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El gobernador del estado, Javier May Rodríguez, informó que se investiga la posible participación de la delincuencia en los hechos registrados en las Azucenas, Cárdenas, donde fueron incendiadas unidades tras un ataque contra elementos de la policía estatal. 1.401 personas han sido detenidas como resultado de los operativos de seguridad en Tabasco, informó la Secretaría de Seguridad y Protección Ciudadana. Además, se han asegurado 1.151 unidades entre motocicletas y vehículos. Tabasco registra una reducción del 35.2% en los homicidios dolosos en lo que va del año, informó el titular de la Secretaría Ejecutiva del Sistema Estatal de Seguridad Pública, Francisco Javier Zúñiga Hernández. En 13 municipios de Tabasco disminuyeron los homicidios dolosos durante este año. Tacotalpa destaca con la mayor reducción al registrar una baja del 83.33%. La Fiscalía General del Estado reportó 1.107 sentencias condenatorias y 1.369 personas detenidas, además de 5 órdenes de aprehensión contra servidores públicos. Así lo informó el fiscal general Óscar Tonatiuh Vázquez Landeros. Esta es parte de la información que estaremos presentando en la emisión de este lunes 17 de agosto de 2026. Yo soy Betty García y como cada tarde en este espacio informativo, es un gusto saludarles y darle la más cordial bienvenida aquí a Noticias por la Tarde.

Hola, ¿qué tal? Muy buenas tardes. Con el gusto de siempre agradecemos a quienes ya están en sintonía con nosotros a través de nuestras frecuencias. Recuerde que estamos tanto en AM como en FM, así que saludamos, como siempre, pues a quienes ya nos sintonizan en cualquier rinconcito de aquí del estado de Tabasco. Les recuerdo que también estamos en la transmisión en vivo a través de la plataforma de Facebook Live, así que cualquiera que sea la forma, aquí lo importante antes saber que contamos con su presencia. Y bueno, bienvenidos, ya realmente estamos en la mitad de este octavo mes de 2026. Gracias de verdad por estar con nosotros en este 17 de agosto. Y bueno, hay mucha información como cada tarde de lunes a viernes en este espacio. Como siempre, los hechos más relevantes que acontecen aquí en el estado de Tabasco, de los diferentes rubros, por supuesto, qué es lo que pasa, qué impacta en cada uno de los municipios. Aquí se los tenemos, pues todos estos detalles. También qué es lo que está sucediendo a nivel nacional y qué pasa un poquito más allá de nuestras fronteras. Ojalá de verdad que nos acompañe en este lugar.

0: Usted bienvenido. El gobernador del estado, Javier May Rodríguez, informó que se investiga la posible participación de la delincuencia en los hechos registrados en la zona de las Azucenas, allá en Cárdenas, donde durante la noche anterior fueron incendiadas unidades tras un ataque contra elementos de la policía estatal.
1: En el tema de la policía, la Guardia Estatal acude a una denuncia, ¿no?, de una víctima, ¿no?, por agresiones familiares, y se dan cita, ¿no? Acude la policía estatal, y estos hechos se relacionan con un evento que hubo anterior, ¿no?, a una persecución que de una persona en esa misma comunidad, el cual pierde la vida al derraparse, ¿no?, en la motocicleta que iba. Se apertura una carpeta de investigación, está en investigación, se está integrando, ¿no?, para pues llegar, ¿no?, a los hechos. Esta se da por esta agresión a la policía estatal, a la Guardia Estatal, se da por parte incitada por un grupo que identificamos nosotros que tiene un vínculo, ¿no?, con una organización delictiva. Entonces, que se aprovecha ahí, que estamos igual en investigación y pronto vamos a dar respuesta. En el gobierno, pues nos hemos comprometido, ¿no?, y en esta coordinación interinstitucional con las diferentes organismos que atendemos la inseguridad en el estado, que como es la Secretaría de la Defensa, la Guardia Nacional, la Secretaría de Marina, la Secretaría de Protección Ciudadana Federal, la Fiscalía General del Estado, la Fiscalía General de la República, el Tribunal Superior de Justicia, CNI, todos los que actuamos, estamos de manera coordinada, atendemos todos los días, ¿no?, el tema de la inseguridad. Pero también quien comete un delito en el estado, se aplica la ley, sea quien sea. O sea, aquí hay cero impunidad.
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0: Los operativos de seguridad en Tabasco han dejado 1.401 personas detenidas, de las cuales 756 corresponden al municipio de Centro, informó Alejandro Leal López, quien es el titular de la Secretaría de Seguridad y Protección Ciudadana. Asimismo, se han asegurado 1.151 unidades, entre ellas 363 motocicletas y 788 vehículos.
3: En detenciones por municipios, en la región Centro tenemos un total de 656 detenciones, 637 por la región Chontalpa, 46 por la región Sierra, 24 la región Pantanos y 38 por la región de Los Ríos, dando un total de 1.401 detenidos. Las acciones realizadas mediante el despliegue operativo, como ya lo mencionamos, un total de 1.151 unidades aseguradas, de las cuales 363 son motocicletas y 788 vehículos en lo que comprende de enero a junio del presente año, como ya lo dijimos. Continuamos con el programa de revisiones penitenciarias, teniendo hasta el día de hoy un total de 207 revisiones a centros penitenciarios, así como 194 órdenes técnicas de investigación y 777 órdenes de aprehensiones otorgadas. 1.401 detenciones, de las cuales 436 son detenciones identificadas por grupos delictivos y 266 detenciones relevantes por grupo delictivo, dígase Barredora, Cártel Jalisco Nueva Generación, Nueva Unión Tabasco o Cártel del Golfo.
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0: 6 de la tarde con 11 minutos. Escuche usted la primera parte de Noticias por la Tarde. El titular de la Secretaría Ejecutiva del Sistema Estatal de Seguridad Pública, Francisco Javier Zúñiga Hernández, informó que Tabasco registra una reducción del 35.2% en el delito de homicidio doloso en lo que va de este año.
4: Referente al tema del homicidio doloso, en la comparativa de septiembre de 2024, que fue cuando tomó la administración esta valga la redundancia, esta administración, el promedio diario estaba en 2.37 homicidios diarios. De esta manera, a la fecha, en el mes de julio, se tiene un promedio diario de 1.84 homicidios dolosos. Esta disminución se

0: Entiende de la siguiente manera: en enero hubo una disminución del menos 50%, en febrero una disminución del menos 48%, en marzo una disminución del menos 37%, en abril una disminución del menos 29%, mayo menos 29%, junio menos 22% y julio menos 22%. Esto representa un menos 35.2% de homicidios dolosos menos en la entidad. Este dato, pues no solamente son datos fríos, si bien la estadística nos permite tomar decisiones, orientar recursos y tener o esperar más y mejores resultados, sabemos que para este gobierno lo más importante es el pueblo. De esta manera, cuando hablamos de la reducción de homicidios, no solo estamos hablando de una estadística, estamos hablando de personas que regresan a sus casas, de madres que no perdieron a un hijo, de hijos que no perdieron a un padre y de familias que no tuvieron que vivir una tragedia. Este es el verdadero significado por el cual trabajamos día a día de la mano y con la instrucción del señor gobernador en todas las instituciones de seguridad del Estado.
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2: Y bueno, fíjese usted que en lo que va de este año, 13 municipios de aquí del estado de Tabasco registran una disminución en los homicidios dolosos. Así lo informó la Secretaría Ejecutiva del Sistema Estatal de Seguridad Pública. Destaca Tacotalpa con una reducción del 83.33%, informó Francisco Javier Zúñiga Hernández.
0: En la estadística por municipio del homicidio doloso tenemos una disminución en Tacotalpa superior al 83%, Centla menos 68%, Comalcalco menos 65%, Cárdenas menos 57%, Paraíso menos 53%, Jonuta menos 50%, Cunduacán menos 39%, Centro menos 30.67%, Tenosique menos 28%, Jalapa menos 25%, Teapa menos 23%, Macuspana menos 20%, Nacajuca menos 11%. Balancán es un municipio que no redujo sus homicidios dolosos, sin embargo, en este caso pues es un municipio que solamente tiene un homicidio doloso en lo que va del año. Asimismo, Huimanguillo no tuvo disminución, Jalpa de Méndez pasó de 23 a 25 y Emiliano Zapata, que pareciera que tiene un incremento del 100%, pasó de un homicidio a dos.
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2: Y bueno, el fiscal general del Estado, Óscar Tonatiuh Vázquez Landeros, presentó los avances de la Fiscalía durante la mañanera del gobernador Javier May Rodríguez, donde informó que se han obtenido 1.107 sentencias condenatorias. Asimismo, destacó la detención de 1.369 personas y la ejecución de 5 órdenes de aprehensión contra servidores públicos.
3: Tenemos 41 órdenes de comparecencia cumplidas, 301 cateos generado por OTIS de la Secretaría de la Defensa Nacional, la Guardia Nacional, CNI y los diferentes integrantes del grupo. Tenemos un total de 2.394 vinculaciones a proceso, 1.000 de prisión preventiva oficiosa, 347 de justificada y 1.046 de otras. Tenemos 2.524 salidas alternas, 848 suspensiones condicionales, 1.676 acuerdos reparatorios. En sentencias tenemos 1.107 condenatorias, solamente 83 absolutorias, mixtas una. Juicios orales tenemos 785, 21 en sistema tradicional, 385 procedimientos abreviados con un total de 1.191 sentencias. Las detenciones tenemos 1.369 eventos, un total de 1.938 detenidos. Ahí en la gráfica, en los colores les marca la incidencia de los municipios. La siguiente, por favor. En procedimientos contra personas de seguridad pública de la institución, tenemos 826 procedimientos administrativos, ya 8 destituciones, 37 suspensiones, de ellos han derivado 160 carpetas de investigación, 155 se encuentran en integración y tenemos 5 órdenes de aprehensión por delitos de homicidio, vigiato, falsificación y fraude. Mecanismos alternos de solución de controversias en materia penal, el monto obtenido por concepto de reparación de las víctimas en el 2025 fue de más de 65 millones. A este periodo ya tenemos 52 y proyectamos 80 para fin de año.
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1: Son las 6:00.
5: con 17 minutos.
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2: Gracias, gracias por continuar con nosotros. Estamos de regreso cuando son ya las 6:19 p.m. Escuche usted Noticias por la Tarde. Oiga, tenemos este aviso a la población y es que fíjese que se está informando a la ciudadanía en general que como parte de los estudios técnicos que se realizan para la integración del proyecto Villahermosa 2030, se realizan trabajos de levantamiento con equipo de georradar. Esto con el objetivo de obtener información necesaria para la planeación de futuras acciones de desarrollo urbano. Estos trabajos se llevarán a cabo a partir de hoy, lunes 17, hasta el próximo miércoles 19 de agosto, durante las 24 horas en los siguientes puntos: cruce de Avenida Paseo Tabasco con Bulevar Adolfo Ruiz Cortines, cruce de Avenida Paseo Tabasco con Periférico Carlos Pellicer Cámara, Avenida Paseo Tabasco en el tramo comprendido del Malecón Carlos Alberto Madrazo al Periférico Carlos Pellicer Cámara. La circulación permanecerá abierta en todo momento. Únicamente podrán presentarse afectaciones momentáneas al tránsito durante paso y las maniobras del equipo de georradar. Así que no se va a interferir en ningún momento, simplemente que, bueno, se puede afectar, digamos, el tráfico y se puede alentar, por lo que se agradece la comprensión de la ciudadanía y se exhorta, por supuesto, a quienes transiten por la zona a conducir con precaución, atender los señalamientos y pues a que puedan tomar rutas alternas. Así que, bueno, esta es la alerta vial y el aviso a la población en general. Recuerde que es a partir de este día, de hoy lunes 17, hasta el próximo 19 de agosto de este año, durante las 24 horas. En más información, les compartimos que la delegada de la Fiscalía General de la República aquí en Tabasco, Yuriria Torres Páez, informó que de enero a julio se iniciaron 923 investigaciones y se obtuvieron 20 órdenes de aprehensión. Destacó que el delito con mayor incidencia fue el relacionado con hidrocarburos, con el aseguramiento de más de 2.266.000 litros.
10: De enero a julio, la Fiscalía Federal en Tabasco inició 923 investigaciones. 271 personas fueron puestas a disposición. 291 personas fueron vinculadas a proceso dentro de 196 investigaciones. 155 personas fueron sentenciadas dentro de 118 investigaciones. Se realizaron 42 cateos, se cumplimentaron 20 órdenes de aprehensión y nuestros delitos con mayor incidencia fueron en materia de hidrocarburos y contra la Ley Federal de Armas de Fuego y Explosivos. Estos resultados reflejan una estrategia que busca que cada investigación avance hacia consecuencias jurídicas concretas. Siguiente, por favor. Uno de nuestros principales frentes es el combate a los delitos en materia de hidrocarburos. Hemos fortalecido nuestra metodología para dejar investigar hechos aislados y comenzar a identificar patrones, rutas, redes criminales y objetivos prioritarios. Como resultado, durante estos primeros 7 meses, fueron asegurados más de 2.266.000 litros de hidrocarburos, además de que se aseguraron 140 vehículos, 24 inmuebles, 21 personas fueron vinculadas a proceso y 3 personas fueron sentenciadas durante esta actividad. El impacto de estos resultados va mucho más allá del aseguramiento material. Siguiente, por favor. En materia de investigación contra la Ley Federal de Armas de Fuego y Explosivos, se realizaron 10 cateos y aseguramos por parte del personal de la Agencia de Investigación Criminal 63 armas, 2.183 cartuchos y 62 cargadores. El impacto de estos resultados nos permite que cada arma que retiramos de la circulación representa una posibilidad menos de que sea utilizada para amenazar, extorsionar, lesionar o privar de la vida a una persona.
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2: El subsecretario de Gobierno de Tabasco, Alejandro Martín Juárez Durán, informó que las jornadas de paz han visitado 11.711 viviendas en el municipio de Centro, llevando atención directa a más de 61.000 ciudadanas y ciudadanos.
11: En las jornadas de paz trabajamos en la comunidad con la participación de 35 instituciones federales, estatales y municipales de manera coordinada. Es un esfuerzo sin precedentes. En lo que corresponde al mes de febrero a julio de este año, se han intervenido 24 colonias, se otorgaron 90.423 servicios, fueron visitadas 11.711 casas para beneficiar a un total de 61.485 personas. Es un esfuerzo de coordinación inédita que demuestra el compromiso del gobierno de Tabasco para intervenir en colonias vulnerables con la participación de entre 112 y 120 servidores públicos en promedio en cada jornada.
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2: El desarme voluntario avanza en Tabasco con la visita a 7 colonias donde se recabaron 30 armas cortas, 48 armas largas, 375 cargadores, 11.386 cartuchos y 7 explosivos. Así lo informó el subsecretario de Gobierno de Tabasco, Alejandro Martín Juárez Durán.
11: Respecto al programa de desarme voluntario, se realizó esta actividad en 7 colonias, donde fueron canjeadas 30 armas cortas, 48 armas largas, 375 cargadores, 11.386 cartuchos y 7 explosivos. El Gobierno de México erogó un total de 1.730.185 pesos por estos artefactos. Este programa permitió sacar de circulación de manera pacífica y voluntaria 78 armas y más de 11.000 cartuchos, que de otra manera se habrían convertido, sin duda, en factores de violencia para la población.
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12: Quiero comenzar destacando el gran evento que vivimos este fin de semana.
2: Más de 23.700 personas disfrutaron de la gran carrera motonáutica 50 leguas del Grijalva. Así lo informó el gobernador del estado, Javier May Rodríguez, quien destacó la gran respuesta de las familias tabasqueñas y visitantes durante este evento deportivo.
12: Quiero comenzar destacando el gran evento que vivimos este fin de semana con la gran carrera motonáutica, las 50 leguas del Grijalva. una competencia que reunió a participantes de distintas partes y demostró una vez más la capacidad de nuestro Estado para organizar y recibir eventos de gran magnitud. En esta edición contamos con 113 participantes, 91 pilotos y 22 copilotos y una carrera estelar de 210 kilómetros totales. Pero sobre todo fue un evento que logró convocar a las familias tabasqueñas y a nuestros visitantes. Tuvimos una asistencia de 23.700 personas, de los cuales 8.700 estuvieron en el municipio del Centro y 15.000 en el municipio de Centla. Las 50 leguas fueron mucho más que una competencia deportiva, se desarrollaron como una experiencia integral que reunió el deporte gastronómico, el deporte, la gastronomía, la cultura, turismo y la actividad económica. Con festivales y actividades culturales y gastronómicos participaron emprendedoras, emprendedores, artesanas, artesanos, productores, exhibiciones motonáuticas, competencias de motos acuáticas y el reconocimiento a pilotos pioneros de este deporte. También contamos con la participación de 51 expositoras del programa de Tandas para la Mujer, fortaleciendo el componente económico y comercial, además diversas expresiones artísticas tabasqueñas. Agradecemos a todas las personas que hicieron posible este gran evento y especialmente a las familias que salieron a disfrutarlos. Estos resultados nos confirman que Tabasco tiene todo para seguir posicionándose como la sede de grandes eventos deportivos, culturales y turísticos que generan convivencia y atraen a visitantes. Y sobre todo, movimiento económico para nuestro estado.
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2: Y bueno, con gran éxito se llevó a cabo este fin de semana, precisamente, la segunda gran carrera de motonáutica 50 leguas del Grijalva. Y es que el gobernador del estado destacó también que esta competencia volvió para quedarse y hacer de los ríos un punto de encuentro.
13: Con gran éxito se llevó a cabo la segunda gran carrera de motonáutica 50 leguas del Grijalva, la cual se realizó en el río Grijalva desde la ciudad de Villahermosa hasta el puerto de frontera en Centla. El evento que combinó la gastronomía con la competencia y en la que participaron pilotos nacionales e internacionales como Argentina, de Colombia y Puerto Rico, fue inaugurado por el gobernador Javier May Rodríguez, acompañado de autoridades de los tres niveles de gobierno. Las competencias se realizaron durante el fin de semana, siendo la salida en el malecón Carlos Alberto Madrazo Becerra de la ciudad de Villahermosa. Durante la ceremonia de inauguración, el jefe del Poder Ejecutivo Estatal, Javier May Rodríguez, afirmó que la competencia volvió para quedarse, para hacer de los ríos un punto de encuentro.
14: Este fin de semana, el deporte motonáutico vuelve a tomar las aguas del Grijalva y a convertirlas en el escenario de esta gran competencia. El año pasado, el regreso de esta gran carrera volvió a realizarse en Tabasco después de más de 4 décadas de su ausencia. Y esta nueva edición confirma las 50 leguas del Grijalva han vuelto para quedarse.
13: Así también la secretaria de Turismo y Desarrollo Económico del Estado, Katia Ornelas Gil, señaló que hablar del río Grijalva es hablar de Tabasco, de la historia, identidad y cultura.
15: Por eso el Grijalva no solamente es paisaje, es memoria, es identidad, es vida y también es futuro. Durante mucho tiempo aprendimos a pensar nuestra riqueza a partir de aquello que estaba abajo de la tierra, en el subsuelo. Pero Tabasco es mucho más. Nuestra riqueza también está en nuestros ríos y humedales, en nuestra selva, en nuestra costa, en el cacao y nuestra gastronomía, en nuestra cultura, nuestras tradiciones.
13: En el marco de la segunda edición de la segunda gran carrera de motonáutica, también se realizó el Festival Cultural SICOM, en donde participaron más de 100 comerciantes y mujeres emprendedoras que se instalaron a lo largo del malecón de Villahermosa.
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5: Son las 6:31.
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0: Gracias, gracias a usted, amable Radio Escucha, por continuar con nosotros. Estamos de regreso cuando son ya las 6:34 en esta emisión de hoy lunes 17 de agosto de 2026. El gobernador del estado, Javier May Rodríguez, anunció la firma de un convenio entre el gobierno de Tabasco y la Financiera para el Bienestar, con el objetivo de fortalecer la colaboración institucional y generar mejores condiciones para acercar herramientas y servicios que contribuyan al desarrollo y bienestar de las y los tabasqueños.
1: El día de hoy estaremos presentes en la firma del convenio entre el gobierno del estado y Financiera para el Bienestar, con el objetivo de fortalecer la colaboración y generar mejores condiciones para acercar herramientas y servicios que contribuyan al bienestar y al desarrollo de las y los tabasqueños.
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0: También acompañará este martes al INJUDET en la entrega del Premio Estatal de la Juventud 2026. Esto en el marco de la celebración del Día Internacional de la Juventud, reconocimiento que destaca el talento, esfuerzo y aportaciones de las y los jóvenes tabasqueños.
1: El día de mañana, todavía en el marco de la celebración del Día de la Juventud, estaremos acompañando a la entrega del Premio Estatal de la Juventud a cargo del Instituto de la Juventud y del Deporte de Tabasco. Este reconocimiento busca destacar el talento, esfuerzo y compromiso de las y los jóvenes que desde distintos ámbitos están aportando a la transformación de nuestro estado.
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0: Las audiencias ciudadanas continuarán acercando la atención directa y sin intermediarios a las y los tabasqueños. Y es que fíjese usted que el próximo jueves se realizarán en Cárdenas, el viernes llegarán a Comalcalco y el sábado se llevarán a cabo allá en Centla, donde se atenderán de manera cercana las necesidades y solicitudes de la población. Así lo anunció el gobernador del estado, Javier May Rodríguez.
1: Continuaremos también con las audiencias ciudadanas en el territorio. El jueves estaremos en Cárdenas, el viernes vamos a Comalcalco y el sábado estaremos en Centla, manteniendo este ejercicio de contacto directo con la ciudadanía, escuchando a sus necesidades y atendiendo sus planteamientos.
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0: Vámonos ahora con información que tiene que ver con lo que sucede a nivel nacional y un poco más allá de nuestras fronteras. Y es que la presidenta Claudia Sheinbaum informó que dos ciudadanos mexicanos perdieron la vida a consecuencia del sismo registrado en Colombia. La mandataria lamentó el fallecimiento y señaló que el gobierno de México, a través de la Cancillería, mantiene contacto directo con las familias afectadas para brindarles acompañamiento y apoyo.
3: Los auxilio a la embajada.
4: Sí, y hay dos mexicanos que lamentablemente fallecieron y la Cancillería está en contacto con ellos, con las familias, incluso las familias se llevaron para allá y se les está dando todo el apoyo.
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0: La mandataria aseguró que la Aerolínea Mexicana de Aviación avanza de manera positiva en su proceso de consolidación pese a las críticas sobre el uso de recursos públicos para su operación.
4: También entraron en operación unos camiones que llevan autuses que llevan de la estación del Tren Maya a los centros de población. Se está mejorando. Igual Mexicana, igual los hoteles que se construyeron con el presidente López Obrador van muy bien, muy, muy bien.
5: Gracias, presidenta. También sobre Mexicana, la secretaria de Turismo junto al gobernador David Monreal anunciaron la ruta Ciudad de México-Zacatecas sí. A través de Mexicana. Saber qué opina, qué significa para México, para el estado, para la
4: aerolínea. Es muy importante la recuperación de Mexicana, muy importante. Además está pensada, porque en este momento critican mucho de que se le da recursos a Mexicana para su operación. Y en efecto hay una parte que se le da, pero así fue planeado desde el principio y en unos años va a llegar a su punto de equilibrio ya cuando estén los 20 aviones aquí, porque cuando tienes una flota menor pues tienes todavía costos de operación, pero cuando lleguen los 20 va a llegar a su punto de equilibrio, de tal manera que con el ingreso de los boletos pueda operar perfectamente. Entonces, y además, pues es como no, en este caso no se está pensando en las ganancias, sino sencillamente en cubrir los costos de operación y mantenimiento, entonces, pues los boletos son mucho más baratos. Y pues da una opción muy importante que de otra manera las aerolíneas comerciales no tendrían. Entonces ya está el viaje, el vuelo a Sonora y ahora va a Zacatecas.
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0: Bueno, pues tenemos ya la presencia aquí en cabina de pues algunos de los integrantes que como cada lunes pues vienen a acompañarnos, vienen a compartirnos sus testimonios de vida, lo que representa, lo que significa el formar parte de estos grupos de ayuda de Al-Anon y Al-Ateen. Bienvenidas, qué gusto de verdad que estén aquí con nosotros. Gracias.
6: Buenas tardes. Buenas tardes, muchas gracias por la invitación. Aquí estamos y pues sabemos muchos los que llegamos a estas hermandades. Uh-huh. Es una agrupación de hombres, de mujeres, padres, hermanos, hijos, sobre todo los hijos que están un poco abandonados. Cuando el alcohólico bebe y se siente mal y quiere dejar de tomar, recibe la ayuda en Alcohólicos Anónimos.
0: Sí.
6: Se dedican a eso. Pero se olvidan de la familia, de la esposa, de los hijos. Entonces, pues también nosotros necesitamos la ayuda.
0: Claro.
6: Pero a veces, por no reconocer que necesitamos esa ayuda, decimos, no, si el alcohólico deja de tomar, ya se arreglaron los problemas. Y no. Entonces, hay una dinámica en los jóvenes en los que pues comentábamos hace un ratito, ¿no? Que si hay alcohol en la casa, pues se avergüenzan de la familia, se fugan de la casa o empiezan con drogas y alcohol y piensan que esa es una manera de alejarse, es una manera de pues ir amortiguando la vida, ¿no? Que llevan, pero no reciben ninguna ayuda, al contrario, cada vez más se van dañando y se alejan de la familia. Aquí hay unas preguntitas de los hijos. Dice, ¿tratas de vengarte cuando crees que tus padres han sido injustos? ¿Estás avergonzado de tu hogar? ¿Comparas tu hogar con el de tus amigos? ¿Pierdes los estribos a menudo? ¿O a menudo haces y dices cosas que no quieres, pero que no puedes evitar? ¿Tienes problemas para concentrarte en los estudios? Y así, una lista de preguntas, ¿verdad? Aquí dice, en esta literatura, que si has comentado que sí, alguna de estas preguntas, si estás en estrecho contacto con un enfermo alcohólico, Al-Ateen te puede ayudar. Ese enfermo alcohólico no solo son los padres, la madre, el padre, los hermanos, también los amigos y amigos de la escuela, que toman y ya no tienen control.
0: Y que le puede llegar a afectar.
6: Y le afecta emocionalmente.
0: Claro.
6: Así es. Entonces, pues nosotros nos preguntamos, ¿qué es un alcohólico? Y aquí dice, la Asociación Médica Americana ha reconocido el alcoholismo como una enfermedad que se puede controlar, pero no curar. Entonces, es un proceso y el alcoholismo no solamente daña al que toma, sino el que convive con él alrededor, que es la familia. Y pues aquí en este segmento de Al-Anon, que se llama Al-Ateen, para los adolescentes, pueden llegar de 12 a 20 años los jóvenes. Ellos llegan, comparten y se dan cuenta que lo que viven en casa es una afectación por una enfermedad tremenda. Entonces, pues a veces no tenemos con quién platicar o a quién decirle. Y ahí nos comprenden, nos enseñan que el alcoholismo es una enfermedad.
0: Claro.
6: Entonces, yo invito a todos los jóvenes, adolescentes que se encierran en sí mismos y no mantienen ninguna comunicación con la familia, que se acerquen a estos grupos.
0: Claro. Y el que a veces se sientan culpables, el que no sepan de pronto cómo dirigirse al papá, a la mamá o quien esté padeciendo la enfermedad del alcoholismo, precisamente, ¿no? El dirigirse a estas reuniones, a estos grupos de Alatin, allí van a aprender y a no sentirse culpables de que no es responsabilidad de ellos.
6: Así es, porque sienten que todo lo que hacen, aunque saquen 10 en la escuela, el papá o la mamá se van a ir a tomar por culpa de ellos, porque ellos tienen la culpa de que el papá ingiera alcohol o la mamá. Entonces se sienten culpables, se sienten atrapados y no hallan una salida.
0: Claro. ¿Y qué pasa en este caso de los grupos de Alatin? Porque, bueno, allí son menores de edad. ¿Cómo se conducen ellos? ¿Cómo llegar al grupo? ¿Cómo es esto?
6: Tenemos un directorio en donde están los grupos de Alatin. Aquí en Tabasco hay varios grupos y ellos pueden llegar o pueden pedir información al área Tabasco.
0: Sí.
6: Sí, aquí tenemos un correo, dice areatabasco2021@gmail.com o pueden recurrir a los teléfonos 99-33-15-06-47 o 99-31-32-05-19. Hay guardias de lunes a viernes de 5 a 7 de la noche.
0: Claro, aquí como son menores de edad, ¿deben de ir acompañado por algún adulto?
6: Lo puede llevar un adulto, pero no pueden entrar a las reuniones. Es exclusivo para ellos. No sesionan solos.
0: Sí.
6: Hay dos madrinas o dos padrinos que son personas adultas y que tienen más de 2 años en recuperación dentro de Al-Anon y aparte han recibido los talleres para padrinos. Se especializan y estudian reglas de, pues, de seguridad, de cómo han llevado el programa, ¿verdad? Hay cierta recuperación, porque pues yo no puedo ser maestra si estoy gritando acá en la calle y, ¿verdad? Y peleando, entonces doy un mal ejemplo.
0: Claro.
6: Y pues todo eso se cuida, ¿verdad?
0: Además de que se conserve el anonimato.
6: Así es, es muy importante porque no podemos decir quiénes van o quienes no van. Ahí hay anonimato totalmente, 100%. Y pues también cuidamos mucho el anonimato de los compañeros de Al-Anon que llegan y los señores de AA, que a veces llegan también a hacernos invitaciones, pero eso es el manto protector de nuestra hermandad.
0: Pues una vez más, gracias como siempre por estar aquí con nosotras, bienvenida también.
7: Gracias.
0: Y bueno, pues ya saben, este es su espacio como todos los lunes, es un gusto platicar con ustedes.
6: Gracias.
0: Gracias.
6: Buenas tardes.
0: Y les esperamos el próximo lunes, por supuesto. Muchas gracias. Es momento de hacer otra pausa, que por cierto ya es la última, pero no se vaya, es muy breve, regresamos ya en la recta final de este espacio informativo aquí en Noticias por la Tarde.
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9: Son las 6:48.
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0: Gracias, gracias por continuar con nosotros. Ahora sí, entrando a la recta final de este espacio informativo, cuando son ya las 6:51 PM. Y bueno, en más información, les comparto que el secretario de Educación Pública, Mario Delgado, anunció que los próximos 24 y 25 de agosto, durante la semana del Consejo Técnico Intensivo, se llevará a cabo un ejercicio de consulta con más de 1,000,000 de maestras y maestros en 200,000 escuelas de todo el país.
13: Este lunes seguimos con el diálogo, el debate sobre plataformas digitales, redes sociales, y queremos anunciar que el próximo 24 y 25 de agosto, durante la semana del Consejo Técnico Intensivo, que es cuando regresan los maestros una semana antes de clases para preparar el siguiente ciclo escolar, nos ha instruido la presidenta que todos los maestros y maestras opinen sobre la presencia de dispositivos digitales en las escuelas. Entonces, estamos listos ya con estos trabajos. Será el 24 y 25 de agosto. Van a participar más de 1,000,000 de maestros en más de 200,000 escuelas en todas las entidades federativas del nivel básico. Entonces, vamos a tener ahí un diálogo. Y queremos que los maestros y las maestras propongan, debatan de qué es lo que tenemos que hacer con la presencia de dispositivos digitales en las escuelas.
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0: Y bueno, la presidenta Claudia Sheinbaum informó que en los consejos técnicos de las escuelas se debatirá también la regulación del uso de teléfonos celulares, esto en los planteles educativos, con el objetivo de establecer criterios que permitan un uso responsable de estos dispositivos entre las y los estudiantes.
4: Impulsando este debate, como lo mencionó Mario, el siguiente paso que vamos a dar, además de seguir con estos temas en la mañanera, es que en los consejos técnicos de las escuelas se debata sobre el uso particularmente de teléfonos celulares en las escuelas. Para ir primero sobre este tema, ya 16 estados de la República ya lo tienen regulado y el objetivo es poderlo regular en todo el país. Pero vamos a preguntarle primero a las maestras, a los maestros, ¿cuál es su opinión? Y también ellos evidentemente tienen mucho contacto con padres y madres de familia. Y después de eso ya pasaríamos pues al tema de cómo evitar el uso excesivo, cómo evitar que contenidos que no son solicitados por las niñas y los niños, los adolescentes, como incluso abusos sexuales o temas que no tienen que ver con la niñez, están incorporándose, o contacto de personas mayores con niñas y niños. Y en general, ¿cómo se puede trabajar para regular este scrolling infinito, esta adicción que está provocando tantos problemas psicológicos en las niñas, los niños y los adolescentes? Entonces, por lo pronto vamos a la discusión en los consejos técnicos del uso de celulares en las escuelas y después seguiríamos debatiendo esto a nivel nacional. No es solamente un asunto de que el gobierno, ni siquiera es un asunto de que el gobierno diga, vamos a hacer esto, sino lo que queremos es que madres y padres de familia conozcan estos temas, que sean sensibles a lo que está ocurriendo con las redes sociales, qué es lo que está pasando en otros países para la protección de las niñas y de los niños, y generar un esquema que nos permita que el acceso a las redes sociales, a las plataformas, sea seguro.
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0: Y bueno, un investigador precisamente alertó sobre las consecuencias que tienen los algoritmos de las plataformas digitales.
18: Que están diseñados hoy en día causa daño a los niños. Hoy describiré algunos de estos daños. En Silicon Valley les gusta decir que dan a la gente lo que quiere, pero como psicólogo yo sé que las personas pueden querer algo de dos maneras diferentes. Si me ofrecieran una dona en este momento, probablemente me la comería. Quiero la dona, pero no quiero ser alguien que siempre esté comiendo donas. Aspiro a ser el tipo de persona que se alimenta mejor. Esa diferencia entre nuestras aspiraciones y nuestros deseos a corto plazo está presente en todos los aspectos de la vida. Yo aspiro a consumir noticias y programas de televisión más informativos, por ejemplo. Tengo 3 hijos y paso demasiado tiempo en mi celular cuando estamos juntos. Preferiría pasar tiempo al aire libre con ellos, pero mi celular tiene muchas aplicaciones que intentan que las use más. Quizás algunos puedan identificarse conmigo. Como aprendí personalmente al trabajar en los algoritmos, estos pueden diseñarse para el comportamiento observado a corto plazo utilizando las señales de la lista de la esquina inferior derecha de esta diapositiva. Entre ellas, en qué hacemos clic, que comentamos y cuánto tiempo vemos algo. Por otro lado, los algoritmos pueden optimizarse para aplicaciones y aspiraciones expresas, es decir, cómo decimos que nos gustaría que fuera nuestra vida. Los algoritmos actuales suelen diseñarse para optimizar el comportamiento observado, comúnmente llamado interacción o engagement. En cambio, pueden diseñarse a partir de la columna de la izquierda. La tecnología existe y hay empresas que lo hacen más que otras. Simplemente no es la norma a nivel comercial y esa elección tiene consecuencias para los niños. La primera consecuencia es el uso excesivo que muchas personas jóvenes ni siquiera desean. Así como la mayoría de las personas queremos usar menos nuestro teléfono, lo mismo ocurre con mucha gente joven. 70% de ellas dice sentirse manipulada. En una encuesta de Pew a adolescentes estadounidenses, 45% dijo que pasa demasiado tiempo en redes sociales. 45% dijo que afecta su sueño. 40% dijo que perjudica su productividad.
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8: Al cierre por la tarde.
0: Las jornadas de paz han llegado a 11.711 viviendas en el municipio de Centro, brindando atención directa a más de 61.000 ciudadanas y ciudadanos, informó el subsecretario de Gobierno, Alejandro Martín Juárez Durán. Más de 23.700 personas disfrutaron de la gran carrera motonáutica 50 leguas del Grijalva. Así lo informó el gobernador del estado, Javier May Rodríguez, quien destacó la respuesta de las familias tabasqueñas y visitantes. La segunda gran carrera motonáutica 50 leguas del Grijalva regresó para quedarse, afirmó el gobernador Javier May Rodríguez, quien destacó que el evento convirtió nuevamente a los ríos de Tabasco en un punto de encuentro para las familias. La presidenta Claudia Sheinbaum informó que 2 ciudadanos mexicanos perdieron la vida a consecuencia del sismo registrado en Colombia. Señaló que la Cancillería mantiene contacto con las familias para brindarles acompañamiento y apoyo. El titular de la Procuraduría Federal del Consumidor, Iván Escalante, dio a conocer el informe ¿Quién es quién en los precios de útiles escolares?, con el objetivo de orientar a madres y padres de familia sobre los costos de los materiales básicos que solicita la nueva escuela mexicana. De esta manera estamos llegando ya a la parte final de este espacio informativo, como siempre agradeciendo a usted, amable radioescucha, que nos haya acompañado en esta emisión de este inicio de semana, hoy lunes 17 de agosto de 2026. Yo soy Betty García y a nombre de todo el equipo técnico y de producción que hicimos posible esta emisión, muchas gracias. La invitación está para que, de ser posible, el día de mañana usted nos pueda acompañar en punto de las 6 aquí en Noticias por la Tarde. Hasta mañana.
8: Así cerramos esta emisión de Noticias por la Tarde con Betty García. 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
19: Hasta la próxima.
20: Soy María Fernández.

0: Son las 7 con 2 minutos.
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Un día como hoy en la historia de la música. En 1959, Miles Davis lanza su emblemático disco Kind of Blue, obra maestra del jazz. En 1968, The Doors alcanzan el número uno del Billboard con su álbum Waiting for the Sun. En 1987, New Order publican su disco recopilatorio Substance 1987. En 1991, Nirvana graba el

videoclip de su exitoso sencillo Smells Like Teen Spirit. En 1993, el cantautor español Alejandro Sanz edita su tercer álbum, Si tú me miras. En 1994, nace Phoebe Bridges, cantante estadounidense y compositora de indie folk. En 2002, Nelly Kelly Rowland alcanzan el número uno del Billboard con su sencillo Dilemma.

0: que la rola más escuchada de The Beatles no fue compuesta ni por John ni por Paul. El Beatle más joven de la banda sentía siempre una frustración enorme. Los otros lo peluceaban y era casi imposible que el carnal pudiera colocar sus canciones en los discos. ¿Cómo George Harrison iba a competir con las inmensas figuras de Paul McCartney y John Lennon? El vato ya se paseaba con Bob Dylan, andaba produciendo otros discos y un día explotó a inicios del 69. Agarró sus chivas y dijo:
1: se les acabó su pelmazo, me voy de la banda, ¿cómo la ven?
0: Pero luego renegoció unas cosas y regresó a los pocos días. Pues cómo iba a perderse el legendario concierto en la azotea, más legendario incluso que el de Belinda. Pero ir a Apple Studios ya se había vuelto para George un trabajo godín. Ya no lo disfrutaba, no lo emocionaba. Y eso lo dice en su autobiografía, para que no me empiecen a decir que de dónde lo saqué, que si yo lo conocí. El chiste es que el hombre ya andaba muy agobiado por todas las tensiones creativas. Las interminables juntas de negocios, el contador diciéndole: carnal, tú tienes que hacer la declaración anual. Y súmale el gris invierno en Inglaterra, donde no sale el sol, donde no hay calor. Se lanzó a ver a su compa, que tal vez lo ubique, en un tal Eric Clapton, y se puso a caminar por el jardín con su guitarra, a respirar, a que le pegara un poquito el sol, y vio que por fin estaba llegando la primavera, y ahí salieron las primeras notas. Parecía una rola simplona, pero la metáfora del sol representaba el alivio de escapar, aunque fuera un rato, de las asfixiantes presiones de formar parte de la banda más importante de la historia, que ya estaba fracturada y a punto de romperse. Terminó la rola en un par de semanas y dijo: a ver, esta es la última canción que le presento a estos sonsos. Pues tenía razones para estar enojado, no lo juzguen. En julio del 69 estaban grabando el famosísimo Abbey Road, el último álbum que grabaron los Beatles juntos antes de separarse, y ahí quedó incluida Here Comes the Sun, la rola del buen Harry. De hecho, curiosamente, la última rola que grabaron para este disco fue The End. Para esta rola, George utilizó un sintetizador Moog. ¿Se acuerdan? El mismito que les conté con el que hicieron I Feel Love de Donna Summer. Y John Lennon ni siquiera participó en la grabación porque se estaba recuperando de un accidente de coche. Pero esta rola marcó un parteaguas porque consolidó a George Harrison como un compositor brillante a la par de McCartney o de Lennon. Y chéquense esta anécdota. Carl Sagan intentó incluir esta canción en el disco de oro que la sonda Voyager envió al espacio en el 77. Pues para que la escucharan los aliens. Pero la discográfica EMI no quiso liberar los derechos. Si los extraterrestres no van a pagar, pues tampoco a escuchar, mano, así de simple. Y ya te la sabes, al final el tiempo le hizo justicia al buen Harrison, volviéndole el tema más escuchado de la banda en todas las plataformas digitales.

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1: Hay algo que se llama lectura. Y lo maravilloso de los libros es que les permiten escoger toda clase de aventuras. Un viaje con un astronauta, una aventura con un gran detective, una comedia o lo que ustedes gusten. Todo lo encontrarás en los libros. Los hay en la escuela, en la biblioteca más cercana y apuesto que en tu propia casa hay libros estupendos que están esperando que los leas.
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La relación de Luis Miguel y Mariah Carey era un minuto menos. Todo comenzó en 1998 cuando Luis Miguel y Mariah Carey se conocieron en Aspen, Colorado, a través de un amigo en común. A pesar de las diferencias culturales, se dice que hubo una conexión inmediata entre ambos, basada en la música, el sentido del humor y el deseo mutuo de escapar del estrés de la fama. Su relación se hizo pública en 1999 y desde entonces fueron captados por la prensa en diversas escapadas románticas. Ambos intentaron mantener la relación en privado, pero la tensión mediática era imposible de evitar. Durante su tiempo juntos, Mariah Carey vivió en carne propia el mundo de Luis Miguel, acercándose a la cultura latina y aprendiendo español. Incluso circularon rumores de matrimonio e hijos. No obstante, hacia el año 2001 comenzaron a surgir tensiones. Según Mariah Carey, una de las razones de su ruptura fue la diferencia de sus estilos de vida y el idioma, además del desgaste emocional que ambos arrasaban por sus carreras exigentes. En su autobiografía, publicada años después, Carey describió la relación como hermosa pero complicada y reveló que terminó con el corazón roto. El fin de la relación no fue inmediato ni escandaloso, pero sí dejó huellas en ambos. ¿Y ustedes qué opinan de esto?

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1: Diez canciones inolvidables del cine de los 80s. Pero no olvides comentar cuál es tu favorita. Empezamos. Maniac, Michael Cimbello. Lo increíble es que originalmente no hablaba de una bailarina, sino de un asesino serial inspirado en una película de terror. Número 2. Footloose, Kenny Loggins. Una película que habla de un pueblo donde bailar estaba prohibido, necesitaba una canción imposible de ignorar. Número 3. The Never Ending Story, Imal. Una de las canciones más nostálgicas de la década. 4. St. Elmo's Fire, John Parr. Aunque lleva el nombre de la película, la letra no fue escrita para sus protagonistas. John Parr la compuso pensando en Rick Hansen, un atleta paralímpico que recorría el mundo en silla de ruedas. 5. Nothing's Gonna Stop Us Now, Starship. La película ha quedado como una curiosidad muy ochentera, pero esta canción sigue sonando en todo el mundo. Número 6. Ghostbusters, Ray Parker Jr. Ray Parker Jr. tuvo apenas unos días para escribir esta canción y no encontraba cómo usar la palabra Ghostbusters dentro de la letra. La solución le llegó a las 3 de la mañana, escribirla como si fuera un comercial pegajoso para una empresa de control de plagas. 7. Glory of Love, Peter Cetera. Todos la asociamos con Karate Kid 2, pero Peter Cetera la había compuesto originalmente para Rocky 4. Número 8. Say You, Say Me, de Lionel Richie. Say you, say me. Ganó el Oscar a Mejor Canción Original y dominó las listas de popularidad. Número 9. Up Where We Belong, Joe Cocker y Jennifer Warnes. Esta poderosa balada estuvo a punto de no existir en la película. El productor la detestaba y quería eliminarla del montaje final. Y número 10, Arthur's Theme, Christopher Cross. Una de las baladas más elegantes de toda la década. ¿Cuántas canciones conocías? Es probable que todas. Pero ¿cuál agregarías para una segunda parte?

Canciones muy viejas que las siguen rompiendo a día de hoy. Te voy a mostrar 10 canciones que no importa el tiempo que pase, siguen siendo un hitazo. Y tú me vas a decir para ti cuál es la mejor de todas. Tenemos Sing Sing Sing de Benny Goodman. Tenemos In the Mood de Glenn Miller. La siguiente canción es Johnny B. Goode de Chuck Berry. Tenemos Hit the Road Jack de Ray Charles. Tenemos YMCA de Village People. Tenemos Feeling Good, la original de Nina Simone. And I'm feeling good. La siguiente canción es I Got You, I Feel You de James Brown. I feel good. I knew that I would. La siguiente canción es Can't Take My Eyes Off You de Frankie Valli. Vamos con la penúltima, es Disco Inferno de The Tramps. Y por último tenemos Boogie Wonderland de Earth, Wind and Fire.

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0: Son las 8 con 15 minutos.
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0: Son las 8 con 30 minutos.
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0: Son las 8 con 47 minutos.
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0: Son las 9:02.
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0: Son las 9:32.
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0: Son las 9:46.
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0: Son las 10 con un minuto.
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0: Son las 10 y 18 minutos.
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0: Son las 10 y 31 minutos.
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0: Son las 10:45.
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0: Son las 11 con 2 minutos.
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0: Son las 11 con 15 minutos.
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0: Son las 11 y 31 minutos.
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0: Son las 11 y 45 minutos.
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5: 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La alimentación de nuestras mascotas es fundamental. Y no cualquier sobre les puede proporcionar los nutrientes que necesitan. Frente a tantas opciones en el anaquel, ¿estás tomando la mejor decisión para tu Michi? ¿O solo te dejas llevar por el empaque? Quédate para conocer el estudio de calidad de alimento húmedo para gato.
6: Y para este ciclo escolar, en nuestra sección Brújula de Compra, hablaremos sobre las clases de regularización. Descubre cómo elegir la mejor opción, comparar precios y cuidar tu economía.
5: Quédate en la Revista del Consumidor Radio.
7: Revista del Consumidor.
6: Cuando abres esa lata o sobre que tanto le gusta a tu gato, ¿tienes claro qué le está sirviendo exactamente en su plato? Aunque lo veas durmiendo en el sofá, tu gato es un cazador innato. Su cuerpo ágil y flexible, sus garras retráctiles y sus sentidos tan desarrollados lo convierten en un depredador por naturaleza.
5: Para mantenerse sano requiere una dieta equilibrada que le aporte elementos esenciales como agua, proteínas, grasas, carbohidratos, vitaminas y minerales.
6: En el mercado podemos encontrar dos clasificaciones de alimento húmedo para gato, los que proporcionan una nutrición completa y balanceada y los que funcionan como complemento. Los alimentos balanceados y completos están formulados con proteína animal, granos de cereales, proteína vegetal texturizada, vitaminas y minerales.
5: En cambio, los complementos se elaboran principalmente con productos cárnicos, añadiendo un alto contenido de grasa para mejorar su textura y su sabor. Y para que sepas exactamente qué le está sirviendo a tu Michi, el Laboratorio Nacional de Protección al Consumidor analizó distintas presentaciones de alimento húmedo.
8: Analizamos 54 muestras de alimento húmedo para gato. Entre ellas se incluyeron opciones para gatos, gatitos, gatos mayores de 7 años y gatos con necesidades especiales.
6: Para saber qué contiene cada producto, se verificó que todas las muestras presentaran su información comercial y cumplieran con la cantidad de contenido neto declarada en su empaque.
5: En la parte nutricional, se determinó el nivel de grasa, proteína y carbohidratos. Además, se midió cuánta agua hay en los productos.
6: También se analizó el aporte de fibra y se calculó el aporte calórico por cada 100 gramos de producto.
5: ¿Cómo le fue a las marcas analizadas?
8: Entre los resultados más interesantes encontramos que todos los productos cumplían con el contenido neto y que además contaban con el registro de Senasica. El alimento para gato, además de contener las grasas, proteínas y carbohidratos, incluyen aminoácidos como la taurina y la arginina, que son necesarios para los gatos ya que ellos no producen las cantidades suficientes.
6: Recuerda que si un producto promete algo en su etiqueta, debe comprobarlo. Por ejemplo, Purina One Visible Nutrition con carne usa la leyenda Supernutrientes, pero no pudo demostrar que realmente los contenga.
5: Y cuidado con las imágenes engañosas. El producto Grand Pet Carne Fresca muestra la foto de un filete de salmón en su empaque, pero al revisar sus ingredientes, el salmón no está presente. Este tipo de gráficos puede confundir fácilmente.
6: Además, detectamos que tres productos de la marca Grand Pet declaran tener más proteína de la que realmente te están vendiendo.
5: Y en cuanto a la humedad, Ghosty Fresco, Adult Tuna with Salmon y Grand Pet Natural Gourmet, receta de pescado a las finas hierbas, contienen más de la que reportan en sus empaques.
6: Finalmente, encontramos dos productos de la marca Grand Pet Quisha, que incumplen la norma oficial mexicana. ya que no presentan el símbolo de la unidad de medida para indicar su contenido neto.
1: No olvides que cada michi es único.
8: Existen productos que están diseñados para cubrir las necesidades nutrimentales de todos los gatos, pero siempre es recomendable asistir al veterinario y que él determine si necesita una alimentación especial. En el Laboratorio Nacional de Protección al Consumidor trabajamos todos los días para orientar y brindar información a las y los consumidores para que tomen mejores decisiones de compra.
6: Una vez que hiciste la mejor compra y que ya estás en casa, el manejo del alimento es clave para aprovechar todos sus nutrientes. Para empezar, recuerda seguir las porciones sugeridas en la etiqueta. No olvides que una vez abierto el empaque, debes sellar la lata con una tapa de plástico o transferir el contenido a un recipiente hermético antes de refrigerarlo.
1: Si decides cambiar de marca, hazlo de forma gradual. Ve mezclando el producto nuevo poco a poco para evitarle cualquier problema digestivo.
6: Al final del día, leer las etiquetas, comparar opciones y conservar bien su alimento es la mejor forma de demostrarle amor a tu michi.
1: Si quieres tener más información sobre el estudio de calidad de alimento húmedo para gato, consulta la revista del consumidor de agosto en su versión impresa o digital.
7: Revista del consumidor.
6: El camino del aprendizaje tiene distintas etapas y a veces los estudiantes se enfrentan a retos en la escuela que requieren un apoyo extra. Para esos momentos, las clases de regularización son la mejor estrategia de acompañamiento.
1: Su objetivo principal es reforzar, complementar y mejorar lo que aprenden en las aulas a través de una atención completamente personalizada. Con este método, se garantiza un entorno óptimo para la concentración, donde el aprendizaje va al ritmo de cada estudiante.
6: Esto no solo se nota en mejores calificaciones y en la prevención del rezago, también ayuda a desarrollar hábitos de estudio, organización y técnicas de aprendizaje clave para el futuro. Pero sobre todo, le devuelve a los estudiantes la confianza en sus propias capacidades. La regularización es el impulso ideal para consolidar su camino al éxito escolar.
1: Antes de inscribir a tu hija o hijo a clases de regularización, considera lo siguiente para tomar la mejor decisión.
6: Primero, identifica sus necesidades de aprendizaje, ya que cada estudiante tiene dificultades distintas. A partir de ahí, busca un lugar con una metodología de enseñanza que se adapte a su estilo.
1: Al momento de elegir, compara distintas opciones. Verifica el perfil de los docentes y dale preferencia a los lugares que ofrezcan grupos reducidos.
6: Para ir a la segura, consulta referencias de otras madres, padres o tutores. Y un paso indispensable. Antes de firmar cualquier documento o hacer un pago, revisa el Buró Comercial de la Profeco en burocomercial.profeco.gob.mx. Así sabrás si el lugar tiene quejas.
1: Una vez que decidas inscribirlos, organiza bien tus horarios y escucha cómo se van adaptando. No olvides solicitar y conservar tus comprobantes de pago.
6: Y si lo que buscas son clases de regularización en matemáticas para primaria o secundaria, en la Revista del Consumidor te facilitamos la tarea.
1: Recopilamos precios, horarios, formas de pago, ubicaciones y datos de contacto de diversos centros de aprendizaje para que elijas la opción que mejor se ajuste a tu presupuesto.
6: Puedes encontrar toda esta información a detalle en nuestra brújula de compra del mes de agosto. Recuerda que la educación es una de las inversiones más importantes. Infórmate, compara y elige la opción que mejor impulse el desarrollo de tus hijas e hijos.
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6: Consulta referencias de otras madres, padres o tutores. Y un paso indispensable. Antes de firmar cualquier documento o hacer un pago, revisa el Buró Comercial de la Profeco en burocomercial.profeco.gob.mx. Así sabrás si el lugar tiene quejas.
1: Una vez que decidas inscribirlos, organiza bien tus horarios y escucha cómo se van adaptando. No olvides solicitar y conservar tus comprobantes de pago.
6: Y si lo que buscas son clases de regularización en matemáticas para primaria o secundaria, en la Revista del Consumidor te facilitamos la tarea.
1: Recopilamos precios, horarios, formas de pago, ubicaciones y datos de contacto de diversos centros de aprendizaje para que elijas la opción que mejor se ajuste a tu presupuesto.
6: Puedes encontrar toda esta información a detalle en nuestra brújula de compra del mes de agosto. Recuerda que la educación es una de las inversiones más importantes. Infórmate, compara y elige la opción que mejor impulse el desarrollo de tus hijas e hijos.
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9: Son las 6:15. 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
3: Esta agresión a la policía que es estatal, a la Guardia Estatal, se da por parte de, incitada por un grupo que...
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3: Esta agresión a la policía que estatal, a la Guardia Estatal, se da por parte de, incitada por un grupo que identificamos nosotros que tiene un vínculo, ¿no?, con una organización delictiva.
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4: La Fiscalía General del Estado de Tabasco informó sobre la reaprehensión del presunto homicida Fermín N., el cual podría estar involucrado con el grupo criminal La Barredora.
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4: Los homicidios dolosos en el estado reportan una considerable disminución del menos 35.2%. 13 municipios reflejan esta incidencia a la baja.
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5: De enero a julio, la Fiscalía Federal en Tabasco inició 923 investigaciones. 271 personas fueron puestas a disposición, 291 personas fueron vinculadas a proceso dentro de 196 investigaciones.
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6: Tenemos un total de 1.401 detenidos, de los cuales es el 1.83 promedio diario de homicidio, disminución del 36.4 respecto al mismo periodo del 2025.
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7: El siguiente paso que vamos a dar, además de seguir con estos temas en la mañanera, es que en los consejos técnicos de las escuelas se debata sobre el uso particularmente de teléfonos celulares en las escuelas.
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8: Muy buenos días, qué gusto despertar con ustedes en el Edén de México, hoy martes 18 de agosto del 2026. Bendita oportunidad que nos da la vida de despertar en este maravilloso lugar que es Tabasco. Muy buenos días, bienvenidos a En la Mañana. Soy Nayeli Ruiz y durante estas primeras horas del día, bueno, van siendo las 6 de la mañana con 20 minutitos, le estaremos presentando lo más relevante que se ha dado a conocer en Tabasco. Son los temas, los resultados de seguridad, también convenios que se han firmado para el bienestar de los ciudadanos. Le daremos a conocer dónde se llevan a cabo hoy las jornadas de paz y también, por supuesto, le estaremos mencionando este comunicado que están dando a conocer SOTOP sobre trabajos que se realizan en la vialidad, que son referentes al proyecto Villahermosa 2030 y muchos temas más que son de su interés. Muy buenos días, qué gusto estar con ustedes. El gobernador del estado informó que la delincuencia organizada estaría vinculada, involucrada en los actos delictivos registrados en la zona de las Azucenas, allá en Cárdenas. Y la Fiscalía General del Estado desarticuló a un grupo delictivo dedicado a la extorsión de empresarios y aprehendió un presunto multihomicida que estaría relacionado con al menos 9 asesinatos. Los homicidios dolosos han disminuido en el territorio tabasqueño hasta un 35.2%. 13 municipios mantienen esta tendencia a la baja y también en otros delitos. El robo de hidrocarburos representa 26% de los principales delitos federales cometidos en la entidad. De enero a julio se iniciaron 923 investigaciones y 271 personas fueron puestas a disposición. La Secretaría de Seguridad y Protección Ciudadana reportó 1.401 detenidos de enero a julio del 2026. Además, el aseguramiento de 58 animales utilizados para el tráfico y más de 65.000 litros de hidrocarburo. En Tabasco continúa la entrega de novillonas del programa Crédito Ganadero a la Palabra, mientras el gobierno del estado adquiere ejemplares de hasta 300 kilos a productores interesados para vender. Pese a las altas temperaturas y la

0: Falta de lluvias por la canícula, el campo tabasqueño no registra afectaciones graves. Y más de 27 mil estudiantes iniciaron este lunes el ciclo escolar 2026-2027 en la Universidad Juárez Autónoma de Tabasco. La presidenta Claudia Sheinbaum señaló que continúa el diálogo y el debate sobre la regulación del uso de dispositivos electrónicos entre niñas, niños y jóvenes con el objetivo de protegerlos de contenidos inapropiados. Durante la semana del Consejo Técnico Intensivo, los próximos 24 y 25 de agosto, se realizará una consulta nacional con más de 1 millón de maestras y maestros en 200 mil escuelas del país. Buenos días, usted nos está escuchando a través de las frecuencias de la radio de Tabasco, que es la 1230 AM y de Mega 94.9 FM. También puede vernos en vivo a través de nuestras páginas de Facebook, como la radio de Tabasco, Mega FM. Recuerde darle like, reaccionar, dejar sus comentarios y compartirlo con sus familiares y amigos. Es una gran mañana, se celebran hoy muchas cosas, como el Día Mundial de la Prevención de Incendios Forestales y el Día Internacional de la Arqueología. Recuerde que también en unos momentos más usted estará escuchando la agenda de lo que se celebra este día tan especial para muchas personas y también en donde se llevan a cabo diversas actividades en el marco del Día Mundial de la Prevención de Incendios Forestales. El día de ayer muchas personas nos enteramos de los resultados que dio seguridad, sobre todo en cuanto a la delincuencia organizada, de lo que sucedió allá en el municipio de Cárdenas, en las Azucenas, porque incluso la Secretaría de Seguridad Estatal dio a conocer un comunicado, el por qué habían acudido a esa zona, y el gobernador señaló que estaría involucrada con actos delictivos suscitados en la zona de las Azucenas, ahí en Cárdenas.
1: A la policía que estatal, a la guardia estatal, se da por parte incitada por un grupo que identificamos nosotros que tiene un vínculo, ¿no?, con una organización delictiva. Entonces, que se aproveche ahí, que estamos igual en investigación y pronto vamos a dar respuesta. En el gobierno, pues nos hemos comprometido, ¿no?, y en esta coordinación interinstitucional con las diferentes organismos que atendemos la inseguridad en el Estado, que como es la Secretaría de la Defensa, la Guardia Nacional, la Secretaría de Marina, la Secretaría de Protección Ciudadana Federal, la Fiscalía General del Estado, la Fiscalía General de la República, el Tribunal Superior de Justicia, CNI, todos los que actuamos, estamos de manera coordinada, atendemos todos los días, ¿no?, el tema de la inseguridad. Pero también quien comete un delito en el Estado, se aplica la ley, sea quien sea. O sea, aquí hay cero impunidad. O sea, nosotros se apertura una investigación, quien comete un delito, de tarde que temprano va a alcanzar, ¿no?, la justicia.
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0: Un grupo delictivo dedicado a la extorsión de empresarios en el Estado fue desarticulado, así como reaprendido un presunto multimicidio que podría estar involucrado en al menos 9 asesinatos, informó el fiscal general del Estado, Óscar Tonatiuh Vázquez Landeros.
3: La Fiscalía General del Estado de Tabasco informó sobre la reaprehensión del presunto multimicida Fermín N., el cual podría estar involucrado con el grupo criminal La Barredora. En el análisis balístico se analiza la relación de 2 armas del detenido, implicadas en al menos 9 homicidios, informó el fiscal general del Estado, Óscar Tonatiuh Vázquez Landeros. Se dio a conocer la detención de un presunto feminicida quien realizaba ofertas de trabajo para poder acechar a las víctimas de una fémina y su pareja por la probable participación en el delito de feminicidio de una menor de 8 años de edad, así como de 2 presuntos asesinos de una persona a la que expusieron públicamente al dejar su cuerpo tirado en un paraje despoblado. De esta misma manera, se desarticuló un grupo delictivo dedicado a la extorsión de empresarios en el Estado.
4: La desarticulación de este grupo delictivo del Cártel Jalisco Nueva Generación, donde llevaron a cabo la extorsión a 3 empresarios, su total casi 61 carnicerías en el territorio de Tabasco, fueron identificados y localizados. Ya se cumplimentaron diversas órdenes de aprehensión. Solamente están pendientes el de alias Fiera, alias Fierita y Coreano, por los cuales se oferta una recompensa de $1,000,000. Seguimos trabajando en el tema.
3: En delitos sexuales, Vázquez Landeros refirió, se tienen 150 órdenes de aprehensión otorgadas, 126 complementadas, 168 vinculaciones y 200 sentencias.
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0: Dentro de los resultados que se dieron a conocer, también está la disminución de 35.2% del delito de homicidios dolosos en la entidad. 13 municipios reportan tendencia a la baja en ese y en otros delitos. Quien dio a conocer estos datos es el titular de la Secretaría Ejecutiva del Sistema Estatal de Seguridad, Francisco Javier Zúñiga Hernández.
3: Los homicidios dolosos en el estado reportan una considerable disminución del menos 35.2%. 13 municipios reflejan esta incidencia a la baja, así como en delitos como son robo a casa habitación, robo a vehículo, robo a transeúnte y feminicidio, entre otros, informó en la mañanera del pueblo el titular de la Secretaría Ejecutiva del Sistema Estatal de Seguridad Pública, Francisco Javier Zúñiga Hernández. En el comparativo de septiembre de 2024 a julio de 2026, se destaca la reducción de la violencia, 14 homicidios dolosos menos en ese mes del 2024.
5: El promedio diario estaba en 2.37 homicidios diarios. De esta manera, a la fecha, en el mes de julio, se tiene un promedio diario de 1.84 homicidios dolosos. Esta disminución se entiende de la siguiente manera: en enero hubo una disminución del menos 50%, en febrero una disminución del menos 48%, en marzo una disminución del menos 37%, en abril una disminución del menos 29%, mayo menos 29%, junio menos 22% y julio menos 22%. Esto representa un menos 35.2% de homicidios dolosos menos en la entidad. Este dato, pues no solamente son datos fríos, si bien la estadística nos permite tomar decisiones, orientar recursos y tener o esperar más y mejores resultados, sabemos que para este gobierno lo más importante es el pueblo.
3: Zúñiga Hernández destacó que el promedio diario de abril a julio de 2024 en víctimas de homicidios dolosos era de 2.87, en el mismo mes y fecha, pero del 2025 de 2.62 y en el periodo de abril a julio, pero del año 2026, 1.93, lo que refleja que el camino que se ha tomado es el correcto al ir disminuyendo este delito. Son 13, dijo, los municipios que reflejan esta tendencia a la baja, encabezada por Tacotalpa, con menos 83.33%, seguido de Centla, con menos 68.75%, y en tercer lugar Comalcalco, con menos 65.28%.
5: Tenemos una disminución en Tacotalpa superior al 83%, Centla menos 68%, Comalcalco menos 65%, Cárdenas menos 57%, Paraíso menos 53%, Jonuta menos 50%, Cunduacán menos 39%, Centro menos 30.67%, Tenosique menos 28%, Jalapa menos 25%, Teapa menos 23%, Macuspana menos 20%, Nacajuca menos 11%, Balancán es un municipio que no redujo sus homicidios dolosos, sin embargo, en este caso, pues es un municipio que solamente tiene un homicidio doloso en lo que va del año. Asimismo, Huimanguillo no tuvo disminución, Jalpa de Méndez pasó de 23 a 25 y Emiliano Zapata, que pareciera que tiene un incremento del 100%, pasó de un homicidio a dos, ¿no?
3: Gracias a estos resultados, Tabasco ocupa el lugar 13 a nivel nacional entre las entidades con mayor disminución de homicidio doloso.
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0: Son las 6:30 de la mañana. Con esto nos vamos a nuestra primer pausa. Regresamos con más información aquí en la mañana. Quédate con nosotros en la radio de Tabasco y Mega FM.
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2: Son las 6 con 30 minutos.
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0: Continuamos con la información esta mañana, martes ya 18 de agosto de el 2026. Por cierto, las jornadas de atención al pueblo en territorio continúan este jueves, viernes y sábado. El jueves será en el municipio de Cárdenas, en Santana Segunda. El viernes 21 de agosto en Comalcalco, en Oriente Primera Sección. Y el sábado en Centla, allá en Frontera, va el gobernador del estado con esas jornadas de atención al pueblo en territorio. Jueves Cárdenas, viernes Comalcalco y sábado 22 en el municipio de Centla. Esto lo comento para que todas y todos, pues por supuesto, estemos enterados. Si ustedes de esos municipios, vaya también checando la información que se comparte a través de las páginas oficiales del gobernador del estado, del gobierno del pueblo, para que atienda, para que usted se acerque a estas atenciones gratuitas y directas que reciben en estas jornadas de atención al pueblo en territorio. También se compartió el día de ayer una denuncia, una detención que hizo la Fiscalía General del Estado de Tabasco. Dieron a conocer que, cumplimentando una orden de aprehensión, encontró una persona por defraudación al régimen del Seguro Social. Escuchen nada más lo siguiente. Derivado de labores de localización y seguimiento realizadas por elementos de la Policía Federal Ministerial, adscritos de la Agencia de Investigación Criminal, la Fiscalía General de la República cumplimentó una orden de aprehensión librada por la autoridad judicial contra Jesús N. por su probable participación en el delito de defraudación al régimen de Seguro Social. El apoderado legal del órgano de operación administrativa desconcentrada estatal Tabasco, del Instituto Mexicano del Seguro Social, presentó una denuncia contra Jesús N. al advertirse que habría realizado su inscripción al régimen obligatorio del Seguro Social en calidad de patrón y registrado a diversos trabajadores sin efectuar los pagos correspondientes por concepto de cuotas obrero-patronales, derivado de los actos de investigación y de los datos de prueba aportados por el Ministerio Público de la Federación. La autoridad judicial competente libró una orden de aprehensión contra Jesús N., la cual fue cumplimentada en el municipio Benito Juárez, en Quintana Roo. Posteriormente, Jesús N. fue puesto a disposición de la autoridad judicial competente en el Centro Penitenciario Número 1 de Villahermosa, Tabasco, a efecto de que se determine su situación jurídica. Así que, pues, esto es parte de lo que dieron a conocer el día de ayer, 17 de agosto, esta orden de aprehensión contra una persona por defraudación al régimen del Seguro Social. Explicaron aquí que fue lo que sucedió, que realizó su inscripción al régimen obligatorio del Seguro Social en calidad de patrón y registrado a diversos trabajadores, o sea, registró a los trabajadores, sin embargo, no se efectuaron los pagos correspondientes por concepto de cuotas obreros patronales. La persona ya está puesta a disposición, se presume inocente y será tratado como tal en todas las etapas del proceso, mientras no se declare su responsabilidad mediante sentencia emitida por el órgano jurisdiccional. Esto es parte de las acciones que continúan haciéndose, además de haber dado por la mañana este reporte de datos de detenciones, este reporte informativo que le estamos compartiendo también esta mañana, continuaron dando a conocer más acciones como estas. Y bien, es importante señalarles que el programa de crédito ganadero a la palabra avanza en el estado. La entrega de novillonas se está realizando en Acajuca y el gobierno se encuentra comprando ejemplares de 300 kilos para quienes estén interesados en vender. Esa es información que también se la presentaremos en esta mañana. Vamos ahora con el siguiente dato que pues se compartió sobre Finavien, que ha firmado convenios de colaboración con el gobierno de Tabasco y el IEM. Por cierto, cabe mencionar que ayer en lo de quiénes quieren los precios, señalaron que esta es quien lleva mejores resultados, o sea, Finavien, la financiera para el bienestar de México, firmó convenios de colaboración con el gobierno del estado de Tabasco y el IEM Tabasco con el propósito de ampliar el acceso a sus servicios y fortalecer las acciones de inclusión financiera en la entidad. Los acuerdos complementan el aprovechamiento de la infraestructura Finavien y el impulso a apoyos dirigidos a la población con especial atención a mujeres en situación de vulnerabilidad. Es lo que se ha compartido y esto pues se llevó a cabo esta firma de convenio en colaboración de Finavien, el gobierno del estado y el Instituto Estatal de las Mujeres también en el territorio tabasqueño. Fíjese que uno de los principales delitos federales cometidos en el estado de Tabasco es el robo de hidrocarburos. ¿Sabe con cuánto? Con el 26%. De enero a julio del 2026 se han iniciado 923 investigaciones, realizado 42 cateos y se ha puesto a disposición a 271 personas. Quien lo destacó de esta manera ha sido la delegada de la Fiscalía General de la República en Tabasco, Yuriria Torres Páez.
10: De enero a julio, la Fiscalía Federal en Tabasco inició 923 investigaciones. 271 personas fueron puestas a disposición, 291 personas fueron vinculadas a proceso dentro de 196 investigaciones, 155 personas fueron sentenciadas dentro de 118 investigaciones, se realizaron 42 cateos, se cumplimentaron 20 órdenes de aprehensión y nuestros delitos con mayor incidencia fueron en materia de hidrocarburos y contra la Ley Federal de Armas de Fuego y Explosivos. Estos resultados reflejan una estrategia que busca que cada investigación avance hacia consecuencias jurídicas concretas. Siguiente, por favor. Uno de nuestros principales frentes es el combate a los delitos en materia de hidrocarburos. Hemos fortalecido nuestra metodología para dejar de investigar hechos aislados y comenzar a identificar patrones, rutas, redes criminales y objetivos prioritarios. Como resultado, durante estos primeros 7 meses fueron asegurados más de 2.266.000 litros de hidrocarburos, además de que se aseguraron 140 vehículos, 24 inmuebles, 21 personas fueron vinculadas a proceso y 3 personas fueron sentenciadas durante esta actividad.
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0: 1.401 detenidos han sido el reporte que han dado los que de enero a julio del 2026 ya se encuentran pues detenidos, es la cifra que reporta la Secretaría de Seguridad y Protección Ciudadana, así como 58 animales asegurados, los cuales se usaban para el tráfico, y 65.340 litros de hidrocarburo fueron decomisados, entre otros datos relevantes.
11: Como resultado de en materia de seguridad, por la Secretaría de Seguridad y Protección Ciudadana Tabasco, en resultados de enero a julio del presente año, tenemos un total de 1.401 detenidos, de los cuales es el 1.83 promedio diario de homicidio, disminución del 36.4 respecto al mismo periodo del 2025. Un total de 384.899 pesos asegurados, 77 artefactos de comunicación y videovigilancia. En armamento asegurado, 15 armas cortas, 392 armas largas, 12 lanzagranadas, 35 réplicas. En vehículos asegurados, 1.151 unidades, así como un total de 26.815 dosis de sustancias ilícitas aseguradas, 15.341 marihuana, 6.673 metanfetaminas, 1.957 de cocaína, 60 LSD, 2.784 crack, así como 58 animales asegurados, mismos que usaban para el tráfico, 65.340 litros de hidrocarburo asegurado. En detenciones por municipios, en la región centro tenemos un total de 656 detenciones, 637 por la región Chontalpa, 46 por la región Sierra, 24 la región Pantanos y 38 por la región de Los Ríos, dando un total de 1.401 detenidos.
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0: Hablamos sobre el programa de crédito ganadero a la palabra que continúa avanzando en el territorio tabasqueño con la entrega de novillonas que se están realizando en el municipio de Nacajuca y que el gobierno se encuentra comprando más ejemplares de 300 kilos para quienes estén interesados en vender.
12: En Cunduacán, Jalpa de Méndez y Nacajuca ya se entregaron las constancias para los nuevos beneficiarios del programa Crédito Ganadero a la Palabra, por lo que en estos municipios se está realizando la entrega del ganado a los participantes de este programa. El gobierno del estado continúa comprando ganado para cumplir con estas entregas. Así lo señaló el secretario de Desarrollo Agropecuario y Pesca, Guillermo Priego León.
13: Muchísima gente de manera directa está contactando ya para poder hacer la propuesta. Hay gente que llevaba sus novillonas a los centros de acopio y terminaba pues en esos centros de acopio pues yéndose fuera del estado. Tenemos gente que iba a mandar sus novillonas de excelente calidad. Hace poco uno de unas novillonas Simbra, un señor allá que tenía muchas novillonas que iba a entregar. Oigan, excelente calidad, iban a acabar en la engorda, en la carne, y eran unas novillonas extraordinarias. Contactaron al programa y ya las están haciendo llegar para que se reparta a los productores.
12: Priego León reiteró que el gobierno se encuentra interesado en apoyar a todos los productores. Por ese motivo, está pagando 23.500 pesos por las novillonas de 300 kilos que quieran vender.
13: Si alguien de aquí tiene novillonas de 300 kilos y tiene suficientes, va a vender, quiere sacar, no las dejen que se vayan a algún centro de acopio y que se vayan fuera del estado. Novillonas de 300 kilos, el programa Crédito Ganadero a la Palabra, nuestro gobernador está ofreciendo 23.500 pesos. Y lo único extra que tienen que hacer es las pruebas de brucela, pruebas de tuberculosis con su dictamen. Tienen que hacer, obviamente que estén en condiciones de reproducción. Los 300 kilos pueden tener, por ejemplo, las mismas reglas de operación estipula, que si tienen más, adelante. Si tienen menos, nada más que no baje de un margen, que estén cercanas a los 300 kilos.
12: Precisó que la entrega en el municipio de Nacajuca ya está por finalizar, por lo que el siguiente municipio en el que entregarán ganado será en Jalpa de Méndez y finalizarán en Cunduacán.
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0: 6:44 PM, nos vamos a una pausa, es bastante breve y regresamos con más información, todo lo que tenemos que presentarle aquí en Radio Coral por la 1230 AM y 94.9 FM.
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2: Son las 6:45 PM. 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
0: Seis de la mañana con 47 minutos. Despertamos así en Tabasco, conociendo la información de lo que sucede a lo largo y ancho del Edén de México. Un saludo también para todas las personas que nos escuchan en otras partes del mundo a través de www.coradenlinea.mx. Muchas gracias a todos nuestros paisanos que también viven en otros estados de la República Mexicana, como en Mérida, como en Veracruz, pero se conectan a través de www.coradenlinea.mx para escuchar lo que sucede en el territorio tabasqueño. Y si tiene su bocina para parlante ahí en casa, su Alexa, le puede decir: Alexa, ponme la radio de Tabasco, Alexa, ponme Mega FM, y usted allí podrá escuchar lo que estamos transmitiendo a través de nuestras frecuencias. A pesar de las condiciones climáticas que genera la canícula, hace muchísimo calor, arriba de 40 grados, 35, 38, son los últimos en los que hemos estado en estos últimos días, y también a veces por la mañana se siente muchísimo calor, que uno dice, oye, no dan, pero ni las 8 de la mañana y ya está uno sudando. Hay días en los que uno amanece así, en donde hay demasiado calor, pero a pesar de estas condiciones climáticas que genera la canícula, el campo tabasqueño no ha sufrido graves consecuencias. Sin embargo, productores han construido jagüeyes y pozos profundos para abastecer de agua. Quien lo informó de esta manera es el delegado de la Secretaría de Agricultura y Desarrollo Rural en Tabasco, Francisco Lastra González.
19: A pesar de las condiciones climáticas que genera la canícula, el campo tabasqueño no ha sufrido graves consecuencias. Sin embargo, productores han construido jagüeyes y pozos profundos para abastecerse de agua. El delegado de la Secretaría de Agricultura y Desarrollo Rural en Tabasco, Francisco Lastra González, afirmó que las altas temperaturas que se han registrado en la entidad se deben a la temporada de canícula, que se disipará en próximos días.
20: Pues estas altas temperaturas que se están recolectando en los últimos días, pues obedece más que nada a los últimos días de la canícula que se presenta, pues, en el estado de Tabasco. Esperemos que en los próximos días, una semana más tardar, que ya salga la canícula, pues comience nuevamente el periodo de agua, pues.
21: ¿Qué ha afectado el campo tabasqueño?
20: Mira, honestamente, hasta ahora no tenemos reporte de afectaciones así graves como ha ocurrido en otras ocasiones. Comentarte que este año, a pesar de que actualmente padecemos la escasez de lluvia, este año ha llovido, pues, de manera esporádica, ha llovido de manera oportuna, y eso nos ha ayudado.
19: Comentó que ganaderos y ayuntamientos han construido jagüeyes y pozos profundos para abastecerse de agua y alimentar a sus animales.
20: Tanto los ganaderos como algunos ayuntamientos han apoyado o se han apoyado con la creación de jagüeyes, pozos profundos para abastecerse de agua. Pues esa es parte de la estrategia que algunos ganaderos prevén.
1: ¿Cuántos y qué municipios?
20: Bueno, los municipios, cada municipio tiene su propia estrategia y programa de trabajo. Y algunos ofertan jagüey, algunos ofertan pozos. Y algunos productores de manera particular pues hacen lo propio.
1: Entonces, ¿el campo tabasqueño ha sufrido menos que el año pasado?
20: Desde luego, tomando en consideración el cambio en la actual tiempo, sí ha tenido menos afectaciones que el año pasado.
19: El funcionario federal descartó que por la sequía o canícula, la producción de carne, leche y cría de animales hayan tenido afectación mínima comparado con otros años.
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0: Este lunes 17 de agosto, más de 27 mil estudiantes ya iniciaron las clases correspondientes a este ciclo escolar en la Universidad Juárez Autónoma de Tabasco.
22: Este lunes 17 de agosto, más de 27 mil estudiantes iniciaron las clases correspondientes al ciclo escolar agosto 2026-febrero 2027 en la Universidad Juárez Autónoma de Tabasco, de los cuales aproximadamente 6,119 son de nuevo ingreso. Como parte de la jornada, se destacó que las expectativas de los estudiantes de nuevo ingreso están centradas en su preparación profesional y en adquirir los conocimientos necesarios para incorporarse al ámbito laboral. Se informó que aunque aún se realizan algunos exámenes a título, la actividad académica inició de manera regular en las distintas áreas de la universidad. Para quienes comienzan su formación profesional, el regreso a las aulas representa también una etapa de adaptación a la dinámica universitaria. Estudiantes indicaron su interés por adquirir nuevos conocimientos y desarrollar habilidades durante esta etapa, además de reconocer la preparación de los docentes para impartir sus clases.
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0: Sabe que es muy importante regular este uso de los dispositivos móviles, de los celulares, sobre todo en las niñez, en las niñas, en los niños y en los adolescentes en nuestro país. Es un tema del cual se está viendo ya las consecuencias de ello. Hay quienes han reportado también situaciones que se han dado en escuelas primarias debido a que otros niños llevan dispositivos móviles, y es por eso que la presidenta Claudia Sheinbaum continúa llevando un trabajo sobre este tema, sobre la regulación de los celulares. Se asevera que no es que hay que prohibírselos y quitárselos a los niños porque sí, sino que durante el momento de sus estudios, pues evitar que tengan los celulares allí. Incluso ayer compartió un video de este scroll infinito, que a veces los tiene ahí horas y horas y horas y horas, y se distraen de muchas cosas. Y en esa etapa tan importante de la vida, ellos, todos sabemos que tenemos que estar educándonos, poniendo atención y sobre todo guardar en nuestra memoria estos conocimientos, saber leer, saber escribir, comprensión lectora, matemáticas, son cosas básicas que uno debe aprender en la vida, y sin embargo, pues a veces este tipo de tecnologías los puede distraer si no se usan de una manera adecuada. La presidenta recordó que la regulación del uso de dispositivos en la niñez y la juventud mexicana estará en diálogo y en debate para que se llegue a un consenso sobre las medidas que se puede seguir y evitar que ciertos contenidos no lleguen a las niñas y a los niños mexicanos, porque eso es lo que sucede. Estando allí, ellos pueden estar viendo cualquier otra cosa de acuerdo a su edad, sin embargo, pues pueden aparecer contenido que ellos ni siquiera buscan, y es parte también del algoritmo que tienen estos dispositivos.
23: El siguiente paso que vamos a dar, además de seguir con estos temas en la mañanera, es que en los consejos técnicos de las escuelas se debata sobre el uso particularmente de teléfonos celulares en las escuelas, para ir primero sobre este tema. Ya 16 estados de la República ya lo tienen regulado, y el objetivo es poderlo regular en todo el país. Pero vamos a preguntarle primero a las maestras, a los maestros, cuál es su opinión. Y también ellos evidentemente tienen mucho contacto con padres y madres de familia. Y después de eso ya pasaríamos pues al tema de cómo evitar el uso excesivo, cómo evitar que contenidos que no son solicitados por las niñas y los niños, los adolescentes, como incluso abusos sexuales o temas que no tienen que ver con la niñez, están incorporándose, o contacto de personas mayores con niñas y niños. Y en general, ¿cómo se puede trabajar para regular este scrolling infinito, esta adicción que está provocando tantos problemas psicológicos en las niñas, los niños y los adolescentes?
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0: Y usted se preguntará, pues, ¿cuándo se van a poner de acuerdo los maestros para este diálogo sobre el uso de los dispositivos móviles o el celular? Pues el secretario de Educación, Mario Delgado, anunció que será en los próximos 24 y 25 de agosto, durante la semana del Consejo Técnico Intensivo. Allí se llevará a cabo un ejercicio de consulta con más de 1,000,000 de maestras y maestros en 200,000 escuelas del país. Entonces, los maestros tabasqueños igual ya deben estar poniendo mucha atención a este caso para debatir cuando llegue el momento.
3: El próximo 24 y 25 de agosto, durante la semana del Consejo Técnico Intensivo, que es cuando regresan los maestros una semana antes de clases para preparar el siguiente ciclo escolar, nos ha instruido la presidenta que todos los maestros y maestras, adelante por favor, opinen sobre la presencia de dispositivos digitales en las escuelas.
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0: El Instituto de Educación para Adultos pues lleva a cabo la realización de jornadas de incorporación y certificación en este mes de agosto para iniciar, continuar o concluir la alfabetización primaria y secundaria. Recuerde que esas personas también van casa por casa. Si usted conoce a alguna persona adulta, algún niño, alguna persona que necesite concluir su alfabetización de primaria y secundaria, pueden acercarse al Instituto Estatal para Adultos de Tabasco.
5: En este mes de agosto tendremos una jornada de incorporación, acreditación y certificación dirigido a aquellas personas que no hayan concluido su educación secundaria. Está abierta, estará todo el personal en cada uno de los municipios tocando puertas y habrán sedes de aplicación de examen también.
8: ¿Hay una página donde puedan ingresar para conocer los detalles o es de
5: Mira, toda la información la tenemos en nuestra página oficial del Instituto de Educación para Adultos de Tabasco y también ustedes como medios de comunicación que nos ayudan a compartir, ¿verdad?, las fechas que nosotros vamos a tener para tener esta jornada de incorporación, acreditación y certificación de nivel secundaria.
8: Es importante confiar en el instituto, van debidamente identificados casa por casa.
5: Sí, claro que sí, la actividad que realizamos es tocar puertas e invitar a las personas con toda la confianza, recordarles que todos los servicios son totalmente gratis.
8: ¿La meta que tienen para esta jornada?
5: Son 1,000 personas que tenemos que incorporar y certificar.
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0: Son casi las 7 de la mañana, son las 6:59, ya 7 de la mañana, y nosotros nos vamos a una pausa, es bastante breve. Volvemos con más información. Gracias por seguirnos a través de la Radio de Tabasco y de Mega FM en Facebook. Gracias por sus comentarios, Manuel Acosta. Excelente día, nos dejó un mensaje para todos. Dice, hoy es un lienzo blanco, píntalo del mejor color. Feliz martes y saludos desde Centla, capital de la felicidad. Muchas gracias, Manuel Acosta, por ese mensaje que nos deja en nuestro en vivo en la Radio de Tabasco. Y también puedes hacerlo por Mega FM. Nos vamos a una pequeña pausa, regresamos con más información. Yo soy Nayeli Ruiz, quédate con nosotros aquí en la mañana.
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24: Hoy, 18 de agosto, pero de 1562, en Zacatecas, Alonso López de Luis funda la aldea de Santa Elena, actual Río Grande. Al igual que en 1936, muere fusilado el poeta Federico García Lorca, hecho que se conmemora como el Día Internacional de la Insurgencia Cultural. Así como en 1973, en el estado de Guanajuato, se inunda la ciudad de Irapuato. También es Día Mundial de la Prevención de Incendios Forestales, para concientizar a la población de la necesidad de cuidar y preservar nuestros bosques.
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2: Son las 7 con un minuto.
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0: 7:03. Bienvenidos a esta segunda hora de En la Mañana, donde le presentamos información del territorio tabasqueño, de lo que sucede en nuestro país y también datos de nivel internacional. Usted nos escucha en la 1230 AM y en Mega 94.9 FM. Nos escucha en cualquier parte del mundo, en donde se encuentre, en cualquier parte del territorio mexicano, a través de www.coreadenlinea.mx. Y además, en nuestras páginas de Facebook, como la Radio de Tabasco y Mega FM, puede ver nuestros en vivos, dejar su comentario, darle like y, por supuesto, compartirlo con sus familiares y amigos. Recuerde que en nuestras páginas se comparte información de lo que sucede pues en distintos temas: seguridad, salud, denuncias. También se dan a conocer lo relacionado con las jornadas de atención al pueblo en territorio. Se muestra la calendarización de los pagos de los programas de bienestar y plenitud. También se anuncian situaciones y resultados de tandas para la mujer. En fin, todo lo puede encontrar en nuestras páginas de la Radio de Tabasco, de Mega FM, y también, por supuesto, de Televisión Tabasqueña, que es el canal 46.1 de Televisión Abierta. Y si usted entra a www.coreadenlinea.mx, ahí encuentra las opciones: escuchar la Radio de Tabasco, escuchar Mega FM o ver Televisión Tabasqueña, y al momento usted escuchará y podrá ver lo que se está transmitiendo a través de nuestras señales, tanto en radio como en televisión. El Centro Estatal de Prevención Social del Delito y Participación acerca la atención a las jornadas de territorio con los juegos de mesa y actividades físicas lúdicas, con el objetivo de enseñar acerca de la prevención de la violencia y sobre el abuso sexual infantil, porque en las jornadas en territorio no únicamente llegan esos servicios gratuitos, sino también actividades para los más pequeños, que ahorita en vacaciones, la verdad es que sí, vi muchos niños que acompañaban allí a sus mamás y a sus papás y aprovechaban de ser parte de estas actividades. Además, que también llevan un juego nuestros amigos de turismo, en donde juegan serpientes y escaleras y llegan a un lugar y llegan a otro y conocen sobre este municipio que les tocó visitar. En fin, es también algo muy muy bien, porque además hay actividades culturales y también se realiza un ejercicio de activación física antes de que empiecen todas las jornadas de atención al pueblo en territorio. Entonces, la verdad es que se vive con mucho entusiasmo porque se tocan todas las áreas y se atienden a todas las personas. Escuchemos cómo es que acerca el Centro Estatal de Prevención Social del Delito y Participación Ciudadana a los niños en estas jornadas en territorio.
1: Nos hemos sumado a la jornada en territorio y implementamos un programa que se llama Diversión con Prevención en Territorio, que traemos juegos de mesa, carreras de costales, juegos de aro, y todo esto con un propósito: convivir con la niñez tabasqueña y, bueno, hablarles de temas como de prevención del acoso escolar, prevención de la violencia, prevención del abuso sexual infantil, de una manera divertida. No nos acercamos con los niños a decirles, oye, esto es prevención, sino que durante el juego, bueno, estamos identificando estos factores de riesgos y también queremos llegar así a los papás, para que ellos también sepan cómo prevenir algunas situaciones de violencia en casa, por ejemplo, la violencia familiar. Sí, ya estuvimos en mesa de trabajo con la maestra Patti Parrea, entonces nosotros vamos a arrancar junto con ellos la cuarta jornada de prevención del delito de proximidad policial. Vamos a abarcar los municipios que tienen más incidencia delictiva en cuanto al consumo de drogas, entonces vamos a trabajar esos planteles y pues ya está todo preparado. La verdad que nuestro secretario y la secretaria de Educación han trabajado muy de la mano para llevar a cabo esta cuarta jornada.
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0: Y para poder reactivar las líneas de los usuarios con terminación cero suspendidas, es necesario hacer el registro de vinculación de su línea ante su compañía telefónica. Y es que ya ve que ya se está llevando a cabo esta situación. La presidenta señalaba de que las personas que se les cancele su línea debido a que no lo registren a tiempo, una vez que realicen ese trámite, pues su línea volverá pues normalmente, no es como que quedará suspendida de por vida, pero sí es necesario que se haga, que por cierto uno lo puede hacer desde su propio teléfono de manera bastante fácil, sin necesidad de acudir ante pues la instancia de la compañía telefónica. Sin embargo, si así lo prefiere usted, así lo puede hacer. Vamos a escuchar sobre esto.
3: Informa la Comisión Reguladora de Telecomunicaciones a las personas usuarias con líneas terminadas en cero y que no realizaron su vinculación dentro del plazo establecido que su línea telefónica no se ha cancelado ni perdido. Para poder reactivar el servicio únicamente será necesario completar el proceso de registro ante su compañía telefónica. Para realizar el registro es posible mediante dos alternativas: desde su celular ingresando a la plataforma de su compañía telefónica o de forma presencial acudiendo directamente a cualquier centro de atención a clientes de su operador. En la página registratulinea.crt.gob.mx se encuentra la dirección de los sitios oficiales de las compañías telefónicas, donde puede realizarse la vinculación. Para este proceso solo se requiere presentar una identificación oficial vigente con CURP. El calendario de vinculación continuará de manera escalonada. El próximo 31 de agosto corresponde a las líneas con terminación 1. No obstante, las personas con cualquier otra terminación pueden vincular su línea desde ahora para evitar interrupción en el servicio o filas de último momento.
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0: Hace rato que le estaba dando a conocer esta información de que Finavien pues llevó a cabo una firma de convenios en colaboración con el gobierno del estado de Tabasco y el Instituto Estatal de las Mujeres aquí en el territorio tabasqueño, con el propósito de ampliar el acceso a sus servicios y fortalecer las acciones e inclusión financiera en la entidad. Le estaba ayudando a conocer, le estaba ayudando el datito de que el titular de Profeco en la conferencia de prensa matutina de la presidenta en la sección de quién es quién de los precios en la mañanera de la presidenta, destacó que Finavien se posiciona como la remesadora con el mejor promedio de tipo de cambio. Vamos a escucharlo.
4: ¿A quiénes quieren los precios? Iniciamos. Finavien cumple un año como la remesadora que más dinero por los dólares que envían nuestros paisanos en la modalidad de depósito a cuenta o transferencia. Recordar que monitoreamos alrededor de 15 remesadoras. Toda la información está disponible en nuestro sitio de internet. Y lo que hace mejor remesadora Finavien es esta combinación entre un mejor promedio de comisión y un mejor promedio de tipo de cambio. Entonces, por este ejercicio que realizamos de $400, Finavien en esta modalidad estaría dando $6,987.38. Le vamos a poner una palomita. Y la que menos da es Ria Money Transfer con $6,559.17. Le vamos a poner un tache.
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0: De igual manera, Iván Escalante Ruiz, quien es el titular de la Procuraduría Federal del Consumidor, informó que el gobierno federal está por renovar con gasolineros el acuerdo para mantener por debajo de los 24 pesos el litro de la gasolina. Vamos a escucharlo.
4: Continuamos ahora con el seguimiento a la Estrategia Nacional para promover la estabilización del precio de la gasolina regular y del diésel. Recordar que este sector firmó un acuerdo voluntario con la presidenta hace algunos meses. Estamos por renovar este acuerdo y tenemos 23.68 pesos el precio promedio de la gasolina regular a nivel nacional. Son 11,725 estaciones, lo que equivale a alrededor del 90% de ellas que venden gasolina regular en menos de 24 pesos. Y en el caso del diésel tenemos 8,832 estaciones, que representa alrededor del 86% que están vendiendo el diésel en menos de 27 pesos con un promedio de 27.01 centavos. Ahí tenemos nuestro QR en donde pueden consultar el mapa virtual para identificar el precio de estos dos combustibles en todas las estaciones de servicio del país.
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0: Y bien, en otros temas que tiene que ver pues con la religión católica, con un mensaje de fe, esperanza y un llamado a seguir difundiendo el amor a Jesús sacramentado y evangelizando, fueron despedidos por la diócesis de Tabasco los misioneros jesuitas que durante más de 50 años estuvieron sirviendo en la comunidad de Plátano y Cacao en el municipio de Centro.
5: Con un mensaje de fe, esperanza y un llamado a seguir difundiendo el amor a Jesús sacramentado y evangelizando, fueron despedidos por la diócesis de Tabasco los misioneros jesuitas que durante más de 50 años estuvieron sirviendo en la comunidad de Plátano y Cacao del municipio de Centro. Durante la misa que ofició el obispo de Tabasco, Gerardo de Jesús Rojas López, en la Catedral del Señor de Tabasco y en presencia de párrocos de diversas iglesias, agradeció a los jesuitas por evangelizar como valientes misioneros a pesar de la persecución cristera de aquella época. De igual manera, el superior provincial de la Compañía de Jesús en México, Enrique Javier Mireles Bueno, agradeció la muestra de cariño que recibieron durante el tiempo que estuvieron en Tabasco.
6: Hace muchos años que llegaron por acá un puñado de jesuitas y religiosas que con cariño fueron recibidos pues, por las abuelas, los abuelos, ¿verdad?, de aquí de ustedes. Y es algo que recordamos y que agradecemos. Nunca sabemos cómo nos va a ir en una misión, solo tenemos la certeza de que ahí nos quiere Dios caminando en medio de su pueblo. Ahora toca separarnos para seguir creciendo en el amor y en el servicio. Y ahora ustedes con nuestros hermanos diocesanos y nosotros a otras comunidades donde el Señor nos llama y nos envía. Pues queridas hermanas, queridos hermanos, no es fácil decir adiós después de tantos años aquí en Tabasco. En Plátano y Cacao pues fueron más de 50 años.
5: Recordó que durante más de 50 años caminaron por diversas comunidades difundiendo el Evangelio como hermanas y hermanos. Con la llegada de los misioneros jesuitas, se estableció en las iglesias grupos de personas de adoradores nocturnos, que en la actualidad suman más de 30,000 en toda la diócesis de Tabasco.
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0: Con esto nos vamos a una pequeña pausa, 7:14. Regresamos con más información en la mañana por la Radio de Tabasco y Mega FM.
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2: Son las 7:15.
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1: Son ya las 7 de la mañana con 17 minutos. A todas las personas que se encuentran ya llegando a su jornada laboral, algunos se encuentran en camino, otros más preparándose para salir, les deseamos que tengan un excelente martes. A todas y a todos los estudiantes también mucho éxito, échenle muchas ganas, pónganle mucha atención a sus estudios, que es la mejor, es el mejor, la mejor herencia que nos pueden dejar los padres de familia, tener su apoyo, o cuando uno mismo dice yo por mi propia cuenta estoy estudiando, pues también muchas felicidades para todos ustedes, salgan motivados y que todo esto que ustedes pueden sentir en algún momento como un sacrificio, como levantarse temprano, como hacer esto, ahorrar, lo que sea, va a tener resultados en un futuro. Así que muy buenos días a todas y a todos, también a las personas que pues se encuentran trabajando en el campo bastante temprano. Un saludo para todos ustedes que también se llevan su radiecito por allí, escuchando la radio de Tabasco y de Mega FM. Es la radio quien acompaña también a muchas personas mayores en las distintas comunidades del territorio tabasqueño. Si tú eres hijo o nieto y dices, oye, mi abuelita ya no le sirve la radio, ya se le rompió, ya está muy viejita, venden un montón. Nosotros le podemos ayudar a nuestros abuelitos, a las personas adultas, a que tengan su radiecito ahí con su antenita. No es necesario que tengan internet, no es necesario el internet para poder escucharlo. Y aparte de escuchar noticias, pueden tener buena música, pueden conocer datos curiosos, pueden también conocer sobre temas de la actualidad a través de la radio de Tabasco, que es un medio de comunicación el cual en diversas comunidades del territorio tabasqueño es importante para muchas personas. Y por eso sí, de verdad hay que recapacitar en ese tema. Y si tú tienes a alguna persona que se encuentre también en alguna comunidad que ya se le servirá el radio a mi abuelita, la gente que está allá, no, pues no, entonces vamos a comprarle eso. Nos venden un montón, la verdad es que venden varios que se pueden continuar utilizando, y te digo, no es necesario el internet. Así que a todos ustedes que nos escuchan en diversas rancherías, colonias, ejidos, en cualquier parte del territorio tabasqueño, un saludo muy grande, les mandamos un abrazo y que tengan un excelente día. Acompáñenos con un cafecito desde casa, acompáñenos esta mañana de lunes a viernes, aquí tempranito, desde las 6 hasta las 8. Después escuchamos a la presidenta Claudia Sheinbaum Pardo en su conferencia matutina, incluyendo preguntas y respuestas de los compañeros de medios de comunicación. Y posteriormente a las 9 nosotros regresamos con más datos que presentarles a través de este espacio de noticias. Usted sabe que aquí en el estado de Tabasco pues hay una nueva actividad en donde están saliendo nuevos cadetes. La Iglesia Católica confía en la correcta formación de estos nuevos cadetes en el estado, asegurando que cuentan con profesionales que buscan evitar que estos elementos cometan irregularidades.
2: Yo creo que el mismo nombre lo dice, servicio público, ¿verdad? Cuando es un servicio no se puede abusar, no se puede corromper, porque entonces ya no es seguridad. Cuando hay estas situaciones irregulares, se pierde la confianza. Y uno ya no sabe, ya no puede estar tan seguro y poner la seguridad y la confianza en ellos. Pero yo creo que tendrán sus formaciones y sus clases de ética, de moral, de comportamiento y de responsabilidad. Ahí yo creo que es tanto los que son miembros de esta policía o de estas corporaciones, como los directivos, que puedan dar una buena formación. Creo que la tienen, pero recordarles también, y bueno, a veces la inclinación humana hace que se abuse de algo que no es bueno. Pero sí recordarles que, bueno, que pregunta, imagino que ellos hacen todo el esfuerzo para que el servidor público sea honesto y sea bueno. Eso esperamos.
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1: Para preservar la cultura, para preservar las tradiciones del territorio tabasqueño, inició la gira Tradición en Movimiento por el Ballet Folclórico del Estado de Tabasco en los municipios de nuestra entidad.
4: Con el propósito de acercar la cultura y las expresiones tradicionales de Tabasco a las comunidades, el Ballet Folclórico del Gobierno del Estado inició la gira Tradición en Movimiento, un recorrido por todos los municipios que busca compartir con las familias la riqueza de las danzas, la música y el folclor que forma parte de la identidad tabasqueña. La gira comenzó en Tacotalpa, donde el público disfrutó diversas expresiones representativas de la cultura del Estado.

0: estado. Entre ellas destacó la danza del caballito blanco, así como un popurrí tabasqueño que reunió distintos ritmos y estampas de la tradición regional, siendo la segunda parada de la gira Macuspana, donde nuevamente las familias se dieron cita para disfrutar una gala de más de una hora dedicada a las expresiones dancísticas de Tabasco. En ambas presentaciones, el ballet folclórico refrendó su papel como una agrupación dedicada a preservar y difundir las manifestaciones culturales que distinguen al estado. Tradición en Movimiento representa también una apuesta por llevar la cultura fuera de los espacios habituales. Después de sus presentaciones en Tacotalpa y Macuspana, la gira continuará el próximo 28 de agosto en el municipio de Jonuta, donde con esta gira el ballet folclórico del estado viaja por el territorio, encuentra nuevos públicos y fortalece el vínculo de las comunidades con sus tradiciones.
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2: Y a unos días de que concluya el periodo vacacional de verano, la empresa de transportación turística y comercial en la ciudad de Villahermosa registró una demanda en ocupación del 80% hacia los destinos de la Ciudad de México y el estado de Puebla.
3: A unos días que concluya el periodo vacacional de verano, la empresa de transportación turística y comercial en la ciudad de Villahermosa registró una demanda en ocupación del 80% hacia los destinos de la Ciudad de México y estado de Puebla. El coordinador de la empresa de transportación turística, Hernán García Jiménez, comentó que la demanda del servicio que tuvieron en este periodo vacacional fue mucho mayor que la del año pasado.
4: Sobre todo aprovechando las vacaciones, también a personas, ahora sí que usaron su tiempo en comprar algo, pues de todo, ¿no? Sobre todo, pues, del descanso, porque pues siempre es conveniente, ¿no? Para aprovechar las vacaciones de los muchachos que están fuera de clases. Hasta ahorita, pues, ha estado bien. Pues comparado con otras épocas, la verdad que gracias a Dios, hasta ahorita ha estado muy bien, como en 80%, gracias a Dios.
3: Señaló que también tuvieron contratación de unidades para viajes de recreación, sin embargo, el mayor número de viajeros salieron de la terminal de la empresa en la ciudad de Villahermosa.
4: Sí, algunas que otras nada más, no muy, pero sí estuvo muy bien, gracias a Dios. México, Puebla y viceversa. Sí, pues está también un poco calmadón, pero sí hubo, ahora sí que salidas casi a diarias de aquí de la terminal. Creo que para todos los que nos dedicamos a este tipo de trabajo, pues ha estado bien, ha estado muy bien.
3: Con respecto al costo del boleto, dijo que el viaje redondo tiene un precio de 1,200 pesos y sencillo 700 pesos por persona. Así continuará para no afectar la economía familiar de quienes tienen la necesidad de viajar por asuntos de negocios o placer.
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2: Les doy a conocer que también hace unos días, con la participación de 42 voces, dieron inicio a los ensayos del nuevo Coro del Estado de Tabasco, agrupación que se incorpora a la oferta cultural de la Secretaría de Cultura del Gobierno del Estado y que busca acercar la música coral a públicos y comunidades de la entidad. El primer encuentro contó con la presencia de la Secretaría de Cultura, Aida Elba Castillo Santiago, la subsecretaria Carla Garrido Perea y la directora del Coro Estatal, maestra Ada Mar, quienes ofrecieron una breve presentación sobre el proceso de conformación y los objetivos de esta nueva agrupación. El coro está integrado por hombres y mujeres con diferentes tesituras vocales, sopranos, mezzosopranos, tenores y barítonos, quienes iniciaron formalmente su preparación para construir un repertorio que permita presentar distintas expresiones de la música coral. La agrupación tendrá su debut en el mes de diciembre como parte de las actividades del Encuentro Estatal de Coros, donde ofrecerá una selección preparada especialmente para esta primera presentación pública. El repertorio inicial será diverso y transitará por distintas épocas y estilos: canto latinoamericano, música popular y obras clásicas para coro. Para su presentación de diciembre se incorporará también un programa de villancicos, acorde, por supuesto, a la temporada. La creación del coro estatal representa una nueva vía para fortalecer la formación artística y ampliar el acceso a la cultura a través de agrupaciones como esta. La Secretaría de Cultura busca llevar la música a distintos espacios y comunidades, generar nuevos públicos y propiciar la participación de las y los tabasqueños en proyectos culturales de carácter colectivo. Con el inicio de los ensayos de este nuevo coro estatal, comienza así una nueva etapa para la música coral en Tabasco, con una agrupación que reunirá voces de distintos registros y trayectorias bajo un un mismo propósito, hacer de la música un punto de encuentro y acercarla a más personas en todo el territorio tabasqueño. Así que a la par de que se lleva a cabo esta gira, pues de la banda del estado, del ballet folclórico del estado, pues ya lo ve, se abrieron ya con 42 voces, iniciaron los ensayos del nuevo coro del estado de Tabasco, una agrupación que se incorpora a la oferta cultural de la Secretaría de Cultura del Gobierno del Estado y busca acercar la música coral a públicos y comunidades de la entidad. Continuando con la información, ya siendo las 7 de la mañana con 27 minutos, en un momento más nos enlazamos con la conferencia de prensa de la presidenta Claudia Sheinbaum, que iniciará en unos momentos más y usted la puede escuchar aquí en la Radio de Tabasco y en Mega FM. Usted sabe que ya muchas personas están comprando los útiles escolares de los niños y sobre todo los uniformes, porque muchos ya crecieron de un ciclo escolar para otro, ya no les quedan muy bien. Los niños, usted ya sabe que a la escuela pues van a jugar, entonces necesitan uniformes nuevos para el ciclo escolar y los comerciantes aseguran que ya inició esa adquisición de los atuendos para primaria, secundaria y bachillerato. Por supuesto, el llamado a los padres de familia para que vayan con tiempo y que no se les metan las prisas al momento de hacer largas filas.
5: Repuntan las ventas de uniformes en Tabasco en este mes de agosto debido al regreso a clases y un nuevo ciclo escolar. Este periodo genera una importante derrama económica para los comercios locales, abarcando tanto prendas escolares como corporativas e industriales. Hay uniformes desde preescolar hasta educación media superior.
6: Sí, la verdad, ya, por ejemplo, aquí ya tenemos todas las tallas, ya tenemos listos los uniformes y también los padres han venido a comprar todo, han encontrado las tallas que buscan y todo.
7: ¿Ya has
6: implementado? Sí, ahorita sí, pues ya ha habido más ventas y pues ahí estamos también atendiendo más que nada. Pues estamos ya checando más que nada, surtiendo y mandarlos a bordar. Pues ahorita hay en todas las tallas, los que buscan, por ejemplo, ya sea como falda shorts, playeras, pantalones, calcetas o algún otro uniforme que requieren, ya sea como batas de laboratorio, porque también han comprado, y eso también ya tenemos en todas las tallas, están surtidos.
7: ¿Tiene uniformes de qué nivel primario?
6: Del uniforme, pues trabajamos desde jardín, primaria, secundaria, federales, técnicas, planteles o CBETIS.
5: En los establecimientos informaron que no hubo incremento de precios de los uniformes y se mantienen los mismos costos que el año pasado para contribuir a la economía de las familias.
6: Los precios son como de 235, 245, ya sea como playeras o 265 es de lo más alto. Y por ejemplo, ya si son camisas, ese tiene otro costo. Y por ejemplo, los pantalones también manejamos desde la talla 6 hasta lo que es con resorte es a partir de la 6 hasta la 26 y con pretina es de la 12 hasta la 42 y 44.
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2: Son las 7 de la mañana, 30 minutos. Algunos establecimientos comerciales ya comenzaron a exhibir productos alusivos a las celebraciones del mes patrio, ¿usted cree? Sí, ya están ofreciendo esos artículos. Nos vamos a ir a una pausa, volvemos con la información.
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1: Son las 7 y 31 minutos. 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

0: 7 de la mañana, 33 minutos, y hoy comienza la dispersión de pagos del programa Bienestar y Plenitud, según la primera letra del apellido de los adultos mayores beneficiarios. Aquí está el calendario del gobierno del pueblo, el calendario del pago de Bienestar y Plenitud. Agosto, conforme a la letra de su primer apellido. Hoy 18, A, B, C, D, E, I, F. 19 de agosto para la G, H, I, J, K, L, I, M. Y para el 20 de agosto es la N, N, O, P, Q, R, S, T, V, W, X, Y, Z. Recuerda, puedes retirar tu dinero en cualquier momento después de la fecha de pago. No tiene que ser necesariamente el 18, no necesariamente tiene que ser el 19 o el 20. Usted puede acudir a retirarlo cuando usted lo desee, porque el 18, ya los que son de la A a la F, su primer apellido, la inicial de su primer apellido, ya tienen su dinero allí. El 19, los que son de la G hasta la M, ya tienen su primer apellido, su pago ahí, y ellos pueden acudir a retirarlo al momento que ustedes así lo deseen, después de la fecha del pago. Recuerde que puede hacerlo en los bancos de bienestar, y también este calendario de pago pues se va dando a conocer cuando vayan a llegar o a caer, dice la gente, a caerle su paguito de su apoyo de Bienestar y Plenitud. Así que bueno, esta es la dispersión de los pagos que empiezan el día de hoy para los adultos mayores que son beneficiarios. Y bien, les decía que las jornadas de paz se llevan a cabo aquí en el municipio de Centro, y el día de hoy martes 18 de agosto, son en la escuela primaria Teciutlán, la escuela primaria que está ubicada en la ranchería Lagartera, primera sección. Son actividades educativas, lúdicas, culturales, y sobre todo estas brigadas de salud, brigadas en donde se les realizan cortes de cabello, hay incluso podología. Si usted tiene algún tema con sus dedos, con su uña, puede acudir a estas jornadas de paz. Y también allí se llevan a cabo las atenciones directas en cuanto al IMSS, servicios de salud, todo eso usted los puede ver en estas jornadas de paz. Hoy en la ranchería Lagartera, primera sección, jornadas de paz, en donde pues participan, por supuesto, los tres órdenes de gobierno, los servidores de la nación que vienen desde Ciudad de México directamente en representación de la presidenta Claudia Sheinbaum Pardo, están aquí en Tabasco en estas jornadas de paz. Acuden también casa por casa, porque hay personas que requieren la atención directa a casa, mucho adulto mayor que también en estos momentos del día a veces están pues ellos solos, y es difícil moverse hacia un parque, moverse hacia una escuela. Entonces los servidores de la nación acuden para brindarles atención a sus hogares, sobre todo en los temas relacionados con la salud. Estábamos hablando también, antes de que nosotros nos fuéramos a la pausa, de que ya están los adornos del mes de septiembre. Ya están los adornos del mes de septiembre, y qué le digo, que yo ya he visto hasta de diciembre y de Halloween. Ya hay, ¿verdad? ¿Verdad, Pedrito? Ya hay. La gente no deja, pero no deja ni pasar el mes de mi cumpleaños, que es agosto. Viene mi cumpleaños en este mes, todavía la otra semana. El 27 de agosto, fíjate, es mi cumpleaños. Todavía los de agosto dicen, ay, espérense que pase agosto, porque ya vemos banderitas del mes patrio y todo. Claro que nos sentimos orgullosos de celebrar el mes patrio, pero sí, pues ya vamos a empezar por el mes patrio, y ya luego me meten Halloween, ¿no? Porque eso es otra cosa. Día de Muertos, obviamente, sí. También ya luego Navidad, pero pues ahorita primero es el mes patrio, y ya se están exhibiendo todos los productos alusivos a las celebraciones, desde moños, banderitas, trompetitas, blusas, todo lo relacionado a personajes también que hacen referencia a nuestra independencia, todo lo que se celebra en el mes de septiembre, porque se hacen diversas actividades en las escuelas. Vamos a escuchar esta nota informativa sobre la venta de los productos alusivos al mes de septiembre.
1: A pesar de que aún transcurre el mes de agosto, algunos establecimientos comerciales ya comenzaron a exhibir productos alusivos a las celebraciones de la Independencia de México. La comerciante María Isabel Pérez Arias informó que ya recibió mercancía para la temporada, entre las que destacan banderines, pendones y diversos accesorios en colores verde, blanco y rojo, además de trajes típicos mexicanos. Señaló que la mayor demanda de estos productos comienza durante la última semana de agosto y se incrementa en los primeros días de septiembre, por lo que también incorporará nuevas banderas, guías decorativas y pendones.
2: Sí, ya nos estamos preparando, estamos recibiendo ya mercancía, etiquetando, exhibiendo ya para próximamente recibir la fiesta de México. Ya tenemos desde los banderines, los pendones, los accesorios que son los moños, los tulipanes, vienen en tricolor, peinetas, todo lo que implica verde, blanco y rojo.
3: Y también algunos trajes mexicanos que se utilizan para la temporada.
2: Claro de que sí, tenemos el de China Poblana que no puede faltar y todo lo que es de tricolor, el Jalisco tricolor, blusas tricolores, rebozos tricolores, todo lo que es tricolor.
1: María Isabel Pérez Arias agregó que su establecimiento también ofrece vestuario de personajes de la Independencia de México, como Miguel Hidalgo y José María Morelos, además de trajes para representar a los niños héroes en las actividades cívicas que realizan las escuelas durante el mes patrio.
2: Tenemos el vestuario de Miguel Hidalgo, igual vendemos la máscara de Morelos, de los niños héroes, solamente el traje, pero sí contamos con todos los trajes de Independencia.
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0: Y fíjese que ya en temas que tienen que ver con las inversiones y todo lo que se va viendo, y digo, no hay que cambiar drásticamente de tema, lo comentamos antes de la nota, de que ya uno anda comprando, ya andan viendo lo que se viene para el mes patrio, y es lo primero que hacen los padres de familia, ingresan los hijos a la escuela las primeras semanas de donde ya van conociendo, o donde hablan con sus compañeros, con los maestros, sus primeras actividades, y luego viene la primera actividad que es en el mes de septiembre. Entonces ya muchas madres y padres de familia se van preparando también con tiempo porque saben que esas actividades se llevan a cabo dentro de los planteles, sobre todo en los que son de primaria, que es en donde más se llevan a cabo estas celebraciones, en donde los niños se caracterizan, y es en donde, por supuesto, es importante para todos inculcarnos el amor por nuestra patria y este cariño inmenso que le tenemos a los a México, que nos tenemos como mexicanos, que alrededor del mundo la bandera de México es la más bonita de todas. Entonces, eso es parte de que una niña y un niño se sienta orgulloso de ser mexicano, y empieza ahí en la primaria, de verdad, empieza ahí cuando se llevan a cabo cada una de estas actividades. En temas de inversiones privadas que suman más de 7,000 millones de pesos. En Tabasco incrementará el llamado al turismo de salud y el empleo. Quien lo señaló de esta manera es el presidente del Consejo Coordinador Empresarial de Tabasco, Raúl Guzmán Priego. Vamos a escucharlo porque es lo que dice: con las inversiones privadas se suman más de 7,000 millones de pesos y Tabasco incrementará el llamado al turismo de la salud y al empleo.
5: Con las inversiones privadas en materia de salud que suman más de 7,000 millones de pesos, Tabasco incrementará el llamado turismo de salud y el empleo, pues muchas personas que requieran de estos servicios vendrán a la entidad de diferentes lugares, señaló el presidente del Consejo Coordinador Empresarial de Tabasco, Raúl Guzmán Priego. Comentó que con las inversiones de Grupo Sumaya, DG y otros, se tiene confianza en la reactivación económica del estado de Tabasco, pues construir grandes hospitales con muchas especialidades se sumarán a otros sectores económicos como el hotelero, restauranteros, entre otros servicios.
6: El del Hospital Sumaya, ya hemos comentado en varias ocasiones que se suma a dos inversiones más, o sea, son tres en total en el sector salud que se están derramando en este momento en el estado. Una es el Hospital Sumaya, que es el más importante de ellas, con una inversión de 3.650 millones de pesos. Y la otra es el hospital recientemente anunciado por Grupo DG y algunos inversionistas más, y el otro el 50 Doctors, ¿no?, que se está construyendo cerca de la Plaza Altabrisa. Entonces, en suma, en estas tres inversiones son más de 6.000, 7.000 millones de pesos únicamente en el sector salud y únicamente por la parte del sector privado. Recordar que estos son inversiones 100% privadas que generan empleo, en este caso, bueno, pues en estos tres rubros, y que se ha visto a la alza en este rubro de manera particular.
5: Afirmó que cuando los hospitales estén concluidos se fortalecerá y detonará el turismo de salud en Tabasco, lo que redundará en la reactivación económica de diversos sectores.
6: Entonces esperamos, incluso de la mano con ellos, ayer en una reunión que tuve posterior al evento de la primera piedra, poder hacer sinergia con los diferentes sectores, como el sector hotelero, como el sector servicios, restauranteros, porque esto, cuando estén concluidos, pues esperemos que detone en más visitantes en el estado por el famoso llamado turismo de salud, que al final de cuentas la gente que vaya a requerir este tipo de servicios no será gente únicamente de nuestro estado, sino vendrán a ocupar este tipo de hospitales de primer nivel, y que se espera una mayor derrama económica en cuanto estos hospitales estén funcionando.
5: Indicó también que trabajan en la reactivación del centro histórico y malecón de la ciudad de Villahermosa para fortalecer servicios en el sector restaurantero, hotelero, transporte y centros culturales.
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0: En estos momentos, siendo las 7:44 a.m, nos enlazamos hasta Palacio Nacional con la conferencia de prensa de la presidenta Claudia Sheinbaum Pardo.

0: 8 de agosto. Ya merito bien el informe. Bueno, hoy vamos a hablar de salud. Está con nosotros el secretario de Salud, David Krcenovich, el subsecretario de Integración y Desarrollo del Sector Salud, Eduardo Clark, y están el director del ISSSTE, Martí Batres, el director del IMSS, Zoe Robledo, y el director del IMSS Bienestar, Alejandro Schwartz. Hoy vamos a hablar de los resultados de las tres instituciones, de algunos indicadores. Por ejemplo, número de consultas respecto a los años anteriores, número de cirugías respecto a los años anteriores. Entonces, para ello, Eduardo va a dar el resultado de las tres instituciones juntas, y después cada uno de los directores va a decir los resultados de cada uno de las instituciones de salud de México, de salud pública del Estado mexicano. Bueno, vamos con Eduardo.
1: Gracias, presidenta. Con su permiso. Hola, muy buenos días a todos. Gusto saludarlos y estamos muy contentos de poderles presentar. Y si me dan la siguiente, ¿cómo ha ido evolucionando la atención de consultas de especialidad, consultas generales y cirugías en las tres instituciones de servicios públicos de salud del Estado mexicano, el IMSS, el ISSSTE y el IMSS Bienestar? Aquí lo primero que pueden ver todos en pantalla es cómo ha crecido en los últimos 5 años, desde el 2022 hasta el 2026, el número de consultas de primer nivel que da cada una de las instituciones juntas, el IMSS, el ISSSTE y el IMSS Bienestar. Lo que pueden ver es que en el 2022, si sumamos las consultas generales, eso es las consultas de primer nivel, cuando vamos a una clínica o un centro de salud, si sumamos lo que se hacía en el IMSS, en el ISSSTE, y en ese momento, en los 24 estados que hoy integran el IMSS Bienestar, se hacían 78.9 millones de consultas de primer nivel, de enero a julio de ese año. Este año 2026, de enero a julio, ya superamos por primera vez en la historia los 100 millones. Estamos en 101.233.444 consultas de primer nivel. Es decir, ha subido 28% el número de consultas con respecto a 2022. Y también pueden ver que este incremento no solo ha sido todos los años, pero también en el último año hemos crecido mucho. Solo en el último año pasamos de 95 millones a 101 millones. Siguiente. ¿Cómo se ve esto para las consultas de especialidad? Cuando vamos a un hospital a hacer consulta externa, como puede ser desde medicina interna, ortopedia, todas las especialidades que ustedes conocen. En el 2022, si sumamos las atenciones que se daban en el IMSS, el ISSSTE y los estados del IMSS Bienestar, eran 19.7 millones de consultas de especialidad, de enero a julio. ¿Cómo se ve este año? 31.7 millones, es decir, 60% más. Casi 12 millones de consultas, un poco más, de especialidad más que de las que se daban en el 2022. Y este incremento además es particularmente notable en el último año. Pueden ver que en el 2025, de enero a julio, hicimos 27.3 millones de consultas y ahora este año cerramos en 31.7, es decir, 4.5 millones más de consultas prácticamente de especialidad, solo un año de diferencia. Pueden ver un incremento muy, muy importante en la capacidad de consulta de especialidad, que además, como hemos informado en este espacio, está muy asociado a una política del Estado mexicano de la Cuarta Transformación que inició en el 2018, que es formar más médicos especialistas y contratar más médicos especialistas en el sector público. Por esa razón, podemos ver este incremento del número de consultas y atenciones a las que hoy tienen derecho las y los mexicanos. Siguiente. Y por último, las cirugías. Cuando una persona requiere una cirugía, particularmente no hablan solo de cirugías de urgencias, estas son cirugías programadas, las que es muy importante reducir el número de días y meses que puede ocurrir entre una cirugía y la primera consulta. En el 2022 se hacían, si sumamos, les digo, las tres instituciones, 1.450.000 cirugías, sumando al IMSS, el ISSSTE y los estados del IMSS Bienestar. Este año, 2026, ya fueron 1.887.000, 30% más. El año pasado fueron 1.659.000, es decir, hemos crecido un poco más de 200.000 cirugías en un solo año de diferencia. Esto midiendo enero a julio de cada año para poder hacerlo representativo. Esto también es muy, muy significativo para todos los mexicanos y mexicanas y también refleja la gran inversión que ha ocurrido en los últimos 8 años para generar más hospitales, más camas de hospitalización, más quirófanos y más médicos y médicas especialistas para atender a los pacientes mexicanos. Ahorita verán los datos de cada institución, pero lo que les puedo adelantar es que en todas, en las 3 instituciones, en el IMSS, en el ISSSTE y en el IMSS Bienestar, tenemos los incrementos que ustedes pueden ver. Más consultas generales, más consultas de especialidad, más cirugías para las mexicanas y los mexicanos. Muchas gracias.
2: Buen día, Presidenta. Buenos días, amigos de los medios de comunicación. Quiero exponer los avances que hemos tenido en esta etapa en el ISSSTE, en el cumplimiento de metas de cirugías y consultas. Adelante, por favor. Aquí quiero tomar como referencia el 2024, que es cuando llegó esta administración, tuvimos 279.130 cirugías. Y nos pusimos una meta numérica que fue la de 300.000 cirugías. Esa meta la rebasamos, hicimos 308.579 cirugías. Fue un avance como del 8% aproximadamente. Luego, adelante por favor, en el caso de las consultas, reúno aquí las consultas de especialidad y las consultas de primer nivel, realizamos 22.536.000 consultas en 2024 y de ahí pasamos a 24 millones como meta para el 2025, pero también rebasamos la meta en 2025 y tuvimos 24.291.000 consultas realizadas. También es un avance como del 7-8% aproximadamente. Ahora bien, para el 2026 nos pusimos una meta de porcentaje. Entonces, nos pusimos como meta el 10%, un 10% más que en 2025. La meta de cirugías entonces es de 344.000 cirugías para el 2026 y la meta de consultas, o sea, un 10% más que el año pasado, es de 26.732.000 consultas. ¿Cómo vamos? Bueno, tomamos el lapso que va de enero a julio y comparamos con 2024 y 2025. En el lapso de enero a julio de 2024 se realizaron 154.000 cirugías. En el lapso de enero a julio de 2025, 173.000. Y en el lapso de enero a julio de 2026, llevamos 200.000 cirugías realizadas. En cuanto a las consultas, en el lapso de enero a julio de 2024, realizamos 12.960.000 consultas. De enero a julio de 2025, 13.916.000 consultas y de enero a julio de 2026 llevamos 15.289.000 consultas. Eso quiere decir que del lapso de enero a julio de 2024 al lapso de enero a julio de 2025 aumentamos como 1 millón de consultas más y en el lapso de enero julio 2025 a enero julio 2026 agregamos como 1.400.000 consultas más. Adelante, por favor. Respecto a la meta que nos propusimos este año, finalmente quiero señalar que en cuanto a cirugías llevamos un 14% más, es decir, hemos rebasado la meta, llevamos un 60% de avance de la meta que tenemos que cumplir este año y en cuanto a consultas llevamos un 10% de la meta, es decir, tenemos un 59% de avance. Pasamos en cirugías de 173.000 a 200.000 y en consultas de 13.900.000 a 15.300.000. Eso quiere decir que vamos a cumplir con las metas que nos propusimos y que estamos aumentando el número de consultas de manera sistemática y aún más el de cirugías, lo cual nos permite disminuir tiempos de espera para los pacientes y derechohabientes en el ISSSTE. Es cuanto, Presidenta. Gracias.
3: Muchas gracias, Presidenta. Muy buenos días a todas, muy buenos días a todos. Como ya lo mencionó el subsecretario Clark, pues ha habido un incremento importante en tres de los servicios más frecuentes que se dan en nuestras instituciones: las consultas de primer nivel, las consultas de medicina familiar, las consultas de especialidad y las cirugías. Si ponemos la primera, para nosotros dar más servicios, y siempre que reportamos el incremento de personal, de camas, de infraestructura o de equipo médico, se traslada o se convierte para las personas derechohabientes del IMSS pues en menos tiempos de espera, menos traslados también, y por eso el incremento de los servicios es tan importante. Esto es lo que tenemos como meta para este año. En cirugías tenemos hoy 1.1 millones de cirugías ya realizadas al mes de julio, de un total de 2.1 millones de cirugías. También en el caso de consultas de medicina, de especialidad, perdón, tenemos 19.7 consultas de especialidad ya realizadas hasta este momento, y en consultas de medicina familiar 64.991.000. De una meta de 106 millones para el cierre de este 2026. Entonces, vamos muy bien con el avance. La que sigue, por favor. En la parte de cirugías, viendo el comparativo con años anteriores, en 2023 fueron 698 mil cirugías realizadas al mismo periodo del año, es decir, los primeros seis meses del año. Hoy ya van 1.140.000, es decir, tenemos un incremento del 36%, y esto se explica pues gracias a contar con 1.122 quirófanos en 366 hospitales. Aquí incluimos algunas cirugías que son ambulatorias, es decir, que no requieren de su paso a piso, que además cada vez más son las cirugías que pueden tener esa condición de cirugías ambulatorias. Los principales motivos de cirugía pues son las fracturas, las hernias, vesículas biliares, cirugías intestinales, temas de cataratas también, que además con el programa de la presidenta de Ver por México se ha incrementado de manera muy, muy importante. En el caso de las cirugías, de las consultas de especialidad, la que sigue, por favor, al mes de julio ya se habían otorgado 19.735.000, como lo comentábamos, y también es un incremento de 37%. Esto también se explica por la contratación de más médicas y médicos especialistas. En el IMSS son más de 80 especialidades diferentes, 88 para ser precisos, tanto clínicas como quirúrgicas, que se dan en los consultorios, sobre todo de los hospitales: traumatología, oftalmología, medicina física y rehabilitación, medicina interna, nefrología, oncología médica, entre muchas otras. Entonces, también ha habido un incremento, esto además de los nuevos hospitales, también por más turnos y más contratación de personal. Y aquí algo importante que es importante decir a quienes nos están escuchando: todo el proceso de tener el expediente clínico electrónico nos permitirá este año tener un cambio radical en el IMSS, que es el agendamiento digital de la consulta de especialidad, que no significa que la gente haga una agende su cita en internet, sino que podamos ver, para que cuando existan tiempos prolongados para el otorgamiento de la cita, estas se puedan corregir de inmediato. Es decir, muchas veces a estas alturas del año se empezaba a escuchar que se están cerrando las agendas. Bueno, eso era un procedimiento más bien manual, ya no debe de ocurrir así, ya no se cierran las agendas, lo cual nos va a permitir una mucho mejor gestión y evitar que a alguien se le agende una cita fuera de un tiempo o de un rango plausible para su atención. Y finalmente, de las consultas de medicina familiar, la que sigue, por favor, pues es la consulta que dan médicas, médicos especialistas en medicina familiar, en el primer nivel de atención, en las unidades de medicina familiar, las UMFs, que pasamos de 56 millones para el mismo periodo de enero a julio en 2023 a 64.991.126 para enero-julio del 2026. Entonces también pues podemos ver un incremento importante, también por la apertura de más turnos, turnos vespertinos, turnos en fin de semana, el tiempo completo, e incluso, como ocurre ya en Quintana Roo, turnos nocturnos, que es más conveniente para los trabajadores de ciertas actividades económicas vinculadas al turismo. Y aquí decirlo también muy importante, en la consulta de medicina familiar se ven los padecimientos pues más se han incrementado en nuestro país, diabetes mellitus, por ejemplo, de este periodo de las 64 millones, 12 millones han sido pacientes que se atienden por diabetes, también por enfermedades cardiovasculares, sobre todo hipertensión, traumatismos, infecciones respiratorias. Y por último, presidenta, tenemos un dato adicional, si nos lo pueden poner, que son los ingresos por urgencias, las urgencias en el seguro social, en hospitales, también en algunas unidades de medicina familiar con admisión médica continua, llevamos 10 millones de atenciones de urgencias de enero a julio de este año. Y también mencionarlo, las causas más comunes son los traumatismos. Por eso tenemos que tener siempre mucha atención, sobre todo en la parte vial. Accidentes de motocicleta es el trauma más común que estamos recibiendo. Y pues bueno, eso se atiende siempre, pero las conductas y la cultura vial también es importante seguirla promoviendo como parte de un tema de salud pública. Presidenta, pues es nuestro reporte el día de hoy. Si me permite también felicitar a todas las asistentes médicas, que hoy es su día. Y tenemos un breve video, si nos permite proyectarlo. Muchas gracias.
4: Me llamo Rebeca Mayra Gutiérrez Cerón, tengo 44 años, me hicieron una cirugía, me pusieron una malla.
5: Nosotros venimos a consulta porque él tiene una condición de salud que es quirúrgica.
6: El problema que tenemos con Kenia es un problema neurológico.
7: Vine a urología por piedras en los riñones.
4: Me ha gustado, la atención de especialidades me ha gustado, me gusta. Incluso venir al hospital me gusta, las instalaciones me gustan. No te dicen que el que no nace para servir no sirve para vivir. Y es así, sí saben que hay personas que vienen enfermas, ¿no? Y su atención pues nos ayuda mucho. Te cambia el ánimo y tan solo que te reciban con una buena actitud y que te expliquen los padecimientos que tienes, las alternativas que tienes, pues eso te cambia mucho tu día, ¿no?
6: Todos han sido humanos, que es la palabra correcta que le podemos decir, humanos, han sido amables, generosos, han sido muy lindos con mi niña. Ahorita ya lo único que estamos esperando, pues bueno, que venga el médico internista para que ya nos den el alta como tal.
7: No, fue muy rápido, yo creo que a las 7:30 ya me estaban pasando a cirugía.
5: Bueno, el siguiente paso, hoy lo internan y Raúl se va a operar pues en breve. Ya nos explicó la doctora su caso.
4: Somos muchas personas que dependemos del servicio médico, ¿no? Entonces, pues creo que entre más rápido sea, pues pueden ayudar a más personas.
5: Siempre ha sido una gran institución. Yo creo que nos da a todos la oportunidad de tener salud. Que tengamos confianza, siempre nos resuelve.
8: Muy buenos días, presidenta, señor secretario, compañeros de gabinete. Siguiente, por favor. Quisiera aprovechar, presidente, este espacio de diálogo circular para explicar muy brevemente qué hace y cómo opera el IMSS Bienestar. Como ustedes recordarán, el IMSS-Bienestar fue creado en 2023, hoy ya opera en los 24 estados. Es la red de servicios públicos de salud más grande de nuestro país, con la responsabilidad de atender a más de 56 millones de personas que no tienen seguridad social, justo aquellas personas que están en los estratos de menor ingreso en nuestro país, las que históricamente recibieron menos del Estado. Operamos 10.761 unidades de salud en todo el territorio, centros de salud, hospitales comunitarios, hospitales generales y hospitales de alta especialidad. El 96% de la población ya vive a menos de 30 minutos de una de nuestras unidades. Eso habla de la presencia territorial de nuestra institución, que es su mayor fortaleza. Siguiente, por favor. Aquí vemos el contraste entre el modelo anterior y el actual. Esto es muy importante porque explica los resultados que veremos a continuación. Antes, cada estado operaba su propio sistema con sus propias reglas, con incluso copagos y cuotas para poder garantizar la atención. Eso significa que la calidad y los procesos de cobertura dependían de la geografía de cada persona. Hoy operamos bajo una lógica totalmente diferente. Somos una sola red integrada con un solo modelo médico, una responsabilidad federal directa sobre los hospitales y sobre los centros de salud, y no existe ningún tipo de caja y ningún tipo de cobro en nuestras unidades. La atención es 100% gratuita, también 100% universal. Eso significa que para cualquier persona. Siguiente, por favor. Ahora bien, ¿qué muestran los resultados? Pues bueno, podemos ver una tendencia muy clara, un crecimiento diferenciado y sostenido a partir del 2024, cuando el modelo unificado entró en operación plena y se unieron los 23 modelos estatales en un solo proyecto de nación. Aquí hay una nota metodológica importante. Antes del 2020 no teníamos en el Sistema Público de Salud registro nominal, es decir, registro por CURP. Por eso la comparación es mucho mejor a partir del 2020 y eso hace que pueda ser comparable a lo largo de toda la serie que vamos a ir analizando. Siguiente, por favor. La atención médica, como ustedes saben, es un fenómeno estacional, por lo que es mucho mejor la comparación mes con mes entre los distintos años. El reporte de hoy es de julio del 2026, es el último que tenemos disponible, y en julio, tan solo en julio del 2026, realizamos 4 millones de consultas generales. Esto significa que es el mes con mejor productividad desde el inicio de operación de nuestra institución. ¿Qué significa esto? Pues que una persona fue a un centro de salud, fue atendida, que recibió un diagnóstico o una referencia a una unidad de segundo nivel, 100% gratuito. Y algo que quisiera reflejar, evidenciar, es que este número más que duplica los resultados de cuando el sistema operaba de forma fragmentada, sin hablarse entre sí y sin el modelo único en el que hoy opera el IMSS-Bienestar. Siguiente, por favor. Es importante destacar también que al operar en la mayoría de los estados de nuestro país, pero no en todas las entidades, el IMSS-Bienestar nos permite aplicar un análisis de la intervención en tiempo real. Podemos comparar las trayectorias antes y después de esta decisión histórica del gobierno de la Cuarta Transformación de unificar la operación médica y de eliminar la fragmentación en los servicios públicos de salud. Como pueden ver ustedes, los estados que no están adheridos al modelo de gratuidad, de universalidad y de integración médica mantienen una misma inercia desde el 2023 sin realmente un crecimiento significativo, y en los estados donde operamos la curva cambia con el inicio de operaciones, y lo más importante es que esto no ha parado de crecer. Esto es un dato contundente, verificable, auditable. Ofrecemos 50% más consultas que en 2023, mientras que los estados que no están adheridos al modelo de gratuidad no han tenido aumento o cambio significativo. Esto es una evidencia de que el modelo integrado y que la gratuidad funciona. Siguiente, por favor. En consultas de especialidad, la evidencia es todavía más contundente. De igual forma, se compara mes con mes, julio con julio. Aquí podemos ver, y vale la pena explicar, qué significa esto de consultas de especialidad. Pues significa una atención por un especialista médico, un cardiólogo, una ginecóloga, un ortopedista, un neurólogo, un internista. Son este acceso que históricamente requería la población tener seguridad social para poder tener o capacidad de pago para poder tener acceso a la medicina especializada, hoy vemos una contundencia que hay respuesta desde los servicios públicos de salud. En lo que va del 2026, ya acumulamos 4.3 millones de consultas de especialidad. La curva mensual confirma que a partir del inicio de operaciones del Infienestar, la pendiente cambia y, como pueden ver, no se detiene. Siguiente, por favor. De igual forma, regresando a la comparación de julio de cada año, del 2023 al 2026, las consultas de especialidad han crecido de 291 mil consultas a 624 mil consultas mensuales. Esto significa más del doble en tres años desde que la Federación, por supuesto, de la mano del trabajo de todos los estados, retomó su capacidad operativa y aplicó el modelo de gratuidad y unificado. Siguiente, por favor. Y por último, aquí vemos la comparación entre los modelos, que lo ratifica nuevamente. El crecimiento en consultas de especialidad en los estados con IMSS Bienestar es del 90% desde el inicio de operaciones. En los estados sin IMSS Bienestar es del 20%. Esta diferencia de 70 puntos porcentuales no es abstracta. Son ginecólogos, son ortopedistas, son cardiólogos, son pediatras que hoy hemos contratado y que estamos integrando a los hospitales. Son 9.334 médicas y médicos especialistas y las 18.000 enfermeras y enfermeros que bajo el gobierno de la presidenta Claudia Sheinbaum se ha incorporado al IMSS Bienestar. Detrás de cada consulta hay una plantilla que hoy funciona de forma muy estable y es de reconocer que también con mejores condiciones laborales para las y los trabajadores de la salud. Siguiente, tenemos un pequeño video que explica este profundo cambio y, si me permiten, regresamos para plantear las metas al final del sexenio.
9: Transformar un sistema de salud significa transformar la manera en que se atiende a las personas. Significa que una clínica pueda recibir a más pacientes.
10: Y me dicen que esa cirugía se realiza aquí, en Mérida, que tengo no solamente el respaldo de mi familia, sino el respaldo de equipos médicos, respaldo de enfermeras y del gobierno.
9: Que haya más médicos y especialistas para responder a las necesidades de la población.
11: Entonces, pues comparando esto con otros hospitales, pues la verdad sí, el costo es muy elevado. Aparte de que en atención, pues no hay ninguna comparación, ya que la atención es muy buena. Hay doctores especializados. Los doctores, la verdad, son muy atentos, son muy capaces. Y la verdad, sé que he estado en las mejores manos, tanto yo como mi bebé.
9: Eso es transformar los servicios públicos de salud. Y los resultados empiezan a mostrar la dimensión de este cambio. Desde la llegada de IMSS Bienestar, las consultas generales aumentaron 50% respecto a 2023. Las consultas de especialidad crecieron 90% desde la creación de IMSS Bienestar. ¿Qué hizo posible esta transformación? Que los servicios públicos de salud dejaron de depender de decisiones aisladas de cada estado. Con IMSS Bienestar, la Federación asumió la responsabilidad de la operación de las unidades médicas, la contratación del personal de salud, el mantenimiento y reparación de las unidades y el abasto de medicamentos.
12: Es muy, muy digno el trato que uno le da. Pues sí, es mucho mejor aquí porque, por ejemplo, en un particular, pues sí, el costo es muy elevado. Y ya gracias aquí al servicio de IMSS Bienestar, es una gran ayuda.
9: Porque transformar la salud es lograr que cada unidad médica tenga mayor capacidad para atender, resolver y cuidar a las personas.
8: Bueno, esas son las metas que nos hemos planteado y son proporcionales a la tendencia positiva. En 2023, el IMSS Bienestar va a alcanzar 100 millones de consultas generales. En 2030, el IMSS Bienestar alcanzará 100 millones de consultas generales, 15 millones de consultas de especialidad, 1.5 millones de procedimientos quirúrgicos y 25 millones de personas atendidas cada año. Esto, como pueden ver, no son aspiraciones, son proyecciones de una tendencia que ya está en marcha con la infraestructura, el personal y el modelo que opera en 24 estados de nuestro país. Bajo la visión de nuestra presidenta, la doctora Claudia Sheinbaum Pardo, vamos a seguir trabajando todos los días para que esos números se conviertan en más personas atendidas, con mejor calidad y más cerca de donde viven. Muchas gracias, presidenta.
0: Me olvidó del ISSSTE.
13: Como parte
9: parte del crecimiento anual en las metas de cirugías y consultas, el ISSSTE avanza en sus objetivos para 2026, con los que se busca superar en 10% lo realizado en 2025. En el primer semestre de 2026, el ISSSTE realizó 200.341 cirugías en quirófanos de unidades hospitalarias de todo el país. Esta cifra representa un avance de 60% de la meta anual, establecida en 344.366 procedimientos. Asimismo, de enero a julio se otorgaron 15.3 millones de consultas de medicina general y de especialidad. Con ello, el Instituto registra un avance de 59% de la meta anual de 26.7 millones de consultas. Estos resultados reflejan una mayor capacidad de atención en el ISSSTE, gracias a la incorporación de médicos especialistas y residentes, el incremento de camas sensibles, así como el crecimiento y rehabilitación de quirófanos, consultorios y laboratorios para brindar servicios oportunos, seguros y de calidad a la población.
0: Ponme otra vez la gráfica de Eduardo.
13: Bueno, aquí en la mañanera hemos presentado cómo hemos contratado más especialistas, hemos abierto más centros de salud y más hospitales. Son 32 nuevos hospitales que están operando en el país. Al final de este año serán 39 hospitales, por lo menos, adicionales a los que recibimos en octubre del 2024. Algunos de ellos ya venían construyéndose en el periodo del presidente López Obrador, y nosotros los terminamos, y otros prácticamente los iniciamos y los terminamos en estos dos años. ¿Cómo lo podemos medir? ¿Cómo podemos saber que estos hospitales, que estos centros de salud, que la contratación de más médicos especialistas, más enfermeras, está funcionando? O sea, hay varias formas de medirlo. Una de ellas es una muy sencilla. ¿Cuántas consultas dimos? ¿Cuántas consultas dieron en conjunto el IMSS, el ISSSTE y el IMSS Bienestar? Entonces, aquí en el 2023, 2022, imaginemos que todavía había secuelas de la pandemia. Pero 2023 ya es un año en donde además inicia el IMSS Bienestar. Se fueron integrando poco a poco varios estados. Se dieron 82.9 millones de consultas generales de médicos familiares, de médicos quizá familiares, generales, en los centros de salud, que no tienen especialidad, o que sí tienen, pero que esta es consulta general. Bueno, ya llegamos a 101 millones. Eso quiere decir que en vez de irse al privado, pues están yendo al sistema público. Que en vez de esperar, porque a lo mejor eran muy largos los tiempos de espera y ya no se atendían, pues ahora se están atendiendo en el sistema público. Son 101 millones de consultas, 28% más. Ahora, adelante. Consultas de especialidad, los médicos especialistas. Ahí es donde se ve todavía más el avance. 60% más consultas.

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9: Por ciento del número de consultas en los 24 estados. Adelante. Adelante. Adelante. Estos son consultas de especialidad. En consultas de especialidad, los estados que no tienen IMSS Bienestar solamente aumentaron 20%. En los estados que están en el IMSS Bienestar, el número de consultas de médicos especialistas aumentó 90%. Son indicadores muy claros de que el IMSS Bienestar favorece la atención a la salud de las personas. Eso quiere decir que si vas al médico, te atienden. ¿Que hay que mejorar todavía? Siempre hay espacio de mejora, siempre. Pero hoy hay más medicamentos y se atiende a las personas. 90%, o sea, casi el doble de consultas en los 24 estados que están en el IMSS Bienestar. Es decir, vamos avanzando.
10: Ahora sí vamos a las preguntas sobre el tema. A ver acá.
11: Muchas gracias, presidenta. Nancy Rodríguez, de Oro Sólido y Empuje Migrante. Presidenta, sobre el bienestar de nuestros niños, de nuestras infancias, sobre salud físico, mental y emocional, y en cuanto a la regulación de las redes sociales, si usted me lo permite comentarle lo siguiente y pedirle una reflexión al respecto. En mi etapa de embarazo, lactancia y crianza, leí un aproximado de más de 100 libros sobre este tema, incluyendo la literatura de Glenn Doman, que seguramente el doctor Kersenovich, secretario de Salud, ha de conocer muy bien, y algunos de ustedes que están aquí, el Herbash nos está comentando que sí. Bueno, él se especializó en niños con síndrome de Down, pero posteriormente dirigió a la infancia en general. Hay parques, centros culturales, actividades al aire libre, presidenta, y con el respeto que usted me merece, le pido disculpas de antemano por la palabra que voy a utilizar, presidenta, pero sobre todo, pues México ahorita tiene prisa en relación a esto. Y bueno, aquí en esta literatura que tuve oportunidad de leer durante esta etapa, pues se reflexiona que no hay niños problema,

0: que no hay estudiantes problema, que no hay niños hiperactivos, porque de un tiempo para acá también se ha manejado mucho eso, sino que hay papás hiperhuevones, presidenta, o sea, con todo respeto. Y sobre todo que, bueno, pues usted ha sido una mujer que ha tenido la experiencia del deporte, de las actividades al aire libre. Entonces, sí me gustaría escuchar su reflexión al respecto, presidenta. Y bueno, también en relación de esto, que es mucho, muy importante, en Europa, presidenta, a partir de octubre del 2025, ganaron un juicio contra Facebook y está prohibida ya la propaganda política en Facebook, lo cual demuestra que hay alternativas que se pueden tomar a favor de nuestras infancias y, bueno, pues esto por su salud, no solo física, sino también mental y emocional. Su reflexión al respecto y también de los especialistas, si me hace favor, presidenta. Y mil disculpas por la palabra, pero bueno.
1: No estoy de acuerdo. Cada familia tiene una problemática distinta, cada mamá tiene una problemática distinta. Pero en México nos caracteriza algo, que es el cuidado, el amor, el reconocimiento de la familia. Por supuesto que habrá mamás que tengan más atención a sus hijos que otras. Mucho depende también de la característica de la mamá, pero no me parece que caracterizar a las mamás o a los papás de esta manera resuelva un problema, en todo caso, de atención de las niñas y los niños. En todo caso, pues tiene que haber más información, más educación y también más apoyo. Muchas veces la mamá tiene que trabajar. Recuerdo cuando fui en campaña a hablar con mujeres que están dedicadas a la maquila, lo que más me pidieron fue centros infantiles, centros de cuidado infantil, porque ellas reconocían que muchas veces tenían que dejar a sus hijos solos en la casa, aunque fueran pequeñitos, porque tenían que ir a trabajar para sostenerlos, porque era ella sola. Entonces, pues no puedes caracterizar esa situación, que es una situación social más que una situación individual. ¿Qué es lo que tiene que hacer el Estado? Pues poner más guarderías, más centros de educación y cuidado infantil, para que la mamá pueda trabajar y dejar a su hijo en un lugar con cuidado o algún otro esquema de cuidados para los niños. Ya las características de cada niña o cada niño, bueno, ya es cuestión de los médicos, de los pediatras, caracterizar pues la conducta de los niños a partir de alguna situación física o conductual, ¿no? Pero no estoy de acuerdo en adjetivar a una mamá o a un papá de esa manera. Tenemos que atender conjuntamente, y claro, hay un esfuerzo personal, siempre hay un esfuerzo personal, pero más bien hay que educar y generar condiciones para la buena crianza.
0: Gracias, presidenta. También en este mismo sentido, presidenta, también en cuanto a la alimentación, es exactamente lo mismo. Por ejemplo, ahorita pues ya la alimentación pues les dan, ¿no?, todo empaquetado, todo procesado, cuando pues antes pues se utilizaba pues ahora sí que el alimento más natural, sin sal, sin azúcar. Y también tenemos como familia esa experiencia que, por ejemplo, ahorita mis hijos ya tienen alrededor de 20 años, no comen sal, no comen azúcar, y es precisamente eso también parte de la instrucción, que como usted muy bien dice, falta información. Así es que también, ¿qué podríamos reflexionar al respecto?
1: Justo ayer los lunes nos reunimos con el Gabinete de Salud en las tardes, y justo ayer les comentaba que, ¿se acuerdan cuando iniciamos el gobierno? Iniciamos con una campaña relacionada con el impacto del consumo de demasiados azúcares, de alimentos procesados. Ya venía desde los últimos meses del gobierno del presidente López Obrador, pero tomamos la decisión de que no se vendieran dulces y alimentos procesados en las escuelas, que hubo quejas sobre todo de las niñas y los niños, pero las mamás y los papás estuvieron de acuerdo, y ahora no se venden alimentos procesados ni azucarados en las escuelas y eso va a ayudar. Pero tenemos que acompañarlos de una campaña permanente de la buena alimentación, de la salud. ¿Qué significa la salud? Porque no es, la salud no es la atención a las enfermedades. La salud tiene que ver con otras cosas, tiene que ver con una, bueno, aquí los médicos que digan, pero tiene que ver con el bienestar de la gente, tiene que ver con buena alimentación, y la buena alimentación no necesariamente es más costosa, tiene que ver más bien con un proceso educativo. Entonces, vamos a iniciar, nada más pase el informe, vamos a iniciar con una campaña nuevamente de qué significa una vida saludable.
0: Para darle a las personas pues más herramientas, ¿no?, de información. Y tengo otro tema, Presidenta, ya ve que traigo lo de los hermanos migrantes, no sé si usted me lo permita o esperamos.
1: Sí, adelante.
0: ¿De una vez? Ay, qué amable, Presidenta, le agradezco muchísimo. Nos hicieron favor de contactarnos una radio comunitaria de Canadá, Presidenta, y es que ya ve que hay una emergencia sobre incendios que se están dando allá en Canadá. Entonces, desafortunadamente, bueno, pues también nuestros hermanos migrantes, es del Consejo Migrante allá en Canadá y que tiene una radio comunitaria, bueno, pues están pidiendo que se revisen estas evacuaciones porque pues dentro de los desplazados pues son precisamente hermanos migrantes, y también pues me comentan que ahora con la firma del Tratado de Libre Comercio, que no tuve la oportunidad de preguntarle a usted, pero ellos querían que se hiciera alguna revisión sobre los migrantes que viven en Canadá, porque pues obviamente también tienen mucha problemática. No sé si habría la posibilidad de que se hiciera algún informe sobre nuestros hermanos migrantes allá en Canadá. Y bueno, pues ellos me plantean, dice, buscar apoyo con traductores en español, también allá en Canadá, que Canadá voltee a ver el acceso a defensa de los derechos de los trabajadores migrantes, que Canadá necesita también de México, y hoy más que nunca Canadá necesita la mano de obra de jóvenes, ya que la población en Canadá está pues envejeciendo y se reducen sus índices de natalidad. También me hablan, no sé si me permita usted leerle algo que mandaron, Presidenta, sobre este Consejo Migrante de Hermanos Migrantes allá en Canadá. Dice, reafirma una verdad fundamental, nadie abandona su hogar, su familia, su idioma y sus raíces por elección cuando la seguridad, la dignidad y la supervivencia están en juego. Detrás de cada persona migrante hay una historia, detrás de cada historia hay una vida humana, sueños perdidos, esperanzas y un enorme coraje. Entonces, no sé si habría algún informe por parte de ustedes, de su gobierno, Presidenta, del
1: sí,
0: Canciller, sobre Canadá.
1: Hay un programa de empleo, de visas especiales para empleo. Y le pedimos, a ver hoy, si puede dar más información, Roberto, para que puedan tenerla.
0: Sí, y también ya por último, Presidenta, a raíz de la denuncia que le formulé aquí sobre el cónsul de Nueva York y sobre la cónsul de Houston, quiero comentarle que desafortunadamente el cónsul de Nueva York pues pagó una inserción en el periódico La Jornada, donde citaba que yo lo hice de mala fe. Entonces, pues la verdad es de que es muy lamentable por parte del cónsul, porque pues yo de ninguna manera, yo ni lo conozco, o sea, de ninguna manera tuve esa intención, pero sí quiero mostrarle que precisamente las personas que pagaron el crucero donde viajaron los trabajadores del consulado, es un empresario que precisamente fue el empresario que llevó a Xochitl Gálvez allá a Nueva York. Entonces, a lo mejor el cónsul no lo sabe, pero yo le quiero dejar aquí todas estas fotografías donde este empresario, que es el que pagó este crucero, Presidenta, es exactamente el mismo que llevó a Xochitl Gálvez.
1: Que lo atienda la Secretaría de Relaciones Exteriores.
0: Aquí le dejo.
1: A ver si me ayudas para que reciba Roberto a la compañera o alguien de Relaciones Exteriores para que se pueda conocer con más detalle y se atienda, por favor.
0: Así es. Y por otra parte, presidenta, desgraciadamente el
1: ya la regla de las tres preguntas ya pasó a la historia.
0: Bueno, nada más una última de Houston. Ya vi que hubo el asesinato del mexicano allá en Houston el 7 de julio. Aquí está notificado, bueno, pues en varios medios, incluso a nivel internacional. Y la cónsul estaba en Chiapas el 7 de julio. El 8 de julio siguió…
1: Pero mira, para que no… O sea, que atienda Relaciones Exteriores las denuncias que tú tienes con todo gusto y además que se le dé seguimiento. Pero en este caso, como en otros, el propio secretario de Relaciones Exteriores ha tomado el tema en sus manos y se ha puesto una denuncia en las fiscalías de los Estados Unidos de todos los hermanos migrantes que han perdido la vida. Viene la próxima semana a informarlo Roberto, pero sí es importante que se sepa que en todos los casos, no solamente hemos apoyado a los familiares, sino que además hemos tomado los casos y se han puesto las denuncias de manera directa. Entonces, si hay algún mal comportamiento de algún cónsul, con todo gusto recibimos la información y que se atienda de manera directa por parte de la Cancillería.
0: Sí, seguramente usted ya tiene la información. La cónsul no estuvo presente ni el 8, ni el 9, ni el 10, regresó hasta el 11. El 10 a Houston, o sea, no atendió la emergencia y pues obviamente los hermanos migrantes
1: hay que ver por qué, pero no necesariamente a lo mejor hay una falla, sino que a lo mejor había pedido estos tres días, hay que revisar qué estaba haciendo.
0: Okay. Muchas gracias, gracias, presidenta.
1: Gracias. Vamos de este lado. A ver, ¿quién? Ya todos han preguntado. Sí. No, sí, todos han preguntado. A ver, el compañero que está aquí, hace tiempo que no pregunta.
2: Presidenta, buenos días. Buenos días. Me levanto para no estorbarle las cámaras. Javier Tobar, de la agencia France Press. Presidenta, no le voy a preguntar del tema, pero le quería consultar si usted tiene algún balance de visas revocadas por parte de Estados Unidos a dirigentes políticos mexicanos en los últimos años, luego de lo que escuchamos pues de Andrés Manuel López Beltrán.
1: Nosotros no nos dan información de la embajada y ellos claramente nos han dicho, del Departamento de Estado de Estados Unidos, que la solicitud de una visa y la revocación de la visa es un asunto no de Estado, sino, o de Estados, de relación de los Estados, sino de la relación del individuo que solicita una visa, a menos que sea una visa diplomática o una visa solicitada por el gobierno, por alguna razón que tenga que ver con las tareas, la relación de la solicitud de la visa es personal. Esa es la información que nos han dado. Entonces, y no hemos solicitado tampoco que nos digan cuántas personas han sido revocadas sus visas por razones y por qué razones. Entonces, es una relación individual el que va y solicita la visa, a menos que tenga que ver con una razón de Estado o de relaciones exteriores. Por ejemplo, en mi caso, pues yo llevo una visa diplomática cuando voy a Estados Unidos. Tengo una visa de turista, pero tengo también una visa diplomática por ser presidenta. Si hubiera algo con esa visa, bueno, o algo con una visa del canciller, o algo con una visa que tenga que ver con una solicitud oficial, es distinto, porque ya sería un problema de dos entidades, de dos estados, frente a la solicitud individual de una visa. Igual que cuando solicitan una visa a México, pues es la relación de la persona que lo solicita con el Estado mexicano.
2: ¿Usted en su interno no ha hecho como para conocer más o menos cuántas personas
1: no
2: han tenido?
1: No, no hemos solicitado información.
2: De acuerdo. Todo esto también ocurre, presidenta, la Fiscalía ayer tuvo que salir al paso a unos rumores que estaban corriendo en algunos medios de comunicación y también exigencias desde la oposición de que se investigara a Andrés Manuel López Beltrán de encabezar una red de huachicol y que esa habría sido la razón por la que le revocaron la visa. ¿Tiene usted algún tipo de información? ¿Alguna vez estuvo en el radar Andrés Manuel López Beltrán con temas de huachicol?
1: No estuvo, y como lo mencioné el viernes, desde nuestro punto de vista, este es un asunto político. no tiene que ver con otros temas de injerencia en las decisiones de México, porque hay otros delincuentes o presuntos delincuentes, vamos a ponerlo así, donde no hay problema, o otras personas políticamente expuestas, como les llaman ellos, donde al revés les abren las puertas. No voy a decir nombres porque no quiero entrar en polémica. Entonces, es una decisión desde mi perspectiva y lo que hemos analizado dentro del gobierno, de injerencia en las decisiones que solo le competen al gobierno o a la fiscalía o al Poder Judicial. ¿Qué pasa con la oposición? Como la oposición no tiene proyecto de nación, porque es la verdad, no hay argumentos para convencer a la gente, utilizan esto para atacar al proyecto que representamos. Entonces, se le quita la visa, él decide hacerlo público con una carta y ya viene la andanada de el conservadurismo, de la derecha, de los comentócratas, de los medios. Ah, pero ¿qué pasa con el trabajo que ha estado haciendo el gobierno de México para prácticamente acabar con lo que llamamos el huachicol fiscal o el contrabando de combustible? Prácticamente se terminó gracias a las intervenciones que hemos estado haciendo en aduanas, a las detenciones que se hicieron. ¿Qué pasa con los empresarios de doble nacionalidad, mexicano-estadounidenses, que están involucrados en esta, o estaban involucrados en estas redes? De eso no se habla. No, pero se usa esto para atacar a un proyecto. Están en su derecho, nadie los va a censurar como pretenden que hagamos, pero sí es necesario señalar el trabajo que se ha hecho. Hoy le pedí a la Fiscalía que es muy importante que se dé toda la información de todo lo que se ha hecho en conjunto con aduanas. Incluso deberían ustedes de ir al centro de monitoreo de las aduanas que está en Querétaro, a ver si se hacen visitas para que conozcan cómo se revisan las aduanas, las aduanas marítimas y las aduanas terrestres. ¿Cómo fortalecimos este centro de monitoreo? De tal manera que si entra una pipa por un, le llaman un carril libre, porque va de retorno, lleva algo y va de retorno, ¿cómo ahora se revisan como antes no se revisaban? En fin, todo lo que se hizo con el caso de los ferrotanques que llegaban con combustible ilegal, que llevaron a varias detenciones y que todavía faltan más. Entonces, el contrabando de combustible disminuyó muchísimo. Tenemos pendiente la información de la Secretaría de Energía, el SAT, todo para que aquí se presente perfectamente todo. Pero la cantidad de detenciones que ha habido son muy grandes. Hay otros problemas que todavía persisten que se están atendiendo. Pero de eso no se habla. Por ejemplo, de la detención de los miembros de la Secretaría de Marina que estaban involucrados en la red de contrabando de combustible. ¿Cómo es que se llegó a esa investigación? ¿Cómo se denunció desde la administración pasada? ¿Cómo se detienen estas personas? ¿Cuántas otras personas estaban involucradas? Hoy pedí a la Fiscalía que sería muy importante que se diera toda esta información, pues para que se conozca lo que hemos hecho y lo que ha hecho la Fiscalía principalmente en el momento que estaba el fiscal Gertz y después la fiscal Ernestina Godoy, y lo que se hace en las aduanas y todo el trabajo que se está haciendo para evitar que haya entrada ilegal de combustible que no pague impuestos. Ese es el problema, y después su distribución. Entonces, ese es, digamos, un tema y que hemos estado atendiendo, hemos estado resolviendo. Es como dicen, oigan, se encontraron un almacenamiento de combustible, y dicen, ¿Cómo es posible que no se diera cuenta la autoridad? No, la autoridad lo encontró, la autoridad fue la que lo clausuró, la autoridad es la que está haciendo las investigaciones. Pero la manera en que lo quieren comunicar, pues es para atacar al gobierno. Por eso decimos que muchas veces es propaganda política, no es información. Por eso todo el tema del derecho a las audiencias, etcétera. Entonces, ¿cuál es la propaganda? ¿Cuál es la información? La Guardia Nacional se dio cuenta que había un almacenamiento de combustible ilegal. Solicitó a la Fiscalía su cateo y clausura. Esa es la información. Se clausuró y se están haciendo las investigaciones. Hay detenidos. Propaganda. El gobierno de México no se dio cuenta que había un almacenamiento de combustible y de pronto apareció de la nada un almacenamiento de combustible. Bueno, si fue la propia autoridad quien se dio cuenta y hizo su trabajo. Entonces, eso es el tema, digamos, de la venta de combustible ilegal. Ese es un tema y que se está investigando, se está trabajando y hay muchísimos detenidos. ¿Y por qué? Disminuyó mucho con el presidente López Obrador y cómo fue que comenzó a aumentar. Todo eso tenemos que dar la información y tiene que dar la parte de la Fiscalía y la parte que tengamos que dar nosotros desde Secretaría de Energía, y eso lo tenemos pendiente porque todavía se están revisando algunos temas. Lo que sí es cierto es que ha aumentado mucho la venta de combustible de Pemex y esa es la mejor muestra, pues, de que hay menos ilegalidad en la venta del combustible. Bueno, pero ese es un tema. El otro tema tiene que ver con el ataque y el uso político que hace por lo menos unos sectores del gobierno de los Estados Unidos en contra de nuestro proyecto o del proyecto de nación que representamos. Y este manejo de las visas, pues desde nuestro punto de vista, tiene que ver con eso. Y así lo hemos denunciado y así lo planteamos. Ahora, ¿que eso representa una ruptura de relaciones con el gobierno de Estados Unidos? No. Nosotros queremos la mejor relación, pero tampoco debemos dejar de informar y debemos dejar de decir lo que pensamos, tanto a nivel diplomático como a nivel público. Entonces, así es. Y más ahora que ellos tienen su elección en noviembre. Y siempre buscan, porque es histórico, no es de ahora, que México se convierta en un tema para su elección. Como lo hemos dicho, México no es un tema para su elección. Para su elección el tema es los problemas que tienen dentro de Estados Unidos, que son bastantes. No es México. Nosotros en México tenemos una buena relación, tenemos coordinación sin subordinación, pero en México deciden los mexicanos, no decide nadie más. No va a decidir ni el Departamento de Estado, ni el Departamento de Justicia lo que ocurre en México. Hay relación con convenios de extradición, con información que nos dan, que en general es muy buena la relación, porque nosotros hemos puesto un límite. ¿Qué límite? La soberanía. Entonces, eso es lo que está pasando. Y tiene que ser muy claro, porque si no, pues entonces nos podemos dejar llevar por esta información, esta propaganda más que información.
2: ¿Y se lo han planteado, esto se lo ha planteado en...
1: Sí, se lo hemos planteado al embajador, se lo hemos planteado a través de relaciones exteriores y también a través de los mecanismos diplomáticos respectivos.
2: Y la última, presidenta, México, bueno, ha traído grandísimas inversiones para centros de datos, pero desde incluso desde estas mismas empresas o el conglomerado de estas empresas, pues dicen que la demanda eléctrica supera la oferta. Fuimos nosotros, por ejemplo, a Querétaro, y ahí vimos poblaciones que pasan horas con apagones por temas con el sistema eléctrico. Quería preguntarle, ya usted lo habló hace algunas semanas, un poco inversiones que estén previstas, sobre todo en el área de transmisión, para mejorar pues la vida de estas personas, por supuesto, y atraer más inversiones. Por ejemplo, centros de datos para inteligencia artificial, pues están un poco descartados porque la potencia no da. Entonces, ¿está eso en los planes? ¿Está un poco eso en el horizonte?
1: No, no sé en qué zona dices que hay apagones, y nos dice exactamente la zona donde... Porque hay un sistema, les voy a presentar, no sé si lo tengo, dile a Luisa que si te manda el informe que me manda Emilia todos los días. Todos los días yo recibo en mi teléfono un informe de Comisión Federal de Electricidad, en donde me dice las fallas, las quejas de los usuarios y cómo se atendieron. Tenemos una estadística de cómo han disminuido las quejas en todo el país. Particularmente el verano, pues es muy especial porque como aumenta el consumo por los aires acondicionados, entonces en ciertas zonas del país donde además ha aumentado la temperatura, ahora estuve en Tampico, estábamos a 42 grados, sí ha aumentado la temperatura en ciertas zonas del país, pues el uso intensivo de los aires acondicionados obviamente jala la demanda en verano, pero hay un programa especial en el verano. Hay algunas zonas donde se requiere más que nada inversión en transmisión y en distribución, más que en generación. Entonces, si nos das el dato de Querétaro y le pedimos a que hoy nos ayude Emilia a publicar, que dé un boletín de cómo han disminuido las quejas en el sistema de quejas de CFE, que por cierto es bastante bueno, porque tiene buena atención. ¿Qué estamos haciendo? Nosotros tenemos proyectado crecer en generación 28 mil megawatts. Es una cifra histórica de crecimiento. Una parte muy importante es de fuentes renovables de energía y la otra es de ciclos combinados a gas natural. Además, hay una inversión muy grande en transmisión y en distribución. ¿Qué pasa con las inversiones en electricidad? Pues que no son de un día a otro. Se llevan su tiempo. Muchas veces son de un año, dos años, tres años incluso, en particular para los ciclos combinados. Pero se está trabajando e incluso diseñamos un esquema de inversión mixta que no existía, que es 54% público, 46% privado, que nos permita cumplir con la ley y al mismo tiempo tener inversión externa que nos permita hacer crecer el sistema eléctrico nacional. Pero hay mucha inversión y vemos el dato en particular de Querétaro. Ahora, los centros de datos tienen también su... No es que sean la panacea. Sí se necesitan para la inteligencia artificial, pero no necesariamente el crecimiento de México debe estar sustentado en centros de datos. Sí tenemos que tener centros de datos para avanzar en inteligencia artificial, pero no necesariamente México debe ser el centro de datos de otros lugares del mundo, porque que requiere mucho consumo de energía, mucho consumo de agua. Entonces, claro que se están instalando centros de datos, particularmente Querétaro se acaba de instalar uno, y otros centros de datos que están planeados en otras zonas del país. Pero hay otras inversiones en la propia inversión de manufactura que se está desarrollando en el país. Y los centros de datos ahí donde se necesiten, como se necesiten, porque sí te generan, digamos, crecimiento económico, pues muy poco empleo, mucho consumo de recursos naturales y claro que tenemos que tener los necesarios para desarrollar inteligencia artificial en el país, pero también pues con una planeación.
2: Le agradezco mucho, presidente. Luego le paso los datos a los compañeros.
1: Sí, por favor. Vamos de este lado. A ver, proceso.
3: Gracias, presidenta. Dalila Escobar, de Proceso. Primero preguntarle, ahorita acaba de mencionar que México no ha solicitado información tampoco para conocer cuáles son las razones por las que se han cancelado visas y que no necesariamente todo apunte hacia la Comisión de Delitos, porque de acuerdo con Estados Unidos, la única razón que no pudiera no estar relacionada con este tema de irregularidades, pues es que se queden más tiempo del debido en Estados Unidos. ¿Por qué no han solicitado esta información si no es momento pues, ya de sentarse a platicar con Estados Unidos?
1: No. La visa no define a un mexicano o una mexicana. Si Estados Unidos decide quitar una visa, es una decisión de Estados Unidos. Si hay un delito que perseguir, hay los mecanismos para que nos den la información o los mecanismos de juicios en particular. Pero la visa es una relación del gobierno de Estados Unidos con una persona. No tenemos por qué sentarnos a ver a quién le van a quitar la visa y por qué. si hay un delito que perseguir a una persona y hay pruebas, porque esto es indispensable, porque hay cantidad de casos donde nosotros hemos pedido detenciones en Estados Unidos, particularmente doble nacionalidad, y que Estados Unidos no procede. Y otros mexicanos que están en Estados Unidos y que tampoco ha procedido. ¿Y qué nos han solicitado ellos? Pruebas. Aquí lo presentamos en una mañanera. Lo podemos volver a presentar si quieren. Pero son decenas de casos que pedimos extradición y el gobierno de Estados Unidos nos pide pruebas. ¿Qué hacemos nosotros también? Danos las pruebas suficientes que coincidan con el sistema penal acusatorio nuestro y se procede. Pero si no hay pruebas, pues no se puede proceder. Entonces, en el caso de revocación de una visa, es una decisión de los Estados Unidos. Si nosotros revocamos una visa a un estado, bueno, Estados Unidos no tiene visa, a una persona que requiera visa, pues es una decisión del Estado mexicano a una persona por alguna razón. Entonces, ¿hay algún delito? Que se muestre el delito, y pero no tiene por qué haber un tema de una visa, tiene que haber pruebas, siempre tiene que haber pruebas, porque si no, es un asunto de injerencia. Entonces, eso lo hemos manifestado desde que llegamos y lo seguimos defendiendo, porque así debe ser. Por más que los comentócratas, los medios digan, esa es la manera en que el Estado mexicano debe proceder, porque en México deciden las instituciones mexicanas, no decide el Departamento de Justicia, a menos que haya suficientes pruebas para validar un delito o un tema administrativo o algún otro tema.
3: ¿Y por qué entonces, si es un asunto personal, se toma como un asunto de defensa de la soberanía?
1: Pues porque ¿quién es la persona? Son personas políticamente expuestas. Así les llaman ellos. Entonces, revocan la visa y hacen un escándalo ellos por la revocación de la visa, porque ellos son los que han estado permanentemente presionando. Entonces, ¿cuál es la razón para revocar una visa? Si alguien le revoca una visa, tiene el derecho de decirlo o no decirlo. En este caso, él tomó la decisión, Andrés Manuel López Beltrán, de escribir una carta. Es una decisión personal que tomó él. Entonces, ¿por qué lo hacen sin explicación alguna? Entonces, pues es un asunto político.
3: Sí, se lo preguntaba porque justo mencionaba sobre el escándalo, pero es que quien lo da a conocer es el propio Andrés Manuel López Beltrán, y además se trata pues de la restricción del ingreso al territorio del país vecino.
1: Sí, y ha habido otros casos que no hacen lo propio, si ese fuera el caso. Entonces, ¿por qué ellos dicen a través de medios de comunicación? Porque son ellos, no es nadie más. ¿Quiénes son ellos? El Departamento de Estado, o la Embajada o alguna otra institución. Hacen público que se han revocado no sé cuántas visas a no sé cuántas personas y lo manejan de esa forma. ¿Qué sentido tiene? ¿Para qué lo filtran? ¿Para qué lo informan? Y sin dar argumentos. Bueno, pues porque quieren incidir políticamente, es como bastante obvio.
3: ¿Usted no tuvo comunicación con López Beltrán? O sea, ¿no sabe desde cuándo se le revocó la visa?
1: No tengo información.
3: Y que ahora se diera a conocer. Ahora, también quisiera preguntarle, Presidenta, sobre el tema de que no se inicie una investigación aquí en contra de López Beltrán, a pesar de que sale en la declaración de testigos en una investigación precisamente por huachicol fiscal. ¿No sería tal vez necesario que se iniciara una investigación para saber si lo cometió o no?
1: Eso lo determina la Fiscalía. Ayer hizo un comunicado. Si hubiera suficiente información y pruebas, aquí se investiga a todo mundo. Si fuera de la Secretaría de Seguridad o de la Fiscalía. Pero la Fiscalía ayer informó que no hay pruebas para poder hacer una investigación. Y así es, y no. Esa es la información que da la Fiscalía. Y nosotros no tenemos ninguna prueba de algún vínculo de Andrés Manuel López Beltrán con algún delito.

0: Son las 8 con 58 minutos.
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0: Son las 9 de la mañana, estamos iniciando este segundo bloque de En la Mañana, el noticiero que tú escuchas por la radio de Tabasco y por Mega FM. Muy tempranito despertamos juntos a las 6:15 de la mañana por la 1230 AM y por Mega 94.9 FM. 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Están todos los capítulos, los episodios de los programas que nuestros compañeros tienen en esta emisora de Radio Corad. Estábamos escuchando la conferencia de prensa desde Palacio Nacional de la presidenta Claudia Sheinbaum Pardo. El día de hoy, Dios mío, el día de hoy se habló sobre el sector salud, dieron datos importantes y la evaluación de consultas de especialidad en el IMSS, ISSSTE e IMSS Bienestar, datos que le estaremos proporcionando, por supuesto, en esta mañana, porque es de lo que trata la conferencia de prensa de la presidenta Claudia Sheinbaum. Por adelantarles un dato, durante esta conferencia se dio a conocer que de enero a julio del 2026 se realizaron 101.233.444 consultas de primer nivel, con un incremento acumulado del 28% respecto al mismo periodo en el año 2022. Esto es de lo que se ha tratado la conferencia de prensa de la presidenta Claudia Sheinbaum Pardo. Les menciono que algunas personas nos han compartido, nos han preguntado sobre cuáles son los precios que están manejando hoy en día en los mercados de Villahermosa y en la central de abasto, que es en donde muchos se surten. Los precios del día de hoy presentan alguna disminución en algunos productos respecto a abarrotes y, por supuesto, a frutas y verduras. El arroz está a 12 pesos, el azúcar a 18, el frijol está en 30 y el huevo se encuentra en 50 pesos la reja. Esto en la nave 2, en el lote 2, así se encuentran a este precio. Mientras tanto, en la nave 2, B21... En San Ángel, el arroz está a 21 pesos, azúcar a 18, el frijol a 28 y el huevo también a 55 pesos, de acuerdo a la central de abasto de Villahermosa. Señalan también que la zanahoria presentó una disminución y ahora está a 15 pesos. El limón está súper económico, está a 8 pesos. Usted lo puede comprar y hacerlo en aguas frescas, porque recuerde que es importante tomar bebidas naturales y evitar estar consumiendo refrescos procesados. Vamos a hablar ahora sobre otro de los alimentos que más se está consumiendo y que se va a consumir para esta temporada, que es el chile poblano. Y este aumenta la demanda porque se acerca el mes de septiembre, y entonces los vendedores y comerciantes informan que se mantiene a 45 pesos el kilo y el mayoreo está a 40 pesos. Se acerca el mes patrio y usted sabe que se utiliza para hacer los chiles en nogada, que es uno de los principales platillos de septiembre.
1: El tradicional platillo mexicano para el mes de septiembre es el chile en nogada, y el ingrediente que se utiliza de forma exclusiva y obligatoria es el chile poblano. La venta de este producto ha empezado a repuntar en la central de abasto de Villahermosa ante la cercanía a los festejos patrios. Los vendedores y comerciantes informaron que en estos momentos se mantiene en 45 pesos el kilo y por mayoreo está en 40 pesos.
2: Sí, pues ahorita la venta de los chiles en nogada, pues está, del chile poblano, se está subiendo porque pues ya viene el tiempo, pues. Pues ahorita lo tenemos a 45 el kilo, así quiliado, ya por mayoreo está 40, o sea, arriba de caja o media caja, pues. Ajá. Y pues ya también pues están de buen tamaño, porque pues ahora sí que la gente lo busca que esté grande, pues, para el platillo. Igual surtimos a los restaurantes que pues igual lo piden que esté de buen tamaño, pues, gramaje o por pieza, pues. Ahorita está a buen precio, está barato ahorita, pero ya empieza a subir, pues. Ya la gente ya empieza a venir, pues, a comprarlo, pues. Está subiendo ¿cómo te diría? Se me olvidó la palabra. El chiste está que está a buen precio ahorita y se está comercializando mucho, pues. El precio va a subir un poquito más adelante, pues, porque ya luego se empieza como que a escasear un poquito, porque pues por la demanda, pues, que va a haber, pues.
1: Este chile es de tamaño grande, color verde oscuro y un nivel de picor muy bajo o nulo, ideal para equilibrar la mezcla dulce y salada del relleno. Es por eso que este producto es muy demandado en septiembre, donde las familias realizan diversos platillos. Los comerciantes contemplan que acercándose los días de fiestas patrias pueda subir su costo.
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0: Las frutas de la temporada se mantienen a bajo costo en la central de abasto de Villahermosa. Vendedores informaron que las altas temperaturas están generando que las frutas frescas se vendan aún más.
1: Las frutas de la temporada se mantienen a bajo costo en la central de abasto de Villahermosa. El vendedor Candelario Patricio informó que como todavía las altas temperaturas están presentes en la entidad, las frutas que más están vendiendo son el limón, la sandía, el melón, papaya y la pitaya. Destacó que la pitaya se mantiene entre 70 a 65 pesos, el limón a 20 pesos por 3 kilos, el melón 40 pesos la pieza.
4: Ahorita, güey, lo que afrita de temporada es la pitaya.
5: La pitaya.
4: Que está a 70, 65. Es que lo que pasa es que la pitaya, hay una semana que es baja, una semana que sube, no tiene un precio estable. A veces está a 70, 60, 65, hasta 50, cuando hay un poquito más de producción. Pero ahorita le digo, va por variar porque no hay mucha ahorita. Una semana sí, una semana así se le lleva.
5: ¿Qué otra fruta de temporada?
4: Ahorita el rebután, que el rebután está a 15 pesos el kilo de rebután. Pues las demás frutas son casi de todo el año hay, lo que es la papaya, lo que es la naranja, lo que es el melón, casi, aunque esté un poquito.
5: ¿Cuánto está el melón?
4: Ahorita el melón está en 40 pesos la pieza. La papaya está a 25 pesos el kilo de papaya. Se nos incrementó un poquito, pero se escaseó un poco, por eso está a 25.
5: ¿El limón?
4: El limón ese sí está barato, está a 3 kilos por 20 pesos. Y en algún lado a veces lo tienen más barato. Pero ahorita el limón está muy barato. La sandía, pues, es la fruta que más se consume, está a 12 pesos el kilo de sandía. Ahí sin semilla y con semilla. Sí, esos son los precios que tenemos. Por lo pronto, ahorita, pues, lo que es las frutas y verduras.
1: Los comerciantes han informado que tienen mucha demanda las frutas de la temporada, ya que los costos se mantienen estables y sin incremento considerable hasta el momento.
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0: Sobre el estado del tiempo, de acuerdo a Conagua, para este martes 18 de agosto se pronostican temperaturas máximas de entre 35 y 40 grados centígrados. Ante las altas temperaturas, usted ya conoce las recomendaciones: mantenerse hidratado, evitar la exposición prolongada al sol y tomar precauciones para prevenir afectaciones por el calor. Es un pronóstico de temperaturas máximas para este 18 de agosto que se ha dado en todo el país, y Tabasco pues forma parte de estas temperaturas que van de los 35 y hasta los 40 grados se esperan para el día de hoy. El Hospital Oncológico de la Mujer del IMSS Bienestar, ubicado en la Alcaldía Gustavo a Madrazo, en Ciudad de México, de acuerdo a datos que dio a conocer esta mañana en la conferencia de prensa, se especializan en pacientes que acudan al hospital y soliciten atención para iniciar proceso de valoración. Es información que se ha compartido en este día y que usted puede ver también a través de nuestras páginas de la Radio de Tabasco y de Mega FM. Inició la dispersión de pagos del programa Bienestar y Plenitud. Se informa que este martes comienza la dispersión de estos pagos para las personas adultas mayores beneficiarias del programa Bienestar y Plenitud, de acuerdo con la primera letra de su apellido. Hoy, 18 de agosto, llega el pago a quienes tienen su apellido desde la letra A a la F, mañana 19 de la letra G hasta la M, y el día 20 de agosto, que es el jueves, de la letra N hasta la letra Z. Recuerda que puedes retirar tu dinero a cualquier momento después de la fecha del pago, no necesariamente tiene que ser el día que cae el pago, así que usted puede tomarse también el tiempo para acudir y retirar ese dinero del apoyo que reciben del pago de Bienestar y Plenitud. Vamos con temas que tienen que ver con infraestructura, con trabajos que se están realizando en el territorio tabasqueño. Se informa a la población, a toda la ciudadanía en general, que como parte de los estudios técnicos que se realizan para la integración del proyecto Villahermosa 2030, se realizarán trabajos de levantamiento de equipo de georradar con el objetivo de obtener información necesaria para la planeación de futuras acciones de desarrollo urbano. Los trabajos se llevarán a cabo del 17 al 19 de agosto del 2026 durante las 24 horas en los siguientes puntos: cruce de Avenida Paseo Tabasco con Boulevard Adolfo Ruiz Cortines, cruce de Avenida Paseo Tabasco con Periférico Carlos Pellicer Cámara, Avenida Paseo Tabasco en el tramo comprendido del malecón Carlos A. Madrazo, el Periférico Carlos Pellicer Cámara. La circulación permanecerá abierta en todo momento. Únicamente podrán presentarse afectaciones momentáneas al tránsito durante el paso y las maniobras del equipo de georradar. Se agradece la comprensión de la ciudadanía y se exhorta a quienes transiten por la zona a conducir con precaución, atender los señalamientos y tomar rutas alternas. Maneje con precaución, tome medidas necesarias y disminuya su velocidad. En este mismo orden de ideas, sin contratiempos, avanzan los trabajos de fondeo para los estudios de mecánica del suelo en Periférico Carlos Pellicer Cámara de la ciudad de Villahermosa para la construcción del puente vehicular sobre la avenida Paseo Tabasco que comunicará la colonia Bosques de Saloya en Nacajuca al Boulevard Bicentenario.
6: Sin contratiempos avanzan los trabajos de fondeo para los estudios de mecánica de suelo en el Periférico Carlos Pellicer Cámara de la ciudad de Villahermosa para la construcción del puente vehicular sobre la avenida Paseo Tabasco, que comunicará la colonia Bosques de Saloya, Nacajuca y Boulevard Bicentenario. Diversas cuadrillas de trabajadores, apoyados con maquinaria pesada, llevan a cabo la perforación de suelo sobre diversos puntos de la avenida Paseo Tabasco y el periférico Carlos Pellicer Cámara, para analizar la factibilidad del terreno, para iniciar lo más pronto con la construcción de diversas obras viales y el puente vehicular del proyecto Villahermosa 2030. Por las maniobras que se realizan en el fondeo de suelo, están cerrados tramos de vialidades del periférico a la altura del teatro al aire libre del Parque La Choca, en ambos lados que no afectan la circulación vehicular. Aunque el proyecto Villahermosa 2030 es a largo plazo, las labores de fondeo de suelo se agilizan para que en el menor tiempo posible se inicie la construcción del puente vehicular sobre la avenida Paseo Tabasco, que cruzará sobre el río Carrizal y dar continuidad a la circulación vehicular hacia diversos puntos de la ciudad.
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0: En temas de seguridad, derivado del seguimiento puntual a diferentes procesos penales, la Fiscalía General del Estado de Tabasco obtuvo sentencias condenatorias y vinculación a proceso por los delitos de violación, homicidio en autoría indeterminada, feminicidio en grado de tentativa y homicidio doloso.
7: La Fiscalía General del Estado de Tabasco informa resultados judiciales por sentencias condenatorias y vinculaciones a proceso. Por el delito de violación cometido en febrero de 2024, la autoridad judicial impuso una pena de 7 años de prisión en contra de Alfonso N. Los hechos ocurrieron en el municipio de Comalcalco. Además, se ordenó el pago por concepto de reparación del daño. En otro caso, se obtuvo fallo condenatorio con pena de 5 años y 4 meses de prisión, además de la reparación del daño en contra de Samuel N. y Jorge N. por el delito de homicidio en autoridad indeterminada, y también se determinó la suspensión de sus derechos políticos. Por el delito de feminicidio en grado de tentativa inacabada, la FGET logró ante la autoridad judicial la vinculación a proceso en contra de Alberto N. y se estableció un plazo de 4 meses para el cierre de la investigación. Asimismo, Rodrigo N. fue vinculado a proceso por los delitos de feminicidio en grado de tentativa inacabada y privacidad de la libertad, por hechos ocurridos en julio de 2026. Finalmente, Harley N. fue vinculado a proceso por el delito de homicidio doloso en grado de tentativa con hechos ocurridos en julio de 2026 en el municipio de Jalpa de Méndez. Como medida cautelar, se impuso prisión preventiva y se fijó un plazo de 3 meses para el cierre de la investigación complementaria.
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0: Siendo las 9 de la mañana con 14 minutos, nos vamos a una breve pausa. Regresamos con más información.
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3: Son las 9 con 15 minutos.
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0: comunicación correspondientes en las instalaciones de la empresa, ubicada en la ranchería Anacleto Canabal, municipio de Centro, Tabasco. Como resultado de las diligencias efectuadas, los efectivos policiales aseguraron los vapeadores y sustancias ilícitas, las cuales quedaron a disposición del agente del Ministerio Público de la Federación, quien continúa con la investigación correspondiente para el esclarecimiento de los hechos y el ejercicio de las acciones legales que resulten procedentes.
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2: Sentencias condenatorias por parte de la Fiscalía General del Estado de Tabasco son las que se han dado a conocer durante los últimos días y desde hace un par de meses. Se dan a conocer sentencias condenatorias, detenciones, atención a llamadas anónimas, y todo esto reafirma el compromiso con la seguridad y justicia en beneficio de toda la sociedad.
3: Como resultado de las investigaciones y acciones ministeriales realizadas, la Fiscalía General de Tabasco obtuvo diversas sentencias condenatorias relacionadas con delitos de extorsión en pandilla, homicidio calificado y violación. Por el delito de extorsión en pandilla cometido en agosto de 2021, la autoridad judicial impuso una pena de 9 años y 6 meses de prisión en contra de Gregorio N., Raciel N. y Salomón N. Los hechos ocurrieron en el municipio de Cárdenas. Asimismo, se dictaminó la reparación del daño y la suspensión de sus derechos políticos. En otro caso, se obtuvo un fallo condenatorio con pena de 8 años de prisión, además de la reparación del daño en contra de Marcos N. por el delito de homicidio calificado cometido en agosto de 2025. También se determinó el pago por concepto de reparación del daño. Finalmente, mediante el procedimiento abreviado Alfonso N., fue sentenciado a 7 años de prisión por el delito de violación en hechos ocurridos en Comalcalco. De igual forma, se le ordenó la reparación del daño correspondiente. La Fiscalía General refrenda su compromiso de realizar investigaciones con estricto apego a la ley y de procurar justicia en beneficio de la sociedad.
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2: Para los padres de familia que todavía tengan toda la información necesaria sobre las becas de educación que otorga el Gobierno de México, en las Jornadas de Paz se instala un módulo de información sobre los pasos a seguir, y el día de hoy, de hecho, las Jornadas de Paz, vamos a brindarles la información en dónde se encuentran exactamente. Las jornadas el día de hoy se encuentran en la ranchería Lagartera, primera sección. Allí se instala un módulo de información sobre los pasos a seguir para las becas de educación que otorga el Gobierno de México.
4: En las Jornadas de Paz, la Oficina de Representación de Becas instaló un módulo de información por parte de la Coordinación Nacional para que todos los interesados puedan acercarse y recibir una orientación de los pasos a seguir para registrarse. Así lo compartió la servidora de la educación, Jacaranda Cristel Hernández Astudillo.
5: Y bueno, nosotros lo que venimos ofreciendo el día de hoy son los servicios de becas de educación de nivel básico, nivel que incluye nivel primaria y nivel secundaria, y de ahí tenemos lo que es nivel superior, universidad y media superior, que es prepa, que en este caso sería becas Benito Juárez prepa y becas Jóvenes Escribiendo el Futuro, que sería nivel universidad. Y estas becas son para toda la población que tenga niños desde nivel primaria hasta nivel universidad. De hecho, a partir de septiembre todavía no tenemos fecha como tal, pero hay que estar pendientes por medio de su escuela, ya que llegaremos a dar unas asambleas informativas.
4: Hernández Astudillo mencionó que estas asambleas informativas buscan detallar el proceso para que la ciudadanía pueda hacer sus trámites y realizar sus solicitudes de becas. Entre ello, ¿cuáles son los documentos que se necesitan? Precisó que en los próximos días se publicarán las convocatorias para nivel primaria y secundaria en las cuentas oficiales, pues en estos módulos solo se brinda información, no realizan registro.
5: Ok, aquí solamente es información y orientación, o en su caso direccionar a las personas en caso de que necesiten algún trámite, ya sea, por ejemplo, no sé, baja de algún integrante, baja de algún titular, o cambio de titular, o en su caso reposición de algún medio, de alguna tarjeta. O si por ejemplo la persona no, ya falleció, también se puede hacer un trámite para darle de baja a esa persona y así poderle hacer el trámite de cambio del titular del programa. De igual manera, se les manda a las personas que por ejemplo no hayan recibido todavía su tarjeta, pueden acudir a las oficinas de representación más cercanas del municipio que les quede, para que puedan acudir a recogerla.
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0: Existen muchos casos en donde muchas personas no tienen la oportunidad de estudiar. En muchos casos son los hombres que han tenido que trabajar desde muy pequeños, pero hay opciones laborales a su alcance, las cuales pueden cambiar su futuro y el de sus familias.
1: En la vida diaria existen diversas historias de superación, las cuales surgieron de un emprendimiento al decidir emplearse en una nueva técnica, con el objetivo de mejorar la economía o crecer significativamente. Las oportunidades están presentes en los municipios del estado, con la oferta de nuevas herramientas de empleo, especialmente para hombres, tales como lo son la electricidad y soldadura. Emanuel Armando Montejo nos comenta lo importante que es conocer de estas actividades en la que él es capacitador.
2: Aquí le abre pues una amplia rama, la cual es, por ejemplo, cualquier trabajo, por ejemplo, en casa, como somos los hogareños, por decirlo así, los varones, hacer un asador, una puerta o componer ciertas chapas, eso se enfoca mucho a la soldadura o también la herrería.
1: Desafortunadamente, en muchos casos no existe la oportunidad de estudiar una carrera universitaria, pero la visión de crecimiento, unificada con estas opciones de aprendizaje, funge como ese impulso de apoyar al sustento familiar.
2: Una práctica para los jóvenes que quieren emprender un oficio, que no hay la oportunidad de una carrera, pero puede tener un oficio tal como es la soldadura, que es una extensa arma. Por ejemplo, podemos como herrería podemos hacer algunas artesanías como son maceteros, percheros, dibujos como son los para diciembre, todo ese tipo. Y la soldadura pesada, pues si quieren ir a plataforma, se pueden especializar, certificarse y buscar mejores oportunidades de trabajo.
1: Para algunas personas como el profesor Emanuel Montejo, el capacitarse en el IFORTAP y actualmente compartir ese conocimiento con más personas equivale a una gratificante experiencia. Afirma que tan solo en el plantel Centla, la respuesta del alumnado es muy fuerte.
2: Yo soy ingresado de la primera generación de IFORTAP, de ahí salimos y pues se nos dio la oportunidad de también dar de instructor ser instructor en esa área. Tenemos una gran satisfacción de que ahora lo que se nos permitió hace muchos años aprender, hoy lo estamos impartiendo a mucha gente. Una alegría, mucha felicidad a que ver cómo puedes cambiar de cero a ciertas personas que llegan a hacer algo. Me ha tocado alumnos que se van de aquí, se van a Monterrey, hay unos que se han ido a Canadá y me expresan su agradecimiento. Profe, gracias porque se aprendió y estoy chambeando acá.
1: Capacitadores afirman que ser parte de la mano trabajadora, la cual brinda nuevas oportunidades de empleo a otras personas, se define como un orgullo total.
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0: Hace un momento fuimos testigos de lo que se dijo en la conferencia de prensa matutina de la presidenta Claudia Sheinbaum Pardo, en donde ella informó que su gobierno no ha solicitado a las autoridades de Estados Unidos información sobre el número de personas mexicanas a las que se le ha revocado la visa, ni sobre las razones que motivaron a estas cancelaciones.
4: Nosotros no nos dan información de la embajada. Y ellos claramente nos han dicho, o del Departamento de Estado de Estados Unidos, que la solicitud de una visa y la revocación de la visa es un asunto no de Estado, sino, o de Estados, de relación de los Estados, sino de la relación del individuo que solicita una visa, a menos que sea una visa diplomática o una visa solicitada por el gobierno, por alguna razón que tenga que ver con las tareas, la relación de la solicitud de la visa es personal. Esa es la información que nos han dado. Y no hemos solicitado tampoco que nos digan cuántas personas han sido revocadas sus visas por razones y por qué razones. Entonces, es una relación individual el que va y solicita la visa, a menos que tenga que ver con una razón de Estado o de relaciones exteriores. Por ejemplo, en mi caso, pues yo llevo una visa diplomática cuando voy a Estados Unidos. Tengo una visa de turista, pero tengo también una visa diplomática por ser presidenta. Si hubiera algo con esa visa, bueno, o algo con una visa del canciller, o algo con una visa que tenga que ver con una solicitud oficial, es distinto, porque ya sería un problema de dos entidades, de dos estados, frente a la solicitud individual de una visa. Igual que cuando solicitan una visa a México, pues es la relación de la persona que lo solicita con el Estado mexicano.
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0: Siendo las 9 de la mañana con 28 minutos, nos vamos a una pequeña pausa. Tenemos más información que presentarle y lo último que ha dado a conocer la presidenta de México, Claudia Sheinbaum Pardo, los datos, todo lo que tiene que ver con salud en el país. Volvemos.
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3: Son las 9 con 29 minutos. 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

0: En estos momentos, siendo las 9:32 a.m, se lleva a cabo la entrega del Premio Estatal de la Juventud 2026, el evento que se realiza en el Auditorio Antonio Campos Ramírez de la zona SICOM, en categoría categoría de discapacidad. Ya van mencionando a cada uno de los ganadores, los cuales por supuesto se lo presentaremos en nuestros espacios de noticias, pero es lo que se lleva a cabo en estos momentos, la ceremonia de entrega del Premio Estatal de la Juventud. El gobernador del estado, Javier May Rodríguez, presente, la secretaria de Educación, Patricia Iparrea Sánchez, también el titular de INJUDET se encuentra en esos momentos ahí, Efraín Reséndez, y así como también se encuentra ahí el presidente de la JUCOPO, Jorge Orlando Bracamonte Hernández, entre otras personalidades que están haciendo entrega de este Premio Estatal de la Juventud, que se lleva a cabo aquí en el territorio tabasqueño, en el marco justamente del Día de la Juventud, que pasó hace unos días, pero que se siguen llevando actividades en el marco de este gran festejo. La presidenta negó que Andrés Manuel López Beltrán se encuentre bajo investigación o en el radar de las autoridades. Afirmó que la oposición carece de un proyecto de nación y utiliza este caso como parte de sus ataques contra su gobierno.
1: No estuvo, y como lo mencioné el viernes, desde nuestro punto de vista este es un asunto político, no tiene que ver con otros temas de injerencia en las decisiones de México, porque hay otros delincuentes o presuntos delincuentes, vamos a ponerlo así, donde no hay problema, o otras personas políticamente expuestas, como les llaman ellos, donde al revés les abren las puertas. No voy a decir nombres porque no quiero entrar en polémica. Entonces, es una decisión desde mi perspectiva y lo que hemos analizado dentro del gobierno, de injerencia en las decisiones que solo le competen al gobierno o a la fiscalía o al poder judicial. ¿Qué pasa con la oposición? Como la oposición no tiene proyecto de nación, porque es la verdad, no hay argumentos para convencer a la gente, utilizan esto para atacar al proyecto que representamos. Entonces, se le quita la visa. Él decide hacerlo público con una carta y ya viene la andanada del conservadurismo, de la derecha, de los comentócratas, de los medios. Ah, pero ¿qué pasa con el trabajo que ha estado haciendo el gobierno de México para prácticamente acabar con lo que llamamos el huachicol fiscal o el contrabando de combustible? Prácticamente se terminó gracias a las intervenciones que hemos estado haciendo en aduanas, a las detenciones que se hicieron.
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0: El subsecretario de Salud, Eduardo Clark, dio a conocer los avances en las instituciones de salud pública. Señaló que en el 2026 se dieron 101.233.444 consultas de primer nivel, que representa un aumento del 28% en comparación al 2022.
3: En el 2022, si sumamos las consultas generales, eso es las consultas de primer nivel, cuando vamos a una clínica o un centro de salud, si sumamos lo que se hacía en el IMSS, en el ISSSTE, y en ese momento, en los 24 estados que hoy integran el IMSS-Bienestar, se hacían 78.9 millones de consultas de primer nivel, de enero a julio de ese año. Este año 2026, de enero a julio, ya superamos por primera vez en la historia los 100 millones. Estamos en 101.233.444 consultas de primer nivel. Es decir, ha subido 28% el número de consultas con respecto a 2022. Y también pueden ver que este incremento no solo ha sido todos los años, pero también en el último año hemos crecido mucho. Solo en el último año pasamos de 95 millones a 101 millones. ¿Cómo se ve esto para las consultas de especialidad? Cuando vamos a un hospital a hacer consulta externa, como puede ser interna, ortopedia, todas las especialidades que ustedes conocen. En el 2022, si sumamos las atenciones que se daban en el IMSS, el ISSSTE y los estados del IMSS-Bienestar, eran 19.7 millones de consultas de especialidad, de enero a julio. ¿Cómo se ve este año? 31.7 millones, es decir, 60% más. Casi 12 millones de consultas, un poco más, de especialidad más que de las que se daban en el 2022. Y este incremento además es particularmente notable en el último año. Pueden ver que en el 2025, de enero a julio, hicimos 27.3 millones de consultas y ahora este año cerramos en 31.7. Es decir, 4.5 millones más de consultas prácticamente de especialidad, solo un año de diferencia.
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0: Por su parte, el director general de ISSSTE informó que la institución superó la meta de cirugías programadas para el 2025 a realizar 308.579 procedimientos, cifra superior a los 300.000 previstos.
4: Tuvimos 279.130 cirugías y nos pusimos una meta numérica que fue la de 300.000 cirugías. Esa meta la rebasamos. Hicimos 308.579 cirugías. Fue un avance como del 8% aproximadamente. Luego, adelante por favor, en el caso de las consultas, reúno aquí las consultas de especialidad y las consultas de primer nivel, realizamos 22.536.000 consultas en 2024 y de ahí pasamos a 24 millones como meta para el 2025, pero también rebasamos la meta en 2025 y tuvimos 24.291.000 consultas realizadas. También es un avance como del 7-8% aproximadamente. Ahora bien, para el 2026 nos pusimos una meta de porcentaje. Entonces, nos pusimos como meta el 10%, un 10% más que en 2025. La meta de cirugías entonces es de 344.000 cirugías para el 2026.
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0: El director general del IMSS, Zoe Robledo, presentó los avances registrados de enero a julio del 2026 en materia de cirugías, consultas y también los resultados de atención a urgencias. Informó que durante este periodo se otorgaron 19.7 millones de consultas de especialidad.
5: Esto es lo que tenemos como meta para este año. En cirugías tenemos hoy 1.1 millones de cirugías ya realizadas al mes de julio, de un total de 2.1 millones de cirugías. También en el caso de consultas de medicina de especialidad, perdón, tenemos 19.7 consultas de especialidad ya realizadas hasta este momento, y en consultas de medicina familiar 64.991.000, de una meta de 106 millones para el cierre de este 2026. Entonces, vamos muy bien con el avance. En la parte de cirugías, viendo el comparativo con años anteriores, en 2023 fueron 698 mil cirugías realizadas al mismo periodo del año, es decir, los primeros seis meses del año. Hoy ya van 1.140.000, es decir, tenemos un incremento del 36%. Y esto se explica, pues, gracias a contar con 1.122 quirófanos en 366 hospitales.
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0: Con esto nos damos una pequeña pausa, son las 9 de la mañana con 41 minutos. Regresamos.
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2: Son las 9 y 41 minutos.
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0: Estamos de regreso ya aquí en la mañana. Son las 9 de la mañana con 45 minutos. Manuel Acosta, felicidades a mi querido amigo el periodista Samuel. Dice Samuel Soto que hoy está de cumpleaños. Que diga dónde será el guateque. Dice aquí lo felicitan a través de nuestro en vivo, nuestra página en Facebook, como la Radio de Tabasco. Continuamos con información de lo que se dio a conocer hace unos instantes en la conferencia de prensa de la presidenta Claudia Sheinbaum Pardo, temas que tienen que ver con salud en el país. El director general del IMSS Bienestar, Alejandro Sbarch, informó que la institución acumula 29.8 millones de consultas en lo que va de 2026. Destacó que tan solo en julio se brindaron 4 millones de consultas, la cifra mensual más alta desde la implementación del IMSS Bienestar.
21: Y en los estados donde operamos, la curva cambia con el inicio de operaciones y lo más importante es que esto no ha parado de crecer. Esto es un dato contundente, verificable, auditable. Ofrecemos 50% más consultas que en 2023, mientras que los estados que no están adheridos al modelo de gratuidad no han tenido aumento o cambio significativo. Esto es una evidencia de que el modelo integrado y que la gratuidad funciona. En consultas de especialidad, la evidencia es todavía más contundente. De igual forma, se compara mes con mes, julio con julio. Aquí podemos ver, y vale la pena explicar, qué significa esto de consultas de especialidad. Pues significa una atención por un especialista médico, un cardiólogo, una ginecóloga, un ortopedista, un neurólogo, un internista. Son este acceso que históricamente requería la población tener seguridad social para poder tener o capacidad de pago para poder tener acceso a la medicina especializada. Hoy vemos una contundencia que hay respuesta desde los servicios públicos de salud. En lo que va del 2026 ya acumulamos 4.3 millones de consultas de especialidad. La curva mensual confirma que a partir del inicio de operaciones del Infienestar, la pendiente cambia y, como pueden ver, no se detiene. Siguiente, por favor. De igual forma, regresando a la comparación de julio de cada año, del 2023 al 2026, las consultas de especialidad han crecido de 291.000 consultas a 624.000 consultas mensuales. Esto significa más del doble en 3 años desde que la Federación, por supuesto, de la mano del trabajo de todos los estados, retomó su capacidad operativa y aplicó el modelo de gratuidad y unificado. Siguiente, por favor. Y por último, aquí vemos la comparación entre los modelos, que lo ratifica nuevamente. El crecimiento en consultas de especialidad en los estados con IMSS Bienestar es del 90% desde el inicio de operaciones. En los estados sin IMSS Bienestar es del 20%.
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0: La presidenta Claudia Sheinbaum destacó el crecimiento del 90% en consultas de especialidad del IMSS Bienestar en los 24 estados que está presente, en comparación con el aumento del 20% que se dio en las demás entidades.
1: Estos son consultas de especialidad. En consultas de especialidad, los estados que no tienen IMSS Bienestar solamente aumentaron 20%. En los estados que están en el IMSS Bienestar, el número de consultas de médicos especialistas aumentó 90%. Son indicadores muy claros de que el IMSS Bienestar favorece la atención a la salud de las personas. Eso quiere decir que si vas al médico, te atiende. ¿Que hay que mejorar todavía? Siempre hay espacio de mejora, siempre. Pero hoy hay más medicamentos y se atiende a las personas. 90%, o sea, casi el doble de consultas en los 24 estados que están en el IMSS Bienestar. Es decir, vamos avanzando.
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0: Y bien, llegó el momento de conocer qué pasa en el mundo deportivo con Juan Carlos Medellín en Autoridad Deportiva.
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3: ¿Qué tal? ¿Cómo están ustedes? Muy buenos días. Bienvenidos nuevamente a los deportes aquí por la mañana. Y muchísimas gracias, como siempre, Nayeli,
0: buenos
3: por
0: días.
3: La presentación. Muy buenos días. Y bueno, inician los playoffs de la Liga Mexicana ya en su segunda etapa. Ya después de que se acomodaron, que sacaron al mejor perdedor, que ya son 4 semifinalistas. Bueno, pues ahora los Olmecas van a enfrentar a los Guerreros de Oaxaca, un rival difícil, pero no imposible, y los Diablos Rojos del México, al menos aquí en el sur, se van a enfrentar a los Pericos de Puebla. De esas dos confrontaciones, sacaremos a quienes van a buscar el gallardete del sur, que te voy a decir una cosa, en esta instancia teníamos, no tantos como del campeonato, ¿no? Porque la última ocasión fue cuando nos eliminó Yucatán en 7 juegos, y nos ganó los 4 últimos de esos 7. Pero en la serie por el gallardete del sur tenemos exactamente ausentes de esa serie lo mismo que tenemos de ausentes de haber sido campeones. O sea, son 30 y tantos años ya que pasaron, pero si se logra esto va a ser el primer objetivo a igualar, de que ya vamos a lograr precisamente ese. Si se gana la zona sur, pues tendremos la oportunidad de estar en la final de la liga, completamente buscando el gallardete del béisbol mexicano, que sería, olvídate, la locura aquí en Villahermosa y en todo el estado de Tabasco. Creo que sí, y que además creo que todos los aficionados de la península pues van a estar con nosotros apoyándonos en contra, ya sea de los Pericos de Puebla o bien de los Diablos Rojos del México, a ver qué pasa. Pero en fin, Tabasco inicia hasta mañana. Mañana inicia Tabasco su confrontación. Reciben aquí en el Parque Centenario a los Guerreros de Oaxaca 2 partidos. Descansan un día, si el tiempo lo permite también. Descansan un día, se van lo que sería sábado, domingo y lunes a Oaxaca para regresar posteriormente, si es necesario, a concluir la serie, a ganar 4 juegos de 7 posibles. Y ya aquí ya no hay mañana ni que mejor perdedor. El que pierda se queda y el que gana avanza. Así es que suerte a los Olmecas, que bueno, están muy bien hasta el momento para encarar esta fase de playoff. En la Liga Mexicana anoche hubo dos partidos todavía para terminar la jornada del fútbol mexicano que se jugó el fin de semana. Necaxa en casa cayó 2-1 ante el León, que aprovechó muy bien, y Pachuca también pierde en casa ante su visitante, que fue precisamente una dolor de cabeza el Puebla, porque le anota el Puebla por parte de Fernando Almada en el minuto 90 y en la conclusión, cuando llevaban un empate que le había costado muchísimo trabajo al equipo de casa conseguir. Y también vale la pena resaltar que Fernando Tapia, ¿sí conoces a Fernando Tapia?
0: Conozco a Fernando Tapia. Ah,
3: tú conoces a Ruiz, ¿no?
0: Que es de sí, combate. Claro, que aparte ahorita ya sí, fue el goleador otra vez.
3: Así es, muy bien.
0: Fernando perfecto. Ruiz de Cunduacán, de Toluca.
3: Hay que hacerle una fiesta cuando venga a Cunduacán.
0: Sí, ahí llega normal a Cundo a comer su taquito, lo vemos y no todo normal.
3: Que le hagamos una fiesta.
0: Sí, bueno. Acá envía a reconocerlo también.
3: Sí, no, darle el valor que se merece.
0: Claro, es correcto.
3: Eso es lo importante. Y Fernando Tapia es un portero tabasqueño que había estado ahí rezagado en el América, tercer portero, y este fin de semana debutó con el América, y esperemos que sea el principio de una titularidad que dure años, porque es un buen portero. Además,
0: sí, qué entonces, genial.
3: Suerte para él, y esperemos que ahí en Coapa lo tomen en cuenta como debe de ser. Así es que América, Tijuana y Monterrey son los que encabezan la tabla general, con 10 puntos los dos primeros y 9 el equipo de Monterrey. Y bueno, Jonathan Estrada será el nuevo técnico, o más bien el técnico de Plataneros de Tabasco, para lo que será la temporada 2026-2027 de la Liga TDP. Y ya están listos los 3 equipos tabasqueños para encarar el próximo compromiso, que esperemos cualquiera de esos 3 nos dé la satisfacción de estar en una final nacional de la tercera división, que ya tiene varios años que no llegamos a esa instancia. ¿Y qué crees?
0: ¿Qué?
3: Ya lo demás lo dejamos sin comentarios.
0: Sin comentarios. Y pues bueno, amigas y amigos, esto ha sido todo por el día de hoy. En la mañana, martes 18 de agosto del 2026. Muchas gracias por empezar con nosotros su día, por despertar tempranito a las 6 de la mañana, por escucharnos en la 1230 AM, en Mega 94.9 FM, y por seguirnos a través de nuestras páginas en Facebook como La Radio de Tabasco y Mega FM. Recuerda que la información también se comparte a través de las páginas de Facebook y de Televisión Tabasqueña. Así que los invitamos a que sigan nuestras páginas, porque durante todo el día hay una programación distinta de lunes a viernes y fin de semana aquí en Radio Corat. Yo soy Nayeli Ruiz, que tenga un excelente y maravilloso día. Nos vamos con buena música, ya viene Efraín, ya viene Willy, música con overol, una buena chunchaca, y al ratito a las 12 hacemos una pausa informativa a la 1 de la tarde. ¿Cómo ve? Aquí nos escuchamos y nos vemos al ratito. Quédese en nuestra programación.
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0: Son las 9:59.
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Señoras y señores, agua de Tabasco vengo, agua de Tabasco voy, de agua hermosa es mi abolengo, y es por eso que aquí estoy, dichoso con lo que tengo, su majestad, señoras y señores, ladies and gentlemen, amigos todos, my people, ¿cómo están? Un placer saludarles desde la capital del Chorote, la capital del Pozol, la hermosa Villahermosa, así es Tabasco, y no, ¿cómo lo pintan?

0: Cuando sea así.
1: 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Visitar esta zona es más que una experiencia inolvidable. La Zona Luz, o antigua Zona Remodelada de Villahermosa, declarada Barrio Mágico Zona Luz, el nuevo barrio mágico de Tabasco, es el corazón cultural de Tabasco. Feliz segundo aniversario a Zona Luz Villahermosa como Barrio Mágico. Ofrece un vibrante corredor artesanal, galerías de arte gratuito, como el Jaguar Despertado, arquitectura histórica. La Zona Luz de Villahermosa, un barrio mágico, exhibe una imagen renovada y una intensa agenda de eventos en la Plaza de Armas Zona Luz Villahermosa Barrio Mágico. Esta área, originada a partir de las primeras transformaciones urbanas del Centro Histórico de la ciudad, Centro Histórico de Villahermosa, destaca hoy por la conservación de sus calles peatonales adoquinadas y una amplia oferta de atractivos que no te puedes perder. Galería de Arte El Jaguar Despertado, ubicada en la calle Narciso Sainz, número 117. Cuenta con dos salas de exposiciones plásticas, una cafetería y librería, con entrada gratuita todos los días de 10 de la mañana a 5 de la tarde. 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En calles como Ignacio Aldama, es común encontrar muestras itinerantes con lo mejor del talento local, artesanías típicas y la gastronomía regional. Barrio Mágico de Villahermosa celebra su tercer aniversario. Arquitectura. Podrás admirar joyas coloniales y del siglo XIX, como la Casa de los Azulejos, que alberga el Museo de Historia de Tabasco, y la Iglesia de la Inmaculada Concepción, La Conchita. Zona Luz, el nuevo barrio mágico de Tabasco. 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

0: Vamos, vamos, vamos.
1: Sí, así es. Bueno, pues ya tenemos a doña Chencha por ahí, pero antes tenemos a nuestra amiga Ixel. Bienvenida, Ixel. ¿Cómo te encuentras después de esas vacaciones merecidas, ¿verdad?
2: Muy largas, por cierto. Muy buenos días a todos. ¿Cómo están? Estoy muy contenta de estar de regreso con ustedes, con don Willy, doña Chencha, uh-huh, con don Pedro. Y ahora tenemos a otro integrante, sí, Ulises.
1: Dice que ahí está practicando. Pues que bueno, viene de la universidad y pues está aprendiendo mucho. Qué bueno, siempre aquí en Corat hemos sido parte de un semillero de comunicadores que están en todo el estado y a veces hasta en el país, que se van a conducir, salen de esta casa donde se le da la oportunidad. Y muchas gracias. Y bueno, en esta ocasión agradecemos a Ixel que está por acá y vamos a presentar a doña Chencha. Ixel, ¿qué te parece?
2: Correcto, ya es hora de que presentemos a doña Chencha.
3: Gracias, muchas gracias, Ixel, por esa presentación que me hace. Me siento despampanante, buena. Y ya Pedro hace rato me metió para acá a la cabina y dice, pasa, muñeca, dice. Y muy amable Pedro conmigo, como es el hombre que tiene el don, ¿verdad?
2: Así es, yo vi que salió un poquito rojo.
1: Ándale.
2: Sí. Entregando unos premios.
1: Ándale, venía usted con sus chanclas pedigallo y ese dedo, cabeza de guau que tiene usted, ¿verdad?
3: Ah, bueno.
1: Sí, sí, sí conoce el guau, ¿verdad? Este Excel.
2: Sí, claro.
1: Un gelonio muy bonito, sí, con lomo y todo, ¿no? Y así el piecito, para quien se lo esté imaginando, nuestro amigo Chelino, por cierto, allá está en Cunduacán, en Comalcalco, en las haciendas cacaoteras, en el Madriado, ahí está él, nuestro amigo Chelino, que se dedica a hacer pues toda la actividad de lo que es el cacao, esa semilla tan emblemática de nuestro estado, que pues por ahí los olmecas conocieron ese aroma a chocolate rico, ¿no, Ixel?
2: Ya se antoja, espero, sí, que no sé,
1: está madreado.
2: Sí. No tenga consideración.
3: Oye, el grosero. Ya viste el grosero, dice que está golpeado, don Chelino.
1: Bueno, es que el madreado se le dice a la zona donde están haciendo el trabajo de lo que es el cacao, ¿no? Hay zonas y haciendas que tienen, por ejemplo, en Comalcalco hay bastantes zonas cacaoteras o haciendas, que así se le dice, en Cunduacán también. Hay zonas en donde el cacao ha sido parte importante del crecimiento y la economía de esa sociedad. Nos vamos a ir con un tema, Ixel, que tenemos tema motivacional. Yo quiero que tú lo digas.
3: Así es, que lo diga Ixel, porque Ixel es la máster de esto, el tema que hoy tenemos.
2: Vamos a escuchar David Bolaño, alguien mejor.

0: ¿Qué tal, amigos? Ya estamos de regreso con Encampanando el Día, que te quiere ver siempre feliz. Y miren que empezamos con una muy buena melodía. Espero que ya estén despiertos, estén desayunando, hayan saludado a sus familiares. Y bueno, vamos a empezar con toda la actitud, pero también empezamos con todo y con la calor, ni se diga. Y es que el día de hoy en Villahermosa estamos a 29 grados, mayormente nublado, con una sensación térmica de 34, máximas entre 33 y 35 centígrados. Por lo tanto, hay que cuidarse, hay que hidratarse correctamente. Por favor, no se olviden de tomar agua simple. Entiendo que los refrescos sean muy ricos, pero eso no es suficiente para que nuestro cuerpo reaccione correctamente. Pero bueno, ya son las 10 de la mañana con 14 minutos y estaría muy bien también que escuchemos esta reflexión que está muy interesante. El mejor consejo de ahorro que me dio mi padre.
1: El mejor consejo de ahorro que me dio mi abuela. ¿Quieres saber el secreto de ahorro más poderoso que aprendí y que no está en ningún libro? Me lo dio mi abuela. Yo tenía 15 años y cada vez que me daban dinero, lo gastaba en dulces, ropa o salidas. Un día, mi abuela me llamó y me dijo: «Mijo, el que gasta todo lo que gana está condenado a trabajar toda la vida para otros». Luego, me entregó una pequeña alcancía y agregó: «Cada vez que recibas dinero, guarda al menos el 10%. No importa si son monedas, lo que importa es el hábito». Al principio no entendí, pero con el tiempo, ese 10% se convirtió en un fondo que me ayudó a invertir y a no depender de nadie en los momentos difíciles. El ahorro no se trata de cantidad, sino de constancia. Empieza hoy, aunque sea con poco, porque lo que ahorres hoy, mañana te dará libertad.
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3: Ay, Dios mío, de verdad que vamos a ir a un corte promocional y vamos a regresar rápidamente. Estamos encampanando el día que te quiere ver siempre, siempre, pero siempre feliz. Arturía, quita esa cara de bravura, ¿lo oíste? Ahorita vamos y regresamos rápidamente. Encampanando el día, te quiere ver siempre feliz.
4: Son las 10 con 17 minutos.
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11: ¿Qué hiciste después, Chana? 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
3: Ay, Dios mío, ya viste, huimos rapidito. Esto es rapidito, más rápido que un salpullido esto. Ah, ya estamos aquí, ahora prepárate porque seguimos con más diversión aquí en encampanando. Esto es encampanando.

0: Como es el pepino, ahorita hay mucho pepino en el mercado y más adelante Excel le va a informar sobre los productos de la prácticamente la canasta básica, pero antes yo quiero compartir, son las 10 de la mañana con 19 minutos. Esto es Encampanando el Día, está usted sintonizando Encampanando el Día, que te quiere ver siempre feliz. Eso es todo. Tenemos el calendario de pago de las personas de 65 y más. Si usted tiene la credencial de Bienestar y Plenitud, agosto, tenemos para el día de hoy, conforme a la letra inicial de tu apellido, primer apellido, hoy 18 se va a entregar el calendario de pago de Bienestar y Plenitud hoy 18, a los que comienzan con la letra A, B, C, D, E, F, del primer apellido. El día de mañana, miércoles 19, será la letra G, H, I, J, K, L, M. Y el 20, que será el jueves, la N, Ñ, O, P, Q, R, S, T, U, B, U, W, X y Z. Así que ahí está la programación para que usted, si tiene que ir a cobrar su billetito, su dinerito, pues ahí está. Recuerda, puedes retirar tu dinero en cualquier momento después de la fecha de pago. Antes no sale, porque mucha gente hace Billy y dice, ¡y mi dinero! Y se ponen bravos, ¿verdad? Entonces no hay que hacer. Usted ya fue, doña Chencha.
1: ¿Cuál? Que yo estoy chamaca.
0: Ah, bueno, pues entonces lo pierde usted. Ya debería de cobrar, ¿verdad, Pedro? De una señora de 60 y tanto.
1: Ya va a agarrar, estoy nueva.
0: Ah, bueno, está nueva, dice. Bueno, ahí está. Vamos de aquel lado del estudio con nuestra amiga Excel, que nos tiene algo de la central de abasto. Ponga atención, señora ama de casa, señor restaurantero o amigo que te dedicas a la venta de tacos o algo así, te va a gustar esta idea. Adelante, Excel.
2: Así es. Bueno, ya sabemos cuándo va a cobrar doña Chencha y espero que ese día nos invite un mole, un refresquito o
1: Ah,
2: algo.
1: bueno.
2: Y bueno, yo digo, pero también tenemos aquí la información sobre el precio central de abasto. Así que pongan mucha atención porque en Huevo Don Juan, que es en la nave 2, local 2, el arroz está a 12,50 centavos. El azúcar a 18 pesos, el frijol a 30 pesos y el huevo a 50 pesos, así como lo escucharon. Mientras que en la Luis Fer, que es nave 1, B14, el azúcar está a 19 pesos, el frijol 30 pesos. Y por último, tenemos a San Ángel, que está en la nave 2, B21. El arroz está a 21 pesos, el azúcar a 18 pesos, el frijol 28 pesos y el huevo a 55 pesos. Así como lo escucharon aquí en la radio de Tabasco y la Mega, para que puedan aprovechar estas ofertas, estos precios, por si pasan ahí casualmente o si quieren ir. Así que aprovechen.
0: Los precios, ¿no? Excel, muy bien.
2: Excelente. ¿Usted va a ir?
0: Claro, tenemos que ir.
2: Hay
0: Ya,
2: que
0: doña Chencha.
2: aprovechar.
0: Claro, doña Chencha tiene que aprovechar para que le rinda la quincena.
1: Así es, Pedro ya fue, dice, está un bolsón. Pedro va y trae costales.
0: Pues está bien. ¿Cuál es el problema?
2: Con razón, ahorita que entró, se sacudió los pies y le salió puro frijol.
0: Así es.
1: Ay, de verdad que son tremendos. Vamos a escuchar a una mujer guapa, Willy.
0: Guapísima, nuestra amiga Gladys Cancino, que va a estar en el aniversario, ¿verdad? De Corat, 43 aniversario. Pero ella es Mati y los Palafox. Y dice, no te creas, Mati. Vamos a escucharla.

0: ¿Qué tal? Ya estamos de regreso y vamos con más de Encampanando el Día, que te quiere ver siempre feliz. Y nosotros aquí en cabina estamos más que felices, estamos dichosos. Doña Chencha salta de alegría y de felicidad. Ustedes no lo pueden ver, pero probablemente lo pueden sentir.
1: Claro, es importante, es interesante. Vamos a mandar a saludar a nuestra amiga, la señora Culana, que nos está escuchando en la colonia Rovirosa. Saludos, Willy, les escucho. Me da mucho gusto cómo me da risa los comentarios de la señora Chencha. Se luce, dice. Ahí está, señora Chencha. Causa usted sensación y risa con el auditorio. Y este... ¿Y qué le puede usted decir, doña Chencha?
2: Pues lo que le puedo decir yo es de que le doy gracias por estar escuchando esta señal y a todos gracias.
1: Muy bien. Dice, buenos días, amigos, que estén bien, dice nuestra amiga Doralí desde la hermana República de Tenosique. Gracias, Doralí, que nos escucha a través de Alexa. Una señal que está, pues, causando también sensación, ¿no? Aparte de lo demás. Y bueno, vamos con más saludos aquí del WhatsApp que tenemos nosotros para que usted disfrute de esto que... Permítame tantito. No, a ver, aquí se nos estaba... Acerca, aquí está. Bueno, tenemos el saludo para nuestra amiga Fanny. Dice Fanny que quiere, dice, un tema. Ah, bueno, vamos a ver, con eso soy el ritmo, dice, más adelante, así nos da tiempito. Pero yo sí les quiero decir que es importante a todos los amigos que están conduciendo que vayan con mucha precaución, que manejen con mucha, pero mucha precaución. Y ceder el paso al peatón, utilizar las islas como medio de paso, pero para los peatones. Recuerde que si usted es conductor y llega a la zona donde está una isla, tiene usted que detenerse si hay gente que está cruzando. Eso es de a fuercita, ¿sí? O sea, la preferencia ahí siempre la va a tener el peatón en cualquier isla. Y tenemos una isla que está en 27 de febrero con la calle Juárez. Tenemos también aquí en Ciudad del Carmen, dice Pedro.
2: Ay, no te digo, está, viene vaciado Pedro hoy.
1: Ah, sí, vaciadísimo. Bueno, también hay otra aquí en Tabasco 2000, ¿verdad? Este de lado y lado, de los dos lados, donde está el administrativo y donde está el Palacio Municipal. Hay dos islas que usted, si es conductor, si usted es novato en la conducción y dice, ay, yo no sabía eso, pues como dice la viejita, sépalo, ¿verdad? Sépalo.
0: Síguelo, por favor.
1: Así es, porque tiene usted que detenerse, ¿verdad, Pedro? Pedro lo sabe. Pedro es copiloto de automóviles, ¿eh? Y piloto también. Y dice que él siempre ve la isla y soque. Y cuando va a la isla también de allá de Reforma Chiapas, dobla, dice ya. Exactamente. Bueno, pues ahí está. Vamos a tener la presencia de ¿quién?
0: Gladys Cancino, que nos va a deleitar con una canción.

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1: Ay, Dios mío, de verdad que vamos a ir a un corte promocional y vamos a regresar rápidamente. Estamos encaparando el día que te quiere ver siempre, siempre, pero siempre feliz. Arturía, quita esa cara de bravura, ¿lo oíste? Hoy estamos y regresamos rápidamente. Encaparando el día, te quiere ver siempre feliz.
2: Son las 10 con 34 minutos. 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
16: ¿Qué hiciste después, Chana? Apúrate que ya vamos a regresar encapanando el día.
17: Deja tiendo la ropa, pues, Chana.
1: Ay, Dios mío, ya viste, huimos rapidito. Esto es rapidito, más rápido que un salpullido esto. Ah, ya estamos aquí, ahora prepárate porque seguimos con más diversión aquí en Encapanando el Día. Esto es Encapanando el Día. Vamos.

0: Bueno, pues ya estamos entre páginas. La sección Entre Páginas.
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0: Entre Páginas. Más adelante vamos a tener Mascota, una grata compañía, que también es una sección que tenemos dedicada. La anticipamos para que usted pueda adelante seguirnos escuchando. Y si no da tiempo hoy, pues el día de mañana también podríamos tener. Bueno, la recomendación aquí en esta sección, Ixel tiene una, yo tengo una recomendación. La cosa es crear el hábito a la buena lectura. Muchas veces nos vamos por la diversión digital, por lo que es la computadora, por lo que es la tablet, por lo que es el celular. Estamos dejando a un lado esa opción de agilizar nuestra vista, de hacer que nuestra mente se imagine cosas, como con la grata lectura. Pasar una media hora diario quizás, o 15 minutos que le dediques a la lectura. Esto te va a hacer que te vayas formando tu propio criterio para poder elegir el tipo de literatura que quieres. Yo sé que hay mucha gente que dice, es que a mí no me gustan las novelas. No importa, empieza a leer todo tipo de literatura. Si eres jovencito de 12 años, no sé, 15 años, métete a ese gran mundo, una experiencia enorme, fantástica para quienes hemos leído, quienes tenemos el hábito de leer. No importa, muchas veces la gente dice, ay, es que yo no tengo tiempo para leer un libro, y como lo ven tan grueso el libro, dicen, ay, eso me va a llevar años. No, la experiencia que uno tiene cuando ve un libro así grueso y de pronto dice, me lo hundí en unos 15 días, y yo que pensé que me iba a llevar un año. No, porque te emocionas tanto a tal grado que tu misma emoción te lleva a que voltees una página tras otra. A veces te quieres comer parte del libro, ¿no? Por la emoción que tienes. Y esto es maravilloso. Cuando tú te vuelves ya especialista en tu tema, porque escoges, empiezas por decirlo así. Yo empecé con una lectura que un maestro, me acuerdo, en la secundaria, nos intuyó que leyéramos Romeo y Julieta. Me pareció importante, hablaba de los Capuletos y de los opositores a ellos, y de cómo, porque es una literatura y algo que es prácticamente trágico, ¿no? Una novela trágica. ¿Y por qué trágica? Porque se pierden vidas. Acuérdese usted que cuando es pérdida de vida de humanos es trágico. Y en esta ocasión, Romeo y Julieta me gustó porque yo me imaginaba el castillo, el lugar que Romeo llegaba y le cantaba a Julieta, ¿verdad? Yo me imaginaba esa ventana, etcétera, etcétera. Me gustó seguir leyendo literaturas de esta y me quedé, ¿sabe usted en cuál? En el mundo de lo que es lo analista, lo que es lo superable, superar retos. Entre ellos está lo que es la mente humana, la psicología del éxito, etcétera, etcétera. Y muchos temas de esos que a mí me fascinan. Hablar de, por ejemplo, la metafísica es importante, ya me apegué más a eso. Y muchas cosas que te hacen la vida más fácil y más comprensiva. Yo quisiera recomendarle una literatura que leí en base a eso, que es de Dyer, se llama Tus Zonas Erróneas. Tú tienes que empezar a leer ese libro, porque ya Dyer te trae varios temas, historias que contar, pero una de ellas es Tus Zonas Erróneas. Te hace ver cómo tú reparas y qué es lo que te hace daño cuando repetimos mucho un problema. En esa literatura yo te recomiendo lo compres o lo veas en una biblioteca física, pero también una digital, y vas a comprender muchas cosas que te están atando en tu vida. Se llama Tus Zonas Erróneas, de Dyer. Espero que la tengas. Te va a cambiar totalmente tu punto de vista. Bueno, eso es en cuanto a mí. Pero Ixel nos va también a dar una opción. Por si no te gusta este tipo de tema que yo te estoy dando, pues Ixel tiene otro.
4: Y fíjate que es muy interesante, ya lo tengo en mi lista, tengo muchos libros en mi lista. Y así como dice y mencionó al principio, la lectura, así como todo avanza con la tecnología, la lectura también lo ha sido. Ahora existen aplicaciones para leer desde el teléfono, existen audiolibros, pero es muy diferente leerlo físicamente, porque descansas la vista, te imaginas más cosas, es más creativo, pones a trabajar el cerebro y se te olvida todas las preocupaciones y no ves ningún mensaje, porque eso me pasa. Y en mi caso, mi recomendación es de una autora de Estados Unidos, que en lo personal yo he leído casi todos sus libros, quizás me faltan como dos, y es de Taylor Jenkins Reid. He leído lo que es Todos Quieren a Daisy Jones, y también he leído uno que, como usted dice, me atrapó muy rápido y no dejaba de pasar la página. De verdad me obsesioné mucho con ese libro. Se llama Los Siete Maridos de Evelyn Hugo, que está tan bien escrito que crees que esa persona sí existió. Y curiosamente, en redes sociales, un día entré a un foro y me di cuenta que muchos creyeron que esa persona sí existía y lo buscaron en internet, y vaya sorpresa que se dieron de que solo es un personaje ficticio. Y es porque este personaje, Evelyn,

0: a tener ciertas dificultades por los estereotipos, ser mujer y ser corpulenta también fue uno de sus obstáculos para llegar al éxito. Entonces poco a poco va armando como una estrategia para seguir creciendo, y esto fue a través de sus 7 maridos. Pero cada uno es muy interesante cómo abarcó a todos sus maridos. Déjenme decirles que su verdadero amor, probablemente no van a adivinar quién es hasta casi... Bueno, al principio sí lo mencionan, pero al final comprendes todo. Es muy importante que lo lean. Si les gusta mucho el drama, el romance, yo se los recomiendo. Lo tienen que leer sí o sí, y se van a obsesionar tanto como yo que lo leí en un día.
1: Así es. Excelente, pues ahí están dos opciones que usted puede tomar, una de carácter, ¿qué será?, de análisis, otra de carácter de, pues ya, de drama, decías, ¿verdad?
0: De drama.
1: Y pasar un momento agradable, como si hubiese una película, y aprendes, porque muchas veces dicen, es que las novelas no enseñan, o los dramas no, ¿cómo no? Porque el autor del libro se plasma en países... y te narra lo que en realidad hay en un país. Por ejemplo, si te habla de París, te dice, no, pues el lugar más icónico de París, y tú sabes, y obviamente el narrador no va a mentir en decir, a no ser de que sea algo ficticio que esté inventando París nuevo o que haga una conversión diferente, pero sin duda alguna, cuando leemos una novela, si está basada en un país o en varios países, te va diciendo, por ejemplo, cuando fui a Londres, y vi por ahí el río, vi el malecón, ya tú te vas imaginando el país, vas conociendo. Ah, yo no sabía que en París la Torre Eiffel, en Francia esto, en Estados Unidos. Entonces ya el autor te va metiendo en ese rol, y me parece interesante. También conocemos cosas, viajamos, ¿no?
0: Ahora me quedé pensando, ¿existirá algún libro que tome en cuenta Tabasco?
1: Yo creo que sí.
0: ¿Lo haya mencionado?
1: Sí, yo creo que sí.
0: Y ya tendremos que investigar eso, sí. Compañía Chencha.
1: Así es. Vamos a hacer una pausa, Itzel.
0: Así es, pero no se despeguen, porque en un momento regresamos con Encampanando el Día, que te quiere ver siempre feliz.
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3: ¡Dios mío! ¡A chichigua al día, chichigua aló! Vamos a ir a una pausa y regresamos rápidamente. Estamos en el programa Soyenco, en Campanal del Día, que te quiere ver siempre feliz. No te vas a poner bravo. Ahorita vamos a regresar. ¿Oíste? No te... te vuelve melindroso. Una pausa y regresamos. Ándale, pues. Esto es en Campanal del Día, que te quiere ver siempre feliz.
4: Son las 10:47. 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
14: Anda, Pancha, sigue el frijol con puerco lo que venimos del corte encampanando el día.
15: 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Anda, pues, Chona, con los frijoles con puerco.
14: Espérate, Pancha, que no ves que Amar le está campanando el día.
15: Ándate, pues, ándate.

0: calor, qué calor. Ya nos vamos, Chechita.
1: Ay, muchas gracias a todos que tuvieron. Ixel, muchas gracias por boquear con nosotros y por venir otra vez desde la hermana República Willy de Teapa.
0: Así es. Dice que estuvo bañándose allá en el río de piedra. Precioso, ¿verdad?
2: Sí, estuve esperando a doña Chencha y Junior fue el único que llegó.
0: Sí, va.
1: Y es que ya lo vamos a poner de acuerdo y vamos ahí.
0: Pero que se bañe con traje de dos piezas, ¿verdad?
2: Ah, sí, por favor.
1: Ándale, así un pantalón largo y una...
0: No, así no, señora, de dos piezas. Es bueno, sí, que te fresque.
1: ¿Quién? Yo, ah, gracias, Pedro. Oye, de verdad que chocante este hombre, Willy.
0: Dele un beso, doña Chencha.
1: Ah, no, no, porque no se lo merece.
0: Bueno, pues ya no vamos ahí. Ixel, pues la invitación es para que a continuación escuchen
2: a Chicoche y sus invitados con
0: el Caí. Choco, que va a estar aquí con nosotros. Y nos vamos ahí porque tenemos invitados para este aniversario que va a estar de lujo, ¿verdad? De lujo va a estar ese claro. aniversario. Y viene juguito de piña con Merchan. ¿Quieres bailar, Ixel?
2: Claro que quiero bailar.
1: Chencha, también queremos mover todo el bote.
0: Ese rotoplast.
1: Ah, ya vas a agarrar. Es un cilindro.
0: Y después tendríamos a la tóxica.
1: Ah, bueno, ¿por qué me queda bien?
0: No, yo no.
2: Es la canción, ¿no?
0: Así, con el gusano Merchan. Y también tendríamos la rebanada de sandía con los fieros, ¿no? Así es, así que, Ixel, muchas gracias por estar con nosotros. Nos escuchamos al rato, ¿no? Y ahorita con Chicoche, ¿no? Gracias, gracias Pedro, gracias a nuestro amigo Ulises. Y aquí está él mandando mano, dice que próximamente va a ser el operativo. Dice, ándale pues, vámonos.

0: Son las 11.
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6: Ay, ay, ay, amigos, estamos arrancando la emisión del día de hoy de Música con Overol. Chicoche y sus invitados, les saluda a su amigo de siempre, Efraín Frechoco, deseándoles un excelente día, una excelente mañana a todos ustedes que nos están sintonizando en todas las frecuencias de la radio de Tabasco, Mega FM, y en cualquier parte del mundo en www.coratenlinea.mx. No me encuentro solo aquí en el carro mojoso de Federico, porque me acompaña nada más y nada menos que Pedriño en los controles master del estéreo digital del carro mojoso de Federico, y también en el asiento del pasajero se encuentra nuestro compañero Ulises, que está haciendo sus prácticas profesionales, al cual le damos la bienvenida. El día de ayer arrancó con sus prácticas profesionales y hoy continúa aquí en esta supercarretera musical, donde estamos arrancando para todos ustedes. Ya nos dieron el semáforo en verde y por eso hasta las llantas rechinaron, donde se metió a la primera, segunda y tercera velocidad para arrancar fuertemente en esta avenida musical. Tenemos una temperatura actual, ¿saben de cuánto, amigos? De 32 grados centígrados. 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cacao, pozol blanco, y por qué no, si quiere que le raspe la garganta, pues un pozolito agrio, y a disfrutar de esa riquísima bebida ancestral que ya nuestros antepasados olmecas y mayas disfrutaban de ella, y un legado cultural y gastronómico que dejaron por estos lares, por estas tierras tabasqueñas que baña el Golfo de México y el río Grijalva. Así es, estamos, amigos, transmitiendo en vivo y en directo desde la capital del chorote, la capital del pozol, la hermosa Villahermosa, en prolongación 27 de febrero 1001, Tabasco 2000, donde se encuentran las instalaciones de esta querida radio de ustedes. Muchísimas gracias por estar sintonizándonos. Muy buen provecho a todos los amigos que en este momento los agarré con el taco llevándoselo a la boca. Muy buen provecho con ese riquísimo y nutritivo desayuno, amigos que nos están sintonizando. Y sin más preámbulo, ya tenemos lista el playlist, mi estimado Pedriño. Perfecto, ahí está, Pedriño nos dice entonces, nos vamos con el maestro Chicoche. ¿Cuál tenemos con el maestro Chicoche? La central de abastos con Chicoche, ese tema sensacional que grabara ya en la década de los 80s. Y después, su hijo, el más chico, Chicoche Chico, nos trae el carro de Federico. Y decimos las palabras mágicas, súbele volumen y suéltala, Pedro.

0: María Cristina me quiere gobernar. Mejor le seguimos la corriente con este corte promocional. Esto es Música con Oberón.
1: Son las 11 con 17 minutos.
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0: ¡Ay, ay, ay! ¡Qué sabor, amigos! ¡Qué sabor! Nosotros continuamos aquí en Música con Overol, Chico Che y sus invitados, cuando son exactamente las 11 de la mañana, ya con 20 minutos, las 11 con 20, que no se les haga tarde si tienen que ir por los ingredientes de la comida, si tienen que ir por las tortillas, si van a alguna cita médica, alguna cita laboral. Aquí constantemente le damos la hora para que no se les haga tarde. Y recuerde que puede mandar sus mensajitos al 99 32 59 46 42, y ya también se encuentra aquí acompañándonos porque tuvimos que hacer una parada en el semáforo de esta supercarretera musical y se subió, le dimos el aventón a nuestra amiga que ya tenía bastante tiempo que no nos acompañaba, nada más y nada menos que la voz serrana de Itzel. Pedriño.
1: Pedriño Aguilar, todavía no se le olvida.
0: No, no, no.
1: Ya
0: acabó
1: el mundial y se quedó así.
0: Sí, ya, ya, así es.
1: Pero no. Estamos
0: con
1: la compañía de
0: Ulises. Sí, así es. Y este, también le podemos decir Pedri. Pedri, ¿no? Como el de la selección española, ¿no? Ahí está, entonces. Aquí nos encontramos todos ya, así acurrucaditos en el carro mojoso de Federico. Pero nosotros continuamos con mucha alegría y con mucho sabor. Pero fíjate, Itzel, que el día de hoy nos vamos a ir a la escuelita. ¿Ya tienes tu cuadernito, tu lápiz, tu mochilita?
1: Claro.
0: ¿Estás preparado? Ulises, ¿estás preparado para irte a la escuelita?
2: Por supuesto que sí.
0: Exactamente. ¿Pedrito? Ahí está. Entonces, vámonos a la escuelita porque la maestra Flor, el día de hoy, nos va a decir en Yucatán cómo se dice la palabra abuelo. Adelante, maestra Flor.
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4: Hola, queridos amigos y amigas del Auditorio de Música. Con Overol les saluda su amiga Flor Hernández y estamos en la sección Con Overol y Chontal. La palabra que conoceremos el día de hoy en la lengua yucatán chontal de Tabasco es mam, que significa abuelo, y te daré unos ejemplos de cómo podrías utilizarlo. Yo soy su abuelo. Noon umam. Él es mi abuelo. Une kemam. Él es nuestro abuelo. Une kemamla. Mi abuelo se llama Pedro. Kemam ukaba a Pedro. Así por el día de hoy tenemos concluido con Overol y Chontal. Se despide su amiga Flor Hernández deseándoles un excelente día y continúe la sintonía de música con Overol. Hasta la próxima.
0: Ahí está, amigos de Música con Overol. Ya escuchamos, entonces fuimos a la escuelita y anotamos ahí en nuestro cuaderno polito. ¿Se acuerdan esos cuadernos politos? Bueno, tal vez Itzel y Ulises no conocieron los cuadernos polito, pero nosotros sí, ¿verdad, Pedro? Y al reverso del cuaderno venía las tablas de multiplicar, por si no te las aprendías, ¿no? Ahí las repasabas, las tablas de multiplicar, ¿no? Y bueno, ya a Pedro pues ya lo convirtieron en abuelo, ¿no? Kemam Pedro, ¿no? Kemam Pedro, así se pronuncia abuelo en la lengua yucatán. Kemam, ¿no? Kemam. Ahí está, entonces ya esperamos haberlo pronunciado bien, maestra Flor. Si no, pues ahí nos va a poner las orejas de burro, ¿no? Ándale, una estrellita y ya tenemos permiso para irnos al recreo. Y bueno, fíjate, Itzel, que tenemos por acá saluditos que vamos a compartir el día de hoy. Y por ahí, pues vamos a darle a Itzel que diga los saluditos que tenemos.
1: Así es, el día de hoy, como siempre, y es que el día que no nos manden mensaje vamos a estar muy preocupados. Tenemos un mensaje de la señora Seila Izquierdo. Buenos días y saludos a la señora
0: Seila
1: Izquierdo.
0: Ahí está entonces el saludo para la señora Seila Izquierdo. Y también le vamos a mandar un saludo hasta

0: Forma Chiapas, a nuestra amiguita Lupita Domínguez, que se reporta con nosotros y nos manda por ahí una reflexión que yo quiero compartirla. Itzel también quiere compartirla con todo el auditorio, porque los buenos deseos que nos dan para nosotros, nosotros también se los regresamos al auditorio.
1: Claro que sí, hay que compartirlo. Nos mandan un mensaje muy bonito. Buenos días, que hoy Dios bendiga tu camino, llene tu corazón de paz y renueve tus fuerzas con amor. Jesús camina contigo, escucha tus oraciones y nunca te abandona. Que en tu vida florezcan la esperanza, la salud y las bendiciones del Señor. Sonríe y sigue adelante, hoy será un día hermoso. Y claro que así, así lo decretamos.
0: Exactamente, es que así debe de ser. Todos los días son hermosos. Muchos dicen que porque el día está nublado, ¡ay, qué día tan feo, qué día tan gris! No, se supone que se nubla es porque pues la tierra necesita agua, los cultivos necesitan agua, ¿no? Y esas frutas, esos vegetales que llegan a nuestra mesa necesitan agua de riego, agua que cae del cielo, como dice por ahí, ¿no? Entonces, no hay que decir que los días porque están nublados son feos, no, al contrario, hay que decir todos los días son excelente día para ser y ser mejores personas, ¿no? Y bueno, por ahí, aquí tenemos mi estimado Pedriño, a Chicoche. Bueno, pues a cada ratito Pedro va a poner... A cada ratito Pedriño va a poner musiquita y con Organización 12 se lo vamos a dedicar a doña Sheila, que siempre está en sintonía con nosotros allá en la barra de Santana, el tema que se llama Santanera con Organización 12. ¿Y cuál es la palabra mágica, Itzel?
1: Súbela al volumen
0: y suéltala, Pedri.
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1: Son las 11 con 32 minutos.
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21: ¿Qué tal, amigos? Ya estamos de regreso de con Chicoche y sus invitados y en esta sección de El Overol. Me siento con mucha literatura. Porque miren que el tema de hoy es de uno de los libros más leídos en todo el mundo, que a pesar de que salió en 1605 y 1615 aproximadamente, sigue dando mucho de qué hablar. Y probablemente muchos de ustedes lo leyeron en la secundaria o en la primaria. Y vamos a hablar por qué es tan importante. Estamos hablando de Don Quijote de la Mancha, que es la obra cumbre de la literatura universal, escrita por Miguel de Cervantes Saavedra. Y esta historia se puede tomar como una novela moderna. Y es que esta historia nos presenta a dos personajes, que son el protagonista es Alonso Quijano, un hidalgo, que es un noble venido a menos, de unos 50 años que vive en la región de La Mancha, en España. Y una de sus mayores obsesiones es leer novelas de caballería, historias llenas de magia, dragones, princesas y caballeros heroicos. Y lee tanto y duerme tan poco que se podría decir que se le seca el cerebro y pierde el juicio. Y él, convencido y idealizando que el mundo necesita un héroe, él decide convertirse en un caballero andante. Se pone una armadura oxidada de sus bisabuelos, bautiza a su viejo y escuálido caballo como Rocinante y se inventa un nombre épico, Don Quijote de la Mancha. Además, como todo caballero necesita una dama a quien dedicarle sus victorias, elige a una humilde campesina y la idealiza bajo el nombre de Dulcinea del Toboso. Y bueno, para completar su misión como buen caballero también necesita un compañero fiel. Es aquí donde convence a uno de sus vecinos, un campesino pobre y sin mucha educación llamado Sancho Panza, de que sea su escudero, prometiéndole gobernar una isla si lo acompaña. Y juntos salen por muchas aventuras alrededor de España. Y es que conforme va empezando la historia, va avanzando, nos damos cuenta que tiene una imaginación extraordinaria y que su compañero tiene unas actitudes un tanto cuestionables, que es muy ambicioso, y de repente también deja solo a nuestro protagonista. Y nos regala algunos momentos que probablemente algunos lo recuerden por algún capítulo de El Chavo del Ocho, que es Los Molinos del Viento, que en esta escena es bastante famosa del libro, porque Don Quijote ve a lo lejos unos molinos de viento. En su mente no son molinos, sino gigantes de brazos largos, enviados por malvados hechiceros. Y a pesar de las advertencias de Sancho, el Quijote los ataca con su lanza y sale volando por los aires. Y bueno, siempre nos dan énfasis de que nuestro protagonista tiene como esa ilusión de ser un caballero, vive en su propia realidad, en su mundo de fantasía, y tanto él como su compañero durante toda la historia son agredidos, los golpean, se burlan, porque ante todos están locos. Así fue que más adelante su locura inicial se va apagando y empieza a ver el mundo y con una mezcla de tristeza y lucidez. Don Quijote ya no es el mismo del principio. Vuelve a caer en cuenta cuál es su realidad. Mientras que Sancho le pasa uno de los efectos más increíbles. Y es que antes empezó el viaje solo por el dinero y la promesa de una isla, se contagia del idealismo, la bondad y los sueños de su amo. Y ustedes dirán, ¿qué tiene en particular esta historia? ¿Por qué es tan importante o tan llamativa para todas las personas? Y es que esta literatura, este libro en especial, nos da una historia totalmente diferente. No nos dan un protagonista perfecto, nos da alguien común y corriente como todos nosotros, que tiene dudas, sueña, tiene tristeza, tiene miedo, se contradice, pero que también evoluciona. Y también porque en algunas partes, específicamente en la segunda parte, rompió la cuarta pared, porque los personajes se dan cuenta que alguien escribió un libro sobre ellos. También algunas de sus narraciones tiene como un poco de humor, pero también nos aterriza a la realidad. Es por eso que es uno de los libros que sigue dando mucho de qué hablar hasta en la actualidad.
1: Y que además también, pues, esta novela célebre de Miguel de Cervantes Saavedra, también conocido como el Manco de Lepanto, pues viene siendo como una sátira a la novela caballeresca de la época, ¿no? Porque, digamos, fue una de las últimas novelas en cuanto a la literatura caballeresca, porque anteriores a Don Quijote de la Mancha, pues escribieron muchas novelas que hablaban del caballero, que del honor y todo, ¿no? Entonces, Miguel de Cervantes Saavedra entonces decide enfocarlo hacia ese rubro, ¿no? Y sobre todo en el caso de Don Quijote, de su gran amada Dulcinea del Toboso, ¿no? Que era su amor de siempre, acompañado por su fiel escudero también, Sancho Panza, ¿no?
21: Sí, viven aventuradas. Y realmente uno lo lee y dice, ¿cómo es posible que se puedan imaginar eso?
1: Exactamente, y sobre todo, Sancho Panza le seguía la corriente a Don Quijote, ¿no? Que era el, digamos, el más imaginativo, por así decirlo, ¿no? De los personajes. Bueno, pero ahora nos vamos a ir, fíjate, con musiquita rápidamente antes de irnos al corte promocional. Antes de irnos al corte promocional, por acá tenemos un saludito. Dice, buenas tardes, amigo. Un placer saludarte y a todos allá en cabina. Dice, por favor, ¿puedes complacerme con la melodía Abre la Muralla con el inmortal Chicoché? Saludos desde Tenosique, soy Refugio Méndez Robles. Hasta allá el saludo, como dice Malena Bolón Paul, hasta la capital del queso, hasta Tenosique, va el saludo para nuestro amigo Refugio, la muralla con Chico Che, y las palabras mágicas son...
21: Sube el volumen y suelta la pedrilla.
1: Eso.

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2: Son las 11 con 47 minutos.
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0: Tons, quémame. Nos escuchamos mañana y seguiremos guarachando los nenes con los nenes y las nenas con las nenas. Para seguir la pachanga, chido, chido, con Chicoche e invitados en Música con Overol. Hasta entonces, porque esto se tamba, se tamba, se tambalea.
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2: Ay, ay, ay, amigos, ay, ay, ay, desafortunadamente estamos llegando a la parte final de la emisión del día de hoy de Música con Overol, pero agradecemos muchísimo a nuestro amigo Fernando Salomón que nos envía información que vamos a compartir con ustedes en este momento y la voz serrana se va a encargar de ello.
3: Así es, y es que tenemos información de que la Secretaría de Medio Ambiente y Desarrollo Sostenible mantiene la vigilancia en la laguna de las instituciones por condiciones climatológicas. Eso quiere decir que, bueno, a través de esas condiciones pueden provocar el fenómeno conocido como vuelco de aguas o choque térmico que remueve sedimentos y materia orgánica del fondo y reduce el oxígeno disponible. Esto quiere decir que afecta principalmente a especies pequeñas de peces. Por lo tanto, la SEMADO recomienda y se exhorta a la población a no recolectar ni consumir peces ante la presencia de este fenómeno, así como evitar arrojar residuos, aceites o desechos en drenajes y cuerpos de agua. Espero que hayan prestado atención con esta información tan importante.
2: Así es, y hay que cuidar, por supuesto, ese manto acuífero que tenemos en plena ciudad de Villahermosa. Así que le agradecemos muchísimo a nuestra amiga Itzel, la voz serrana, que se encargó de leernos esa noticia tan importante que queremos compartir con todos ustedes. Y por acá nuestro amigo Paco Domínguez también se reporta con nosotros y dice que no se escucha lo que dice Itzel, mi estimado Pedriño. ¿Ya? Bueno, ahí está entonces ya. Corregido entonces lo del micrófono. Itzel, muchísimas gracias por habernos acompañado el día de hoy.
3: Fue un gusto estar con ustedes, espero que lo hayan disfrutado tanto como nosotros. Estamos aquí en compañía con Ulises, con don Pedro, como siempre, y por supuesto que con ustedes, don Efra.
2: Así es, con don Pedro, que tiene el don, ¿no? así decía el comercial, ¿no? El don. Así que también agradecemos a Pedri que nos estuvo acompañando aquí en los controles máster del estéreo digital del carro mojoso de Federico y a Ulises ahí también que estuvo aprendiendo el teje y maneje en cuanto a lo que es la operación de los programas en vivo. Se despide de ustedes su amigo Efraín Frachoco deseándoles una excelente mañana y en unos minutitos más viene Willy, el locutor del pueblo con una leyenda en el aire, la única, la internacional, Sonora Santanera, y después nuestra amiga Nayeli con toda la información para que usted esté perfectamente informado. Así es. Y nos escuchamos mañana. Dios me lo bendiga, Dios me lo cuide, Dios me lo proteja. Adiós.
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0: Son las 11 con 58 minutos.
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2: Son las 12, las 12 en punto.
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Camina plácido entre el ruido y la prisa y piensa en la paz que se puede encontrar en el silencio. En cuanto sea posible y sin rendirte, mantén buenas relaciones con todas las personas. Enuncia tu verdad de una manera serena y clara y escucha a los demás, incluso al torpe e ignorante. También ellos tienen su propia historia. Esquiva a las personas ruidosas y agresivas, ya que son un fastidio para el espíritu. Si te comparas con los demás, te volverás vano y amargado, pues siempre habrá personas más grandes y más pequeñas que tú.

Disfruta de tus éxitos lo mismo que de tus planes. Mantén el interés en tu propia carrera. Por humilde que sea, ella es un verdadero tesoro en el fortuito cambiar de los tiempos. Sé cauto en tus negocios, pues el mundo está lleno de engaños. Mas no dejes que esto te vuelva ciego para la virtud que existe. Hay muchas personas que se esfuerzan por alcanzar nobles ideales. La vida está llena de heroísmo. Sé sincero contigo mismo. En especial, no finjas el afecto y no seas cínico en el amor. Pues en medio de todas las arideces y desengaños, es perenne como la hierba. Acata dócilmente el consejo de los años, abandonando con donaire las cosas de la juventud. Cultiva la firmeza del espíritu para que te protejan las adversidades repentinas. Muchos temores nacen de la fatiga y la soledad. Sobre una sana disciplina, sé benigno contigo mismo. Tú eres una criatura del universo. No menos que las plantas y las estrellas, tienes derecho a existir. Y sea que te resulte claro o no, indudablemente el universo marcha como debiera. Por eso debes estar en paz con Dios, cualquiera que sea tu idea de Él. Y sean cualesquiera tus trabajos y aspiraciones, conserva la paz con tu alma en la bulliciosa confusión de la vida. Aún con toda su farsa, penalidades y sueños fallidos, el mundo es todavía hermoso. Sé cauto, esfuérzate por ser feliz.

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0: Señoras y señores, damas y caballeros, ya estamos aquí en otro segmento de la Comisión de Radio y Televisión de Tabasco. Estamos en vivo y en directo desde las instalaciones de la Radio Tabasco y Mega FM. Aquí donde la magia se hace realidad y llegamos hasta donde se encuentra. Esto es Una Leyenda en el Aire. ¿Con quién, Ixel? ¿Con quién? Eso es todo, y ya tenemos la hora, son las 12:13, Pedro. Qué bárbaro, Pedro, que está como pulpo, con sus ventosas, moviendo todo el equipo para que usted escuche con volumen, sin volumen, con audio y con no audio, que vamos a corte, que vamos a esto y el otro. Ahí está nuestro amigo Pedro. Y usted, que seguramente está disfrutando en la región de Los Ríos, la Chontalpa, la Sierra, y aquí el centro, y más allá en nuestra página, ¿no, Ixel? Así es. Y también la opción de Alexa. Se le dice, Alexa, ponme la radio de Tabasco. Y rápidamente Alexa, con esa maravilla que tiene, esa voz preciosa, dice, guapo, ahorita te pongo. Por ejemplo, dice Pedro que él tiene su Alexa y le dice, Alexa, ponme la radio de Tabasco. Sí, papi, ahí va, dice, y rápido le pone, Alexa, qué barbaridad, ¿no?
1: Qué privilegio.
0: Y vamos a sacar un leschencha, ¿qué te parece? Y que le digamos, Chencha, ponme la red de Tabasco. ¡Ah, se ve! ¿Cómo? ¿Cómo es ese Pedro?
2: No, muy bien, después.
0: Así es. Bueno, saludo para Chencha que nos está escuchando.
1: Y cuando se apague, que suena de Robustuni Junior.
0: ¡Ándale! Y su ping-pong, ¿no? Así es. Vámonos a pausa, Ixel, estamos en...
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0: Si continúas con una leyenda en el aire, disfrutarás de más temas que te harán bailar y gozar, por ello te invito no le cambies, en breve estamos de regreso.
1: Son las 12 con 15 minutos.
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Señoras y señores, 12:18, ¿viene usted conduciendo algún vehículo? Con precaución, por favor, utilice el cinturón de seguridad. Y sobre todo, si va a salir a carretera y sus llantas están desgastadas, no se le ven los dibujos, mejor ni salga, porque pueden estallar y ocasionar un accidente. Tenga precaución en ese aspecto, por favor, amigo. Vaya con mucha precaución. Y hay que mantenerse hidratado, porque hay un calorón, ¿verdad, Excel? ¡Qué bárbaro! Así es. Aunque hoy bajó un poquito, porque a estas alturas ayer teníamos 36 grados, ¿verdad? Hoy tenemos, cuando ya son las 12:19, 33 grados centígrados, mayormente nublado. Y en un ratito más, Pedro, vamos a tener el pronóstico del tiempo, pero eso sería más adelante, porque antes queremos invitar a la gente, porque vamos a tener mucho, mucho de qué hablar. Y sobre todo la invitación, porque este 4 de septiembre, ¿qué tenemos, Excel? Uh-huh. 43 aniversario, cuántas historias, cuántas anécdotas hemos pasado, cuánto auditorio ha estado con nosotros durante esos 43 años. Algunos han partido, se han ido, pero se han ido y han dejado una huella imborrable, sus hijos, y inclusive hasta videos y audio nos mandan de las personas que ya no están con nosotros, pero que pasaron un momento agradable. Y eso es bueno, Excel, amigo del auditorio, porque si algo en la vida vienes a hacer y alguien cuando menos una hora de todo el espacio de tu vida tuvo alegre por causa tuya, eso es maravilloso, ¿no? Pero si hubo gente que durante tantos años estuvo con nosotros y que fue nuestra, ahora sí que fuimos la preferencia de esas personas, pues maravilloso, encantado, ¿no?, de estar aquí, de esta noble labor radiofónica. La radio es muy noble,

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0: Y prueba de ello, escuche usted esta reacción de alguien que escucha la radio y que nos regala un momento de su vida.
1: Buenos días, mi locutor del pueblo. Dile a Chencha que me mande saludos. No se acuerda de los pobres que andamos por acá batallando en el extranjero. Bendiciones, mi hermano. Saludos a todos en cabina desde Houston, Texas, Juan Castillo.
0: Ahí está, imagínate de dónde está nuestro cuate, que creo que es de Cárdenas o de Macuspana, por ahí nuestro amigo Juan Castillo, desde hace muchos años nos sintoniza y dice que siempre recuerda que prontamente va a venir acá a su estado natal, y eso nos llena también de alegría. Esa es otra de las grandes, que podríamos decir, maravillas que hace la radio, que aún estando tú en otro país, en otro estado, y por todo lo que comentamos, ¿no?, las costumbres, la feria, los eventos que se hacen aquí, ellos viven ese momento que alguna vez les tocó vivirlo acá. Por razones de trabajo, obviamente, mucha gente se va a otros lugares, ¿no? Pero somos parte importante de que no se olviden de su Tabasco, de su terruño querido.

0: Gracias, mi locutor del pueblo, nos contesta por ahí nuestro amigo Juan Castillo. Así, Juan Castillo, allá como siempre de Houston, Texas. Saludos para él y para todos. También para nuestro amigo. Tú estabas diciendo hace ratito de Torruco. Ya se reportó hace ratito con nosotros y nos manda saludos. Soy de Cárdenas, Tabasco, por gracia de Dios, dice ese Cárdenas, amigo Juan Castillo. Sí, yo sabía que por ahí estaba en Cárdenas, de ahí es. Así que le mandamos saludos a nuestro amigo Juan Castillo. Y por eso se va a hacer el aniversario 43, dice él. 43, ¿te imaginas? 43 años se dice fácil, podemos decir, ah, 43, cumplió mi hermana ayer. No, sí, pero estar en una empresa y mantenerse en el gusto del público, caray. Eso, la verdad, nos hace grande, ¿no?
1: Y también 43 años de usted, que ha crecido mucho profesionalmente, también como persona, y probablemente usted también, como otras personas, tienen una historia, tienen una vida que contar. Y espero que próximas generaciones igual puedan escuchar o tengan la oportunidad de estar en una radio, porque es maravilloso todo lo que se hace desde la planeación, la postproducción, la producción, el resultado final. Escuchar tus proyectos es muy bonito.
0: Claro.
1: Y es algo que deberíamos valorar.
0: Y sobre todo el ambiente que se ve después de que usted escucha un programa, las voces, el compromiso que hacemos con usted. Atrás de eso nos divertimos nosotros, porque por acá nosotros haciendo ciertas cosas, ¿no? Entonces, es tremendo. Martes, dice por aquí nuestra amiga Martita Guillén, martes con la bendición de Dios comenzamos este nuevo día. Gracias, gracias Dios, dice nuestra amiga Martita Guillén. Y por acá también don Chelino, que dice que Chencha, dice que si ya va a cobrar Chencha el 65 y más, pero no quiere aceptarlo. Yo, si tuviera los 65, yo lo digo con todo orgullo, ya voy a cobrar mi dinerito. Pero bueno, somos chamacos, ¿no? Dijera, ya no iba a acabar. Pero sí, ya estamos a punto, ¿verdad? En unos cuantos añitos estaremos cobrando 64 y más. Sí, él, unos 20, ya se acabó todo. Bueno, no, vamos a ir con música. ¿Cuál tenemos, Excel? ¿Qué historia musical de la Internacional Sonora Santanera vamos a tener en esta tarde preciosa? Porque ya es de tarde, se acabó la mañana, 12:25, ¿cuál tenemos?
1: Vamos a escuchar El Ladrón con Julieta Venegas y la Sonora Santanera.
0: Ándale, así hasta da gusto que te roben, ¿no?

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2: Son las 12 con 29 minutos.
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0: Una leyenda en el aire con la única internacional Sonora Santanera. Ya ¿sí? Son las 12 de la tarde con 32 minutos, don Willy.
1: Se va el tiempo rapidísimo, Isel, amigos del auditorio. Señora, platíquenos, ¿qué está haciendo de comida? Castíguenos, como acostumbra castigar la gente, ¿verdad?
0: Claro, siempre nos castigan.
1: Andale, cuando no pasamos un saludo, por ahí nuestra amiga de Tenosí, que fue que nos habló aquella vez, ¿no? Que no le habíamos pasado el saludo. Entonces nosotros le sugerimos a ella, castíguenos, señora. Tan a mano estaba haciendo mondongo, ¿te acuerdas?
0: Ay, sí, me acuerdo. Ay,
1: y le dijimos que nos castigara porque, pues, vale la pena que nos castiguen, Pedro, ¿ah? No pasamos su salud para que no lo volvamos a hacer, una olla de mondongo acompañada de unas tortillas así de esas gruesas. Ay, y un chile machito. Y si es mondongo, por favor, una tazona de mondongo para que no lo volvamos a hacer. Porque a veces somos, ¿verdad?
0: Somos muy rebeldes.
1: Ándale, rebeldes. Sí. No queremos pasar los saludos. Entonces, para que no lo hagamos, señora, castíguenos. Una olla grande, grande de esa, como de... ¿Cuántas personas? Como de 10 personas, ¿verdad?
0: Como 10 personas, ándale. Está bien. Sí, está para perfecto,
1: que,
0: sí.
1: Para que aprendamos ese regaño, ese castigo, ¿verdad, Pedro?
0: Don Pedro dice que 12. Para 12 o 15 personas.
1: Sí, sí. O más, señora, si usted puede hacer...
0: Sí. 3, 4. Sí.
1: Don Fernando. ¿Quién más? Todos aquí, sí, como 12.
0: Sí, como 12.
1: Un castigo, señor, y mándenos tortilla de maíz nuevo y chile machito bastante para que pique. Y ya va a ver usted cómo le vamos a pasar su salud, ¿verdad?
0: Claro.
1: Nos vamos a portar bien. Así que, ¿de qué necesitamos un castigo? ¿Sí es? Hágalo usted. Bueno, recuerde que este 4 de septiembre estaremos celebrando nuestro 43 aniversario de la Comisión de Radio y Televisión de Tabasco. Historias que hemos pasado con usted, que usted nos ha estado escuchando, hemos llevado información de diversas maneras, hemos estado en situaciones como somos los sobrevivientes de la pandemia, estuvimos en la pandemia trabajando con usted, usted ya en su casa, que acuérdense que teníamos que estar en casa, ¿verdad? Estuvimos nosotros transmitiendo, no paramos, continuamos siempre en esa gran labor. Durante las inundaciones hemos estado también con usted. Usted ha sido parte de esa comunicación, se ha podido comunicar con sus familiares, le hemos dado la información de los centros donde había que estar como refugio, y los gobiernos en su actualidad también han estado participando y hemos estado siendo el vínculo para que usted se informe y se oriente hacia dónde ir, cómo ir y qué hacer. Ese es el medio en el cual nosotros estamos inmersos y que hemos compartido cada historia. Hemos vivido las ferias de todos los tiempos desde el 83 que fue creada la Comisión de Radio y Televisión de Tabasco. Hemos vivido los encuentros del béisbol, ¿verdad? Hemos estado en diversos eventos como el Festival Ceiba, los festivales del chocolate, lo que es las fiestas del queso, de qué más podríamos decir del... Del Ostión, ¿no?
0: Del Ostión, de la feria.
1: La feria de los diferentes municipios, sí. También. Y bueno, hemos sido testigo de tantas historias que usted ha sido también el motivo, lo que nos ha impulsado como motor a seguir adelante. También en otros países nos han escuchado mucha gente, quienes se han ido de aquí de Tabasco a trabajar en otro lado. Gente, por ejemplo, la doctora de allá de Aguascalientes, la señora Laurita, doctora que siempre comparte videos, está haciendo la comida por allá, Lupita de Reforma Chiapas, también nuestro amigo Franco, que se encuentra allá en Reforma Chiapas, Juanito, que nos acaba de hablar, Raúl de Tampa, Florida, en fin, tantas historias que hemos compartido con usted. ¿Por qué no celebrarlo, Isel? 43 se dice fácil, pero como dijera Chencha, échatelo al lomo, no es fácil, ¿verdad?
0: Claro que no es fácil, pero esta celebración no solo es de nosotros, sino también de todos ustedes que forman parte de esta familia y son el invitado especial.
1: Uh-huh. Así que ya lo sabe, compartimos 43 aniversario de la Comisión de Radio y Televisión de Tabasco. Juntos estaremos con todos ustedes ese día, aquí el día 4, 5 de la tarde, nos dicen por ahí. Grupos musicales, participación, sorpresa, invitados especiales. Vamos a celebrarlo con usted. Sin usted no podríamos celebrar esos 43 aniversarios.
0: Así es, mejor no lo hubiera dicho, ¿verdad? Willy. Ajá.
1: ¿Verdad que no hubiese quedado callado?
0: Yo creo.
1: Vamos a irnos con esta historia de la internacional, la única Sonora Santanera, pero es la voz de Excel que nos va a decir qué historia musical tenemos Ixel.
0: Vamos a escuchar esta historia, El Negrito del Batey.
1: ¡Vámonos! No se diga más.

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2: Son las 12 y 43 minutos.
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13: Nos vamos a quedar con temas como Sombrita de Cocales, Pedro. También tendríamos por ahí a Yuri y la salsa. ¿Te acuerdas, Pedro? Ese sabroso tema que vamos a tener. ¿Qué más, Excel?
14: A ver, ¿cómo qué canción podría ser?
13: Sabor a Tamasco podría ser.
14: Sabor a Tamasco.
13: O Santanera, Santanera.
14: Pero es para cerrar con toda la actitud de martes.
13: Exactamente. Ya Pedrito se está encargando porque sabemos que al auditorio le encantan esos temas a través de la señal de la radio de Tabasco. Recuerde que siempre promovemos la cultura y vamos a hablar rápidamente así del aporte cultural. Fíjese que los mayas, en su función que tenían para recolección de semillas y hojas, porque ellos, Ixel, amigos del auditorio, ellos, esa civilización parecida a los olmecas, también tenían el trabajo de recolectar, porque eso lo agarraban para hacer comidas, hacer también tratamientos de salud, de belleza, inclusive para la gente que tenía una ceremonia muy puntual, se le ponían ofrendas como hojas o también flores que disecaban, y algunos objetos que hacían con el manipuleo de las hojas de los árboles. Entonces todo eso venía a ser como tipo artesanal, pero se hacía por la ceremonia que representaba mucho en lo que respecta a la civilización maya. Algo muy importante de los mayas, que al igual que los olmecas, querían hacer sus eventos y ceremonias a la intemperie. Les encantaba tener el contacto de la naturaleza, del aire, del cielo, del sol. Inclusive cuando llovía, si es que ellos hacían una ceremonia para el dios del maíz, intercalaban esa adoración al rey del agua o al dios del agua. Y eso venía a involucrar el proceso de reproducción que se daba mucho en esos tiempos. La tierra, desde luego, no había contaminantes, Isel, amigos del auditorio, y era fértil. Entonces cualquier semilla que pudieras sembrar, cualquier árbol que pudieras plantar, se daba en su máxima expresión. Y los olmecas, al igual que los mayas, tenían esa creencia del espíritu de lo natural. Inclusive creían en el inframundo, que era prácticamente ya lo no expuesto para como tipo castigo, ¿no? El inframundo, que ya era como, por ejemplo, en la actualidad el infierno, dijéramos así, ¿no? Y había ese tipo de castigo para quien no se portara bien en la recolección y la reproducción de también la cacería que tenían ellos con los quelonios. Fíjate que la comida de comer icoté en sangre, muchas veces pensamos, es la creatividad del tabasqueño, ya venía desde antes. Los olmecas eran amantes de ese manjar, que era la icotea en sangre, así lo hacían. También otro de los platillos que también abundaba con la recolecta de hojas, la hoja de aguacate que hacían la barbacoa, que la enterraban. También ellos enterraban muchas comidas porque decían que el proceso de los nutrientes, de los minerales de la tierra, se pasaban a las comidas, y ahí le depositaban también algunas semillas y también hojas que hacían que el manjar de ese platillo saliera súper delicioso. Imagínate cuánta aportación cultural, ¿no?, que nos dejaron ellos.
11: Y es una maravilla que hasta en la actualidad se sigan utilizando ciertas prácticas de nuestros ancestros, y sobre todo cómo rendían culto a los dioses.
13: Sí, esa es nuestro aporte cultural hoy, pero también es nuestro orgullo, porque quienes vienen de otros países vienen por eso que tú acabas de comentar. Dicen, oye, es que tiene identidad México, porque el mole también es parte de lo que ellos hacen. El chocolate es parte de esa historia ancestral que podemos hoy presumir y decir, tenemos historia. El chocolate no nada más lo empezaron a producir nuestros amigos de hoy, sino que viene de una historia ancestral. Y eso es lo que motiva, emociona a los grandes turistas que vienen y dicen, ¡caray! El chocolate tiene su esencia, tiene su historia, aparte de que tiene su sabor y su aporte nutrimental, ¿no?
11: Y es por eso que en muchos aeropuertos o en terminales de autobuses venden lo que es el chocolate. Uh-huh. Sí, venden otro chocolate, no sé, de Europa, de Asia, pero únicamente en México tiene un toque muy diferente, más bien natural.
13: Así es. Bueno, ya nos vamos. Ixel, quisiéramos seguir boqueando, como dice la viejita, así ¿verdad? Es. Pero vamos a ir, dinos la lista de los temas que vamos a quedar, porque van sabrosos esos temas, ¿no? Para cerrar con broche de oro.
11: Claro que sí, y es que Don Pedro, como siempre, se luce con esta lista de canciones.
13: Vamos. Se rayó, dijera nuestro expresidente Andrés Manuel, se rayó, está rayadísimo Pedro.
11: Rayadísimo, ¿eh? Y es que vamos a escuchar Sombrita de Cocales, el Santanera, Santanera y sabor a Tabasco.
13: Vámonos. Que tenga usted una excelente tarde. Gracias, Giselle, por haber compartido el micrófono con nosotros. Le dejamos con la grata compañía de la guapísima, de la noticia más guapa de la hora. Ella es Nayeli Ruiz. Con ella van a quedar de 1 a 2 de la tarde. Manténgase informado. Va a haber lluvias. Ahí le va a decir Nayeli. Así que estése pendiente. Pásela bien. Cuídense mucho. Buena tarde. Esto fue
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Lo que acabas de escuchar son las voces que generan la información este martes 18 de agosto del 2026. Mi nombre es Nayeli Ruiz, bienvenidos al Mediodía y estos son los titulares. El talento y compromiso de las nuevas generaciones fueron reconocidos con la entrega del Premio Estatal de la Juventud 2026, encabezada por el gobernador Javier May Rodríguez. Las altas temperaturas y el exceso de nutrientes en el agua provocaron una reducción de oxígeno y con ello la mortandad de peces registrada en Laguna de las Ilusiones. Fueron atendidas las inconformidades de padres de familia relacionadas con la asignación de planteles del Colegio de Bachilleres de Tabasco, informó la Secretaria de Educación. La Comisión Estatal de Derechos Humanos vigilará la aplicación de la regulación del uso de celulares en las aulas. El gobierno de México no ha solicitado a Estados Unidos información sobre el número de personas mexicanas a las que se les ha revocado la visa ni las razones de estas cancelaciones, informó la presidenta. Las instituciones de salud pública registraron más de 101 millones de consultas de primer nivel durante 2026, cifra que representa un incremento del 28% respecto al 2022. La presidenta de México, Claudia Sheinbaum Pardo, destacó un crecimiento del 90% en las consultas de especialidad en IMSS Bienestar en los 24 estados donde tiene presencia, frente a un incremento del 20% registrado en las otras entidades. La delincuencia organizada estaría relacionada con los hechos delictivos registrados en la zona de las Azucenas en el municipio de Cárdenas, informó el gobernador Javier May Rodríguez.

0: Estamos totalmente en vivo desde las instalaciones de Radio Corad, ubicados en Tabasco 2000. Tú nos escuchas en la 1230 AM y en Mega 94.9 FM. También nos estás viendo totalmente en vivo a través de nuestro Facebook en la página La Radio de Tabasco y Mega FM. Muchas gracias por tus comentarios, por tus saludos y por compartir esto con tus familiares y amigos. Muchas gracias por seguirnos a esta hora, a la una de la tarde, a través de esta página de Facebook, en donde se comparte constantemente información de lo que pasa en Tabasco, en México y el mundo, así como las transmisiones en vivo de los diversos programas que se transmiten en nuestras frecuencias, tanto en la Radio de Tabasco como en Mega FM, y también puedes encontrar algunos en Spotify. Ahí en Spotify puedes encontrar algunos, como la Radio de Tabasco, Mega FM. Allí lo buscas y puedes escuchar algunos de tus programas preferidos. Ahí están todos los episodios de los programas. Las noticias no las van a encontrar, pero sí hay otros más, otros programas más. Yo le voy a pedir la listita acá al Produ para que yo le diga qué es lo que van a poder encontrar ahí en Spotify. Y bueno, a través de www.coradenlinea.mx nos pueden escuchar en cualquier parte del mundo en donde se encuentre. Les envío un fuerte abrazo. Muy bonita tarde, estamos que a unos 32, 35 grados centígrados, que fue el pronóstico que dio Conagua desde muy temprano, 34. Estamos a 34 grados centígrados, tómense un pozolito, manténganse hidratados, eviten salir a estas horas al sol. La exposición prolongada al sol, usted sabe que puede causarle ciertas enfermedades, entonces ya lo que sabemos que es propio del cuidado con el sol, que pues siempre es característico de aquí, de nuestra entidad. El teléfono en la cabina, 99-37-00-77-47. Soy Nayeli Ruiz, la información del día de hoy. Vamos a empezar con el Premio Estatal de la Juventud 2026. Este máximo galardón que otorga el Estado para reconocer a jóvenes destacados por sus aportaciones al desarrollo de Tabasco y sus comunidades. Así destacó el gobernador del estado que este reconocimiento representa un estímulo al talento de las nuevas generaciones y al impulso de sus ideas, proyectos e iniciativas en beneficio del bienestar colectivo. Se llevó a cabo esta información que se está también desarrollando. Les iremos compartiendo un poquito más en el transcurso de esta hora. Y señalarles también, ya pasando a otros temas que tienen que ver con medio ambiente, y que muchas personas también se estaban cuestionando, y ya tenemos una respuesta de ello, de qué pasaba con los peces en la Laguna de las Ilusiones, por qué esa mortandad, quién los había matado, que si estaba contaminado, qué fue lo que pasó. Pues ya el subsecretario de Medio Ambiente y Recursos Naturales, Giovanni Santos González, informó que esta mortandad de peces registrada en la Laguna de las Ilusiones se debe a una reducción de oxígeno en el agua. Es provocada por las altas temperaturas, precisamente de lo que estamos hablando, y el exceso de nutrientes. Vamos a escucharlo.
1: El fenómeno que se presentó fue debido a las altas temperaturas, al exceso de nutrientes que hay en la laguna. Esto ocasiona un fenómeno natural que reduce el oxígeno disponible en el agua, y de ahí deriva la mortandad que hubo en la Laguna de las Ilusiones. Desafortunadamente es un fenómeno ocasionado por estas altas temperaturas derivadas del cambio climático. También las lluvias que se presentaron son las que pues empeoran este fenómeno. Y bueno, ahora lo que toca es limpiar la laguna de estos organismos para evitar que se descompongan en el agua y eso reduzca aún más el oxígeno disponible.
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0: Le daré lectura a un comunicado que se dio a conocer por parte de la Secretaría de Seguridad y Protección Ciudadana. El secretario Alejandro Leal López se reunió con 15 elementos operativos que participaron en las acciones del domingo pasado en la ranchería Azucena, en el municipio de Cárdenas. Junto al comisionado de la Policía Estatal, Omar Castañeda Ríos, y el director de la Guardia Estatal, Daniel Navarro Valderrama, reconoció de manera enfática el profesionalismo, la vocación de servicio, la disciplina y la prudencia con que actuaron al privilegiar el respeto a los derechos humanos y evitar el escalentamiento de la situación. El secretario reiteró que la prioridad de esta administración es salvaguardar la integridad física de la ciudadanía y del personal, constando que los elementos recibieron atención médica oportuna, así como acompañamiento jurídico especializado a fin de garantizar el respeto de sus derechos y la tranquilidad personal y el de sus familiares. De igual forma, les reiteró que cuentan con el respaldo institucional irrestricto al señalar que ningún elemento de la Secretaría de Seguridad y Protección Ciudadana está solo. Actuaron con honor y disciplina, demostrando que la seguridad se construye con inteligencia, profesionalismo y respeto a la ciudadanía. Cuentan con mi reconocimiento y con todo el respaldo de esta Secretaría y del Gobierno del Estado, señaló el titular de la Secretaría de Seguridad y Protección Ciudadana. Finalmente, el secretario informó que se mantiene el diálogo permanente y coordinado con las autoridades para procurar el orden y encauzar las demandas sociales por la vía institucional y pacífica, sin poner en riesgo la integridad de la población ni de los cuerpos de seguridad. La Secretaría de Seguridad y Protección Ciudadana refrenda su compromiso inquebrantable de velar por la paz y la seguridad de las y los tabasqueños, así como dignificar y proteger la labor de quienes están en esta institución. Y bueno, esto es justamente lo que señalan debido a lo que sucedió en las azucenas, en donde, él, como escuchábamos también hace un momento, el gobernador del estado mencionó que posiblemente la delincuencia estaría relacionada con estos hechos delictivos. Y sí, es preciso mencionar lo que ellos han declarado a través de este boletín. No actuaron de la misma manera, porque eso a veces resulta, no es ético, ¿no? Para ellos. Ellos deben cuidar la responsabilidad de los ciudadanos, y uno como ciudadano también tiene que respetarlos, ¿eh? También hay que tener un respeto, porque son también seres humanos, y pues no agredirlos de la manera en la que lo hicieron. Semades, ahorita que acabamos de escuchar lo que dijo el subsecretario de Medio Ambiente y Recursos Naturales, Giovanni Santos, sobre la mortandad de peces, la Secretaría de Medio Ambiente y Desarrollo Sostenible señaló que mantiene la vigilancia de la Laguna de las Ilusiones por condiciones climáticas, ya que las condiciones climáticas de la región pueden provocar el fenómeno conocido como vuelco de aguas o choque térmico, que remueve sedimentos y materia orgánica del fondo y reduce el oxígeno disponible, afectando principalmente a las especies pequeñas de peces. La CEMADES mantiene monitoreo permanente en la Laguna de las Ilusiones y cuenta con brigadas preparadas para atender oportunamente cualquier eventualidad. Se exhorta a la población a no recolectar ni consumir estos peces ante la presencia de este fenómeno, así como evitar arrojar residuos, aceites y desechos en drenajes y cuerpos de agua. Esta se mantiene la vigilancia permanente en la Laguna de las Ilusiones, así que es importante que nosotros también cuidemos nuestros ríos y hacer de nuestro conocimiento que es algo propio que genera el mismo ambiente, forma parte del medio ambiente. Al haber demasiado sol, pues ya ellos aclaran exactamente en su página qué es lo que sucede y por qué se da esta mortandad de peces. Otro tema del cual no se puede dejar de hablar, los del COVATAP que me mandaron aquí, que yo estoy acá, que quiero ir del otro lado. Bueno, la secretaria en el estadio, Patricia Parrea Sánchez, informó que fueron atendidas las inconformidades expresadas por los padres de familia relacionadas con esta asignación de los planteles del Colegio de Bachilleres de Tabasco. Vamos a escucharla.
3: Creo que fue más lo que se publicó en redes, y pues decirles, aunque digan que los algoritmos, sí, eso fue lo que pasó, y fue la Secretaría de Educación Pública. Nosotros, todo lo que fue el nivel medio superior, nosotros no lo manejamos, vino directamente así asignado de la federación. Gracias, chicos.
4: ¿Hay conformidad entonces ya?
3: ¿Perdón?
4: ¿Todo quedó ya?
3: Sí, pues ya digo, habrán quienes quieren quedar en un espacio donde ya no podemos inscribirlos, entonces tienen que buscar algo más cercano. Digo, mire, el día que cerraron la avenida Méndez, habían 30 padres de familia, que estaban viendo el tema de sus hijos, que habían otros ahí que no eran padres de familia, eso pues ya sabemos a qué se lo debemos, pero se atendieron, la maestra Anabel Suárez Jenner, con todos los de educación media superior, se dieron a la tarea, los citamos en la Secretaría de Gobierno y se les dio la atención a todos.
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0: La secretaria también detectó hasta 3 escuelas particulares de nivel preescolar que operaban sin reconocimiento de validez oficial de estudios. Señaló que estos planteles recurrían al pago a escuelas públicas para poder obtener certificados de sus estudiantes.
5: Que deben de consultar en la escuela donde inscribes a tu hijo si está pues registrada y si tiene el permiso de la Secretaría de Educación. Eso es lo primero que deben de hacer, porque si les pasa que de pronto están en escuelas que no tienen el registro y cuando terminan sus estudios les entregan un certificado de una escuela pública. Pero pues eso, los papás tienen que estar muy pendientes, y no me refiero nada más a nivel básico, sino también en el medio superior. Hay que checar, hay que preguntar si están registrados. En algunos jardines de niños hemos tenido este caso de los que tú hablas. Han sido tres, se han iniciado procesos en, pues por los maestros, eso no se hace. Y pues ya la responsabilidad de las escuelas particulares pues ya es con los padres de familia. Y que las escuelas pues no están registradas, no tienen el permiso que se llama REBOE, y nosotros estamos, pues obviamente que se les invita a que se den de alta, ¿no? Pues para que puedan estar ya ejerciendo con todas las leyes de la ley.
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7: Es la 1 con 15 minutos. 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
0: Ya estamos de regreso en Al Mediodía, ya son ya la 1:00 p.m. con 18 minutos y continuamos hablando sobre los temas que tienen que ver con este tema relacionado con el uso de celulares de los alumnos de primaria, de secundaria. Es un tema del cual se habla todos los lunes en la mañanera de la presidenta Claudia Sheinbaum Pardo. Señaló que hará gran énfasis en este tema para cuidar la salud mental de las niñas y de los niños. Y al respecto, la presidenta de la Comisión Estatal de los Derechos Humanos, Margarita Espinosa, informó que el organismo vigilará la aplicación de la regulación del uso de celulares en las aulas de clases. Señaló que la Comisión Estatal de los Derechos Humanos intervendrá en aquellos casos donde se considere que las medidas implementadas sobrepasen los límites establecidos y puedan afectar los derechos de las y los estudiantes.
5: Pues la verdad es que en el caso concreto, la intención de restringir el uso de los celulares a esos niveles es un poco inhibir pues que las infancias se influencien de cuestiones que están en la nube y en estas cuestiones tecnológicas. Pero va más allá. Creo que la campaña en su justa dimensión puede ser positiva. Si es más restrictiva, ya lo veríamos en los casos específicos. Sí es algo que debemos de analizar muy bien en el caso específico, pero creo que nace de una naturaleza de prevención ante las infancias, sobre todo
14: porque el universo del metatarso, de la inteligencia artificial, de todo lo que tiene que ver con pues el uso de las tecnologías, ha avanzado más que lo propio social, ¿no? Entonces, estas problemáticas se van a ir presentando, creo yo, y pues nosotros deberemos de estar muy atentos en el momento en el que creamos que hay alguna una extralimitación en algún derecho humano. Pero por supuesto vamos a estar muy vigilantes de eso.
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0: Y bueno, en otros temas internacionales de los cuales se está hablando muchísimo, hoy es sobre las visas.

0: a menos que sea una visa diplomática o una visa solicitada por el gobierno, por alguna razón que tenga que ver con las tareas, la relación de la solicitud de la visa es personal. Esa es la información que nos han dado. Entonces, y no hemos solicitado tampoco que nos digan cuántas personas han sido revocadas sus visas por razones y por qué razones. Entonces, es una relación individual el que va y solicita la visa, a menos que tenga que ver con una razón de Estado o de relaciones exteriores. Por ejemplo, en mi caso, pues yo llevo una visa diplomática cuando voy a Estados Unidos. Tengo una visa de turista, pero tengo también una visa diplomática por ser presidenta. Si hubiera algo con esa visa, bueno, o algo con una visa del canciller, o algo con una visa que tenga que ver con una solicitud oficial, es distinto, porque ya sería un problema de dos entidades, de dos estados, frente a la solicitud individual de una visa. Igual que cuando solicitan una visa a México, pues es la relación de la persona que lo solicita con el Estado mexicano.
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2: Y se le preguntó el tema de Andrés Manuel López Beltrán y ella señaló, o sea, negó que se encuentre bajo investigación o en el radar de las autoridades. Afirmó que la oposición carece de un proyecto de nación y entonces empieza a utilizar este caso como parte de sus ataques contra su gobierno.
0: No estuvo, y como lo mencioné el viernes, desde nuestro punto de vista este es un asunto político, no tiene que ver con otros temas de injerencia en las decisiones de México. Porque hay otros delincuentes, o presuntos delincuentes, vamos a ponerlo así, donde no hay problema. O otras personas políticamente expuestas, como les llaman ellos, donde al revés les abren las puertas. No voy a decir nombres porque no quiero entrar en polémica. Entonces, es una decisión desde mi perspectiva y lo que hemos analizado dentro del gobierno, de injerencia en las decisiones que solo le competen al gobierno o a la fiscalía o al poder judicial. ¿Qué pasa con la oposición? Como la oposición no tiene proyecto de nación, porque es la verdad, no hay argumentos para convencer a la gente, utilizan esto para atacar al proyecto que representamos. Entonces, se le quita la visa, él decide hacerlo público con una carta y ya viene la andanada de el conservadurismo, de la derecha, de los comentócratas, de los medios. Ah, pero ¿qué pasa con el trabajo que ha estado haciendo el gobierno de México para prácticamente acabar con lo que llamamos el huachicol fiscal o el contrabando de combustible? Prácticamente se terminó gracias a las intervenciones que hemos estado haciendo en aduanas, a las detenciones que se hicieron.
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2: Hoy en la mañanera se habló sobre los resultados de salud, tanto en IMSS como en ISSSTE, como en IMSS Bienestar, y el subsecretario de Salud, Eduardo Clark, dio a conocer los avances en las instituciones de salud pública. Señaló que en 2026 se dieron 101.233.444 consultas de primer nivel, que representa un aumento del 28% en comparación al 2022.
3: En el 2022, si sumamos las consultas generales, eso es las consultas de primer nivel, cuando vamos a una clínica o un centro de salud, si sumamos lo que se hacía en el IMSS, en el ISSSTE, y en ese momento, en los 24 estados que hoy integran el IMSS Bienestar, se hacían 78.9 millones de consultas de primer nivel, de enero a julio de ese año. Este año 2026, de enero a julio, ya superamos por primera vez en la historia los 100 millones. Estamos en 101.233.444 consultas de primer nivel. Es decir, ha subido 28% el número de consultas con respecto a 2022. Y también pueden ver que este incremento no solo ha sido todos los años, pero también en el último año hemos crecido mucho. Solo en el último año pasamos de 95 millones a 101 millones. ¿Cómo se ve esto para las consultas de especialidad? Cuando vamos a un hospital a hacer consulta externa, como puede ser terna, ortopedia, todas las especialidades que ustedes conocen. En el 2020,

0: 2022, si sumamos las atenciones que se daban en el IMSS, el ISSSTE y los estados del IMSS Bienestar, eran 19.7 millones de consultas de especialidad, de enero a julio. ¿Cómo se ve este año? 31.7 millones, es decir, 60% más. Casi 12 millones de consultas, un poco más, de especialidad más que de las que se daban en el 2022. Y este incremento además es particularmente notable en el último año. Pueden ver que en el 2025, de enero a julio, hicimos 27.3 millones de consultas y ahora este año cerramos en 31.7. Es decir, 4.5 millones más de consultas prácticamente de especialidad, solo un año de diferencia.
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2: Por su parte, el director de ISSSTE, Martín Batres, informó que la institución superó la meta de cirugías programadas para el 2025 a realizar 308.579 procedimientos, cifra superior a los 300.000 que habían previsto como meta.
3: Tuvimos 279.130 cirugías y nos pusimos una meta numérica que fue la de 300.000 cirugías. Esa meta la rebasamos, hicimos 308.579 cirugías. Fue un avance como del 8% aproximadamente. Luego, adelante por favor, en el caso de las consultas, reúno aquí las consultas de especialidad y las consultas de primer nivel, realizamos 22.536.000 consultas en 2024 y de ahí pasamos a 24 millones como meta para el 2025, pero también rebasamos la meta en 2025 y tuvimos 24.291.000 consultas realizadas. También es un avance como del 7-8% aproximadamente. Ahora bien, para el 2026 nos pusimos una meta de porcentaje. Entonces, nos pusimos como meta el 10%, un 10% más que en 2025. La meta de cirugías entonces es de 344.000 cirugías para el 2026.
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2: Quien también estuvo allí fue Zoe Robledo, que es el director general del IMSS. Él presentó los avances registrados de enero a julio de este 2026 en materia de cirugías, consultas y atención de emergencias. Informó que durante este periodo se otorgaron 19.7 millones de consultas de especialidad.
4: Esto es lo que tenemos como meta para este año. En cirugías tenemos hoy 1.1 millones de cirugías ya realizadas al mes de julio, de un total de 2.1 millones de cirugías. También en el caso de consultas de medicina, de especialidad, perdón, tenemos 19.7 consultas de especialidad ya realizadas hasta este momento, y en consultas de medicina familiar, 64.991.000, de una meta de 106 millones para el cierre de este 2026. Entonces, vamos muy bien con el avance. En la parte de cirugías, viendo el comparativo con años anteriores, en 2023 fueron 698 mil cirugías realizadas al mismo periodo del año, es decir, los primeros seis meses del año. Hoy ya van 1.140.000, es decir, tenemos un incremento del 36%. Y esto se explica, pues, gracias a contar con 1.122 quirófanos en 366 hospitales.
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6: Es la 1:31. 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
2: Es la 1:34 PM. Continuamos con la información este día. Y el gobernador Javier May Rodríguez entregó el Premio Estatal de la Juventud 2026 a 9 jóvenes que desde distintos ámbitos han destacado por sus aportaciones a la sociedad. Los que además recibieron un estímulo económico de 15,000 pesos para fortalecer la continuidad de sus proyectos y acciones en favor de Tabasco. El gobernador externó, con el respaldo de becas, espacios dignos para el deporte, acercarse a la cultura y tener una participación más activa en la vía pública.
19: Las juventudes son una prioridad. Trabajamos para que puedan continuar sus estudios con el respaldo de becas, contar con espacios dignos para el deporte, acercarse a la cultura y tener una participación cada vez mayor activa en la vida pública. Queremos que las instituciones acompañen sus proyectos y que ninguna condición económica, social o territorial limite lo que puedan alcanzar.
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2: Y bien, esto fue lo que dijo el gobernador al momento de esta ceremonia de entrega al Premio Estatal de la Juventud en este martes 18 de agosto del 2026. En temas de salud, de lo que veníamos escuchando, de las metas que se han logrado en este tema en el territorio mexicano, el director general del IMSS Bienestar, Alejandro Sbarch, informó que la institución acumula 29.8 millones de consultas en lo que va del 2026. Destacó que tan solo en julio se brindaron 4 millones de consultas, la cifra mensual más alta desde la implementación del IMSS Bienestar.
8: Y en los estados donde operamos, la curva cambia con el inicio de operaciones y lo más importante es que esto no ha parado de crecer. Esto es un dato contundente, verificable, auditable. Ofrecemos 50% más consultas que en 2023, mientras que los estados que no están adheridos al modelo de gratuidad no han tenido aumento o cambio significativo. Esto es una evidencia de que el modelo integrado y que la gratuidad funciona. En consultas de especialidad, la evidencia es todavía más contundente. De igual forma, se compara mes con mes, julio con julio. Aquí podemos ver, y vale la pena explicar, qué significa esto de consultas de especialidad. Pues significa una atención por un especialista médico, un cardiólogo, una ginecóloga, un ortopedista, un neurólogo, un internista. Son este acceso que históricamente requería la población tener seguridad social para poder tener o capacidad de pago para poder tener acceso a la medicina especializada. Hoy vemos una contundencia que hay respuesta desde los servicios públicos de salud. En lo que va del 2026, ya acumulamos 4.3 millones de consultas de especialidad. La curva mensual confirma que a partir del inicio de operaciones del Infienestar, la pendiente cambia y, como pueden ver, no se detiene. Siguiente, por favor. De igual forma, regresando a la comparación de julio de cada año, del 2023 al 2026, las consultas de especialidad han crecido de 291 mil consultas a 624 mil consultas mensuales. Esto significa más del doble en tres años desde que la Federación, por supuesto, de la mano del trabajo de todos los estados, retomó su capacidad operativa y aplicó el modelo de gratuidad y unificado. Siguiente, por favor. Y por último, aquí vemos la comparación entre los modelos, que lo ratifica nuevamente. El crecimiento en consultas de especialidad en los estados con un IMSS Bienestar es del 90% desde el inicio de operaciones. En los estados sin IMSS Bienestar es del 20%.
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2: Y fue justamente allí cuando la presidenta destacó el crecimiento del 90% en consultas de especialidad en el IMSS Bienestar en los 24 estados que está presente, en comparación con el aumento del 20% que se dio a las demás entidades.
21: Estos son consultas de especialidad. En consultas de especialidad, los estados que no tienen IMSS Bienestar solamente aumentaron 20%. En los estados que están en el IMSS Bienestar, el número de consultas de médicos especialistas aumentó 90%. Son indicadores muy claros de que el IMSS Bienestar favorece la atención a la salud de las personas. Eso quiere decir que si vas al médico, te atienden. ¿Que hay que mejorar todavía? Siempre hay espacio de mejora, siempre. Pero hoy hay más medicamentos y se atiende a las personas. 90%, o sea, casi el doble de consultas en los 24 estados que están en el IMSS Bienestar. Es decir, vamos avanzando.
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2: El gobernador del estado, Javier May Rodríguez, sobre este tema que sucedió en las azucenas en Cárdenas, mismo que ya hace rato leímos el comunicado de esta reunión que tuvo el secretario de Seguridad con los elementos, y quien además resaltó que ellos brindaron la atención ideal y que lo hicieron de acuerdo a su ética, a su profesionalismo y a su integridad. La delincuencia organizada estaría involucrada en los actos delictivos suscitados ahí en las azucenas, declaró el gobernador del estado.
22: Esta agresión a la policía que estatal, a la Guardia Estatal, se da por parte incitada por un grupo que identificamos nosotros que tiene un vínculo, ¿no?, con una organización delictiva. Entonces, que se aproveche ahí, que estamos igual en investigación y pronto vamos a dar respuesta. En el gobierno, pues nos hemos comprometido, ¿no?, y en esta coordinación interinstitucional con las diferentes organismos que atendemos la inseguridad en el estado, que como es la Secretaría de la Defensa, la Guardia Nacional, la Secretaría de Marina, la Secretaría de Protección Ciudadana Federal, la Fiscalía General del Estado, la Fiscalía General de la República, el Tribunal Superior de Justicia, CNI, todos los que actuamos, estamos de manera coordinada, atendemos todos los días, ¿no?, el tema de la inseguridad. Pero también quien comete un delito en el estado, se aplica la ley, sea quien sea. O sea, aquí hay cero impunidad. O sea, nosotros se apertura una investigación, quien comete un delito, tarde que temprano va a alcanzar, ¿no?, la justicia.
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2: Un grupo delictivo dedicado a la extorsión de empresarios en el estado fue desarticulado, así como reaprendido un presunto multihomicidio que podría estar involucrado con al menos 9 asesinatos. Así lo informó el fiscal general del estado, Óscar Tonatiuh Vázquez Landeros.
0: La Fiscalía General del Estado de Tabasco informó sobre la reaprehensión del presunto multihomicida Fermín N., el cual podría estar involucrado con el grupo criminal La Barredora. En el análisis balístico se analiza la relación de 2 armas del detenido, implicadas en al menos 9 homicidios, informó el fiscal general del estado, Óscar Tonatiuh Vázquez Landeros. Se dio a conocer la detención de un presunto feminicida, quien realizaba ofertas de trabajo para poder acechar a las víctimas de una fémina y su pareja por la probable participación en el delito de feminicidio de una menor de 8 años de edad, así como de 2 presuntos asesinos de una persona a la que expusieron públicamente al dejar su cuerpo tirado en un paraje despoblado. De esta misma manera, se desarticuló un grupo delictivo dedicado a la extorsión de empresarios en el estado.
3: La desarticulación de este grupo delictivo del Cártel Jalisco Nueva Generación, donde llevaron a cabo la extorsión a 3 empresarios, en su total casi 61 carnicerías en el territorio de Tabasco, fueron identificados y localizados. Ya se completaron diversas órdenes de aprehensión, solamente están pendientes el de alias Fiera, alias Fierita y Coreano, por los cuales se oferta una recompensa de $1,000,000. Seguimos trabajando en el tema.
0: En delitos sexuales, Vázquez Landeros refirió, se tienen 150 órdenes de aprehensión otorgadas, 126 complementadas, 168 vinculaciones y 200 sentencias.
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2: Disminuye en menos de 35.2% el delito de homicidios dolosos en Tabasco. 13 municipios reportan la tendencia a la baja en ese y otros delitos. Quien lo informó de esta manera es Francisco Javier Zúñiga Hernández, quien es el titular de la Secretaría Ejecutiva del Sistema Estatal de Seguridad Pública.
0: Los homicidios dolosos en el estado reportan una considerable disminución del menos 35.2%. 13 municipios reflejan esta incidencia a la baja, así como en delitos como son robo a casa habitación, robo a vehículo, robo a transeúnte y feminicidio, entre otros, informó en la mañanera del pueblo el titular de la Secretaría Ejecutiva del Sistema Estatal de Seguridad Pública, Francisco Javier Zúñiga Hernández. En el comparativo de septiembre de 2024 a julio de 2026, se destaca la reducción de la violencia, 14 homicidios dolosos menos en ese mes del 2024.
4: El promedio diario estaba en 2.37 homicidios diarios. De esta manera, a la fecha, en el mes de julio, se tiene un promedio diario de 1.84 homicidios dolosos. Esta disminución se entiende de la siguiente manera: en enero hubo una disminución del menos 50%, en febrero una disminución del menos 48%, en marzo una disminución del menos 37%, en abril una disminución del menos 29%, mayo menos 29%, junio menos 22% y julio menos 22%. Esto representa un menos 35.2% de homicidios dolosos menos en la entidad. Este dato, pues no solamente son datos fríos, si bien la estadística nos permite tomar decisiones, orientar recursos y tener o esperar más y mejores resultados, sabemos que para este gobierno lo más importante es el pueblo.
0: Zúñiga Hernández destacó que el promedio diario de abril a julio del 2024 en víctimas de homicidios dolosos era de 2.87, en el mismo mes y fecha, pero del 2025 de 2.62, y en el periodo de abril a julio, pero del año 2026, 1.93, lo que refleja que el camino que se ha tomado es el correcto al ir disminuyendo este delito. Son 13, dijo, los municipios que reflejan esta tendencia a la baja, encabezada por Tacotalpa, con menos 83.33%, seguido de Centla, con menos 68.75%, y en tercer lugar Comalcalco, con menos 65.28%.
4: Tenemos una disminución en Tacotalpa superior al 83%, Centla menos 68%, Comalcalco menos 65%, Cárdenas menos 57%, Paraíso menos 53%, Jonuta menos 50%, Cunduacán menos 39%, Centro menos 30.67%, Tenosique menos 28%, Jalapa menos 25%, Teapa menos 23%, Macuspana menos 20%, Nacajuca menos 11%. Balancán es un municipio que no redujo sus homicidios dolosos, sin embargo, en este caso, pues es un municipio que solamente tiene un homicidio doloso en lo que va del año. Asimismo, Huimanguillo no tuvo disminución, Jalpa de Méndez pasó de 23 a 25 y Emiliano Zapata, que pareciera que tiene un incremento del 100%, pasó de un homicidio a dos, ¿no?
0: Gracias a estos resultados, Tabasco ocupa el lugar 13 a nivel nacional entre las entidades con mayor disminución de homicidio doloso.
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6: Es la 1:47. 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
2: Estamos de regreso con la información, 1:51. Y la Fiscalía General del Estado de Tabasco precisa que no tiene programado realizar alguna conferencia de prensa este martes 18 de agosto relacionada con una investigación por el delito de extorsión. Esto es una nota aclaratoria sobre el caso del periodista que este día ofreció una entrevista en el programa radiofónico Telereportaje. Se aclara que no se ha recibido alguna denuncia relacionada con los hechos que él manifiesta. No obstante, recordar que como institución encargada de procurar justicia, tenemos la obligación constitucional de recibir todas las denuncias y dar el seguimiento correspondiente hasta su legal concesión. Finalmente, la Fiscalía General del Estado de Tabasco reitera su compromiso con la honestidad, la transparencia, la imparcialidad y el respeto de los derechos humanos a la libertad de expresión. Esta nota aclaratoria la comparte la Fiscalía General del Estado de Tabasco, aclarando de que no se tiene programado realizar alguna conferencia de prensa para este martes 18 de agosto relacionada con alguna investigación por el delito de extorsión. Eso es lo que aclara la Fiscalía General del Estado y lo estamos difundiendo para que todos ustedes también así lo escuchen y sepan que esto pues no fue una información real como en algunas ocasiones hay tantas comentarios, imágenes o videos que se comparten con tal de difundir. Incluso también esto de lo de Semades con lo de los peces ya también salieron a aclarar de qué se trata y ya pues sabemos que es propio justamente del cambio climático, de las temperaturas que se encuentran en estos momentos en nuestra entidad. Y hablando de Semades, que tienen muchas actividades en el marco de lo que se hará con la Convención Internacional de Sostenibilidad, Energía y Medio Ambiente, el gobierno del estado, a través de CEMADES, convoca a deportistas, estudiantes y a la ciudadanía en general a participar en la primera edición de la carrera atlética SOS 26 5K, un evento que promueve la salud, la convivencia familiar y el compromiso ambiental en la entidad. La cita es el domingo 30 de agosto, teniendo como salida y meta las instalaciones de Olimpia 21. El disparo de salida está programado a las 7 horas, con una ruta trazada sobre el Boulevard Bicentenario que contará con puntos de hidratación y asistencia médica permanente para garantizar la seguridad de las y los participantes. La competencia se desarrollará en la categoría general, varonil y femenil, para mayores de 18 años. Las y los inscritos recibirán un kit oficial que incluye playera, número de corredor y medalla conmemorativa al cruzar la meta. Los kits se entregarán el sábado 29 de agosto en un horario de 14 a 19 horas en Olimpia 21. Además, los premios en ambas ramas, varonil y femenil, serán de 3.500 pesos al primer lugar, 2.500 pesos al segundo, 2.000 pesos al tercero, 1.200 pesos al cuarto lugar y 800 pesos al quinto lugar. El costo de inscripción es de 300 pesos por participante y el registro se encuentra disponible en la plataforma oficial del evento convencionessostenibilidad.tabasco.gob.mx. Esto es parte de la información que le estamos compartiendo en estos momentos, la carrera de CEMADES y la aclaración que hizo la Fiscalía General del Estado sobre una rueda de prensa que no se lleva a cabo durante este martes. Y vienen más temas de seguridad. Uno de los principales delitos federales cometidos en el Tabasco es el robo de hidrocarburos. Representa el 26%. De enero a julio del 2026 se han iniciado 923 investigaciones, realizado 42 cateos y se ha puesto a disposición a 271 personas. Así lo destacó la delegada de la Fiscalía General de la República aquí en Tabasco.
7: La Fiscalía Federal en Tabasco inició 923 investigaciones. 271 personas fueron puestas a disposición, 291 personas fueron vinculadas a proceso dentro de 196 investigaciones, 155 personas fueron sentenciadas dentro de 118 investigaciones, se realizaron 42 cateos, se cumplimentaron 20 órdenes de aprehensión y nuestros delitos con mayor incidencia fueron en materia de hidrocarburos y contra la Ley Federal de Armas de Fuego y Explosivos. Estos resultados reflejan una estrategia que busca que cada investigación avance hacia consecuencias jurídicas concretas. Siguiente, por favor. Uno de nuestros principales frentes es el combate a los delitos en materia de hidrocarburos. Hemos fortalecido nuestra metodología para dejar investigar hechos aislados y comenzar a identificar patrones, rutas, redes criminales y objetivos prioritarios. Como resultado, durante estos primeros 7 meses fueron asegurados más de 2.266.000 litros de hidrocarburos, además de que se aseguraron 140 vehículos, 24 inmuebles, 21 personas fueron vinculadas a proceso y 3 personas fueron sentenciadas durante esta actividad.
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2: Con esto hemos llegado al final del mediodía este martes 18 de agosto del 2026. Mi nombre es Nayeli Ruiz, de corazón les dejo bendiciones. Le invito a que se queden en nuestra programación.
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0: Son las 2 con un minuto.
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Muy buenas tardes. Bienvenidos a su programa En Concierto. Soy Nayeli Ruiz y hoy hablaremos sobre el significado de la familia. Nuestras familias son como las ramas de un árbol. Todos crecemos en direcciones diferentes, pero nuestras raíces siguen siendo las mismas. Aunque el tiempo pase y las distancias se marquen, el hilo invisible del amor familiar nunca se rompe. Se fortalece con el perdón y con la paciencia.

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Al final del día, lo que realmente importa no son los logros que alcanzamos, sino con quienes los compartimos. La familia es el eco de nuestras risas y el consuelo de nuestras lágrimas. Cuida ese lazo, cultiva la paz en tu hogar y haz que el amor sea la sintonía principal de tu casa. Soy Nayeli Ruiz, en sintonía con lo que más amas.

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Dicen que los amigos son la familia que elegimos. Esos compañeros de ruta que no necesitan explicaciones porque conocen el lenguaje de nuestro silencio. Un buen amigo es aquel que llega cuando el resto del mundo se ha ido, recordándonos que no importa cuán largo sea el camino, cuando tenemos que recorrerlo solos.

La gratitud no es solo una palabra, es una forma de ver el mundo. Cuando agradecemos lo que tenemos, lo que somos y hasta lo que perdimos, el corazón se expande y deja de haber espacio para la queja. Agradecer es reconocer que cada respiro es un regalo y cada encuentro una oportunidad. Hoy, antes de que avance más tu tarde, detente un segundo y da gracias por lo que hace vibrar tu alma.

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A veces esperamos que sucedan cosas extraordinarias para sentirnos agradecidos, cuando la verdadera magia está en lo cotidiano, en una canción que te eriza la piel, en el abrazo de quien te quiere o en el simple hecho de estar aquí, compartiendo este momento en la radio. La gratitud es la llave que abre todas las puertas de la abundancia, porque quien agradece lo poco está listo para recibirlo todo.

Tener esperanza es tener el valor de sembrar hoy, aunque no veamos el fruto mañana. Es la voz silenciosa que nos susurra, inténtalo una vez más. Cuando el cansancio quiere ganar la batalla, no permitas que nada opaque tu fe, porque mientras haya un suspiro de vida, hay una oportunidad de transformar tu realidad. La esperanza es el puente que une tus sueños con tu destino.

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2: Arrancamos en este nuevo episodio. Bienvenidos ustedes sean aquí a Punto de Vida, Revolución en Transplante. Ya sabes, un programa hecho para usted y por usted. Mucha información, como bien dice nuestro lema, información y un programa que salva vidas. Como siempre, agradeciendo la apertura, agradeciendo esta colaboración a la Secretaría de Salud del Estado de Tabasco, al licenciado Héctor Pérez Ruiz, director general de la Comisión de Radio y Televisión de Tabasco, a la licenciada Murcia Linares, directora de radio, esta casa, quien hace pues muchísimas producciones para que desde sus oídos, a través de las 6 estaciones de la Comisión de Radio y Televisión de Tabasco, en las plataformas de Spotify y también en Facebook Live, pues tenga toda información de todo rubro. En este, nosotros pues somos Punto de Vida, es una plataforma y un proyecto que se hace con mucho amor, pues sobre todo para llevar información a través de sus oídos. ¿Quién es el tema de salud, tema de trasplante, tema de la donación? Nosotros somos el único programa a nivel nacional actualmente pues activo de la donación y trasplante de órganos. Como siempre, usted ya sabe, pues no, yo no estoy totalmente solo, estoy muy bien acompañado con el director general del Centro Estatal de Trasplantes, el doctor Augusto Soto García. ¿Qué tal, doctor? ¿Cómo está usted?
3: Bien, mi querido Robert, y hoy es un día para nosotros muy importante porque vamos a hablar de algo que es indispensable para poder hacer un trasplante de riñón y que indudablemente a veces no se reconoce. Y es el otro gigante, el otro héroe que está en la otra sala de quirófano, que son los urólogos. Y para eso a mí me da muchísimo gusto poder presentarles al doctor Domingo de la Cruz, un gran amigo tabasqueño, y yo creo que es el que junto con el doctor Ricardo Vázquez Hernández ha hecho que Tabasco se mantenga a nivel nacional vivo con los casos que se realizaron fuertemente en el IMSS ordinario y en lo que está sucediendo hoy en día en el trasplante particular. Doctor Domingo, bienvenido.
4: No, muchas gracias, licenciado Roberto, maestro Augusto Soto. Para mí es un honor estar aquí esta tarde, compartir un poquito la experiencia y bueno, la oportunidad que me ha dado el maestro de ser su procurador de órganos, en este caso de riñón.
2: No, hombre, para nosotros es un gran gusto, un gran honor, es un gran invitado especial. Creo que en el tema del trasplante a veces nosotros pensamos que solamente es retirar. En este caso, en el trasplante renal, pues hablamos que simplemente es retirar un riñón, un órgano, pero no. Hay un gran equipo en coordinación para que un trasplante, en este caso de riñón, sea exitoso y usted es quien hace pues bien este rubro de éxito en el ámbito de la urología.
4: Sí, así es. La verdad que yo empecé en el Seguro Social ordinario con invitación de mi amigo Ricardo Vázquez Hernández y ahí empezó el proyecto primero de un favor y ya luego se volvió algo en forma y ahí así como fue como arrancamos. Realmente, como mencionaba usted, el trasplante renal no es un trabajo de una sola persona, es multidisciplinario. Hay varias escuelas en México. Nuestra escuela es precisamente cada quien aporte su granito de arena para que todo salga bien. Hay escuelas en donde el mismo trasplantólogo hace la procuración de órganos. Es válida totalmente, maestro, pero aquí, la verdad que la clave del éxito que hemos tenido en nuestro muy querido Tabasco es pues el trabajo en equipo, ¿no? El trabajo multidisciplinario, cada quien haciendo su trabajo adecuado, ¿no?
3: Sí, indudablemente cuando se piensa de un trasplante renal, tú piensas en el nefrólogo, piensas en el trasplantólogo renal, en este caso, pues ya conocen ustedes al doctor Ricardo Vázquez, y se habla poco del urólogo, en el sentido porque son pocos, o yo diría, Domingo, no sé si estoy en lo correcto, que eres el único que ha tenido la pasión reconocida para poder apoyar al programa de trasplante renal. No sé, ¿tú qué opinas en tu camino?
4: Pues aquí en Tabasco Tuve la oportunidad hace algunos años, incluso antes de pandemia, que tengo que mencionar el tiempo prepandemia y pospandemia, tuvimos la oportunidad de trabajar en el Seguro Social. Yo tengo el águila marcado en pecho, soy egresado del Seguro Social. Y pues el Seguro Social hasta hoy en día sigue siendo una de las instituciones a nivel nacional que marca la pauta en cuestión de trasplante renal. Nosotros como urólogos, las escuelas que tienen esta oportunidad de llevar este programa tan importante de trasplante renal, y eso implica la procuración de órganos, el trasplante y el seguimiento como tal del paciente. Pues yo me formé en mi escuela, orgullosamente, de la UMAE 14 en el puerto de Veracruz. Es una unidad médica de alta especialidad, como Siglo XXI, como La Raza, como el Centro Médico Nacional de Oriente y Occidente de Monterrey y Guadalajara, respectivamente. Entonces yo me formé en la UMAE 14 en Veracruz, y ahí teníamos un excelente programa, tenemos todavía un excelente programa de trasplante renal. Hoy también ya es formador de trasplantólogos como tal. Y en nuestra formación implícitamente llevábamos la parte de procuración y de trasplante renal. Cuando llegué a Villahermosa, pues llegué como urólogo general, hasta que un día y me acuerdo muy bien de ese caso en específico, yo estaba en el turno vespertino de la tarde, y de la nada hubo un donante fallecido, y lo único que se ha hecho en Tabasco a la fecha. Y me habló mi compañero Ricardo Alberto Vázquez. Obviamente los trasplantes no tienen horarios, el maestro claro. Lo sabe, a la hora que se obtenga el órgano es vital la implantación del injerto. Y ya era casi el fin de mi turno, yo estaba en la tarde, y me hizo la invitación allá por ahí del 2017, más o menos, que empezamos aquí en Tabasco. Me hizo la invitación, me dice: oye, ya sé que es tu hora de salida, pero fíjate que hay un trasplante renal de donante fallecido. Venme a echar la mano con la reimplantación ureteral. Que digo, más adelante vamos a hablar sobre qué es lo que hace el urólogo, ¿no?, en claro. El trasplante. Y ahí fue donde realmente arranqué, mostré toda mi disposición de poder ayudar. Es algo que a mí me gusta hacer, definitivamente. Y ahí hicimos match con mi compañero amigo Ricardo Alberto Vázquez Hernández. Y bueno, no ya ahí nos involucramos en esta parte, y me hizo parte de este grupo. Donde está el maestro Soto, otros grandes nefrólogos de aquí del estado. Y bueno, la confianza, ¿no?, y hacer las cosas bien. Desde entonces,
2: desde ese momento, usted dijo: hay algo aquí en el área de trasplante que me llama mucho la atención.
4: Sí, claro, obviamente la confianza y el poder colaborar un poco con la recuperación integral del paciente, ¿no?, hacia una nueva vida. Las expectativas que tienen ellos tras un trasplante es eso, ¿no?, recuperar su vida que en algún momento dejaron en una cabina, en una silla de hemodiálisis, en una sala de urgencias. Pues obviamente, pues le cambia mucho la vida la parte del trasplante, ¿no? Y bueno, se dio la oportunidad, quizás indirectamente, ahí apoyé, como decía hace un momento, a mi compañero, y de ahí para el real, ¿no? Desde 2017 a la fecha hemos estado en este equipo. Luego tuve la oportunidad de trabajar con mi maestro, así tengo que decirlo, un gran maestro desde la universidad, reconocido, no hace falta carta de presentación. Y bueno, el equipo yo creo que lo es todo. Me siento a gusto y al final de cuentas respetan mucho la opinión, ¿no?, y el criterio de cada uno de nosotros.
2: Y sobre todo cuando nosotros, creo que en lo particular o en la mayoría de la población donde no estamos relacionados con la medicina, cuando estamos nosotros pensando en algún tipo de especialidad como la urología, pensamos que solamente tratan enfermedades de próstata.
4: Sí, generalmente, lo vamos a decir coloquialmente, el urólogo nos consideran el ginecólogo del varón.
2: Es correcto.
4: es la realidad, sí, es lo coloquial. Pero realmente tenemos que entender, maestro Robert, ya estamos en confianza. Pues realmente la vía urinaria es idéntica desde el riñón hasta la uretra. Entonces, realmente la urología, el urólogo no solamente trata varones, también trata mujeres, ¿no?
2: Wow.
4: Entonces, la vía urinaria es idéntica. Lo único que varía, pues, son los genitales externos y los órganos reproductores, ¿no? Y de eso, pues, obviamente, ahí está la diferencia entre el ginecólogo y el urólogo. Pero realmente, todas las patologías del tracto urinario superior, medio y bajo, lo trata el urólogo, ¿no? Tanto en mujeres como en varones.
2: Y a veces, le repito, es algo de que es un tema de que si es... Se expande muchísimo porque muchísimas personas creo que no saben que también las mujeres pueden acudir con algún tipo de urólogo.
4: Claro, por supuesto. Reitero, todos podemos tener, no la oportunidad, sino la patología de tener litiasis renal, cánceres en la vía urinaria, tanto en riñón, uréteres, vejiga, uretra. Tenemos las mismas incidencias, básicamente, ¿no? Las mismas patologías, entonces... Vemos piedras en mujeres, vemos infección de vías urinarias complicadas en mujeres, vemos cánceres, etcétera, ¿no?
2: Muchas patologías. En su ámbito, doctor, ya hablando ahorita como tal en su especialidad, ¿cuáles son las enfermedades más comunes que acechan aquí en Tabasco en el ámbito de la urología?
4: No, indudablemente las piedras, ¿no? Los cálculos renales, los litos, también así se le denominan, es la patología predominante en ambos géneros, si nos vamos por igual. Y en el varón, pues indudablemente la próstata, ¿no? Los problemas de inflamación, que son prostatitis, los problemas de crecimiento, que es la hiperplasia, y lo indeseable, ¿no? Que es el cáncer de próstata, ¿no? Pero si hablamos en equidad de género, sin lugar a dudas, las piedras es la patología más frecuente a nivel estatal, ¿no? Por las condiciones climáticas, por los factores ambientales, ¿no? Físicos ambientales, que los denominamos así, ¿no?
2: ¿Qué causa las famosas piedritas en...? Es que aún dice, es la piedra, me duele, una vez que he estado con el doctor, me duele en riñón, ¿no? Dice, ¿no? Pues realmente, ¿cuál es una de las principales causas que me puede generar algún tipo de piedrita?
4: Bien, es una pregunta muy interesante porque generalmente nos vamos a las causas físicos ambientales, ¿no? La alimentación, como decimos aquí en el argot coloquial. Es que bebes mucho pozol, tomas mucha coca. Realmente podemos dividir las causas en tres grandes grupos, ¿no? Alteraciones anatómicas, alteraciones físicos ambientales anatómicas, físicos ambientales
3: y las causas
4: conductuales.
3: Exacto, que como seres humanos podemos llegar a tener.
4: Sí, con metabólicas, son, reitero, físicos ambientales, anatómicas y metabólicas. Las más comunes, aunque no creamos, son las metabólicas, ¿verdad? Son los problemas que a pesar de que el paciente tenga una buena alimentación, aunque el paciente consuma la cantidad correcta de líquidos, hay un trasfondo metabólico que es lo que al final del día... provoca la formación de piedritas, ¿no? Ejemplos, la alteración más común que yo he visto en pacientes aquí en Tabasco, pues son deficiencia de citrato, deficiencia de vitamina D, deficiencia de magnesio, son algunas alteraciones metabólicas que aunque nosotros tengamos una muy buena alimentación, consumamos buena cantidad de líquidos, invariablemente vamos a formar piedras.
2: Wow, entonces realmente, o sea, ese tipo de procedimientos o de causas sí son realmente un factor para que uno lo genera las piedras.
4: Sí, precisamente las causas metabólicas son las que poco estudiamos y que realmente el urólogo y el nefrólogo llevamos a la par el manejo, inclusive endocrinología también juega un papel importante en aquel paciente que ya tiene una litiasis recurrente. Invariablemente tiene que llevar un protocolo para identificar la causa por la cual está provocando la piedra. No solamente, es la alimentación, ¿no? A veces tenemos deficiencias en nuestro organismo que tenemos que suplir puntualmente para poder erradicar la etiología de las piedras. No solamente es la coca, el pozol. Eso entraría como una causa de deshidratación, básicamente, ¿no? Pero... sí, necesariamente tenemos que, ya si el paciente ha tenido varios episodios de piedras, sí ocupamos que algún especialista afín, como es el nefrólogo, el urólogo o el endocrinólogo, se estudia el paciente.
2: Y hasta he escuchado de que las personas compiten hasta con el té del no sé qué, de la cola de caballo y remedios caserillos que implementan en un tratamiento. ¿Realmente cuál o cómo se trata mayormente algún tipo de estos pacientes?
4: Sí, efectivamente hay alternativas, como acabas de mencionar. Realmente a veces nosotros ocupamos como un efecto placebo, ¿sabe? Uh-huh. Como un efecto placebo en donde tenemos que justificar tomar líquidos, porque realmente si le decimos, oye, tienes que tomar 2 o 3 líquidos, litros de líquidos al día, realmente no lo hacemos, ¿no? Sin embargo, le decimos, oye, vas a cocer tal ramita, tal hierbita, lo pones a enfriar y todo, y entonces invariablemente, psicológicamente, estamos ingiriendo líquidos. Realmente es lo que ayuda, ¿no? La ingesta de líquidos es la que ayuda a prevenir un poco la formación de piedritas.
2: Pues sin duda alguna tenemos muchísima información. En este siguiente bloque vamos a conocer realmente qué hace un urólogo en un trasplante renal. Así para entrar un poquito más en materia sobre el trasplante, así de que ya sabe, estamos en las 6 estaciones de la Comisión de Radio y Televisión de Tabasco. En Spotify también nos pueden encontrar y en Facebook Live. Estamos en Secretaría de Salud del Estado de Tabasco, Mega FM y la Radio de Tabasco. Esto es Punto de Vida, Revolución en Trasplante.

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5: Regresamos a Punto de Vida, revolución en trasplante. Nosotros muy contentos con este gran invitado especial, el doctor Domingo de la Cruz Cárdenas. Recuerden que estamos a partir de las 6 estaciones de la Radio Comisión de Tabasco, también en Spotify. Usted va a su plataforma Spotify, letrea Radio Corat, y ahí usted va a Punto de Vida. Y poquito a poquito vamos a estar subiendo los episodios que con todo gusto y con todo cariño tenemos para todos ustedes, para aquellos también que nos están escuchando a través de su transporte. También estamos en Facebook Live, recuerden Mega FM, la radio de Tabasco. Y se trataba, aprovechen ustedes los grandes especialistas que nosotros tenemos como invitados, para también si usted tiene algún tipo de duda, tiene algún tipo de pregunta, nosotros tenemos pues ese enlace comunicativo hacia ustedes. Hablando ya en tema, doctor, en la medida del trasplante, cuando hablamos de trasplante, ¿por qué en urología es tan importante ese rubro entre trasplante y un urólogo?
6: Bueno, hace un momento mencionábamos que pues ese es un trabajo multidisciplinario. La parte del urólogo fundamentalmente tiene dos puntos importantes en el trasplante renal. Primero, la procuración del órgano. Yo le digo y siempre lo he dicho.

0: El siguiente punto importante que hace el urólogo es el reimplante ureteral. Es decir, de una vez implantado el riñón, nosotros hacemos que la orina que ese riñón va a generar en los primeros segundos, minutos o horas después de la implantación, llegue a la vejiga, finalmente, ¿no? Y empiece a hacer su función de excreción, básicamente.
1: Sí, indudablemente con la dupla Ricardo Vázquez, Domingo de la Cruz o Domingo de la Cruz, Ricardo Vázquez, el trasplante que se lleva a cabo aquí en Tabasco, el de riñón, parece increíblemente fácil. Sin embargo, ellos han hecho que esto parezca fácil, pero tienen horas de entrenamiento detrás y sus casos han sido exitosos. Y un reconocimiento porque no todos los urólogos que hay en Tabasco se dedican a trasplante. Nos ha costado mucho trabajo que se pudieran motivar el resto de los urólogos para que podamos hacer trasplante a todo nivel. ¿Por qué crees que a veces los urólogos no les gusta hacer trasplante, Domingo?
0: Más bien no creo que no les guste, maestro, más bien la invitación o la propuesta, como estamos haciendo ahorita, no darle el lugar, la importancia al urólogo en este proyecto de trasplante.
1: O te lo voy a hacer más difícil. Todos los urólogos saben hacer una nefrectomía para trasplante renal. Le pueden entregar ese riñón bien a Ricardo como lo necesita para poderse implantar en el tiempo y en las condiciones que pide Ricardo.
0: Bien, fíjese que la nefrectomía, la nefroureterectomía es una cirugía de preservación. Sí, técnicamente todos podemos hacer, todos los urólogos estamos capacitados para hacer una nefrectomía, pero hay una diferencia importante entre hacer una nefrectomía por X causa a una nefrectomía por procuración. Entonces, aquí, como mencionaba hace un momento, es tener un riñón perfecto en cuestión vascular, en cuestión de preservación de arteria, vena y preservación del ureter y de la misma unidad renal propiamente, y para ello sí se necesita un entrenamiento, sí se necesita tener la perspicacia para poder hacer una buena procuración renal y sobre todo cumplir sobre todo con las longitudes de los vasos arteriales, la longitud del ureter, para que le hagamos la vida más fácil al cirujano de trasplante, ¿no? Y sobre todo el objetivo final, tener el éxito que queremos, ¿no? En cuestión de del trasplante en general, ¿no?
1: Cuando tenemos una pareja que se propone para trasplante renal de donador vivo relacionado, a veces nosotros los nefrólogos estamos muy animados en hacer que esta pareja llegue al final de un trasplante exitoso. Y de repente nos encontramos con ciertos criterios que desde el punto de vista del urólogo a veces se nos pasan de vista a nosotros los nefrólogos. Platícanos en qué momento para ti una persona no debe de ser un donador o en qué te fijas para poderle decir algo a un donador vivo relacionado.
0: Maestro, una buena pregunta. Realmente es muy difícil, maestro, decir que no. Es muy difícil. ¿Por qué? No sabemos el trasfondo. A veces cuando llega el paciente al consultorio, no sabemos cuántas puertas ha tocado en cuestión de buscar uno, dos, tres, cuatro donadores y que al final de cuentas, por ciertas situaciones, no sean candidatos, ¿no? Entonces, a mí en lo particular me cuesta decir que no. Sin embargo, pues obviamente todos nos basamos en protocolos ya establecidos, bien delineados, que debemos de seguir. Afortunadamente se ha ido abriendo un poco más el pool de donadores aquí en México, pues y en muchas partes de América Latina. El trasplante renal, lo que le puedo decir a usted, maestro, está hecho de donadores vivos, ¿no? Sabemos que en Europa, Estados Unidos y en otros continentes se prefieren a donantes fallecidos, ¿no? Y por eso la lista de espera está ya aún más prolongada, ¿no? Quizás ellos tengan un poquito más de cultura de donación. Lo cierto es que aquí en América Latina no. Entonces, ¿qué me hace a mí, regresando a la parte de la pregunta, decidir quién no? Pues hasta ahorita, gracias a Dios, mi negativa ha sido muy mínima, porque nos hemos basado en algo que se llaman criterios expandidos. Los criterios

0: territorios expandidos, generalmente fueron, bueno, las directrices las marcaron en pacientes ya donantes fallecidos, pero hemos ido también metido a pacientes donantes vivos que antes le decíamos marginales. También ellos cumplen con criterios expandidos y entiéndase como un donador con criterios expandidos aquellos que tienen alguna situación clínica menor, ¿no? Que en urología pues tomamos en cuenta como el peso, por ejemplo el sobrepeso, pequeños rasgos de sangre en la orina, hematuria, que pueda tener algo de proteinuria, hipertensión controlada, problemas con azúcar, diabetes, para que tengamos en la población general. Entonces, ahí vamos jugando, ¿no? Vamos viendo, siempre, obviamente, explicando todos los riesgos y teniendo el consentimiento principalmente del donador, ¿no? Y, pues, en base a eso, tras una charla, una conversación, pues, ya llegamos a un acuerdo siempre y cuando salvaguardando la integridad del donador, ¿no?
1: Y la pregunta que tradicionalmente te hacen en un consultorio: doctor, ¿qué riñón me va a quitar el urólogo? ¿El riñón derecho o el riñón izquierdo?
0: Bien, eso depende mucho. Realmente la evaluación urológica del donador no es sencilla. Sí, es realmente una consulta que te puede llevar 30 minutos, pero te puede una hora, hora y media cuando haces una evaluación integral del donador. No solamente son algunos aspectos clínicos, sino también los aspectos estructurales propios del riñón, ¿no? Hay pacientitos que ya tuvieron algún episodio previo de piedras en ambos riñones o en un solo riñón, que ya está resuelto de alguna manera. Y pues obviamente siempre en la cuestión, nos dicen las directrices, el riñón que tenga menos patología se queda, y el riñón que tenga más patología
1: se retira.
0: Entre comillas, porque obviamente si decimos patología, pues no. O sea, realmente no vamos a trasplantar un riñón que tenga patología. Primero se resuelve.
1: Pero vamos a poner condiciones iguales. Tienes un caso, tienes tu tomografía, tu riñón derecho mide 12 centímetros de largo, tu riñón izquierdo mide 12 centímetros, ambos con una arteria, ambos con una vena, es decir, están igual los dos.
0: En esa situación, el izquierdo, maestro. El izquierdo siempre es el riñón que preferimos por la longitud de la vena. La longitud de la vena le facilita increíblemente al cirujano de trasplante hacer la implantación, porque técnicamente trabajamos, y voy a hacer aquí puntualmente, porque me ha tocado pacientes en mi evaluación que no saben nada de trasplante ni de medicina, y me dice: doctor, ¿y cómo? ¿Y me va a poner el riñón en el mismo lugar donde tenían el otro?
1: Es una pregunta clásica realmente.
0: Y muy pocos saben que el riñón no va en la zona lumbar, en la fosa renal, sino va en la fosa ilíaca, en la parte abajo, ¿no? Y obviamente los vasos son un poquito más distantes en esa zona, y siempre procuramos que los vasos, la longitud de los vasos del riñón procurado tengan la suficiente longitud para que pueda el cirujano hacer una buena implantación. Y en base a eso, siempre nuestros pacientes, en el equipo que hemos formado, el 95% de los riñones siempre procuramos que sea el izquierdo, porque la vena, siempre lo he dicho como cirujano, e involucrado en esto, la vena es fundamental en la implantación del riñón.
2: ¡Wow! No, hombre, qué gran información. Y todavía tenemos dos bloques más, así que por favor ustedes quédense aquí. Nosotros estamos, recuerden, por las 6 estaciones de la Comisión de Radio y Televisión de Tabasco. También en Facebook Live por la Mega FM, la Radio de Tabasco. Saludamos a todos aquellos que están sintonizando y acompañando desde sus casas, sus hogares, del transporte. Ya nosotros regresamos aquí en Punto de Vida, Revolución en Trasplante.
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2: Regresamos a este tercer bloque de Punto de Vida, Revolución en Trasplante. Nosotros muy contentos de recibir a cada uno de los invitados especiales. En este caso, recordamos que estamos en esta gran mesa charlando con el doctor Domingo de la Cruz Hernández. Muy contentos, hablando pues sobre todo en el ámbito de la urología y el trasplante. Creo que es una salud que transforma vidas mediante pues toda esta pues gama de la especialidad con el trasplante. Estamos hablando algo muy importante que yo sí considero que tenemos que profundizar un poquito. Cuando bien creemos de que en riñón se pone en la parte de atrás una parte lumbar y no. A veces nosotros vemos a pacientes después de algún tipo de trasplante y vemos una cicatriz en su pancita. Y es el hecho de la posición de un trasplante renal en ese lado, ¿no? Cuando a veces nosotros decimos, ay, me duele en riñón, y mayormente especificamos que la postura del riñón, pues solamente está en la parte lumbar, ¿no? Y cuando nosotros estamos, ya vemos a un paciente que está trasplantado, que tiene una cicatriz enfrente y es donde ustedes ponen en riñón.
0: Sí, sí, pareciera broma, pero hay mucha gente que tiene esa idea, llega con esa idea de que el trasplante es retirar el riñón que tenía, el riñón activo, le decimos nosotros, y colocarle ahí el otro riñón. Y realmente no, o sea, realmente en muchos de los casos dejamos los riñones nativos y el injerto se coloca en la fosa ilíaca, principalmente derecha. ¿Eso por qué? Por la longitud de los vasos, ¿no? Es más corto, como es un riñón. En donde ciertamente dejamos remanentes vasculares al donador, nos quedan ciertas longitudes que son las que debemos de jugar nosotros al momento de pegarlos en las arterias ilíacas, ¿no? Y las ilíacas están principalmente en a nivel de la fosa ilíaca derecha, ¿no?
1: Indudablemente, uh-huh. Perdona, indudablemente en la difusión de lo que es el hecho de buscar donadores renales, pues obtenemos, hay muchas preguntas de personas que están dispuestas a donar su riñón, pero no saben qué pasa después. En general, danos una idea muy clara de un donador que da su riñón, a qué se expone, en su vida una mujer joven que quiere embarazarse y que quiere apoyar a su otra hermana con su riñón, en qué momento se puede embarazar, ese tipo de preguntas?
0: Es muy amplio, me que el en cuestión obviamente varía mucho de género a género, pero generalmente yo hice mi tesis precisamente en la evolución post-trasplante, post-donación en pacientes con criterios expandidos y en pacientes estándares, ¿no? Que no tienen ninguna morbilidad. Y la intención del estudio era demostrar que no había ninguna diferencia significativa, y lo es ciertamente. Un paciente donador puede seguir haciendo su, llevar su estilo de vida bajo ciertas restricciones, obviamente, y no va a modificar nada a como llevaba su vida previamente, ¿no? Sí tiene que tener algunos cuidados, sobre todo en cuestión alimentaria, para que no forme piedras. Y lo cierto es de que la función renal es igual. Y inclusive se logró demostrar que la expectativa de vida de los pacientes donadores es ligeramente un poco mayor a aquellos pacientes que no lo son. Y eso tiene un sentido, porque el paciente que es donador, bajo la sensibilización de nosotros los profesionales, que le decimos, bueno, te tienes que cuidar de esto, tienes que hacerte check-ups constantemente, pues eso hace que el paciente se concientice, el donador, y siempre, al mínimo detalle, siempre acude a sus revisiones constantemente y nos permite detecciones de enfermedades que a la larga de la vida podemos, todos los estamos expuestos, obviamente, ¿no? Y el paciente se detecta más rápido, se trata más rápido y obviamente tiene una mejor evolución clínica de ciertas enfermedades que pueden a futuro presentarse. Entonces,
1: sí, eso es importante porque también sobreviene el autocuidado.
0: Claro, el ser donador, el paciente, usted lo menciona, el autocuidado, el concientizarse de que tiene que de alguna manera cuidarse más, y está descrito, aumenta un poco más la expectativa de vida en aquellos pacientes que son donadores con respecto a pacientes que no lo son, simplemente por el cuidado, por algo que nosotros en nuestra cultura no tenemos de hacer los check-ups, los autocontroles, etcétera.
1: Entonces, si existe por ahí alguien que está en vísperas de proponerse como donador voluntario para un familiar, un compañero de vida o alguien en especial, no duden en acercarse con su especialista en urología para que les pueda comentar acerca de todas estas preguntas, pero hoy nos deja muy claro el doctor Domingo de la Cruz que es seguro ser donador renal.
0: Sí, seguro que sí. Nosotros como urólogos, que somos los que estamos en contacto directo con el donador, hacemos una evaluación integral. Obviamente la parte que nos corresponde como urólogo, y damos consejería de alguna manera, si puede ser donador, no puede ser donador, bajo qué condiciones, si tiene alguna condición marginal o con criterios expandidos, cómo puede sobrellevar esa parte, damos indicaciones puntuales. Lo más común aquí en Villahermosa, de lo que yo me puedo dar dado cuenta, uno de los criterios de exclusión es el sobrepeso. Realmente ahorita con los criterios expandidos, eso ha dejado de ser un poco para nosotros, para nuestro equipo, nuestro, ha dejado de ser un pretexto, siempre y cuando obviamente concienticemos al paciente que posterior a la donación tiene que entrar en un control riguroso de su peso, y muchos lo logran, ¿eh? Muchos están excelentemente bien, les cambia la vida para bien, y obviamente con la satisfacción de haber ayudado a su familiar, ¿no?
1: Y las preguntas clásicas que surgen por ahí, doctor, después, ¿qué tipo de cirugía es? ¿Dónde va a ser la herida? ¿Cuánto tiempo dura mi cirugía de extracción de riñón? ¿Puedo hacer abdominales? ¿Puedo mantener mi ritmo de vida en el sentido estricto de que si es un sitio para formación de hernias? No sé, ¿qué tienes de tu conocimiento en el sentido estricto de esas preguntas?
0: Pues realmente hay muchas técnicas para procurar un órgano. Está la técnica tradicional, que es la técnica abierta, está la técnica laparoscópica, y dentro de la laparoscópica hay varias maneras: mano asistida, con puerto único, con gel por, en fin, hay varias modalidades, ¿no? Y dependiendo de la modalidad, pues se le explica al paciente, mira, puedes tener este grado de complicación o tal vez no. Realmente las complicaciones son muy mínimas. El paciente pues viene de un proceso quirúrgico y obviamente pues tiene que tener una convalecencia, ¿no?, para que tenga una recuperación satisfactoria. Hay pacientes que, aunque lo hayamos hecho laparoscópica, el extraer el riñón implica una cirugía también abierta. Tenemos que hacer una apertura para poder sacar el órgano. No es, por algún lado tiene que salir el órgano y, por lo tanto, también tiene que cuidarse. Tiene que tener sus 2 o 3 semanas de convalecencia, al igual que en la cirugía tradicional.
1: Es,
0: ¿no?,
1: muy interesante porque está la idea de que con la cirugía laparoscópica, como dicen las personas, es que me van a operar por robot y no me va a quedar cicatriz. Y es donde a veces no entienden de que puede ser necesario convertir a una cirugía abierta, luego hay frustración. Qué bueno que nos tocas ese punto y dejarlo en claro, que al final en una cirugía laparoscópica también hay una cicatriz.
0: Por supuesto, claro, claro que sí, maestro. Por algún lado tiene que salir un órgano y entendemos que el riñón no es un órgano pequeño, es un órgano de tamaño racional y que obviamente al momento de extraerlo tenemos que hacerlo con mucha fineza, por lo mismo que platicamos al inicio del programa, para que el órgano salga íntegro, ¿no? Entonces, tanto cirugía laparoscópica, laparoscópica asistida con robot, hay una cicatriz, quizás mucho menos dolorosa, pero lo hay, y los cuidados siguen siendo lo mismo como en una cirugía por lumbotomía. La verdad que la cirugía por lumbotomía sigue siendo una excelente opción, las dos opciones son buenas, y obviamente aquí lo más importante es la procuración del órgano. Definitivamente elegir la técnica que más el urólogo esté más entrenado y que el órgano principalmente salga de una manera adecuada para tener un resultado exitoso.
2: Y para eso son los superhéroes, como acá se dice, los superhéroes con capa. En este caso, pues yo creo que el doctor Domingo es uno de los hincapié que hace que un trasplante pues se haga exitoso. Doctor, vamos a irnos a la última pausa y ya regresamos a este punto de vida, Revolución en Trasplante. Recordamos que estamos en las 6 estaciones, en Spotify, si usted busca Radio Corat, está a Punto de Vida y están los episodios, y por nuestra página de Facebook. Esto es Punto de Vida, Revolución en Trasplante. Ya regresamos.
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2: Ya regresamos a este último bloque de Punto de Vida, Revolución en Trasplante. Muy contento, de verdad, de que ha sido un programa con muchísima información, donde más allá de un trasplante, pues hemos conocido a un gran doctor, un gran especialista con un gran sentido del humano, donde la profesión creo que se pone en el ámbito de esta solidaridad hacia los pacientes que requieren, y sobre todo la información humana y la atención, pues sobre todo en este ámbito del trasplante. Bien, obviamente cuando llega un paciente con algún tipo de necesidad, pues uno llega con incertidumbre, uno llega con mucho temor, pero yo creo de que multiplicar este tipo de corazones como el doctor Domingo, creo que hace un poquito más genuina esta atención sobre los pacientes, doctor. Para finalizar, ¿algún tipo de mensaje que nos quisiera pues dar a todos aquellos radioescucha que nos están escuchando, sobre todo en el ámbito, pues si están en un proceso de un trasplante, si están dudando, si tienen algún tipo de paciente donador vivo que todavía están en esa duda, qué mensaje usted le quiere dar, doctor?
0: Bueno, definitivamente el trasplante renal es un procedimiento que cambia vidas, que finalmente hace que el familiar, la persona querida, el compañero, vuelva a recuperar su estilo de vida como antes, se vuelva funcional y que no esté encadenado a una máquina o a un procedimiento dialítico. Que piensen en él realmente, ¿no? Que si van a donar, se sientan seguros de hacerlo. Obviamente, nosotros como especialistas, como personas que estamos encargados de esto, siempre vamos a querer lo mejor para ambos, tanto para la persona que dona como la persona que recibe el riñón. Nuestra intención siempre es llevarlos a buen puerto, que los dos al final de cuentas gocen de buena salud y que no tengan miedo. Finalmente es un proceso en donde a veces pues el amor, ¿verdad?, hacia el prójimo vence todos esos temores, y con la ayuda de nosotros le damos esa seguridad, ¿no? Porque al final de cuentas lo que busca el paciente donador es una seguridad en base a lo que el especialista, la confianza que nosotros brindamos, la fe, pues obviamente hace que el paciente se convenza finalmente, ¿no? Y que al final de cuentas lleguemos a buen puerto con la recuperación de esa persona que está enfrascada a una enfermedad que los limita funcionalmente, maestro.
2: Sí, claro. Doctor, ¿algún mensaje que por favor nos quiera compartir para finalizar Punto de Vida? Antes, por favor, ¿dónde podemos encontrarlo? Redes sociales, número telefónico para algún tipo de consultas, doctor. Si alguien está interesado pues en acudir con urología.
0: Bueno, yo estoy ubicado en Centro Médico Visualáser. Entonces estamos haciendo la transición, se llama Centro Médico Portes. Está a un costado de un restaurante ahí famosillo en Quintín Arauz, el Teapaneco.
2: Ajá.
0: Ahí estamos en consultorio número 219. Estamos a sus órdenes. Y bueno,
2: ¿número telefónico para algún tipo de consultas?
0: Se los comparto. Claro. Comparto.
2: Perfecto, ahí vamos a estar en redes sociales, saben, Cetra Tabasco. Ahí vamos a dejar información con el doctor Domingo de la Cruz. Doctor, ¿algún tipo de mensaje que nos quiera regalar para el día de hoy?
1: Como siempre, que quede como máxima de hoy, practiquemos la autocompasión para poder ser mejores seres humanos día a día. Cuidemos a nuestra familia, protejamos el medio ambiente, seamos buenos vecinos. Es la única manera para poder construir un mundo cada día mejor. Y ya saben, desde Punto de Vida y Revolución en Trasplantes, nuestros amigos Robert, Domingo y Augusto, les mandamos un fuerte abrazo.
2: Pues de nuestra parte, doctor, nuevamente muchísimas gracias por aceptar nuestra invitación. No va a ser la última vez. La verdad que nuestro reconocimiento y que siga con ese corazón muy solidario, muy empático para todos esos pacientes pues que recurren a usted. Nosotros somos Punto de Vida, Revolución en Trasplante, agradeciendo, por supuesto, al licenciado Héctor Pérez Ruiz, director general de la Comisión de Radio y Televisión de Tabasco, a la licenciada Murcia Linares, directora de Radio Coral, y a todo el equipo de producción, Juan Pablo Domínguez y todo quien hace posible la magia de la comunicación. Ya saben, nosotros todos los martes a partir de las 3 de la tarde y por Spotify, ahí podemos encontrar cada uno de los episodios. Yo soy Roberto Vidal y esto fue Punto de Vida, Revolución en Trasplante.
1: Muchas gracias, Robert.
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0: Son las 3 y 59 minutos.
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0: Hola, ¿qué tal? Muy buenas tardes. Es un placer saludarles de nueva cuenta y por supuesto estar en compañía de todos ustedes a través de Mega 94.9 de su FM y la radio de Tabasco 1230 de amplitud modulada. Por supuesto también a través de nuestra web, gracias a las personas que se conectan con nosotros a través de la web www.coratenlinea.mx. Y de igual manera, un abrazo muy muy fuerte a quienes se conectan, por supuesto, a través de Facebook Live. En Facebook nos encuentras como Mega FM, la radio de Tabasco y Televisión Tabasqueña. Recuerda que minuto a minuto se va actualizando la información conforme se va generando la información. Nuestro gran equipo de redacción la va subiendo a nuestras plataformas. Le recuerdo nuestro número en cabina 9937-007747. Le repito con mucho gusto, 9937-007747. Cualquier duda, sugerencia, trabajo social o por supuesto opinión acerca de lo que vamos a estar hablando durante esta hora de transmisión, le vamos a estar dando lectura a todos sus comentarios. Y bueno, hay un programa muy muy especial que hemos preparado para todos ustedes, por supuesto, allá en casa, con temas de mucha importancia. Es martes de salud y por supuesto más adelante vamos a tener al doctor Becerra con un tema muy muy importante para todos ustedes: conjuntivitis. Todo acerca de la conjuntivitis lo vamos a manejar, por supuesto, todo esto y mucho más adelante. Pero ahora tenemos en la línea telefónica y saludamos con mucho cariño y con mucho gusto a nuestro querido chef Yelber Rafaeli, que nos trae también una receta en cuanto a gastronomía, sabor, sazón. Mi querido chef, buenas tardes, ¿cómo está?
1: Buenas tardes, Samuel, encantado de estar con ustedes en este martes de salud. Y aquí pues para todos ustedes, para ampliar también un poco de lo de la vista, ya que pues visualmente para poder disfrutar de este platillo del cual le voy a hablar el día de hoy.
0: Claro. Pues
1: hay que tener...
0: Sí, bueno. Sin lugar a dudas, un platillo que nos va a exponer nuestro querido chef, un platillo que más de uno hacemos en nuestra casa.
1: No sé si te has dado cuenta, pero ya en...
0: Sí.
1: En todo el mes de septiembre, Samuel, uh-huh, ya está los chiles en nogada en todos los... Exacto. Restaurantes de Villahermosa, ya en las cadenas que tenemos aquí y también pues en los restaurantes que son de emprendedores, también a través de redes sociales, pues nuestras amistades, por lo regular en los grupos, pues ya están vendiendo los tradicionales chiles en nogada.
0: Es lo típico, ¿no?
1: Es lo típico, sin embargo, pues yo quería platicarle antes de llevarle la receta y de para que las amas de casa lo hagan, hay que irnos hasta 1821, ya que en esa fecha se realizó parcialmente la receta. Y es que le digo parcialmente porque fíjese que cuando se trata de contar la historia de los chiles en nogada, pues muchos nos equivocamos, porque fíjese que en 1821, allá en el Palacio del Episcopado en Puebla, pues llegó aquel ejército.
0: Estamos perdiendo un poquito la comunicación con nuestro querido chef Yelber Rafaeli, que nos está exponiendo, nos está platicando, por supuesto, acerca
1: del Libertador.
0: Claro.
1: Y entran Samuelito, entonces pues fíjese que las monjas les preparan aquel banquete, aquella gran, uh-huh, gran comida preparada para ellos, y más adelante pues lógicamente querían un postre. Entonces pues obviamente, como era la bandera en aquel tiempo, únicamente era tricolor, todavía no existía el escudo aún, pues únicamente los chiles pues ya existían, ¿no? Los chiles en nogada ya existían años atrás. Únicamente ese día lo que hicieron fue adornarse para Agustín de Iturbide con la típica granada y el perejil. Recordemos que años atrás pues el galeón de Filipinas desembarcaba en el estado de Guerrero. El estado de Guerrero, para poder llegar y trasladar esos productos, pues obviamente habría que pasar el estado de Puebla para llegar a Tlatelolco. Entonces las monjas ávidas de todos estos productos, pues obviamente ahí era el centro de descargo, de descanso, por decir. Entonces las monjas recibían estos tesoros que llegaban de Asia. Estamos hablando del clavo, la pimienta, la canela, el cardamomo, la cúrcuma y muchos ingredientes mezclados también con los de España que nos llegaron con los libertadores. Entonces, pues obviamente ahí se hizo una mezcla de todo esto. Y principalmente, pues obviamente, agarrando los ingredientes que tenían ahí en Puebla, como la manzana, el durazno, el plátano macho, la pasita, la aceituna, la alcaparra, frutas secas de temporada, que hay que decirle a la gente que la receta original pide biznaga, que es una planta endémica de esos estados que está realmente en peligro de extinción, por lo que pues ya no se le agrega fácilmente. También lleva piñones, el piñón ahorita anda sobre 1300 el kilo, entonces pues es imposible prácticamente que se dé una receta 100% original. Y le quería preguntar sobre el chile poblano. ¿Usted sabía que el chile poblano no se conoce así?
0: A ver, ¿cómo? Mire, sí, Samuel, por lo general va uno al súper o va uno a la frutería, como le llamamos, y pedimos chile poblano, ¿no?
1: Exactamente, pero fíjese que curiosamente, cuando llegaron los españoles, el chile que encontraron, que tenían nuestros antepasados, pues era el chile chilaca, que es un poco más largo, que ahorita seco nosotros lo ocupamos como chile pasilla ya cuando se seca. El chile chilaca es relativamente muy delgado, entonces pues no tenía suficiente relleno. Los españoles se lo llevan, entonces allá en España los hortelanos, recordemos que España se pintaba solo para hacer ese tipo de injertos. Recordemos que también España pues estuvo gobernado por árabes, entonces existía mucho pimiento morrón. Llevan el chile chilaca, lo injertan con el pimiento morrón y como resultado sale el chile poblano, que fíjese que las monjas lo recibieron muy bien porque estaba un poquito más gordito y les cabía algo de relleno.
0: Claro.
1: Y ya no era tan picante como el chile chilaca por la mezcla que se realizó. En Puebla en aquellos tiempos se conocía como tornachile. Se llamaba tornachile porque fue el chile que se fue y tornó de regreso, ya convertido en lo que hoy conocemos como chile poblano. Sin embargo, allá se conoce como chile de tiempo. Recordemos que pues es en estos tiempos cuando únicamente se consumen toneladas de ese chile, no solamente en esa región, sino también por esta parte. Entonces, pues el relleno original pues lleva carne de cerdo, carne de res, le agregamos por ahí azúcar, le agregamos también... Ya ve que aquí en Tabasco nos pintamos solo, entonces podemos agregar todo lo que tenemos a la mano. Recordemos que en el arte de la imaginación, pues ustedes son los... Así que pueden... partir a raíz de tener lo que tengan ahí. Si tienen una lata de durazno destapado, no hay problema. Si tienen manzana, pera, frutas cristalizadas, que ahorita ya se venden también por kilo, por bolsa, podemos ocuparla. Esa es la base. Ya que tengamos el relleno con pasitas, todo dulzoncita, otro chile, lo típico, como si fuéramos a rellenarlo, rellenamos.
0: Claro.
1: También hay una controversia por si va capeado o no va capeado. Mire, yo tengo mi opinión muy personal, okay. No sé usted cómo la vea. En aquel tiempo, Samuel, no existían las estufas de gas, se asaban rústicamente.
0: Claro.
1: Supone que si usted pone algo a la leña, pues algunos chiles iban a quedar más estéticos que otros, unos quizás se quemaban, entonces... Yo quiero entender que para tapar o para ver estéticamente el chile un poco más bonito, pues quizá lo capeado.
0: Claro. Sí, para ver,
1: para encontrarse, porque
0: claro, para tener una buena imagen ante el comensal, ¿no?
1: Ándele, pero hay mucha gente que ya ahorita pues no los capea. Hay mucha controversia en si la receta original dice que sí, otros dicen que no. Inclusive en el estado de Puebla se pelea y muchos dicen que sí, otros dicen que no, pero no vamos a caer en eso. Bueno, a partir de ahí pues aquí tenemos muy buenas cremas que nos llegan de nuestros de Huimanguillo, que por ejemplo están nuestros ganaderos. Por cierto, mandamos un saludo, claro, hasta La Venta, Tabasco, donde tenemos gran auditorio. Nos llega mucho queso y mucha crema de allá. Podemos poner generosamente en la licuadora una buena cantidad de crema, un puñado de nuez, que previamente tenemos que remojar para quitarle un poco el color café que tiene. Podemos poner un puño de almendras peladas, una copita de vino Jerez, muy poco, únicamente para perfumar la preparación, una cucharada de azúcar, una pizca de sal, molemos y con esto vamos a cubrir nuestro chile. Obviamente la granada, que ahorita ya en los mercados de aquí de Villahermosa, tanto en el Tianguis Rosendo Taracena como en el mercado José María Pino Suárez, pues vemos abarrotado ya de estos productos, como la granada, que es lo que se corona, y pues el perejil, que únicamente ya tenemos. Hay que decirle a la gente también que esto no es un plato fuerte, sino es un postre que se realizó o se adornó únicamente para Agustín de Iturbide. No sé si tenga alguna pregunta por ahí, Samuel.
0: Sí, es muy importante decirle al público eso, que es un postre. Yo no lo sabía, incluso nosotros lo yo en lo personal lo supe el día de, si no me equivoco, en diciembre, que tuvimos un evento, un programa especial, y expusimos ese platillo. Ahí nos enteramos todos los de la mesa, no sé, allá en casa, que era un postre.
1: Sí, realmente tiene una carga calórica, claro, increíble, por la gran cantidad que lleva, así que hay que tener muchísimo cuidado a la hora de consumirlo. Decirle a nuestro querido auditorio, pues, que también realmente hoy es martes de salud, y el tema precisamente va enfocado a eso. Recuerde usted que en la Comisión de Radio y Televisión de Tabasco, pues también existe siempre el compromiso de llevarles información, veraz, recetas, pero también decirle qué se esconde dentro de cada platillo. Entonces estamos hablando, Samuel, ya que pasamos de la historia y la preparación, que un chile, fíjese, un solo chile de 300 gramos, ya el relleno y la salsa que se maneja, puede tener hasta 1600 kilocalorías. ¿Qué le estoy diciendo? Que son las calorías que normalmente usted se comería en 3 días. Así que hay que tener muchísimo cuidado a la hora de consumir, ¿verdad? No voy a decir que sí. De hecho, fíjese que aquí donde estoy trabajando, ayer nos sorprendió una señora. Normalmente no lo hacemos, pero ayer platiqué con el dueño sobre este tema y nos pidieron un chile en nogada partido en dos partes. Le mandé dos cubiertos, le mandé el chile en nogada y me dice el señor que eso no se puede hacer. Le digo, señor, le vamos a mandar el chile ya bien presentado y aparte le vamos a mandar dos platos. Le voy a comentar por qué. Realmente es una carga calórica y quizá se quieren cuidar, claro, y compartir. Dígale al capitán que les diga que en el restaurante estamos comprometidos con su alimentación, pero también con su realmente, pues, en lo que ellos quizá venían pensando, a no consumir tantas kilocalorías en ese día. Entonces, claro, pues realmente sí hay que tener muchísimo cuidado, porque imagínense, el relleno lleva luego la parte de arriba, claro, la salsa también, la fruta que lleva la granada. Entonces, pues es muy importante también a la hora de maridar, pues es muy importante meter un vino seco semiamargo, pues obviamente para que haya un contraste, un equilibrio también en la receta. Correcto. Samuel,
0: hay que pecar, pero con medida, por supuesto, hay que pecar con así medida. Si usted ve, vaya, este postre, un chile grande, lo podemos partir a la mitad o compartir con otras personas, y más en esta temporada, en septiembre, que muchas de las familias es lo que prepara, lo más típico, ¿no? También se le informamos, por supuesto, mi querido chef, al público, que puede consultar a través de la cuenta de Televisión Tabasqueña, la cuenta de Facebook de Televisión Tabasqueña, los productos básicos de la Central de Abasto aquí en Villahermosa. Conozca los precios de frutas, verduras, abarrotes disponibles en distintos establecimientos de la Central de Abasto a un precio para comprar precios y elegir los productos que mejor se adapten a su economía. Le comento, mi querido chef, por si usted quiere preparar algún chile en nogada allá en su casa, o algún platillo para la familia. La cebolla blanca, mi querido chef, está en la central de abasto en algunos locales a 30 pesos, la cebolla morada 28, la papa 20 pesos, el plátano tabasco a 12 pesos y varios productos más que usted puede consultar a través de la página de Facebook de Televisión Tabasqueña. De verdad vale la pena consumir también los distintos mercados que hay en la ciudad de Villahermosa. Es muy importante acudir a varios mercados. Está el mercado José María Pino Suárez, el mercado de Atasta. Vaya, hay varios mercados, mi querido chef.
1: Yo voy mucho al Rosendo Taracena, fíjese que es donde me gusta más comprar. Y ya que me toca el tema de la central de abasto, fíjese que acabo de ir, precisamente estoy viendo los fines de semana a comprar la mojarra de Pescando Vida. Ah. ¡Qué bárbaro, qué barato! Qué calidad de producto ha estado ayudando mucho, coadyugando sobre todo al bolsillo de los habitantes de la capital tabasqueña. Así que hago un llamado y felicito totalmente también al gobierno federal por este programa, también al gobierno estatal que cabeza Javier May Rodríguez, por todo el esfuerzo que se ha estado realizando para que Pescando Vida sea una realidad de lo que es hoy. La verdad que muchísimas felicidades. Muchísimas familias tabasqueñas. Hay que decirle también que vayan muy temprano, porque ya muy tarde, como dice usted, hay veces es tan barato el producto que ya si vamos a las 10, 11 de la mañana, vuela.
0: Aparte que en los mercados, los productos son frescos, son de temporada, son de una muy buena calidad. Muchas personas acuden a los mercados para adquirir estos productos frescos. Mi querido chef, muchísimas gracias.
1: Es muy correcto.
0: Muchas gracias.
1: Al contrario, Samuel, mucho gusto a usted. Le mando un abrazo hasta las instalaciones de Tabasco 2000, donde le mando los micrófonos.
0: ¿Qué le parece si manda el corte, mi querido chef?
1: Claro que sí, nos vamos a un corte, pero ya regresamos. No se vayan, esto es Martes de Salud en la Sobremesa.
0: Gracias.

0: Son las 4 y 18 minutos. 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

0: continúe con nosotros a través de Mega 94.9 su FM y la radio de Tabasco 1230 de amplitud modulada. Por supuesto, también a través de nuestra web www.curatenlinea.mx y de igual manera a través de Facebook Live. Le recuerdo que en nuestra plataforma de Facebook nos encontramos como Mega FM, la radio de Tabasco y Televisión Tabasqueña. Minuto a minuto, como se va generando la información, nuestro gran equipo de redacción la va subiendo a nuestras plataformas. Le recuerdo nuestro número en cabina, 9937007747. Le repito con mucho gusto, 9937007747. Y bueno, después de pasamos de la cocina de estos chiles en nogadas que nuestro querido chef nos hizo el favor de ilustrar, mostrarnos, darnos a conocer la historia y, por supuesto, mucho más la temporada y calorías y mucho más. Pasamos ahora a la parte de la salud y es que ya tenemos aquí en la sobremesa a nuestro querido doctor Carlos Becerra. Buenas tardes, doctor, ¿cómo está?
1: Hola, ¿qué tal? Muy buenas tardes a todos los que nos están escuchando aquí, Martes de Salud, claro que sí.
0: Martes de salud, martes de aprender, por supuesto, acerca de la salud, martes de conocer prevención y también, por supuesto, una guía para si en dado caso tenemos algún síntoma, poder actuar a tiempo, ¿no? Es muy importante actuar a tiempo y mucho más en este tipo de enfermedades, infecciones. Vaya, vamos a hablar acerca de la conjuntivitis. Buenas tardes.
1: Hola, ¿qué tal, Sammy? Muy buenas tardes. Es un gusto, como todos los martes, estar aquí en la sobremesa. Y claro que sí, es un tema que pues viene muy en este tiempo por el calor, por las estaciones, porque muy a menudo nos encontramos con esta afectación, ¿verdad?
0: Claro.
1: Y en sí, para los que nos están escuchando, ¿qué es la conjuntivitis? Es una inflamación precisamente de lo que es la conjuntiva de los ojos o la membrana que recubre esta parte blanca de nuestros ojos, que son de tal importancia, ¿verdad? Y que por lo tanto hace que tengamos el ojo rojo muchas veces. Y esto es

0: El mismo aire nos hace, vaya, restregarnos los ojos más de lo normal.
1: Claro, y es que también hay un dato muy importante.
0: La contaminación también pone de su parte.
1: La contaminación, el humo, ahorita hay una temporada de que están quemando, ¿no?
0: Claro.
1: Por las tardes, y luego esto nos afecta a nuestros ojos, y hay que tener una salud visual efectiva para todos los que nos están escuchando, acudir a su médico, y esto que va a hacer, pues a un chequeo general.
0: Claro, muchas personas siento irritado el ojo, lo siento rojo, vaya, muchas personas vamos a cualquier farmacia a comprar las gotitas.
1: Claro.
0: No sabemos qué tenemos, pero compramos gotitas.
1: Que son de venta común y venta libre,
0: claro.
1: Que precisamente a veces hasta para hidratar, porque la exposición a veces a tabletas o a equipos por mucho tiempo ocasiona esta irritabilidad, uh-huh. Y que el ojo pues igual esté un poquito dañado, ¿no? En cuanto a esto, es muy diferente a tener una conjuntivitis.
0: Okay.
1: ¿Sí? La conjuntivitis, como te decía, es una patología, es una enfermedad que la ocasiona pues un organismo extraño.
0: Y que no se va a curar ni se va a quitar con unas gotas de venta libre.
1: Así,
0: o sea,
1: es.
0: Tienes que acudir a un médico, te tienen que evaluar, se tiene que hacer un chequeo, un análisis para ver qué es lo que hay, ¿no?
1: Esto es muy importante, Sammy, porque muy a menudo sucede que a la consulta llegan pacientes que dicen, no, pues es que creí que nada más era una irritación y realmente lo dejé pasar. Y pasa muy a menudo que van a este tipo de farmacias donde hay venta libre de estos productos y en ocasiones se complica. Una de sus complicaciones puede llegar hasta perder la visión esa persona.
0: Hay dos tipos de conjuntivitis, viral y bacteriana.
1: Así,
0: ¿no?
1: Es. Una de ellas es la que te comentaba, que es por exponernos a este agente, a este virus que posiblemente, claro, se encuentre en alguna otra persona y ocasiona que nosotros nos contaminemos. Y la bacteriana muchas veces la adquirimos hasta en superficies. Tenemos contacto con algún germen o algo que está inerte y lo llevamos a nuestros ojos y ahí es donde se empieza ya a formar este agente en nuestros,
0: claro,
1: ojos.
0: Claro. ¿Cuánto tiempo dura, doctor?
1: Puede durar de 6 a 7 días. Esto más o menos conlleva a que una buena atención médica, hay veces que se complica y tarda un poquito más. Entonces, esto va a depender mucho de que el médico le dé el tratamiento. Si es bacteriano, antibiótico. Si es viral, simplemente va a hacer pues las gotas para evitar la irritación y la comezón que muchas veces las personas expresan.
0: ¿Cómo se diagnostica? ¿Qué es lo que hace el doctor? ¿Se sacan unos análisis? Vaya, ¿cómo se hace la diagnóstica?
1: Fíjate que no tanto así.
0: Okay.
1: Esto es muy noble en cuanto solamente con exploración física.
0: Ah,
1: es,
0: okay.
1: Basta con verte, con estar en la consulta y ver que realmente tiene la conjuntiva o el ojo, como nosotros decimos, irritado, lagrimeo constante. A veces suele pasar que hay algo que le llamamos como lagaña.
0: Okay.
1: Y esto ocasiona que esta serie de síntomas nos dé el veredicto que pues es una conjuntivitis, inflamación de la conjuntiva.
0: ¿Hay diferentes tipos de tratamiento tanto para la bacteriana como para la viral?
1: Sí, te mencionaba que la bacteriana prácticamente es el uso de antibióticos. Muchas,
0: okay,
1: veces hay que poner directamente de forma tópica, se dice,
0: okay,
1: las cremas y todo esto que ayuden a eliminar esta bacteria y evitar complicaciones que inclusive pueden, como les dije, perder la visión si es que no la atendemos a tiempo. Y la viral, pues prácticamente es dejar que el proceso inflamatorio cede con algunos organismos que están allí y que muchas veces no lo vemos.
0: Okay.
1: Son virus que realmente el lavar el ojo, a veces hasta con productos naturales como es la manzanilla,
0: claro,
1: todo esto ayuda para evitar el ardor.
0: Muchas personas no acuden al médico, no acudimos al médico, nos vamos por remedios caseros, venta, incluso productos o medicamentos de venta libre y no le damos el tratamiento correcto. ¿Qué puede llegar a pasar si la conjuntivitis no se trata de manera adecuada?
1: Pues como te comentaba, puede ser muy, muy malo porque pues los ojos son la ventana del alma,
0: claro,
1: dicen, ¿no? Y realmente el dejar pasar esto ocasiona que pudiera complicarse a una ceguera. Muchas veces un tratamiento que no nos haga tan bien,

0: nos puede igual complicar esta situación, como decías tú, los remedios caseros. Claro. Esto puede complicar este tratamiento, que a su vez, si vas con un médico, pues te va a dar lo que es, ¿no? Uh-huh. Lo necesario. Entonces, de esta manera, si nosotros mal diagnosticamos también, por así decirlo, con familiares o amigos, que no, pues ponte esto porque a mí me funcionó, ¿sí? Okay. Entonces, muchas veces esto es contradictorio, porque cada paciente es de forma individual el tratamiento.
1: Así es, cada paciente es de forma personalizada. ¿Los lentes de contacto pueden llegar a ser un riesgo para una conjuntivitis?
0: Muchas veces sí, esto es como un tabú, que los lentes de contacto irritan, sí. Por eso es que a veces es necesario sacarlos al dormir, retirarlo de nuestros ojos y también guardarlos en un espacio, lugar apropiado, en su estuche, por así decirlo, porque dependerá mucho del manejo que le des. Si tú lo acostumbras a este tipo de lentes de contacto, dejarlos en algún lugar donde pues no sea una buena estancia para ellos, va a provocar que tengan bacterias. O que donde tú los dejas con tus cosas, las llaves y demás, va a alterar este proceso de ayudar y te va a perjudicar.
1: Así es muy importante, de verdad, poner mucha atención en la visión. La visión, diría el doctor Becerra, es el alma del ojo, es un órgano muy sensible, y que incluso, mi querido doctor, no sé, le quiero preguntar, si una conjuntivitis se deja pasar, ¿puede dejar daños en la visión?
0: Sí, de hecho me ha tratado, muchas veces me he encontrado a personas que tienen problemas, inclusive del nervio ya óptico, ya un poquito más avanzado. ¿Por qué? Porque debido a que la infección se traslada a otros órganos o tejidos adjuntos, y esto que provoca que se disemine a través del torrente sanguíneo, a través de algunas otras estructuras que conllevan a su vez pues que haya inflamación. Inclusive todo lo que conlleva el cráneo o la cabeza, del cuello hacia arriba, claro, está comunicado, ¿sí? Por eso es que a veces de una alergia ya te sale la irritación en el ojo, si te das cuenta, ¿sí? O muchas veces estamos estornuda y se nos irrita el ojo. Entonces todo está conectado de una forma en la que las vías respiratorias llevan a sí mismo.
1: El cuerpo es tan sabio, la ciencia también incluso ya ha avanzado muchísimo para tratar estos tipos de padecimiento. Mi querido doctor, una pregunta que yo siempre he tenido, una curiosidad. A ver, cuéntame, Sammy. Doctor, eso de que, por ejemplo, me entró a una basurita en el ojo y sóplame, ¿es bueno o es malo?
0: No, ¿por qué? Porque pues tu saliva, al momento de tu soplar, puedes ahí tener, no sé, alguna bacteria, como te decía yo. Claro. Y esto ocasiona que no sea bueno. La manera correcta es tallarse. Inclusive yo escuchaba anteriormente a un oftalmólogo, uh-huh, que no debemos frotarnos el ojo cuando nos pica o cuando sentimos comezón. Tenemos que introducir nuestro dedo índice de manera aleatoria para sacar esa basura.
1: Claro.
0: Y a veces hacemos lo que tú dices, soplamos a la otra persona.
1: Sóplame, no sabes qué comió el otro, no sé.
0: Si ya no sabes,
1: incluso en la boca nos han dicho, bueno, varios expertos que han venido aquí a la sobremesa, que es la parte que más bacterias tiene, ¿no?
0: Sí, es correcto. ¿Por qué? Porque la flora que allí se encuentra, todo el microorganismo, a veces es malo para, pues para todo tipo de órganos. O sea, es ahí donde nosotros tenemos que cuidar esta parte.
1: Claro que sí, hay mucho que cuidar, de verdad, hay que cuidarnos y buscar, por supuesto, incluso en internet hay varios tips de gotas, tratamientos, pero no nada mejor que acudir a un médico, un especialista. Y para seguir hablando de este tema, vamos al siguiente bloque y nos vamos a una pausa, mi querido doctor, porque hay mucho que hablar acerca de la conjuntivitis, las edades en las que nos puede dar, el tratamiento incluso para un niño, para un adolescente y para un adulto es muy, muy diferente. ¿Qué le parece si mandamos una pausa?
0: Claro que sí, vamos a una pausa. Recuerden que está por Mega 94.9 y la radio de Tabasco, la 1230 AM. Una pausa y volvemos.

0: Son las 4:33.
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0: 4:37 Es un placer que continúe a través de nuestras frecuencias, tanto en AM como en FM Mega 94.9 de su FM y la radio de Tabasco 1230 de amplitud modulada. Por supuesto, también a través de nuestra web www.coreadenlinea.mx y Facebook Live Mega FM y la radio de Tabasco. Les sigo recordando, por supuesto, nuestro número en cabina 9937007747. Les repito, 9937007747. Para cualquier duda que tenga acerca de este tema que estamos tocando aquí con nuestro querido doctor Becerra, un tema muy importante que no se debe dejar pasar, que se debe de atender a tiempo y, por supuesto, de las maneras y de las manos adecuadas. La conjuntivitis, las edades, mi querido doctor, ¿qué edades son más frecuentes? ¿A los niños les da conjuntivitis?
1: Claro que sí, fíjate que esto es un tema muy importante. Okay. En niños. Uh-huh. Suele suceder que con el catarro, la gripe y todas las afectaciones propias de las vías respiratorias altas, así le denominamos nosotros en medicina, los niños se acompañan mucho de conjuntivitis, y esto suele ocasionarse debido al mal manejo, inclusive desde la niñez, cuando la mamá o el papá no lleva al niño a un médico, sino que, es que recuerdo que le dio este tal medicamento para la gripa, y se le da, y muchas veces el niño, pues cuando está tiernito o recién nacido, tiende a la mucosa, a la todo lo que es el moco, llevárselo al ojo, y ahí hay una transmisión cruzada. O sea, lo que tenía en la nariz se lo llevó al ojo, y el ojo ya al día siguiente le amanece la lagaña.
0: Claro.
1: Entonces, esto ocasiona que sea de cierto modo provocado. ¿Por qué? Porque pues el niño no tiene todavía pues así como para dejar la manita a un lado y no hacerlo, ¿no? Entonces, ahí hay que tener mucho cuidado, sobre todo a los padres que nos están escuchando, si sus hijos de la edad de recién nacido hasta los 6 años sufre constantemente de este problema, pues llevarlo a un pediatra, llevarlo a un médico para que pueda ser valorado y esto no les traiga consecuencias cuando ya esté más grande.
0: De 6 a 10 años, por ejemplo, que los niños tienden a explorar, a tocar todo, llevarse toda la boca también, incluso restregarse los ojos, porque vemos muchos pequeños, incluso en guarderías, se restregan los ojos y tocaron ciertas cosas, también son propensos, riesgo, ¿no?
1: Es la edad que mayormente suele suceder este tipo de enfermedades por, como tú lo dijiste, las guarderías, la edad de 6 a 10 años, constantemente se enferman porque están en guarderías, por el uso de objetos, inclusive que precisamente comparten con sus compañeritos, o inclusive con hermanos enfermos, o con alguna familia, algún familiar en casa, suelen contagiarse y adquirir esta enfermedad.
0: El contagio es muy, muy peligroso, hay que poner mucha atención. Cuando tengo conjuntivitis, cuando mi hijo tiene conjuntivitis, cuando mi esposo tiene conjuntivitis, ¿puede ir a trabajar? ¿Puede ir a la escuela?
1: Se les da, en este caso se les da pues una prórroga para precisamente no ir a trabajar a sus labores en el medio público. ¿Por qué? Porque puede tener alto contagio, en el sentido de que si yo tengo algún compañero con esta enfermedad, lo puedo contagiar. Entonces, por lo regular sí, suele darse alguna incapacidad, como decimos, para ausentarse de sus labores.
0: Los tratamientos son diferentes dependiendo la edad, me quiero imaginar. No es el mismo tratamiento de un recién nacido, de un niño de 6 a 10 años, de un adolescente o de un adulto.
1: Claro, cada etapa tiene tanto dosis como tratamiento. Sobre todo quiero hacer mención en no usar los corticosteroides. Estos medicamentos que muchas veces ayudan a la inflamación, sí, o que son milagros, de que te pones las gotitas y en un día prácticamente desaparece lo rojo, lo irritado y demás. Pero esto tiene que ser supervisado por un personal de salud. ¿Por qué? Porque este tipo de gotas que conlleva este activo que se llaman corticosteroides, como, bueno, por no decir marca, sino la dexametasona, esto ayuda, pero a su vez también puede perjudicar a los pequeñitos o en dosis aumentadas. Al no tener cuidado y dar por lo general son 2 gotitas cada 8 horas, sino pasarse de esta dosis puede ocasionar una toxicidad y dañar la retina.
0: Nos están preguntando que si las mismas gotas que le recetaron a un familiar la puede usar la persona que nos está preguntando, vaya.
1: Claro, sí, te entiendo. Quiere referirse a que...
0: automedicarse,
1: así
0: ¿no?
1: Así es. No, lo acabamos precisamente de decir, Sammy, que no es recomendable. Pudiera ser que el mismo tratamiento se adecue, okay, pero la dosis mayormente sí, y más si hablamos de un paciente pediátrico, no es la misma. Y también sucede que el aplicarla. Okay. No debemos aplicar un gotero, tocar inclusive parte de la superficie del ojo, porque se está contaminando. En medicina, todo lo que toca una persona se considera contaminar.
0: Claro. Entonces,
1: debemos de tener esa precaución. Pero como es una zona que es muy sensible, ¿qué pasa cuando te ponen las gotas? Ahí te mueves y, sí, y es muy difícil colocar.
0: Así es, por eso hay que pedir ayuda a un familiar, a claro, alguien que está en casa. Si uno se las coloca, incluso puede llegar a afectar tu visión, puede llegar a ser un caso más grave, claro, puede llegar a haber consecuencias. Así que ya lo sabe, acuda con los expertos. Mi querido doctor Carlos Becerra, ¿dónde lo encontramos?
1: Claro que sí, recuerden que pues yo es una colaboración del Colegio Médico de Tabasco, pero igual, de manera particular, si gustan contactarme, voy a dar mi número 9931-537082 y con mucho gusto podemos atender todas sus inquietudes.
0: Así es, y regresando de la pausa, porque nos vamos a una pausa, familia en casa, pero no se despegue, porque regresando, ya pasamos de los chiles en nogadas, ya conocimos acerca de salud, ahora nos vamos, mi querido doctor Becerra, con nuestro querido coach Jorge Sánchez, que nos va a hablar acerca del poder de tomar las decisiones. Vaya, excelente, que necesitamos este tema, vaya que necesitamos mucho, mucho que hablar con nuestro querido coach. No le cambie, regresamos, estamos totalmente en vivo a través de Mega 94.9 su FM y la radio de Tabasco 1230M. Pausa y volvemos.

0: Son las 4:44 minutos.
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0: 4:45. Es un placer que continúe con nosotros y, por supuesto, le damos a conocer lo que ha subido Protección Civil. Se prevén tormentas fuertes durante la tarde y noche en Tabasco. De 5 a 7 de la tarde se descarta granizo y rachas fuertes de vientos. Así que ya lo sabe, tome precauciones durante el día, tarde y noche de este día. Por supuesto, más adelante le vamos a estar dando todos los detalles. Y por supuesto, también le decimos que se mantenga informado a través de la plataforma de Facebook Mega FM, la Radio de Tabasco y Televisión Tabasca. Y nuestro número en cabina 9937007747. Le repito con mucho gusto, 9937007747. Ya tenemos aquí en la sobremesa, por supuesto, a nuestro coach de cabecera, Jorge Sánchez, que nos va a hablar acerca de un tema muy, muy especial, muy, muy importante también sobre la temporada, incluso, mi querido doctor Carlos Becerra. Hay que tomar decisiones y hay que saber tomar las decisiones. Mi querido coach, buenas tardes, ¿cómo está?
1: Samuel, buenas tardes, doctor. Muy buenas tardes, un gusto estar aquí con ustedes nuevamente.
2: Bienvenido.
1: Un martes más, un día más de sobremesa. Claro, ¿no? El poder de tomar decisiones.
0: Claro.
1: Samuel, ¿alguna vez tú has tomado alguna decisión que te ha cambiado la vida?
2: Iniciamos fuertes.
0: Cuando saqué mi carro fue una buena decisión. Cuando saqué mi carro.
1: Hablamos del aspecto físico.
0: En el amor ahí sí no he tomado buenas decisiones.
2: Como dice la canción, no he tomado buenas decisiones.
0: La verdad. A ver, doctor Carlos.
2: No, pues yo sí, güey. Bueno.
0: ¿Cuándo firmó la plaza? Dice.
2: Cuando decidí estar aquí en Corat.
0: Claro, esa fue una buena decisión.
1: Claro, claro. No, pero una decisión deportiva, o sea, algo de cambio físico, ¿no? Vamos arriba, ¿a dónde van?
0: Nos quedamos. Fíjate que hoy me sorprendí. Fíjate, hoy le voy a contar al público en casa.
1: Cuéntales.
0: Tocó un chequeo general, que siempre me hago cada año, no me lo hago cada 6 meses, me lo hago cada año.
2: Claro.
0: Entonces mi doctor me dijo, me quedó bien así, ¿bajaste de peso? Y yo, sí. Me dice, ¿por qué? Y yo, mi nutrióloga. No, en realidad no hay nutrióloga, ¿verdad? Me dice, bajaste 10 kilos. Y yo me quedé, nunca, te lo juro que desde el primero de agosto, porque el primero de agosto empecé el año pasado, de 2025, a este primero de agosto nunca me pesé. Hasta el día de hoy que me pesaron, me dijeron que bajé 10 kilos.
2: Wow.
0: Pero le comentó el doctor que sí dejé, o sea, en realidad no llevo una dieta específica. Lo que sí dejé fueron los refrescos. Lo único que he dejado, los refrescos, sigo comiendo normal. Sí, obviamente lo cambié por agua natural. No tomo agua de limonada, no tomo nada, agua natural. Pero sí, esa fue una decisión en la que sí dije ya, cero refrescos, cero Sabrita, botana, tal vez de vez en cuando.
1: Pero al final del día fue una decisión
0: fue una
1: que
0: decisión,
1: tomaste.
0: Claro.
1: Y una decisión buena, ¿no? Y no fue de golpe, ¿no? Dijiste,
0: exacto,
1: oye, voy a llevar una dieta, voy a llevar eso, sino dijiste, voy a tomar una decisión.
0: Paulatinamente.
1: De dejar esto, ¿no? De terminarte y decir, oye, esto lo voy a dejar. ¿Y usted, doctor, alguna decisión que haya tomado?
2: En cuanto al deporte, pues este año no. Desde enero decidí que iba yo a cambiar, okay, sí, algunos aspectos de la salud. Y la verdad que sí han hecho efecto. El dejar el refresco de cola. Ya este es mi segundo año que no tomo realmente refresco de cola, simplemente el agua o otras cosas gaseosas, sí, pero de otro sabor.
1: No, perfecto, está muy bien. Ahora sí que esas decisiones pequeñas nos acercan a ser la persona que queremos ser.
2: Claro.
0: Claro.
1: Y eso es lo importante, de tomar buenas decisiones hoy para que en el futuro pues podamos estar bien, ¿no? Y una cosa es querer, ¿no? Porque decimos muchas veces, quiero cambiar, quiero dejar esto, quiero dejar lo otro. Y eso es lo complicado, el querer, ¿no? Y otra cosa es la decisión, porque la decisión implica actuar.
0: Claro.
1: ¿Y qué implica actuar? Tomar decisiones que van a ser difíciles, ¿no? De cambiar de esa costumbre que traías a cambiar a nuevos hábitos, ¿no? Lo que acaba de mencionar Samuel, dije, quiero cambiar esta parte de mí y empezaste a actuar.
0: Claro.
1: Dejando, en este caso, los refrescos, tratando de cuidarte un poquito más en la alimentación. Y bueno, ahí está el resultado. 10 kilos menos, casi en un año, ¿no?
0: En un año, exactamente un año. Porque
1: sin forzarte,
0: yo me acuerdo, claro,
1: sin sentirte estresado, llevando tu ritmo de vida normal.
0: Normal, porque muchas veces decimos en casa, mañana empiezo la dieta. O a mí me pasaba mucho.
2: Claro.
0: Mañana sí dejo esto. Pero en realidad nunca llega ese mañana. Nunca llega ese... Yo siempre, cuando mis amigos me decían, el lunes empiezo. Pero es que, ¿por qué el lunes? O sea, puedes empezar un martes, puedes empezar un miércoles, cualquier día.
1: Porque ahorita, ¿no? Saliendo a la sobremesa.
0: Tienes que esperar el lunes, ¿no? Hasta ese día que fue, me acuerdo, primero de agosto de 2025, y dije, ya, empecé con té, a tomar té, le agarré un amor al té. Hasta la fecha yo ceno mi té.
1: Pero tomar en cuenta que el té no fue el que te hizo cambiar.
0: Ah, no.
1: Fue parte de. De ahí fue un pilar, una cosita más.
0: Claro, fue sustituir ciertas cosas hábitos, y agarrarle, ¿no?, amor a otras, que en realidad no es que salga feo, porque muchas personas me ven y me dicen, ay, estás tomando té, qué feo. No, es que le agarras el sabor como le agarras el sabor al refresco, claro, así le vas a agarrar el sabor a otras cosas. O sea,
1: así es.
0: No todo en esta vida es difícil de consumir, simplemente es agarrarle el amor, el sabor. Y pues fíjate que sí fue difícil, pero fue ver el resultado de manera paulatinamente. Muchas personas decimos, ay, ya dejé el refresco un mes y no veo resultado. Es que yo lo tardé
1: exactamente
0: un año.
2: Claro,
0: pues, y vuelves a caer.
1: Es a largo plazo, es algo a largo plazo, no es en un mes ya, a ver, ¿cómo voy a ver? Ya voy a ver cómo Samuel de todo.
0: Y fíjate pues que no, es difícil porque, por ejemplo, acudí a una taquería un día. De todo el año del proceso, solamente una vez me mató la tentación en una taquería. Y yo dije, será, pero luego me quedé pensando, voy a perder 7-8 meses que llevo sin tomar refresco. Es como si fuera un vicio, ¿no?
1: Claro.
0: Lo pruebas tantito y ya perdiste todo el tiempo que llevas. Y no caí en tentación.
1: Y al final ya no está mal, pero es el saber que por qué lo estás haciendo. Si lo haces porque dices tú, no voy a poder después, bueno, entonces no lo haces. Pero si sabes y eres consciente, bueno, lo voy a hacer, pero sé que después de eso voy a seguir con mi proceso, no pasa nada. La cuestión es de dónde viene esa decisión, ¿me entiendes? Pero eso es lo importante, Samuel, que tomes decisiones que no sean drásticas y que no la decisión que tomes hoy te va a cambiar la vida mañana, porque eso es a largo plazo, ¿no? Es claro, un proceso que va a tardar tiempo, que va a llevar diferente toma de decisiones pequeñas, pero al final de cuentas son grandes victorias, ¿no? Así que hoy en día es momento de tomar decisiones sabias para tener resultados buenos. Y también, claro, si tomas decisiones malas, pues los resultados van a ser malos.
0: Así,
1: ¿no?,
0: es. Si usted toma la decisión de cenar a las 10 de la mañana 4 hamburguesas, 2 hot dogs, pues también.
1: ¿No? Un tamal, ¿no?
0: Un tamal y un refresco light. No, así es una buena decisión. Sin lugar a dudas, el cambiar los hábitos es muy importante. Y por supuesto, también podemos empezar, incluso las personas que quieren empezar a correr.
1: Claro,
0: la vuelta a la manzana.
1: Salir a caminar.
0: Claro.
1: ¿Por qué no, verdad?
0: No necesariamente me tengo que inscribir a una carrera para... No, porque no lo... Ahora dirían por ahí, no la voy a hacer.
1: No lo voy a hacer. Claro.
0: O sea, entonces...
1: Hay manera de caminar, también hay caminatas. O sea, hay carreras, claro, de caminatas, nada más que son caminatas. Que tienen la apertura de que sean caminatas.
0: Pero si no está... Vaya, familiarizado, caminar, me voy a quedar en la segunda cuadra.
2: Hacer el poder, exacto, de decisión de tener esa idea.
0: Yo siento que yo primero a mí... En mi manzana. Ahí voy a estar dando vuelta en mi manzana. Ya luego, ya poquito a poquito, ya no, me inscribo.
1: Claro, entonces es poco a poco. Nada fabulosa. Es.
0: Veme a mí en el gimnasio, me eché 30 máquinas.
1: ¿Y
0: el día siguiente
1: y
0: no
1: ya
0: llegué.
1: No querías. Y ahí se fue la mensualidad, ¿no?
0: Claro, o sea, ya perdí la mensualidad, perdí la inscripción y me eché todas las máquinas.
1: Sin embargo, en ese momento hubo una motivación que te llevó ahí. Pero después dijiste, oye, tomé...
0: Duró poca la moto.
2: ¿Qué dice el público de la sobremesa? A ver.
1: Así que, pues obviamente, te fuiste decepcionado de ese momento. Claro. Pero después dijiste, ¿puedo empezar a hacer cambios en mi vida? Desde otra área, desde otra arista, poquito a poquito. Y bueno, el resultado del año pasado al día de hoy, el Samuel que era el año pasado, el Samuel que es hoy, no es el mismo Samuel.
0: Ya vi mis videos y sí, se ve la diferencia,
1: que
0: el cachete bajó.
1: Así que es importante tomar buenas decisiones.
2: Cuéntenos, coach, ¿qué podemos hacer para tomar una buena decisión?
1: Primeramente, fijarte un objetivo.
0: Okay.
1: Fijarte un objetivo y que la motivación, como hablamos la semana pasada, sea el punto de arranque para empezar a tomar buenas decisiones. Después de la motivación sigue la disciplina, y después de la disciplina está la toma de decisión, ¿no? Las decisiones correctas, ¿no? Ahí donde dices, ya tengo la decisión y empiezo a actuar conforme a lo que yo quiero. Así, por eso les decía, las decisiones que estás tomando hoy te están acercando a la persona que quieres ser?
0: Claro, es muy importante reflexionar y sobre todo también juntarse con personas que te motiven a crecer, que te motiven a cambiar y que sigan también tu estilo y ritmo de vida y que te apoyen en el proceso que tú quieres hacer, que tú quieres emprender o incluso que tú quieras realizar. Muchísimas gracias,
1: Samuel, mi querido coach. Gracias a ti.
0: Un abrazo, por supuesto. ¿Dónde lo encontramos?
1: Estamos en Instagram como soy Jorge Sánchez P y en Facebook como Jorge Sánchez.
0: Clases personalizadas.
1: También, ¿no? Tenemos entrenamientos personalizados, temas de nutrición igual, lo que te quiera el público.
0: Lo que quiera, no. Lo que quiera, no.
1: ¿Cómo era telefónico? 9934-193507. Ahí me pueden contactar ahí por WhatsApp. Esa es mi línea directa.
0: Hay una línea directa al éxito y, por supuesto, al cambio. Gracias, mi querido doctor.
2: Claro que sí, Sammy. Muchas gracias por esta sobremesa. Un martes, sin duda, muy interesante. Temas muy variados. Y pues estamos aquí en víspera de que igual estos temas ayuden a muchas poblaciones tabasqueñas.
0: Así es. Ha llegado el momento de despedirnos, pero no sin antes agradecerles, por supuesto, su sintonía a través de Mega 94.9 de su FM y la Radio Tabasco 1230 de amplitud modulada. Se queda con la extensa programación que tiene preparada la Comisión de Radio y Televisión de Tabasco. Nuestros queridos amigos de Gama Deportiva, finalizando las noticias con nuestra compañera Betty García. Y bueno, quédese en compañía de la extensa programación que tiene preparada la Comisión de Radio y Televisión de Tabasco. Nos vemos mañana en La Sobremesa.

0: Rodríguez, el abuelo, un lagartico, Porfiriano, ye, y agarra vuelo toda pieza de posible.
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0: Y baila rock. Toda la vida, ¡no! Y también el twist, pero lo baila con pasitos de chotín.
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Es que ya no. Ya no puede ser. Que ahora se aviente como se aventaba ayer. ¿Cómo no? Échame la tocada. ¿Sabe, doctor? Dijo mi abuelo. Yo tengo 80 años. Y como el primer día. Todavía me da por corretear a las muchachas. Pues eso quiere decir que está bien. No necesita medicina. Dijo, no, si no quiero medicina. Quiero que me oriente. Yo no me acuerdo por qué las correteo.

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2: ¿Qué tal? Muy buenas tardes, un placer saludarles a través del 94.9 en la Mega FM y a través del 1230 de amplitud modulada en la radio de Tabasco, a la gente que nos hace el favor de escucharnos a través de cualquiera de nuestras repetidoras que se encuentran a lo largo y ancho del territorio tabasqueño. Gracias por estar con nosotros en Gama Deportiva. Los saluda su amigo y servidor Martín Eduardo Padrón, esperando a que nos hagan el favor de acompañarnos a lo largo de esta emisión. Juan Carlos Medellín Cano, ¿cómo estás? Muy buenas tardes.
3: ¿Qué tal, Martín? ¿Cómo estás? Muy buenas tardes. Pues ya estamos listos, prestos y dispuestos para platicar acerca del deporte. Platicarnos con Irán Berman para que te agarres con él ahí a ver qué va a pasar el día mañana. Creo que los Olmecas están más que listos, ¿no?
2: Sí, más que listo. Está interesante hoy comentar con Irán Berman un día antes del inicio de la serie de zona. Carlos Elías Sánchez, ¿cómo estás? Buenas tardes.
4: Hola, ¿qué tal, Martín? ¿Cómo estás? Muy buenas tardes, Juan Carlos. Buenas tardes. Pues bueno, semana importante en lo que es la tercera división, rumbo ya al inicio de la temporada. Quedan 3 semanas, 2 y medio, se puede decir, porque las 2 más que vienen empieza la temporada. El viernes termina el registro de jugadores en la TDP. Y ya también se puede saber la zonificación, dónde quedan los equipos y los grupos, de cuántos están compuestos cada de los equipos, ¿no? Muy importante, ya vamos un rumbo al inicio de la tercera edición y que el sábado habrá un cuadrangular muy importante. Uh-huh. Entre, pues, la idea es Plataneros, Napoli, Felinos y Marineros de ISG Sport.
2: Ah, mira, ya le cambiaron.
4: Ya le habían cambiado, aquí lo porque mencioné,
2: que
4: ya le habían cambiado el nombre.
2: No. Y que ya le cambiaron los rivales, porque cuando vino Luis Ocaña, la intención era traer a Coatzacoalcos, traer a Minatitlán, iba a jugar Napoli o Club Tabasco, y estaban por definir el cuarto equipo. Pero ya con lo que dice, pues ya cambiaron todos los equipos. Ya consideraron a Felinos y a Plataneros que inicialmente no estaban, bueno, considerados.
4: Eso es lo que me dijo una persona el sábado que está dentro del cuerpo técnico y que ayer se preguntó en la radio de prensa. No, nadie defendió.
3: Aguanta.
2: Bueno, perfecto. Adelante, Juan Carlos.
3: No, pues ya está Irán Berman Calles listo para poder platicar acerca de lo que mañana va a empezar. Bueno, que hoy inicia, ¿no? Lo creo yo. Con el norte, pero el sur va a empezar aquí a partir del día de mañana, dos series interesantes. Olmeca recibiendo a Guerreros, que es un guerrero muy diferente al que pudo encarar, no quizá en la primera serie, en la segunda, cuando vienen aquí a Villahermosa, pero que sin duda alguna creo que yo considero que es más complicado ahorita si te hubiera tocado Diablos que si te hubiera tocado Guerreros. Yo creo que había más facilidad de llegar a la final, más sencillo, con los Diablos, en contra de los Diablos, que con Guerreros, que creo que nos va a dar mucha luz. Buenas tardes.
5: ¿Qué tal? ¿Cómo estás, Juan Carlos, Martín? Buenas tardes a ustedes dos y a...
3: Elías.
5: Elías está también ya por ahí, que bueno está el de la tercia, y a toda la gente que ya está en sintonía. Primero, a mí me ha gustado la decisión que ha tomado Liga Mexicana ya desde hace, pues, algunos años, quizás creo que son 4 o 5 años, de que para no quedarnos sin béisbol, por decirlo de alguna manera, un día, entonces en el norte arranca el día de hoy, la zona norte con los de Tijuana recibiendo ahí en la frontera al equipo de Benjamín Gil, a los Charros,
6: que pues pasaron como el mejor perdedor, solamente ganaron un juego, pero aún así tuvieron esa oportunidad ante el equipo de los Sultanes, y precisamente Sultanes pues va a enfrentar a, a ese equipo de caliente de Durango, ¿no? Que ya platicábamos el día de ayer con Oscar Robles al mando, pues una grata, sorpresiva respuesta, un equipo, hay que decirlo, modesto, pequeño me refiero en cuanto a dinero, económicamente, ¿no? Creo que está respaldado por una empresa bastante fuerte, pero pues no se esperaba que estuviera en esta segunda ronda de playoff. A mí me da mucho gusto, ¿no?, verlo ahí, pero esos son los que arrancan el día de hoy. Tijuana, obra de Tijuana, de la frontera contra el equipo de Charros, y Sultanes visitando al equipo de Caliente de Durango, así que pues hay que estar pendiente. E insisto, me gusta porque hoy no arranca el sur, entonces cuando descanse, pero si es que no se mete la lluvia y eso, para así en los días de descanso haya béisbol y nos entretengamos un poco. Ya cayendo en la zona sur, y que es lo que nos compete con Olmecas, primero decir, Juan Carlos, Martín, Elías, son Tabasco ha enfrentado series inéditas. O sea, Tabasco nunca había enfrentado en un playoff a los Bravos de León y nunca había enfrentado a un playoff a los Guerreros de Oaxaca. Siempre se topaba, o por lo menos con Platanero se topó a Puebla, ya después con el año del 93 pues se topó a dos fuertes candidatos que fueron Tigres y los Diablos, y ya para la era de los 2000, pues ayer platicamos un poquito del 2004, pues se topó a Campeche, en 2005 se topó a Campeche otra vez y a Yucatán, en 2007 se topó a los Diablos Rojos, y los años ya de 2012 por ahí se topó Veracruz en 2012, lo eliminó rápido Veracruz, después en el comodín de 2013 también enfrenta a Veracruz y lo elimina Veracruz, o lo saca de que no es considerado como playoff, por así decirlo, nosotros que llevamos esas estadísticas de un juego de comodín, no se cataloga como playoff, pero pues hay que ponerle un asterisco, Veracruz, y de ahí saltamos hasta el 2021, hasta donde enfrentó a Puebla, donde lo eliminó Tabasco a Puebla y pasó a la segunda ronda, a la instancia que está ahorita en esta segunda ronda de playoff, pero después enfrentó, ya ahí era, me quedé en los 97 porque era Tigres generalmente siempre, y ahí luego fue Tigres, Yucatán en estos últimos años, pero nunca se habían enfrentado al equipo de los Bravos de León ni a los Guerreros de Oaxaca, así que series inéditas. Híjole, Juan Carlos, yo te voy a decir una cosa, sí prefiero a los Guerreros en esta etapa que a Diablos Rojos, la verdad.
3: No, yo al contrario, yo lo siento más complicado porque más allá de esto, ¿por qué? Pues porque a Diablos sabes que le tienes que jugar al 100, sabes que tienes que ir con todo, y eso es bueno, porque no te relajas, y acá puede ser que te relajes un poco.
6: Bueno, al final de cuentas, en lo que creo que estamos de acuerdo los tres, Martín, Elías y Juan Carlos, pues para llegar a donde tienes que llegar, a ser campeón o a la final, a la serie del Rey, pues tienes que ganar a cualquiera, ¿no? Le tienes que ganar a todos, ya sea antes, ya sea después, ya sea lo último, pues le tienes que ganar a todos. Fíjate que no creo que por la serie que le dio León, la verdad que no creo que el equipo de Tabasco y la serie que también le dio Guerreros a Diablos lleguen relajados. Creo que van a llegar con todos, creo que Guerreros van a traer en la mente, bueno, si ya nos enfrentamos en el primer playoff a los Diablos, derrotando a los Olmecas de Tabasco y con el porcentaje quizás un poquito alto o un poquito más alto de que Diablos venza a Puebla, volvieran a enfrentarse en una final del sur, ¿no? Los hermanos, los famosos equipos hermanos que se le llaman, ¿no? Que son del mismo dueño, y ahora imagínense, estrenando estadio allá en Oaxaca, pues también sería bueno para ellos, pero pues obviamente Tabasco tiene preparado otra cosa. Hay que ver ya para el día de mañana, ya checamos hoy, o nos decía la gente que ya, por ejemplo, para miércoles está prácticamente todo vendido, todo agotado. La venta empezó ayer si no estoy mal entendido, a las 7 de la noche en línea. Como siempre, pues como tiene que suceder en la tecnología, como lo hemos dicho, pues a veces falla por toda la cantidad de gente que quiere comprar y acceder a tener boletos. Y hoy a las 10 de la mañana, pues ya con venta en taquilla, ¿no? Pero de que pues, se asegura un lleno total martes, miércoles, eso va a ser un hecho. Y solamente esperar que la lluvia no afecte, ¿no?
3: Vamos a extrañar las tribunas del anterior centenario. Mm.
6: O sea, por la cantidad de gente.
3: Claro, sí, claro. Imagínate, no es lo mismo tener 10,000 que 6,000.
6: Ah, no, definitiva. Y eso que dices de 10,000 en Medellín se convertía...
3: Sí, 14.
6: Y creo que todos estarán de acuerdo conmigo en 12 o 14, ¿no?
3: Sí, 14,000.
2: Oye, Irán, yo creo que se presenta interesante la serie entre Olmecas y los Guerreros de Oaxaca por dos situaciones. Por una parte, Guerreros de Oaxaca en los últimos 8 encuentros en el centenario no ha ganado. O sea, perdió los 6 partidos que sostuvieron en este 2026 y perdieron 2 más en el 2025, pero en forma consecutiva, en forma seguida. Entonces, no le ha ido nada bien a Guerreros de Oaxaca en el Parque Centenario del 27 de febrero. Eso por una parte. Pero por la otra parte, Tabasco no ha jugado en Oaxaca esta temporada del 2026, porque recordarás que la serie contra Bravos de León fue en el Domingo Santana de León, porque todavía no habían habilitado el nuevo estadio de los Guerreros de Oaxaca. Y de acuerdo a lo que yo sé, no sé si tengas tu información diferente, el nuevo estadio está ubicado de una manera diferente al Eduardo Vasconcelos, y que en un inicio a Guerrero de Oaxaca le costó mucho adaptarse a su propio escenario. Finalmente se fueron adaptando poco a poco. Entonces eso me parece que va a ser también un reto para los Olmecas de Tabasco, que por primera vez y en postemporada van a pisar el nuevo estadio de los Guerreros de Oaxaca.
6: Sí, fíjate, no, y qué bueno que lo dices. Sí, Oaxaca no inició jugando en la Verde Antequera. Ellos empezaron a jugar o tuvieron su inicio allá en la, como bien comentas, en el Domingo Santana. No le ha ido bien, es cierto, no le ha ido bien en los últimos años, o por lo menos en el últimos 2 ante los Olmecas y sobre todo aquí en Tabasco. Fíjate que perdón, hoy recordaba de las cosas curiosas. Luis Carlos Rivera logró dirigir al equipo de los Guerreros de Oaxaca hace, híjole, ¿cuánto sería? Creo que fue en 2022, o sea, 2022 lo dirigió a Guerreros, al que actual manager de los Olmecas de Tabasco. Ahora, regresando a lo que tú comentas de la situación del estadio, prácticamente es la misma como sucedió aquí en el Parque Centenario, o sea, que se derribó por completo pero quedó en el mismo lugar. Lo que pasó con el bueno, ya no se llama Eduardo Vasconcelos, se llama ya no se llama Eduardo Vasconcelos. Haz de cuenta, digo, para poder ubicar a la gente que nos está escuchando y explicarles, aquí pues quedó prácticamente igual, el home donde estaba el home, el cuadro como estaba el cuadro, los jardines, etcétera. Allá donde estaba el jardín derecho o al fondo del jardín derecho, ahí quedó el home. O sea, como que giraron el campo, o sea, por decirlo de alguna manera. Entonces, el home, digo, por lo que leí y todo, cuando lo estaban construyendo, quedó al fondo del jardín, lo que era el fondo del jardín derecho. Y ya de cuenta, la primera, pues, donde era para jardín central, la segunda sobre, como si corrieras hacia la tercera, y de la tercera como si fuera el home, ¿no? Así quedó ubicado este nuevo parque de pelota del equipo de Oaxaca, que sigue siendo muy pequeñito, que sigue siendo pequeño, pues, o sea, bueno, ya los parques generalmente se han tenido, por ejemplo, de provincia como Villahermosa, como Oaxaca, como de 6,000, 7,000 gentes, no hablando ya de entidades como Monterrey, de Tijuana, que son más grandes, pero un parque pequeño como lo era el Eduardo Vasconcelos, con mucho ambiente, la gente mete ambiente allá, no como el ambiente del centenario, esa es la realidad, para que la gente se mete más. Pero vamos a ver, como tú bien, sí batallaron, yo vi un par de partidos donde por querer apurar, que no se hizo aquí en 2022, ¿se acuerdan cuando nos fuimos a Macuspana? Y que bueno, pues ya la temporada se quedó allá y que iba a terminar o no el nuevo estadio, bueno, mejor decidieron dejarlo a Macuspana, que creo que fue la mejor decisión. En un partido creo que hasta se levantó el césped, porque es de pasto artificial, se levantó en una parte de los jardines, allá por, digo, porque no estaba totalmente listo, pero
2: hoy, permítame, entendido, ahorita seguimos comentando, vamos a hacer una pausa y regresamos contigo de inmediato. Hacemos una pausa. Sí.
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2: Aquí a Gama Deportiva, gracias por continuar con nosotros y seguíamos con Irán Berman, que está platicando de la posición de cómo quedó el estadio Eduardo Vasconcelos, que es importante, insisto, esta situación porque a Guerrero de Oaxaca le costó mucho adaptarse a su nuevo estadio. Y la cosa es que el fin de semana Olmecas de Tabasco estará en ese estadio, pero por primera vez Olmecas no ha jugado en ese nuevo estadio de los Guerreros de Oaxaca, porque la serie que les tocó jugar contra Oaxaca fue en el Domingo Santana, porque en ese momento el estadio nuevo de Oaxaca no estaba habilitado para sostener juegos oficiales. Adelante, Irán.
6: Sí, fíjate, te decía les platicaba, mejor dicho, de las series inéditas, Bravos de León y Guerreros de Oaxaca, y prácticamente, pues, si nos vamos un poquito a los parques de pelota, pues también recién inaugurados, el de Tabasco en 2023 y este de Oaxaca en 2026. Bueno, ya los guerreros saben lo que es ser campeones de la mano de Nelson Barrera como manager jugador, en paz descanse Nelson, el Carmelita, y pues Olmecas también, ¿no? Con su campeonato de 1993, uno se tendrá que quedar en la carretera, uno se quedará esperando la oportunidad de conseguir su segundo título. Esa es una realidad, y además ese golpe que dieron los guerreros de Oaxaca prácticamente ya en el cierre final de la temporada, quitando a su manager, a Chapo Vizcarra, ¿no? Porque no fue un cierre fácil para ellos, ¿verdad?
2: Sí, con trabajo y calificaron, y por poco y quedan fuera, que también me parece que les ayudó mucho, Irán, no sé si compartes mi opinión, pero les ayudó mucho que Tigres también se fue para abajo, sobre todo al perder 5 partidos en forma consecutiva con Piratas de Campeche.
6: Sí, claro, o sea, Piratas, que también lo platicamos semanas atrás, estaba prácticamente en una situación muy complicada para calificar, a un mes, en 20 días de terminar la temporada, no se veía por dónde, o se veía complicado, mejor dicho, se metió en una buena racha. Como dices, esa, la de Cancún fue buenísima, y con eso logra aprovechando también los traspiés de Veracruz, que se quedó fuera, precisamente Guerrero, que andaba batallando, pero se mantuvo por ahí. Y allá cuando en esa serie, que Campeche pues ya prácticamente logra amarrar su pase, también los Tigres, faltando 5 días para finalizar la temporada, corre a Estrada, ¿no? Al hermano de Paquín, a Héctor, y le dan cuello como manager. La verdad que una decisión, digo, como a veces, perdón, la han tomado la familia de Toro Valenzuela, la familia Valenzuela, a veces como que dices, wow, ¿de dónde, no? Pero bueno, pues así, digo, si son los que mandan, pues qué bueno, pero pues ya no tenía ningún caso mover a Héctor Estrada, ¿no? Que lo mantuviste casi 80, 85 juegos para, que bueno, pues sí le fue mal contra Campeche, y por un supuesto, pues yo creo que fue un enojo o algo, lo corrías, como que no quedaba en el punto, pero bueno, a final de cuentas, Oaxaca, como ustedes comentamos, logra calificar, sí, se logra meter como el sexto lugar, le toca a los Diablos, y la verdad que les digo, yo no pensé que le fuera a ganar esa pelea tan buena que le dieron a los Bravos. O sea, como se metieron otro chip, no es un equipo malo, la verdad que no es un equipo tan malo, ya lo platicamos, como pudiera demostrar el pase del sexto lugar, quizás su picheo con Radamel Liz, que ya es todo un veterano, pero entonces es un pitcher experimentado, con Yucatán, Radamel Liz, insisto, es de los que le puede ayudar junto con Miranda, creo, y con Alemão Hernández por ahí, creo que son buenos lanzadores, y su ofensiva pues con Amarista, el ninja Amarista, o sea, que lo sé, es el que comanda esa ofensiva, pues no los veo como un rival fácil. Yo los vi, perdón, el año pasado jugando contra Campeche, y la verdad que un equipo que daba miedo, que tuvieron a Campeche contra la pared. Además que Campeche se sobrepuso el juego 6 y el juego 7, y sobre todo allá en Oaxaca, Campeche les ganó yendo abajo en la serie, y les ganaron el juego 6 y les ganaron el juego 7, ¿no?
2: Oye, Irán, ¿y siempre sí hubo modificación en el staff de abridores del equipo de los Olmecas de Tabasco? Mañana el pinche probable o el que está anunciado es Austin Warner, que va a enfrentar a Luis Miranda, y en el segundo partido va Ronnie Williams contra Radamés Liz.
6: Bueno, entonces simplemente los mueve del 1 al 2, al 2 al 1 y el 1 al 2.
2: Así es.
6: Aunque Ronnie Williams, lo decíamos ayer, tiene los días suficientes de descanso, pero quizás prefiere Rivera y el coach de picheo, con todo el cuerpo técnico de Tabasco, decía, bueno, vamos a invertir, ¿no? Vamos con Austin, porque Ronnie no lo vi.

0: menos donde vivo, donde está su casa, pues se nubló, hay viento, no ha llovido, pero parece que sí. Y de ahí se trasladan a ver de Antequera a Oaxaca para jugar el fin de semana, que es sábado, domingo. Y el lunes, en el quinto juego, ¿verdad? Ya con asterisco, si hubiera un quinto juego. Y en caso de que la serie tuviera que regresar, como lo hizo con León, con los Bravos de León, descansarían martes, y el próximo miércoles, o sea, de mañana en 8, se estaría jugando otra vez en el Parque Centenario.
1: Muy bien, ¿qué te parece un asadito el próximo lunes para la previa del Mecas allá, desde ese asador que tienes allá afuera de tu casa?
0: Ah, bueno, no lo tengo ya, pero lo buscamos, eso no importa. Eso se hace donde se hace. Eso no importa, ya nos ponemos de acuerdo.
1: Sí, hacemos uno en vivo desde allá para que sí, estemos en ambiente beisbolero.
0: Aunque sea iniciando semana, no importa.
1: No importa, total. Creo que va a ser
0: oye,
1: bueno.
0: Oye, afuera de las instalaciones de la radio está bueno, también ahí.
1: También. Y ahorita que lo están remodelando y todo, porque vamos a estar de aniversario el 4 de septiembre.
2: Mejor.
1: Mejor todavía.
0: Vi por ahí que son ya 43.
1: Así es.
0: 43 años de lo que fue, pues lo que fue mi casa, ¿no? Eso siempre lo he dicho, lo que fue mi casa desde 1996 hasta el 2017. A la cual siempre le he guardado un gran pues aprecio, un gran cariño. Fue, aparte de la universidad, yo creo que fue la mejor escuela, la verdad, fue la mejor escuela para aprender de este gran mundo de lo que es la comunicación en todos los sentidos. Y la verdad que sí, me enorgullece haber pertenecido pues ya 23 años, tengo 23 años por ahí. Y qué bueno que ustedes siguen por ahí, qué bueno que están ahí, ya Medellín, ya que te den un bono, ya, que te den algo, hermano, ya.
1: Un año me lleva Coraz.
0: Exactamente, ya por ahí también Martín, también tantos años, ¿verdad? De los más, digo, longevos y con todo respeto, porque pues ya se nos adelantó Ángel Guzmán, estoy hablando del área deportiva, y así como se nos han adelantado varios, como Pedrito, Pedro. Sí, hombre, Pedrito, que fue nuestro productor también por muchos años de gama deportiva, Valentín en su momento también. En fin, hay mucho que platicar de esos 43 años en el área deportiva.
1: Muy bien, y vamos a recordar también cómo inicia Irán Berman en los deportes. ¿Cuál era su programa de deportes y de qué manera hacía competencias deportivas en la radio? Ponía a correr en una lancha a Chicoché, en la otra a Carmito, y hacía competencias ahí
0: en una pelea de box ponía algún artista y al otro en tres rounds. No, eso nos tocó en Radio Villa. La verdad que cuando tú recuerdas eso, bueno, no me tocó contigo, pero sí en Radio Villa. No, me recuerdo y dije, lo que tiene que hacer uno fue el dinero, ¿no?
1: Y ya después llega precisamente ahí con un servidor, y Solo Béisbol fue un programazo ahí que condujo, que tuve la oportunidad de producirle. Y las auténticas peñas, cuando el paellero
0: claro,
1: mayor,
0: con el gallo andaluz.
1: Así es, con el paellero mayor que nos daba la oportunidad. Pero eran peñas donde estaban jugadores rivales, tanto del equipo que venía Villahermosa como del local.
0: Sí, yo tengo fotos, yo he subido fotos ahí a Facebook, y no es por nada, la verdad, a toda la gente que nos escucha, a los jóvenes sobre todo. O sea, y Medellín, no me dejarás mentir, y eso se lo he platicado a mucha gente. Iniciamos con el Gallo Andaluz, que la verdad era gran anfitrión, un servidor la mayoría de las veces, porque pues era como la condición, los que teníamos, bueno, mi papá, en ese caso, ¿verdad? Tenía un carrito, un Darkan, me acuerdo, era irnos a buscar al hotel, esa era la condición, irnos a buscar al hotel, muy raro se movían en taxi, porque pues era día de juego, y luego llevarlos al hotel para que ya ellos se fueran rumbo al estadio. Pero empezamos así como que no, es que no puedo la hora, y después, como se iba corriendo la voz, los propios peloteros, ya hasta nos, oye, llévame al programa, quiero comer, y que está rica la paella y todo ese rollo. No, la verdad que sí, la verdad.
1: Sí, no, fue muy bueno.
0: ¿Sabes quién fue

0: Y ahora sí, Gilberto Reyes, el Cebollita.
1: Así es.
0: Gilberto, yo tengo comunicación con él, él vive en Miami, tuvo problemas ahí de algunas cuestiones, estuvo en la cárcel, pero logró salir, yo tengo comunicación con él, y siempre me lo recuerdo en Facebook, siempre me dice, oye, quiero probar esa paella de allá de Villahermosa, que no sé qué, pero él se apuntaba solito, la verdad.
1: Muy bien. Pues ahí vamos a recordar, Irán.
2: Oye, Irán, antes de irnos, o sea, pues hoy una noticia lamentable por lo que hizo con Tigres, por lo que hizo en Liga Mexicana, el fallecimiento de Chito Rodríguez.
0: Ah, sí, Cuauhtémoc, el Chito Rodríguez fue, bueno, ¿qué te puedo decir? Una leyenda, porque él empieza su carrera con Laredo.
2: Así es.
0: Él empieza su carrera con Laredo como directivo. Gana dos campeonatos, pero los mete a cinco finales, imagínense, a cinco finales como directivo, gana dos en una buena época, y después se acordarán ustedes, seguramente sí, en ese cambio masivo que hubo entre Laredo y Tigres, que fueron como 15 peloteros para allá y 15 para acá, entre esos, entre peloteros y directivos, se vino Cuauhtémoc, el Chito Rodríguez, que para descansar el día de hoy, a Tigres, y también hizo de los Tigres, insisto, como directivo de un equipo campeón, la verdad que no, y fue el Salón de la Fama, fue nombrado en las estas reuniones invernales que se hacían antes y que se siguen haciendo, como le llaman, así como decirlo en español, el rey del béisbol, en fin, un personajazo del béisbol, sobre todo como directivo, un ganador, esa es la verdad, y pues en paz descanse.
2: Oye, sácame de una duda, ¿también estuvo con Jaguares de Nayarit como directivo en la Liga Mexicana del Pacífico?
0: No, fíjate que ya no le tocó, porque Pérez Jaguares fue fue el año pasado, ¿no?
2: Sí,
0: fue su primera temporada, pero que yo tenga entendido ya no. Si quieres te lo investigo bien y mañana platicamos de eso, pero creo que ya no, ya es que ya estamos un poquito enfermo, ¿eh?
2: Ah, okay. Bueno, pues gracias, Irán. Como siempre, escucharte es un privilegio. Muchísimas gracias por estar aquí con nosotros.
0: No, para mí es un placer, ya saben, y adelante, y mañana nos comunicamos.
2: Sale. Bueno, hacemos una pausa. Regresamos.
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2: Muy bien, regresamos aquí a Gama Deportiva. Gracias por continuar con nosotros. Bueno, señor Carlos Elías, cuéntenos de la tercera división. ¿Qué hay? ¿Qué hay de nuevo? Ya se aproxima la temporada. Creo que es en septiembre, ¿no? Que inicia. Se van a cerrar los registros, como bien indicas o indicaste al inicio del programa. Y lo que todavía no sale es el rol de juegos.
11: Así es
1: la... Primero la zonificación.
11: Ante el calendario, la zonificación. Ya se sabe en qué grupo se quedan los equipos y ya después viene el calendario. El viernes 21 se cierra el registro por parte de Plataneros. El día de ayer en la rueda de prensa dijeron que ya tienen un 90% listo. Solamente detallen algunos, pero que esta semana quedaron concluidos porque ya el viernes se cierra. 4 de septiembre la fecha que inician los equipos que tienen 16 equipos, se puede decir, que son los que tienen más. En este caso, el año pasado el grupo 2 tenía 16. Vamos a ver este año cómo queda, porque también ya hay equipos que no van a seguir y otros que regresan. Vamos a ver cuánto se distribuye la zonificación, como dice Juan Carlos, y ahí sabremos en qué grupo quedan los equipos tabasqueños. Y después el calendario, que también ese lo estamos esperando para ver cuándo se enfrentan los equipos tabasqueños. Felinos contra Club Tabasco, Tabasco contra Plataneros, Plataneros contra los dos. Es interesante ver primero si se quedan en un mismo grupo los tres equipos tabasqueños. Eso va a ser lo más interesante. Si no, muchos dicen que Plataneros va a quedar en el uno y los otros dos van a salir en el grupo dos.
2: Pues, bueno, pues vamos a esperar entonces la zonificación. Y también ya presentaron oficialmente al técnico de Plataneros, ¿no?
11: Al técnico después de, ¿qué? 5 o 6 días que ya había llegado a Villahermosa, lo presentaron ayer. Pues, con algunas, quizás, no
1: muy
11: sé.
1: Muy a la defensiva.
11: Sí, ese, con algunas preguntas quizás que
1: no le gustaron,
11: pero digo nada que no hayan salido de ellos mismos, en este caso de Bardo Fierro. Fue lo que él dijo, que el técnico que venga a Villahermosa, a Plataneros, tiene que trabajar con lo que se le dé. Se tiene que ajustar a los que le van a dar. Entonces yo puedo hacerle otra pregunta que le hice, le digo, bueno, ¿cómo ve el cuadro que le están entregando? Porque con ese cuadro es que va a trabajar. Uh-huh. Y tiene que buscar su mejor onda.
2: ¿Y qué te contestó?
11: ¿Ah?
2: ¿Y qué te contestó?
11: No, pues, como dice acá la defensiva, ¿no? El conjunto le parece bien, hay un muchacho interesante. Lo bueno que tiene Platanero es que la mayoría que te apuesto que va a estar iniciando, ya pasó por tercera
2: división. Si tiene 5 días. Y todos los jugadores son nuevos para él, porque no creo que los conozca.
11: No, para él nuevo.
2: Entonces, no puede argumentar si van a ser buenos, si van a ser malos, si van a ser regulares. Tiene que verlos ampliamente.
11: Te va a hablar de decirlo.
2: Sí, exactamente. Pero pues eso es.
11: Pero te digo que la ventaja que tiene es que, por ejemplo, la mayoría de ese grupo ya ha jugado en tercera.
2: ¿Quién de los
11: otros? ¿Sí? La mayoría. El portero de Vila y Felinos, que es Misael.
12: Otra cosa que no le gustó, pero cuando hablamos de lo del dinero, ¿no?
11: Ajá.
12: De que ellos ahí no le van a pagar a nadie, de que en algún momento habrá que tener una excepción para poder tener un buen jugador.
2: Bueno, el técnico sí tiene que pagarlo.
12: Ah, no, lógico.
2: Porque de trasladarse desde a donde está aquí.
12: Que venga y sea heredero de Carlos Slim, que no tenga problema, pues yo tendría jugar gratis.
2: Porque, o sea, sí, es técnico de tercera división, pero de acuerdo
12: al palmarés interesante.
2: Por eso, es a lo que
11: voy.
2: Sí, es a lo que voy. O sea, es un técnico de tercera división, sí, pero con el currículum que presentaron, o sea, tiene una amplia trayectoria muy importante dentro del fútbol profesional, o sea, técnico de la Liga Premier, técnico de equipos de tercera, da clases en la Federación Mexicana de Fútbol para entrenadores, tiene cursos que ha impartido FIFA, en fin, o sea, su currículum es bastante interesante y no creo que sea un técnico que diga, acá estoy y voy de gratis. No, le vas a pagar y le vas a pagar muy bien.
11: Sí, y bueno, el primer partido fue el sábado, ya como al frente del equipo. Digo, no te puedes pedir en 3 días que te arme o tenga un planteamiento, porque fueron menos de 3 días, fueron 2 días. El sábado jugaron contra Napoli 0-0, a puerta cerrada en el Estadio Olímpico. Entonces, mañana se van a Tuxtla Gutiérrez
2: a jugar.
11: Van a jugar. De ahí vienen al cuadrangular. Y de ahí la próxima semana, lo que nos dijeron, van a San Cristóbal.
12: Sí, miércoles.
11: El otro lado, pero la otra semana. Entonces, ahí es donde ya se le puede ver quizás la mano del técnico. Porque, repito, muchos jugadores ya están en tercera.
2: Ahora, si tú no les pagas a los jugadores, vas a caer en el mismo vicio de todos los equipos que han estado aquí en Tabasco. Vas a entrenar a la hora que puedan los jugadores, porque como no tienes un, no les vas a pagar, no les puedes exigir. Y si tú
12: el que le exigas va a decir,
2: pues no voy. ¿Sí? O sea, van a caer en el mismo vicio.
11: Es el vicio que ha estado en años.
2: Ah, no, sí, dice, no, sí, eso, sí, de acuerdo.
12: Ese es un vicio que nos ha llevado a no tener una respuesta deportiva.
11: Ah, ¿sí? Y un equipo con identidad. Ese
12: y de una fijo. U otra manera, cuando Juan Carlos
2: Ortiz Celaya
12: llega a la gran final, le pagaba al grupo de él.
11: Es que para que tengan pues, un sentido, sí,
2: y además, claro. Y además te voy a decir una cosa, hay mucho, o sea, no conozco ni sé quiénes se van a quedar, pero si se queda alguien que ya tiene familia, tiene que buscarle.
12: Yo, por ejemplo, alguien dijo, es que aquí nunca le han pagado a los jugadores. Un momento, ahí está Bardo como testigo, con Jaguares,
2: y a él sí le pagaron.
12: Periodística, y ahí le pagaron. Uh-huh. Ahí le pagaban, le pagó el doctor Estrada, bien o mal le pagó.
2: Y aunque
12: yo fui parte de una directiva que le pagaba, yo era el que pagaba los sueldos a los jugadores cuando lo tenía Carlos Pedrero.
2: Y vuelves a lo mismo. Pon tú que no le pagaste a nadie, ¿sí? Caes en el vicio y los jugadores van a condicionar los entrenamientos. Y si no te adaptas tú como técnico a lo que quiere el jugador, te vas a quedar sin jugadores. Porque a los jugadores le tienen que buscar. Y si no es en el fútbol, le tienen que buscar en otra parte. O ya sea que vayan a estudiar, o ya sea que tengan que trabajar.
11: O tienes familia y tienes que
2: buscar. Por eso, porque tienes familia y tienes que, ahora, que tratar de conseguir
11: de los tres
2: para mantenerlas.
11: Bueno, uno es nuevo, pero de los otros dos equipos que ya tienen en tercera, Pueblo, Napoli y Felino, el de más desarmado creo que es Felino. Como vi gente rasurada, que son los nuevos, a Coco el domingo, ¿eh?
12: Pero por ejemplo, yo aquí tuve
11: trae a dos de Cancún, me dijo.
12: El sábado.
2: Ajá.
12: Y los vi jugar, ahí estaban el sábado, ¿no?
11: El domingo.
12: El viernes lo tengo aquí en entrevista. Ajá. El sábado que me viste jugar allá en la Capital Colmena.
11: No, el domingo. No.
12: El domingo, perdón. Y trae buenos jugadores. Pero aquí lo que te sorprende con él es que te dice, estamos al 100, estamos listos. Estamos completos, no necesitamos más.
11: Y no sé si les digo, porque yo les hice una pregunta después, trae dos muchachos de Cancún.
12: Sí, no, ahí estaban jugando.
11: Pero la mayoría está rapado, y eso dice que son
2: novatos.
11: Porque, por ejemplo, los hermanos Mata, que estaban en Felino, uno va en Nápoles y otro en Marinero de Ciudad del Carmen.
2: Pues lo deben de haber escogido de su escuelita de fútbol, ¿no?
11: De su escuelita, sí, Pueblo, el hijo de...
12: A Mata no lo llevas gratis a Nápoles.
11: Ah, claro, que no.
12: Ahí lo llevas con la condición de que no va a pagar
11: claro.
12: Lo que están pidiendo.
11: Sí.
12: Y eso ya es ganancia.
11: Ya, sí. ¿Qué? ¿Puede debutar? Y firmó de Quevedo.
12: Sí, firmó. Entonces... Estaba contento que hasta me invitó unos panuchos cuando ya me iba yo.
11: Fíjate, yo no caché nada. ¿Eh? Yo estaba soleándome. ¿Cómo lo ves?
2: Bueno, vamos a hacer una pausa, regresamos.
11: ¿Sí? 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
2: Estamos aquí a Gama Deportiva, muchísimas gracias por continuar con nosotros, estamos ya en la recta final del programa.
12: ¿Deseas? Déjame mandar un saludo para los chamacos de la Escuela de Patinaje de Daniela Salgado Cáceres.
2: Ah, mira.
12: Sí, ellos participaron en lo que fuera este Nacional de Patinaje Selectivo, que tuvo mucha presencia de tabasqueños, y creo que esta situación... que se dio fue buena, ¿no? Y aquí es donde a veces hay que actuar de esta manera, porque cuando hay divisiones no hay beneficio. En
17: claro.
12: Sí.
17: Claro.
12: Y esta asociación, bueno, que no hay asociación, pues.
17: No.
12: Yo no sé cómo le hacen para registrarse.
2: No hay asociación.
12: No hay asociación.
11: ¿Directo a la federación?
12: Pues sí, pero...
2: Y es la... Pero ahí... Bueno, pero es que si no hay asociación, ya desde un buen rato, el INJUDE debió de haber tomado cartas en el asunto y...
11: ¿Integrar un...?
2: No. Ah, bueno. Efectivamente. Tienes que integrar una comisión reorganizadora de patines, y esa comisión reorganizadora, en menos de 3 meses, tiene que sacar una convocatoria para... elegir nueva mesa directiva primero, de la Asociación Tabasqueña de Patines.
11: Primero juntar los clubes.
2: Tienes que...
11: 5 meses.
2: Por eso.
11: Y de ahí,
2: no,
11: y ahí sacar...
2: No, tiene que ser primero un comité reorganizador.
11: No, por eso, pero...
2: Y el comité reorganizador...
11: De los clubes.
2: No, de la gente.
12: No, puede ser del instituto.
2: Del instituto mismo. Okay.
12: Gente del instituto.
2: Y el comité reorganizador tiene que sacar la convocatoria para la gente o las planillas que estén interesados en dirigir, o los clubes...
17: Sí.
2: Que estén interesados para dirigir
12: para
2: el patinaje.
12: Para conformar la asociación.
2: Y para
12: conformarla necesita 5 clubes mínimos.
2: Así es.
11: Y más de 5 si lo hay.
12: Por eso. Entonces, y aquí, pues, en base a lo que ha pasado, es que a veces los apoyos llegan. Y pues ahí es donde viene el divisionismo, ¿no? Pero bueno, un saludo para todos los integrantes, algunos, Romina, que estuvo aquí en entrevista con nosotros, logró medalla de oro y plata.
2: Así es.
12: Así es que muchas felicidades a Romina. Y los que compusieron precisamente esta delegación, que muchos ganaron medalla, otros estuvieron entre los 10 mejores de la clasificación, que fueron Ayona Bustamante, Rebeca Álvarez, Xiomara Cerino, Romina Vázquez, Jimena Castellanos, Corro, Isabela Favila, Valentina Favila, Constanza Rosique, Isabela López, María José López, Itzayana Gómez, Tayana Sánchez y Constanza Román. Saludos a todos estos chamacos, a todos estos jovencitos que le están echando ganas en el patinaje, igual que a su maestra Daniela Salgado, quien sin Cáceres, que sin duda alguna pues le está echando las ganas, ¿no? Y qué bueno, y esperemos que mejoren sus marcas para poder estar en buen número de esta escuela en la Olimpiada Nacional de este próximo año que viene, que en esta le hicieron mía porque Romina fue podio, uh-huh. Y eso también es importante, ¿no? Y ahí va,
11: y caminando. Y este Club Cáceres fue de los primeros del programa que hubo, que salió en apoyo y...
12: De los que se accidentaron.
11: No, de los que sufrieron ahí en
12: Olimpia. Del robo. Ajá. Sí, del robo.
2: Ah, ellos fueron, sí, cierto.
11: Sí, fueron los primeros. Sino que fue el primero. Fueron ellos.
2: Sí, pero fíjate
11: y
2: que...
11: Y se movieron rápido,
2: Pero fíjate que sí es increíble que tú tengas un patinódromo, que hayas tenido un evento de primer nivel y que no haya asociación. Eso sí llama mucho la atención porque ya... Digo... El INJUDE debió de haber tomado cartas en el asunto, y la Federación Mexicana de Patinaje, al ver las instalaciones que hay y que hay clubes, pues también debió de haber solicitado la intervención quizás del instituto para que se hiciera el comité reorganizador y haya asociación aquí.
12: Así es, y pues tanto así que pues los que eran parte o Selección Tabasco, pues unos se entrenaban un día y otros se entrenaban otro día. No debe de ser.
2: No debe ser, no.
12: La selección debe entrenar junta.
2: Sí, y además una selección es convocar a todos los patinadores y de ahí sacar, de todos los clubes, y de ahí sacar los mejores.
12: Pues sí.
2: Para los eventos de importancia, ¿no?
12: Muy bien, pues saludos a todos ellos, repito, y espero les sigan echando ganas.
11: Y esperemos otro evento como ese, que no sea el único.
2: No, ojalá que no. Bueno, Otto López le hizo una entrevista al presidente de la federación.
12: El Panamericano.
2: Hay un proyecto de traer un Panamericano a Olimpia 21.
12: Esta era una prueba importante.
11: Y la superó.
2: No, yo creo que sí.
11: Sí, se superó.
2: O sea, mira, en la televisión Otto entrevistó a atletas, entrevistó a entrenadores, el presidente de la federación, a gente que vino de Guatemala, de Ecuador, los entrevistó, y créeme, no hubo alguien que se haya ido no contento de esas instalaciones. Dicen que eran las mejores de haber corrido ahí.
11: Digo, sí. El puntito de negro está ahí, pero de toda la organización y todo lo que hubo el fin de semana, se olvidó ese puntito de negro que pasó.
2: No, en lo deportivo nada.
11: De todo lo demás.
2: La gente se salió contentísima de las instalaciones. Es más, el presidente de la federación dijo, esta pista es la mejor de México. Así lo dijo.
11: Y por digo, de todo el evento, hasta se olvidó del problema que
2: no,
11: se fue superado porque el evento lo superó. Fue bien hecho, fue bien de todo. Y bueno, un evento como un panamericano
12: se llama. No, lo superó el acierto del gobernador de responderle rápido
2: claro.
12: a esa delegación, sí, sí. dándole todo el equipo que necesitaba para poder competir. Eso Así fue es. Lo que sacó a flote, sí. porque se vio la respuesta del apoyo que hay hacia el deporte aquí en Tabasco.
2: Así es.
12: Eso que ni qué.
2: Bueno, ya nos vamos. A nombre de todo el equipo técnico y de producción de Gama Deportiva, le agradecemos el favor de su atención. Recuerde mañana la cita a partir de las 5 de la tarde a través de las frecuencias que usted ya conoce y que son de la Comisión de Radio y Televisión de Tabasco. A nombre de Juan Carlos Medellín Cano, de Carlos Elías Sánchez, un servidor Martín Eduardo Padrón. Los esperamos mañana, 5 de la tarde. Gracias, hasta entonces.
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1: Son las 6.
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El talento y compromiso de las nuevas generaciones fueron reconocidos con la entrega del Premio Estatal de la Juventud 2026, encabezada por el gobernador del estado, Javier May Rodríguez. Las altas temperaturas y el exceso de nutrientes en el agua provocaron una reducción de oxígeno y con ello la mortandad de peces registrada en la Laguna de las Ilusiones. Fueron atendidas las inconformidades de padres de familia relacionadas con la asignación de planteles de Colegio de Bachilleres de Tabasco. Así lo informó la secretaria de Educación en el estado, Patricia Iparrea Sánchez. La Comisión Estatal de Derechos Humanos vigilará la aplicación de la regulación del uso de celulares en las aulas, informó su presidenta Margarita Espinosa Armengol. El gobierno de México no ha solicitado a Estados Unidos información sobre el número de personas mexicanas a las que se les ha revocado la visa, ni las razones de estas cancelaciones, informó la presidenta Claudia Sheinbaum. Se espera que durante el transcurso de esta tarde se formen núcleos de tormentas moderadas a fuertes en las subregiones de Centro, Chontalpa y Sierra, así como Macuspán, las cuales podrán ganar mayor intensidad desde esta tarde hasta las 7 de la noche. Esta es parte de la información que estaremos presentando en la emisión de hoy, martes 18 de agosto de 2026. Soy Betty García y como cada tarde en este espacio informativo, es un gusto saludarles y darle la más cordial bienvenida aquí a Noticias por la Tarde.

Hola, ¿qué tal? Muy buenas tardes. Bienvenidos a Noticias por la Tarde. Gracias de verdad a quienes ya están en sintonía con nosotros a través de Mega FM por la 94.9 y 102.9. Gracias también a quienes nos hacen el favor de sintonizarnos a través de la Radio de Tabasco por la 1230 y 1120 de AM. Saludamos con mucho gusto también a quienes ya nos siguen a través de la plataforma de Facebook Live y por supuesto también a quienes nos puedan hacer llegar algún mensaje de saludo, felicitación. Si tiene por allí algo que comentarnos o bien un servicio social, con mucho gusto le damos lectura. Si usted nos hace llegar su mensaje vía WhatsApp al número 9937-007747. Repito,